0: En el sistema judicial. Aproximadamente son como 150 millones de pesos, el caso mío. Después hay otros productores con 200, hay otros con 25, con 30, en ese rango más o menos.
1: Álvarez agregó que el cierre de la planta obligó a varios productores del sur de Chiloé a dejar la actividad lechera y reconvertirse hacia la producción de carne debido a la falta de compradores para su leche. Sin embargo, sostuvo que aún existe infraestructura disponible para retomar el rubro en caso de que surja una nueva alternativa de carácter industrial. 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
4: Un masivo operativo policial en Lota y Coronel dejó más de 20 detenidos en incautación de drogas y armas. Un hombre murió luego de ser atropellado por un vehículo que se dio a la fuga en Valparaíso. La fiscalía instruyó diligencias para identificar a este conductor. 10 personas fueron formalizadas por integrar una organización dedicada a la venta irregular de licencias de conducir en Alto Hospicio. Esta semana el gobierno dará urgencia a los proyectos que buscan aumentar las penas por ataques contra carabineros y ampliar la legítima defensa de los funcionarios que se encuentren de franco. El subsecretario del Interior, Máximo Pavés, defendió los cobros a deudores del CAE y atribuyó al gobierno anterior las observaciones detectadas en el censo 2024. El Ejecutivo presentará mañana nuevas indicaciones al proyecto de sala cuna universal, mientras crece la expectativa por los anuncios de la nueva agenda laboral adelantada por el ministro Jorge Quirós. Mañana comenzará a sesionar la comisión revisora encargada de analizar la acusación constitucional contra el exministro Nicolás Grau.
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4: Exactamente 20 horas con 6 minutos.
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6: Seguimos revisando las informaciones en Radiograma, dando cuenta del trabajo que todavía realizan equipos de emergencia en el cruce de la calle Francisco Bilbao con Manuel Bulnes. En ese lugar, tal como informó oportunamente la radio, se registró un accidente de tránsito que involucró a 3 vehículos, donde hubo un total de 4 personas heridas. Es por esta situación que se trasladaron primero ambulancias y también se espera la presencia de carabineros para recabar detalles de cómo ocurrió este accidente vial. Bomberos también ha prestado su colaboración en primera instancia para inmovilizar a los heridos y luego también evitar que se genere una situación un poco más compleja. A propósito del derrame de combustibles, hubo daños importantes en las estructuras de los vehículos que redujeron las pistas por el desplazamiento vehicular a propósito de la existencia de los equipos de emergencia y, como está dicho, los automóviles involucrados en una emergencia que está en desarrollo. También bomberos acudió hasta el camino Murrenumo, esto a la salida del sector Rahue Alto, por una inflamación de un ducto evacuador de gases en el kilómetro 3. Esto se le conoce como el camino al sector Murrinumo. Para quienes conocen Rahue Alto, la extensión de la calle Acapulco, en el sector poniente de la ciudad, donde se han trasladado para poner bajo control esta situación que naturalmente respondía al llamado urgente de los residentes en el inmueble, en un hecho que también está en desarrollo, pero que no habría pasado a mayores en función de la llegada de los carros que auxiliaron en esta contingencia.
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6: Y a propósito, 95 millones de pesos recauda hasta ahora el Cuerpo Bombero de Osorno en su campaña del sobre 2026 tras un segundo recuento, balance entregado por el vicesuperintendente de la institución, Héctor Maturana, quien señala que todavía faltan cerca de 14.000 sobres por retirar de distintos sectores de la comuna, por lo que llamó a los vecinos a seguir colaborando durante los próximos días.
7: hemos llegado a

0: aproximadamente a 95 millones de pesos. No es lo que esperábamos, pero es un número muy importante. La meta al menos es acercarnos al año 2023, que llegamos a 130 millones de pesos. Y el recuperar los sobres. Llegamos a apenas 21 mil sobres. Nos faltan aún en la calle 14 mil sobres, están todavía en la calle, en la casa de nuestros vecinos. 35 mil, 36 mil sobres están en la calle de Osorno, en las casas de Osorno, nuestros vecinos.
1: Según explica la institución, percibe un importante respaldo de la comunidad, pero reconoce que la situación económica actual estaría influyendo en el monto de las donaciones.
0: Sabemos que los vecinos no abren las puertas, sabemos que los vecinos no apoyan. Y siempre ha sido igual, los últimos 60 años esta campaña que está vigente ha sido siempre exitosa. Pero hemos sentido justamente este año el apoyo, sin embargo, eso no se ha traducido quizás en temas económicos, porque todo está bastante apretado a la economía, probablemente. Hay una contracción económica y eso se está leyendo día los números que estamos percibiendo. En millones, comparando año con año, estamos 8 millones abajo respecto al año 23, en esta altura, 12% abajo, que es un año de referencia para nosotros, que fue un año, 23 fue un muy buen año.
1: Respecto al sector empresarial, confirma una relación de trabajo para disponer de la intervención de bomberos cuando una contingencia así lo requiere, y si bien confirman un historial de aportes desde la institución, confirma que siempre puede ser mejor.
0: Siempre los empresarios de la ciudad de Osorno nos han apoyado también. Comenzamos también a trabajar con ellos. Eso es una etapa distinta porque vamos trabajando en reuniones ya de con ellos de trabajo, donde se les explica el concepto y lo que se busca. Siempre puede ser mejor, siempre puede ser mejor. Y esperamos que este año al menos justamente mantengamos lo que se logró el 23 como año de referencia. Y creo que es clave que los empresarios de Osorno, las empresas de Osorno, nos apoyen porque ellos saben que cuentan con nosotros.
1: Maturana recordó que los aportes obtenidos a través de esta campaña financian cerca del 30% del presupuesto anual de bomberos de Osorno, recursos claves para enfrentar gastos operacionales cada vez más elevados. Entre ellos, remarca el aumento a los costos del combustible, que este año representa un gasto adicional cercano a los 40 millones de pesos. El vicesuperintendente de bomberos agrega que el incremento del parque automotriz también elevó la demanda por emergencias de tránsito, las que actualmente concentran cerca del 65% de las salidas que realiza la institución, sumando incendios en Osorno y también la provincia.
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1: Un subsidio para el sector privado de hasta un 60% del sueldo mínimo durante los primeros 6 meses contempla el programa Experiencia Mayor del Servicio Nacional de Capacitación y Empleo, CENSE, iniciativa que busca incentivar la contratación formal de personas de 50 años o más que están desempleadas. Los detalles nos cuenta Priscila Rupayán.
4: El director regional subrogante de CENSE Los Lagos, Tomás Vega, explicó que el programa busca facilitar el retorno al mundo laboral de personas que, pese a contar con experiencia y conocimientos, enfrentan mayores dificultades para encontrar empleo.
5: Si usted como empresario contrata a una persona de 50 años o más, nosotros como CENSE le pagamos a la empresa el 60% del sueldo mínimo durante los primeros 6 meses. Es decir, estamos hablando de más de la mitad del sueldo cada mes por hasta 6 meses. Además, si necesita que ese nuevo trabajador aprenda algo específico en el puesto de trabajo, algún oficio en concreto, nosotros como CENSE también le damos un bono de capacitación de hasta 400 mil pesos para que lo capacite la propia empresa.
4: Es una iniciativa que está dirigida exclusivamente a nuevas contrataciones realizadas durante este año. Para acceder al beneficio, los trabajadores deben tener 50 años o más y haber permanecido al menos un mes antes de firmar el contrato. Desde el servicio precisaron que las empresas pueden postular una vez firmado el contrato de trabajo, siempre que este no supere los 20 días hábiles desde el inicio de las funciones. Vega señaló que si bien la región mantiene históricamente bajos niveles de desempleo en comparación con el promedio nacional, existen grupos que enfrentan mayores barreras de acceso al mercado laboral, entre ellos las personas mayores.
5: Bueno, nosotros como región de Los Lagos, por lo general, tenemos el privilegio de tener muy buenas cifras de desempleo durante los últimos años, y es una constante, que estemos siempre bajo el promedio nacional en materia de desocupación. Sin embargo, nosotros sabemos que tanto personas jóvenes, personas en situación de discapacidad, mujeres y también en particular personas de más de 50 años tienen muchas dificultades para ingresar al mundo laboral una vez que han perdido su empleo. Por lo tanto, nosotros queremos ayudar a las personas que están en una situación de más vulnerabilidad.
4: Las postulaciones se realizan a través del sitio web de CENSE y permanecerán abiertas hasta completar los cupos disponibles. La entidad además llamó a informarse únicamente por sus canales oficiales para evitar caer en información falsa sobre beneficios o capacitaciones. 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

0: La formalización de emprendimientos liderados por mujeres jefas de hogar es el objetivo de un programa lanzado en San Pablo que favorecerá a 20 emprendedoras de la comuna a través del apoyo técnico, capacitación y financiamiento para mejorar sus espacios productivos. Esta iniciativa considera una inversión de 60 millones de pesos financiada por el Gobierno Regional de Los Lagos y ejecutada por el municipio a través de la Secretaría Comunal de Planificación. El programa está dirigido a mujeres que actualmente desarrollan actividades económicas de manera informal desde sus hogares y busca facilitar su acceso a la formalización comercial y sanitaria. Entre las acciones contempladas está diagnósticos individuales, capacitaciones en materia tributaria y administrativas, asesorías técnicas en terreno, elaboración de planes de trabajo personalizado y acompañamiento durante todo el proceso. Además, cada beneficiaria recibirá recursos para la adquisición de equipamiento productivo y la realización de mejoramientos menores en cocinas o espacio de trabajo. Todo esto con el propósito de cumplir exigencias necesarias para obtener resolución sanitaria, patente comercial e iniciar actividades ante el Servicio de Impuestos Internos. El programa tendrá una duración de 6 meses y proyecta que las emprendedoras formalicen sus negocios, accedan a nuevos mercados y opten a futuras fuentes de financiamiento para potenciar con esto el crecimiento de sus actividades productivas.
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0: Fortalecer la prevención y aumentar la participación de padres y apoderados fueron algunas de las principales conclusiones del primer seminario de convivencia escolar realizado por el DAEM de Osorno. Esto es la antesala de la entrada en vigencia de la Ley de Convivencia, Buen Trato y Bienestar. Durante las jornadas analizaron los principales focos de conflicto entre estudiantes y los desafíos que enfrentan las comunidades educativas para con esto mejorar la convivencia al interior de los establecimientos. Entre los temas abordados tuvo la necesidad de promover actividades que incentiven una mayor interacción entre alumnos y reduzca la dependencia de los teléfonos celulares. Y en ese marco, el CNM Educación de Amiro Yáñez destacó la importancia de generar espacios que favorezcan la participación y la convivencia positiva entre el estudiantado.
3: Nos preocupa mucho la violencia que hay en los establecimientos. Hay distintos motivos. Hoy día el teléfono es un tema que hace ruido. El otro día estaba en un colegio en otra comuna y vi alumnos que tenían todos sus teléfonos en algún lugar ahí y no ocupaban teléfono. ¿Pero por qué? Porque tienen otro tipo de actividades. Es importante el llamado a todas las comunidades educativas, a cierto cuerpo directivo, de hoy día abrir espacios para el deporte, para el arte. Yo creo que eso va a ayudar mucho a los niños para que puedan convivir y socializar también en los establecimientos.
0: Por su parte, el alcalde de Osorno, Jaime Bertín, confirma que el municipio se mantiene a la espera de conocer los alcances de la nueva normativa para evaluar la instalación de detectores de metales en algunos establecimientos educacionales de la comuna. La autoridad afirma que esta medida permitiría reforzar los controles de ingreso y detectar elementos prohibidos, aunque precisa que su eventual implementación estaría focalizada en determinadas unidades educativas y no en la totalidad de los recintos municipales.
4: Vamos a instalar los detectores de metales cuando sea necesario. Eso lo tengo claro. Estamos esperando simplemente que la ley, ¿cierto?, nos autorice para así hacerlo. Esto no quiere decir que lo vamos a colocar en todo, no. Si las circunstancias sí lo ameritan, no habría ningún problema en hacerlo. La gente, ¿cierto?, está a cargo de convivencia escolar. Ellos son los que tienen que ver qué es lo que está pasando y tomar, ¿cierto?, los protocolos de acuerdo a su reglamento que tiene internamente cada establecimiento. Todo esto apunta en mejorar las condiciones de trabajo de los profesores y además, ¿cierto?, asegurarle a los niños que van a llegar a un establecimiento de estar seguros y pueden estudiar, ¿cierto?, sin mayores inconvenientes. Eso no cuesta nada, es simplemente eso. Lo que estamos haciendo es simplemente no queremos molestar a nadie.
0: El primer seminario de convivencia escolar organizado por el DAEM de Osorno tuvo por objetivo fortalecer la convivencia en los establecimientos educacionales municipales, instalando la prevención de la violencia escolar como eje prioritario y promoviendo el trabajo conjunto entre escuelas, familias e instituciones públicas. También se buscó reflexionar sobre la normativa vigente, el rol de los apoderados estudiantes y los principales desafíos de la convivencia en el contexto educativo, con énfasis en la construcción de espacios seguros, de diálogo y corresponsabilidad al interior de las comunidades escolares.
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0: Esto también se lo adelantamos, ya que fue publicado en el Diario Oficial la adjudicación de la nueva concesión de la Ruta 5 entre Río Bueno y Puerto Montt, con una inversión de 821 millones de dólares para modernizar 129 kilómetros de vía. La iniciativa fue adjudicada a la empresa Intervial Chile y contempla la ampliación a terceras pistas en aproximadamente 79 kilómetros, además de la construcción de nuevos enlaces a traviesos, 147 kilómetros de calles de servicio y 33 kilómetros de ciclovías. El proyecto abarca las comunas de San Pablo, Osorno, Río Negro, Purranque, por el lado de la provincia de Osorno, además de Frutillar, Llanquihue, Puerto Varas y Puerto Montt en la provincia de Llanquihue, favoreciendo a más de 350 mil personas.

0: Las obras también consideran el mejoramiento de infraestructura existente, nuevas pasarelas, paraderos, circuitos peatonales, sistemas de iluminación y drenaje, áreas de emergencia, cámaras de vigilancia conectadas con las policías y la implementación del sistema de telepeaje. El Seremi de Obras Públicas en Los Lagos, Jairo Quinteros, afirma que la nueva concesión ampliará a terceras pistas gran parte del trazado entre el río Pilmaquén en San Pablo y el enlace Cardonal en Puerto Montt, a objeto de mejorar la fluidez del tránsito vehicular.
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0: En la antesala de una nueva versión de Chilelacte 2026, el principal encuentro del sector productor lechero del país, el director regional de ProChile Los Lagos, Ricardo Arragaba, destacó el momento que atraviesa esta actividad productiva y su proyección en los mercados internacionales. ProChile, organismo del Estado que promueve las exportaciones de bienes y servicios de Chile, relevó el desempeño del sector lácteo nacional en el comercio exterior. De hecho, afirma que el sector alcanzó exportaciones por los 322 millones de dólares el año pasado, con un crecimiento de un 16%, mientras que entre enero y abril del 2026, los envíos suman 80 millones de dólares, con un alza de 24,9% según cifras de inteligencia de mercado de la misma institución. Arregada destacó el rol de las regiones de los ríos y los lagos como principal polo productivo del país, con la mayor recepción nacional de leche líquida y más de 4.800 familias productoras vinculadas a la actividad. El sistema pastoril del sur se consolida como una ventaja competitiva debido a atributos como trazabilidad, inocuidad, bienestar animal y sostenibilidad, factores que fortalecieron el posicionamiento de los lácteos chilenos en mercados internacionales. Si bien el sector enfrenta desafíos como la disminución de la masa ganadera y del número de productores, desde ProChile se indica que el crecimiento de las exportaciones refleja avances en eficiencia, innovación y agregación de valor en la industria láctea nacional. El undécimo Congreso Internacional del Sector Lácteo, Chile Lácteo 2026, se llevará a cabo en Osorno el 17 y 18 de junio próximo. Hasta el 30 de junio tienen plazo los agricultores de la región de Los Lagos para postular a una nueva línea de créditos con tasas preferenciales y garantía estatal destinada a financiar capital de trabajo para la próxima temporada productiva. La iniciativa del Ministerio de Agricultura y Banco Estado busca apoyar a micro, pequeñas y medianas empresas agrícolas a través de financiamiento para insumos, fertilizantes, maquinaria y otros requerimientos del proceso productivo. El beneficio contempla créditos desde montos superiores a los 3 millones de pesos con plazos de hasta 18 meses, cuotas adaptadas al ciclo agrícola y respaldo del Fondo de Garantía para Pequeños y Medianos Empresarios FOGAPE, disponible para clientes y no clientes de la entidad bancaria. Desde la Seremi de Agricultura de Los Lagos, su titular Francisco Cárcamo afirma que la medida busca entregar certezas a este sector en un contexto de mayores costos de producción.
2: La idea es aprovechar los intereses que son preferenciales y la idea es optar a capital de trabajo para la compra de insumos básicos para nuestro sector. También la posibilidad de pago no mes a mes, sino que de acuerdo al flujo financiero de su negocio y al ciclo de la actividad agrícola. Estamos a tiempo aún de hacer las consultas en el Banco de Estado, en sus sucursales, porque el plazo vence el 30 de junio. Vuelvo a insistir, es capital de trabajo con garantía FOGAPE.
0: Las postulaciones se realizan en sucursales Banco Estado, donde se entrega orientación sobre requisitos y condiciones del programa.
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0: Los proyectos vinculados a vivienda en la comuna de Puerto Octay permanecen sin financiamiento, pese a contar con aprobación técnica y administrativa para su ejecución. Se trata del mejoramiento de la villa Alto Puerto Octay y la construcción de una bodega para un comité de vivienda del sector Agua Buena, iniciativa que fueron abordadas durante una reunión entre autoridades comunales y la Seremi de Vivienda en Puerto Montt. La alcaldesa María Elena Ojeda plantea su preocupación ante la demora a la asignación de recursos, indicando que ambos proyectos ya cumplieron con los requisitos exigidos, pero aún no pueden comenzar obras.
3: Todavía me faltan los financiamientos, están aprobados, están con todo lo de la ley, pero los recursos no están. Entonces, de alguna forma eso es preocupante porque no puedo estar permanentemente diciendo, mire, la verdad es esto, pero lamentablemente los recursos no están. Entonces, él me contó que no solamente es mi problema como comuna, sino que él tiene muchas de estas situaciones en las mismas condiciones. Por lo tanto, él cree que este año se va a trabajar solo en cumplir la cartera de proyectos que quedaron aprobados, pero sin financiamiento. Entonces, este año se va a ordenar.
0: En la instancia también se revisó el avance de otros procesos habitacionales en la comuna, entre ellos próxima entrega de 234 viviendas correspondientes.

0: pendientes a distintos comités en Puerto Octay. Se lo contamos en la radio, luego de integrarse al Consejo Nacional de Salud del Gobierno Regional de Los Lagos, a través de su titular, Alejandro Santana, confirmó que el proyecto de nuevo hospital para Rahue en Osorno debe ser reorientado. Esto debido a la realidad económica del sector y la priorización de atenciones en la red asistencial. Esta es una iniciativa largamente demandada en el sector poniente de la comuna, donde vive más del 60% de los usuarios del Hospital Base San José de Osorno, recinto de alta complejidad que concentra la atención de toda la provincia y que hoy presenta una alta presión asistencial. El aumento sostenido de la población tensiona la capacidad del sistema, lo que llevó en 2022 a reactivar la solicitud al Ministerio de Salud para evaluar la factibilidad del proyecto. El 2023 avanza la etapa de prefactibilidad y el 2024 se inicia la búsqueda de terrenos considerado una fase clave para su desarrollo, siendo además incorporado a la cartera de proyectos de salud de la comuna. En ese marco, el gobernador regional señala que ante restricciones presupuestarias y la necesidad de priorizar inversiones en salud, la iniciativa debe ser realizada en su diseño y alcance.
1: Caemos en una realidad no solamente regional en Rahue o comunal en Rahue, realidad que cae en un presupuesto nacional, donde hay alguien desde Santiago, que son la política centralista que vimos en Chile, de acuerdo a la ley de presupuesto, que toma las decisiones. Por ejemplo, en materia de cáncer, nuestra región de Los Lagos tiene una prevalencia de mortalidad de un 33% versus una prevalencia nacional de un 19%. Ahí hay un problema. Entonces, Rahue es una comuna prácticamente, pero requerimos de darle un sentido de realismo.
0: Santana afirma que se debe priorizar la innovación, entendiendo la potencialidad que esto conlleva en materia de atenciones.
1: Telemedicina, hoy día tenemos toda la capacidad de poder atender a distancia, podemos tener sistemas de monitoreo permanente, pero requerimos de más profesionales, requerimos de iluminar todo el territorio de la región de Los Lagos con internet, o sea, hay que innovar, y yo en eso voy a hacer un esfuerzo, y de hecho desde el gobierno regional es lo que estamos haciendo a través del plan de salud, hacer cosas distintas a las que se han hecho siempre, focalizar dónde podemos tener un marco de acción y preocuparnos que en ese punto, que obviamente es un punto, no es todo, hacerlo bien.
0: Las declaraciones se dan en medio de la preocupación del Consejo Regional por la falta de definiciones del Ministerio de Salud respecto del financiamiento del proyecto que forma parte de la cartera de infraestructura sanitaria priorizada para la región junto a otros recintos hospitalarios y también de atención primaria.
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0: 6 grados es la temperatura de este momento, un 88% la humedad del aire, el viento del sur con 11 kilómetros a la hora, está helado por lo demás, y para el día lunes vamos a contar que la máxima podría alcanzar los 9 grados, la mínima descendería a los 3 grados, pero se espera cielo despejado.
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0: Nos adelantamos a lo que nos anuncia la concesionaria para la jornada del lunes, anunciando trabajos de 8 de la mañana y hasta las 6 de la tarde en la pista norte-sur sector San Pablo, a la altura del kilómetro 900, mientras que desde las 9 de la mañana y hasta las 5 de la tarde los trabajos se realizarán pero en la pista sur a norte, sector Pellines, kilómetro 989. Se mantiene la restricción habitual en el puente Rahue, en el kilómetro 930, en la calzada sur a norte, día y noche, como está dicho, y hay encostamiento, pero no hay desvíos. Por su seguridad, conduzca con precaución, siempre atento a las condiciones del tránsito, respetando la velocidad y al vehículo que le antecede. Se recuerda el uso obligatorio tanto del cinturón de seguridad como el de las luces bajas de unas encendidas. También permanentemente se recuerda a los propietarios de los predios colindantes a la doble vía su obligación de mantener cerrados en buenas condiciones cercos y accesos a estos espacios a fin de evitar la salida de todo tipo de animal a la ruta y evitar así los accidentes. Para cualquier consulta o emergencia están disponibles durante las 24 horas los teléfonos SOS que se ubican cada 2 kilómetros en todo el tramo concesionado, pero también puede llamar directamente al 2-423-414 o 2-423-415, código de área 65, y que corresponden al centro de atención.
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0: 20:28. Hasta aquí la revisión de las noticias en Radiograma. Una invitación. Vamos de inmediato con Bio Bio Deportes.
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0: Tenacidad y resiliencia, las dos virtudes del técnico de Japón, Hajime Moriyasu, utilizó para describir a su equipo, que fueron los que pusieron sobre el campo a los samuráis azules para equilibrar en dos ocasiones su partido contra Países Bajos, que creyó antes de tiempo había asegurado los tres primeros puntos en el grupo F del Mundial 2026. Hay que señalar que tras un partido importante, el intento nipón de volver a equilibrar la jugada ya sin Kubo, que se retiró rápidamente, terminó con un partido igualado a dos. Volvamos a nuestra realidad nacional. Lo que ocurre es que la Universidad Católica reafirmó su gran momento en esta jornada y cerró la primera rueda de la Liga de Primera 2026 con una goleada por 5-1 ante la Universidad de Concepción, resultado que les permite escoltar a Colo-Colo en la segunda posición del torneo. Quien se llevó todas las luces en la recital de la franja fue Fernando Sampedri, quien al minuto 23, 40 y 60 selló un notable triplete para comandar el marcador. Hay que indicar que fue una presentación imparable gracias a la Católica, que se ubica segunda con 26 unidades de la Liga de Primera, mientras que la Universidad de Concepción cayó a la undécima plaza con 19 mirando de reojo la lucha por el descenso. Y ya que estuvimos hablando de Colo-Colo, veamos lo que pasa con el cuadro albo, porque apenas un tiempo le bastó al cacique para pasar por arriba a Cobresal por 3-0 y cerrar así la primera rueda como líder exclusivo de la Liga de Primera 2026. El elenco demostró su estado de gracia, ya en 5 minutos lo ganaba en el Monumental. Así las cosas, hay que indicar que en este rato el resultado está clarísimo. Entonces, de esta manera el cacique marcha en lo alto de la Liga de Primera como líder indiscutido con 36 unidades a su ver. Cobresal, en su amargo presente, está 14º con 13 puntos. Y la Unión La Calera y Universidad de Chile igualaron a 2 en duelo correspondiente a la fecha 15 de la Liga de Primera 2026, disputado en el Estadio Nicolás Chaguán. Con el empate, los caleranos siguen en el fondo de la tabla con 12 puntos, a 1 de Cobresal y a 2 de Deportes Concepción, que celebró más temprano. La U de Fernando Gago, por su parte, marcha novena con 21 unidades.
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9: ¿Cómo están? Muy buenas noches, sean bienvenidos y bienvenidas al informador de las 21 horas. Comenzamos con información política porque la vicepresidenta de la UDI, Pia Margarit, valoró las indicaciones del gobierno en el proyecto de ley de sala cuna universal. Nos cuenta Fernando Ríos.
10: Luego de que el gobierno anunciase las nuevas indicaciones que tendrá el proyecto de sala cuna universal, los partidos oficialistas han mostrado su apoyo a los cambios que incluirá la iniciativa. En esta línea, la vicepresidenta de la UDI, Pia Margarit, valoró las indicaciones sustitutivas que planteó el Ejecutivo, afirmando que estas constituyen un proyecto responsable y que de forma gradual solucionará el problema que miles de madres sostienen al compatibilizar su trabajo con el hecho de ser madres. Asimismo, recalcó la importancia de esta propuesta para el partido y así avanzar a la agenda social. De la misma forma, mostró su preocupación por las cifras de natalidad, lo que podría ser un problema no solamente para la familia, sino también para la sociedad. 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
9: La diputada del Partido Republicano, Chiara Barquesi, valoró los primeros 100 días del presidente Kast en La Moneda. Los detalles con Sebastián Catalán.
11: La parlamentaria republicana Chiara Barquesi valoró lo realizado por el gobierno del presidente José Antonio Kast a puertas de su día número 100 a cargo del país, fecha que se cumplirá este viernes. Para Barquesi, estos primeros meses han estado marcados por una señal clara, la cual ha sido el recuperar el orden, la seguridad y la responsabilidad en la gestión pública. Añadió que en su visita al nuevo módulo de máxima seguridad del centro penitenciario de La Serena, pudo ver en terreno cómo opera el crimen organizado y cómo lo ha enfrentado el gobierno. Junto con esto, la diputada argumentó que el gobierno ha demostrado cómo enfrentar con decisión los problemas que la ciudadanía ha aquejado por tanto tiempo y que fueron postergados. Según Barquesi, estos pidieron cambios en seguridad, crecimiento y gestión del Estado, camino que el gobierno del presidente Kast está recorriendo paso a paso. 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
9: La diputada Daniela Serrano acusó al gobierno de actuar incoherentemente por proponer aumentar la deuda pública mientras se tramita la megarreforma. Sebastián Cornejo nos cuenta los detalles.
12: Tras superar su paso por la Comisión de Hacienda, el proyecto que amplía la capacidad de endeudamiento del Estado será votado este miércoles por la sala de la Cámara de Diputados. La propuesta autoriza al gobierno a contraer hasta 6.200 millones de dólares adicionales en deuda, llevando al límite anual por sobre los 24.000 millones de dólares. Es por esto que la jefa de bancada del Partido Comunista, la diputada Daniela Serrano, criticó al gobierno, mencionando que la principal diferencia que tienen con ellos es la forma incoherente con la que el Ejecutivo envía propuestas al Congreso Nacional. Serrano señaló que mientras el gobierno les hace legislar rápidamente una mega reforma que en sus palabras podría producir un déficit en el erario fiscal, por otra parte el gobierno ingresa un proyecto de ley para endeudar al fisco. No tiene sentido financiar este regalo tributario, señaló la parlamentaria. Por otro lado, se espera que este lunes afinen los últimos detalles de este proyecto de ley en la Comisión de Economía de la Cámara Baja. 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
9: La diputada UDI Marlene Pérez realizó un balance de los primeros 100 días del gobierno, destacando el trabajo que ha hecho el Ejecutivo hasta el momento. Más detalles con Josefa Chiamaro.
13: En medio del balance, los primeros 100 días del gobierno

0: presidente José Antonio Kast, la diputada destacó el trabajo realizado por el Ejecutivo, asegurando que existe un compromiso claro con las principales urgencias de la ciudadanía. En esa línea, la parlamentaria oficialista señaló que, si bien durante el proceso de instalación se registraron errores, estos han sido corregidos con el paso de las semanas. Asimismo, indicó que en esta nueva etapa el foco debe estar puesto en la gestión, la ejecución y la obtención de resultados concretos. En dicho sentido, recalcó que la ciudadanía optó por un gobierno que se hiciera cargo de las preocupaciones reales de las familias, enfatizando en que las prioridades están en recuperar la seguridad, reactivar la economía y generar empleo. 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
1: Revisamos información del deporte con Felipe Espina.
2: Finalizó hace instantes el compromiso entre Ecuador y Costa de Marfil. Grupo E se jugó allí en Filadelfia. Fue victoria para el cuadro africano por 1-0 gol en el minuto 89 de Diallo. Con este resultado, con esta derrota del conjunto que dirige Sebastián Becachese, es el tercer sudamericano en debutar. Siguen sin ganar los países, las selecciones de este lado del mundo, luego de la derrota de Paraguay y el empate ayer de Brasil.
1: 21 horas con 5 minutos. El cielo en Santiago se encuentra con nubosidad parcial. La temperatura es de 9 grados y la humedad es del 70%. Le agradecemos que se haya informado con nosotros, que es en compañía de la radio. Que tenga muy buenas noches.
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2: 21:09, estamos haciendo la hora de la radio y les cuento por acá que Américo Vespucio Oriente informa de cierres nocturnos de acceso Kennedy Vespucio por trabajos nocturnos en la autopista Américo Vespucio Oriente desde el 16 de marzo de este año al 30 de junio, por lo tanto aún está vigente. Se cerrará el acceso Kennedy Vespucio y se va a reducir la pista izquierda al sur entre el acceso Vitacura y salida Los Militares. Todo esto para que puedan también planificar su ruta. Ruta alternativa, tomar salida 5B, manténgase a la derecha hasta Vespucio, calle local, al norte tome Vespucio, al sur tome Vespucio hasta Vitacura, retorne en Vitacura y tome el acceso AB01. Y también, ojo, porque dice, hay que estar atentos a todas las señales y conducir con precaución. Hay personal que está trabajando en esos lugares. Revisamos también información de Enel, que dice que sigue trabajando para recuperar la energía. Esto que afecta al sector desde Departamental Antiguo hasta Avenida Carlos Valdovinos en las comunas de Santiago y San Miguel. Informan que hasta el momento hay un 87% de los clientes inicialmente afectados que ya cuenta con suministro eléctrico. Aprovechamos también de reiterar que hay auditores que nos están llamando a la radio, el 800-810-810, para contarnos que, por ejemplo, en Talca también hay un corte de suministro eléctrico. Si saben algo, nos pueden escribir el +569-9200-7888. 21:10. ¿Les parece que sigamos disfrutando de buena música? Bueno, escuchamos a esta hora Sabrina Camperter con Main Child.

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1: Ruta 68 informa que a esta hora se registran sectores con niebla a lo largo de Vía Las Palmas. El llamado es a conducir con precaución. Hay distintas recomendaciones en estos casos. Mantener la distancia también con el vehículo que va adelante, encender las luces bajas y por supuesto que la mayor recomendación que hay en este momento es manejar con mucha atención, con mucho cuidado. La visibilidad en este momento en esta ruta es reducida por la niebla en el lugar. También revisamos información de, en Ruta 68 lo está reiterando en muchas oportunidades. Se registra, a propósito, tránsito normal a lo largo de toda esta Ruta 68, pero el llamado, por supuesto, siempre es a respetar los límites de la velocidad. También Autopista San Antonio Santiago informa que continúa el accidente, esto en el kilómetro 82, sector Puangue, con dirección a Santiago. Pista rápida y lenta están restringidas. En este momento el tránsito es por la berma, por lo tanto hay que conducir con bastante precaución. Revisamos también información que indican en Autopista Central. General Velázquez al norte, kilómetro 4,4, sector Jorge Girmas, está ocupando la pista derecha, un objeto, así que hay que circular con precaución también en esa zona para que estén atentos a las condiciones del tránsito. Y reiteramos información de Enel que siguen trabajando para poder superar el corte de energía que afecta al sector desde Departamental Antiguo hasta Avenida Carlos Valdovinos en las comunas de Santiago y San Miguel. Hasta el momento, 87% de los clientes inicialmente afectados ya cuentan con suministro eléctrico. Recuerden que nos pueden escuchar por biobiochile.cl. Aprovecho de saludar a todos quienes están conectados a través de la web, a Valparaíso, Santiago, Concepción. Saludo también a quienes nos están escuchando en Los Ángeles, en Temuco, Valdivia, Osorno y Puerto Montt. Y les reitero a todos ustedes que nos pueden escribir al +569 9207888 o bien llamar al 800-810-810. Los invito ahí a que me cuenten cómo estuvo este día domingo 14 de junio. Y de esta manera también seguimos disfrutando de buena música. En esta oportunidad vamos a escuchar a Andrés de León. ¿Cómo empezar de nuevo?

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1: 21:20. Estoy revisando acá los mensajes de WhatsApp que me están llegando al más 569-9207-888. Voy a saludar a quienes nos están escribiendo. Recuerden que también nos pueden llamar al 808-10-810. Ecuador para la casa, ya están eliminados. Van a dar pena siempre, volvieron a su realidad. Nos escribe por acá un auditor que está comentando todo lo que está ocurriendo en el Mundial. También revisamos por aquí otro mensaje de Manuel Rojas. Muy buenas tardes o muy buenas noches, señorita Camila. También escuchando acá en Chillán, precisamente en el mercado de Chillán. Yo como presidente del mercado todavía no termino mis labores. Bonita jornada para usted y bendiciones. Muchas gracias. Un saludo grande a todos quienes están todavía trabajando, a quienes te están entrando de turno o probablemente algunos que también están saliendo de turno. Bueno, están todos los casos quienes también se están trasladando por las autopistas de nuestro país. Un saludo gigante a todos ustedes. Espero poder acompañarlos durante este rato, todo lo que dure el programa de La Hora de la Radio. Por acá también saludamos a Emma, que nos dice: buenas noches, esto pasó hoy en la tarde en Puente Alto y nos mandó un link. Lo voy a ver, Emma, lo prometo. Solamente que me tienes que dar un momentito para poder ver esa información. Y acá María Elena nos dice: feliz, Camila, porque Japón le empató a Holanda 2-2. María Elena, estamos en modo mundialero. Buenas noches, suspendida las clases en la comuna de Cerrillos para mañana. Bueno, acá nos están enviando una información. Leamos lo que dice. El Servicio Local de Educación Pública Santa Corina informa a las comunidades educativas que, debido a las malas condiciones de la calidad del aire registradas en la comuna de Cerrillos como consecuencia del incendio ocurrido durante la jornada de hoy, domingo 14 de junio, se ha determinado la suspensión de clases para mañana, lunes 15 de junio, en todos los establecimientos educacionales públicos dependientes de nuestro servicio local. Esta medida preventiva ha sido adoptada con el objetivo de resguardar la salud y el bienestar de las niñas, niños, adolescentes, docentes, asistentes de la educación y demás integrantes de la comunidad educativa, considerando los riesgos asociados a la exposición material del material particulado y otros contaminantes presentes en el ambiente. Ahí está entonces la información de este comunicado oficial de SLEP Santa Corina, que da a conocer acerca de lo que va a ocurrir el día de mañana con las clases que se suspenden en la comuna de Cerrillos. 21:22. Seguimos escuchando música. Jamiroquai en La Hora de la Radio.

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1: Estamos de regreso haciendo la hora de la radio y hay hartos auditores que nos están preguntando cómo está Gastón, si sigue enfermo. Ahí anda. Bueno, anda aquí, muy cerca del estudio, ¿no? Dentro del estudio, está acá con Franco Solucci, que está... Oye, pero, ¿qué le pasó? ¿Está enojado, Gastón? Tiene hambre. Bueno, tiene hambre y por eso anda por ahí merodeando, porque quiere su comida. Pero bueno, además de eso, les quiero contar que Gastón, además de que es el regalón de la radio, o no por decir el rey de la radio, Gastón está haciendo predicciones de todo lo que está ocurriendo en el mundial. Esa es la música de Gastón. ¿En serio? Ya, bueno, esa es la música, es la cortina. Sí, nuestro gatus. Bueno, Gastón está haciendo predicciones del mundial. Y ustedes desde ya, yo no soy experta en fútbol, así como lo es nuestro querido Felipe Espina, que viene cada cierto rato cuando ocurre alguna novedad en el mundial y nos viene a hablar acerca de lo que está pasando. Yo sé lo que está pasando, pero experta no me puedo declarar. Pero sí les puedo contar que tengo mi favorito para que gane el mundial. ¿Y ustedes tienen su favorito? Me pueden contar el más 569-9200-7888. Hoy día Gastón le achuntó a lo que iba a pasar en el partido de Japón con... ¿Con quién era? No, ese era otro. El de Costa de Marfil era con Ecuador. Ah, ven que igual estoy ahí... ¿Países Bajos? Ahí estamos buscando la información, porque yo quiero saber bien. Sí, ya, era Japón con Países Bajos. Gastón le achuntó a lo que iba a dar el marcador, finalmente, que fue 2-2, empate. Y ahí nuestro Gastón lo pueden buscar también en sus redes sociales y se ganó una comidita rica para que disfrute. La chunta, oye, y la chuntará otras cosas. Deberíamos traer ahí las cartas para que las lea también. La ha chuntado a varios. A ver, vamos a ver si también la chunta a quién va a ganar la final del mundial. Falta harto, pero yo voy por Francia. No sé ustedes, me pueden encontrar ahí al WhatsApp al más 569-9200-7888. 21:29. Nos separamos un momento, ¿sí? Nos separamos un momento y ya volvemos con más La Hora de la Radio.
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1: Es la hora de la radio y seguimos disfrutando de buena música. Escuchamos a Jesse Joy con Dueles.

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1: Estamos haciendo la hora de la radio y les quiero contar que, mira, por acá están diciéndonos muchos auditores, el más 569-9200-7888, ¿quién podría ganar o quiénes les gustaría que ganara el Mundial? Nos estamos adelantando, pero muchos están también apostando, otros están haciendo estas famosas pollas, y otros métodos para poder también ganar alguna apuesta. Bueno, por aquí nos dice, soñar no cuesta nada, pero yo voy por Japón, nos dice María Elena. También por acá nos dicen Francia, que coincidían conmigo, que era muy buen equipo y podrían ganar, tienen posibilidades. Por acá también nos dice un auditor, Juan Carlos, buenas noches. Quiero que salga campeón cualquier país, pero menos Argentina. Eso nos dice. Pero, ¿para qué? ¿Quién tiene que ganar el mejor? Bueno, por acá también nos dicen Japón de nuevo, nos siguen diciendo que España también es un muy buen candidato. Bueno, vamos a ver qué pasa. Oye, a propósito, Alexis nos cuenta también al WhatsApp de la radio que se cortó la luz hace más de una hora en Pedro Aguirre Cerda. Todavía no les llega el suministro eléctrico. Así que estamos atentos a todo lo que está ocurriendo ahí. Hasta el momento no he encontrado información oficial. Alexis, si me estás escuchando y estás ahí también en el WhatsApp, te veo en línea. ¿Me puedes contar hace cuánto rato si te has podido comunicar con Enel? ¿Qué respuesta tienes? Nos sirve para también darla a conocer a los otros auditores que viven en la misma zona. Ramón Sandoval nos dice España también. Saludos desde Iquique Glorioso por acá. Un auditor. Nos están llegando hartos mensajes. Recuerden que también nos pueden llamar al 800-810-810. A esta hora en Santiago hay 8 grados, humedad del 72%, nubosidad parcial. Y cuando son las 21 horas con 39.

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1: 800-810-810 es el número de teléfono gratuito, una línea completamente abierta para todos ustedes para que nos puedan llamar y contar sus informaciones. Auditores, auditoras, también está el WhatsApp de la radio, el más 569-9200-7888. Revisemos qué ocurre en Ruta Libertadores, que en este momento informa que hasta el 31 de agosto regirá el horario de temporada invernal en el paso fronterizo Libertadores. Esto para todo tipo de vehículos con atención de 8 horas a 20 horas y cierre de barreras a las 18 horas en Guardia Vieja. Todo esto para que ustedes puedan planificar el viaje. Autopista Central también informó del objeto que había en la vía, ya fue retirado, esto en General Velázquez al norte, kilómetro 4,4, sector Jorge Irmas, con todas las pistas habilitadas. De todas maneras, el llamado es a seguir circulando con precaución. En tanto, revisamos también que en el informa, estoy tratando de actualizar qué ocurre con la información de Enel, porque efectivamente hay muchos auditores que nos están escribiendo y nos indican que todavía en Pedro Aguirre Cerda todavía están sin suministro eléctrico. Miren, la última actualización fue a las 20:55, donde Enel informa que sigue trabajando para superar el corte de energía que afecta al sector desde el Departamental Antiguo hasta Avenida Carlos Valdovinos en las comunas de Santiago y San Miguel. No mencionan aquí a Pedro Aguirre Cerda. Informa también que un 87% de los clientes inicialmente afectados ya cuenta con suministro eléctrico. Estoy revisando si es que lo han informado hace unas horas atrás. No me aparece la información. No, hasta el momento no hay información. Si ustedes tienen alguna respuesta por parte de Enel, también nos pueden contar el más 569-9207-888. Lila nos escribe y nos dice: hola, respecto a la pregunta, como dijo el gran Leonel Sánchez, que gane el más mejor. Es bueno ese dicho, yo creo que muchos lo utilizamos. Luis Alberto Rodríguez: Alemania con un Uruguay a la final, Argentina para fuera la primera rueda. A ver ahí, Alemania con Uruguay a la final. Ahí está su pronóstico también. Argentina para afuera a la primera rueda. Eso es lo que espera Luis Alberto. Oye, pero ¿por qué nadie cree que pase Argentina? Por acá también Camilo nos escribe y dice: cualquiera menos Argentina. Portugal menos Argentina, también nos dice por acá Marco Alfaro. Máximo, así tiene escrito su nombre en el WhatsApp, dice: tricolor de Paine, campeón del mundo, y se ríe. Hola, señorita Camila, muy buenas noches, le saluda Marcelo Palacios de la comuna de Penco. Voy a ser muy feliz si me saludan. Marcelo Palacios, un gran saludo para ti que nos estás escuchando desde Penco, y aprovechamos también de saludar a todos quienes nos están escuchando en Concepción, en Penco y alrededores. 21:48, ¿les parece si seguimos escuchando buena música? Bueno, es momento de Alejandro Sanz, No es lo mismo.

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1: 21:59, auditores nos informan que Talca, hay muchos sectores allá que todavía están sin suministro eléctrico. No encontramos información oficial de momento, estamos buscando, trabajando en aquello, pero

ustedes tienen también más información, nos pueden contar el más 569-9207888. También nos pueden llamar al 800-810-810. Saludamos a Nelson Barra, que nos escribe. Hola, saludos desde aquí de Alabama, Nelson Barra. Espero que estén muy bien, con mucha calor. Nos dice aquí en Alabama. Un saludo, nos pusimos internacionales. También nos dicen por acá. Desde las 20 horas que no llega la luz en Pedro Aguirre Cerda. Y ahora también me acaba de escribir, después nos dijo que llegó. Hay sectores que se mantiene el corte del suministro eléctrico, otros ya ha vuelto. Y me dice Ricardo sobre el mundial, mis candidatos son Brasil y Alemania. Mira, acá también nos escribe Manuel Vargas. Informo que en Pedro Aguirre Cerda acaba de llegar la luz. Informa Manuel Vargas para Radio Bio Bio, Bio Bio la radio. Mira, me encanta cuando los auditores también están en ese papel de reporteros en terreno. Muchas gracias por la información, Manuel Vargas. También revisamos por acá más mensajes. Buenas noches. Hace media hora se cortó el suministro eléctrico en calle Carlos Valdovinos, Vereda Norte, y en la población San Joaquín de la comuna Pedro Aguirre Cerda. Ya, y después me dice ahora, Camilita, llegó la luz en Carlos Valdovinos. Oye, mira, así de rápido. Nos escucharon, estoy segura que nos estaban escuchando. También, acá, seguimos leyendo sus mensajes. Nos dicen, gracias, señorita Camila. Me gustaría que el campeón sea Portugal, Marcelo. Todos tienen sus candidatos. Hola, yo estoy por apoyar a los países sudamericanos y mejor aún si lo gana Argentina. Así sentimos el olorcito de la Copa del Mundo, nos dice Hernán, que también está muy atento escuchándonos en su hogar. Gabriel González también nos escribe, dice buenas noches, saludos desde La Serena, amigos de Bio Bio. La final será, pero y ahí el 100% seguro, será Alemania con Marruecos. Muy buenas noches, Camila, desde Tirúa. Resulta que anda un comentario en la gente que dice que Portugal será campeón para que Cristiano Ronaldo se retire feliz, como lo fue Messi el mundial anterior, como para que ambos se retiren estos dos campeones del mundo, nos dice por acá también este auditor, Enzo Durán, que nos envía también su comentario. Buenas noches, saludos desde Talca, acá apoyamos a todos los sudamericanos, saludos. Bueno, tenemos de todo. ¿Sí? No. Más 569-9207888. Sandy dice, me gusta Portugal y Brasil. Bueno, nos pueden seguir escribiendo. Y seguimos también escuchando buena música. Escuchamos a esta hora Julius Popper, Si se me apaga el sol.

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2: ¿Cómo están? Muy buenas noches. Sean bienvenidos y bienvenidas al Informador de las 22 horas. Ampliamos la información por senderistas perdidos en el Cerro Manquehuito. Jorge Villegas con la información.
3: Claro, porque se mantienen a esta hora las labores de búsqueda por parte del Cuerpo de Bomberos de Santiago de estas personas que les informamos oportunamente que se extraviaron en el Cerro Manquehuito, acá en la comuna de Vitacura. Estas personas se habrían ingresado justamente por un cerro colindante a este sector y una vez siguieron el sendero es que finalmente se desorientaron. Es por eso entonces que en primera instancia solicitaron apoyo a personal de carabineros, quienes por ver el carácter, ¿no?, las diligencias tuvieron que pedir apoyo también al Cuerpo de Bomberos de Santiago justamente para realizar estas labores de rescate. Hace poco más de una hora subieron los primeros grupos de rescatistas hacia donde se encuentran estas personas que ya se encuentran ubicadas, sin embargo aún no se establece contacto directo con estas personas. Una vez se produzca este contacto, se va a evaluar sus lesiones, van a descender justamente acá hasta el puesto de mando para evaluar si existen o no lesiones y producto de este extravío, ¿no?, que perdieron estas personas haciendo un trekking acá en la comuna de Vitacura, en el lugar. 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
2: Atención a todos los conductores porque a esta hora se reporta niebla en distintos sectores de la vía Las Palmas en la región de Valparaíso. Nos cuenta Aníbal Rosales desde Radio Bio Bio en esa región.
4: Así es, hasta ahora auditores reportan sectores con niebla en la región de Valparaíso, específicamente en Vía Las Palmas, en distintos tramos, por lo que el llamado es a conducir con precaución y extremar las medidas de seguridad. Esta baja visibilidad puede dificultar la conducción, especialmente en zonas de curvas, pendientes o tramos de mayor velocidad en Vía Las Palmas. Por esto se recomienda conducir con baja velocidad, mantener una distancia prudente con el vehículo que va adelante y evitar maniobras bruscas. También se solicita a los conductores encender las luces bajas, no utilizar luces altas en presencia de niebla y mantenerse atentos a las condiciones del camino. El llamado es a manejar con mayor precaución entonces en Vía Las Palmas mientras se mantenga la niebla en esta vía, especialmente entre quienes se desplazan por Viña del Mar, Quilpué y otros sectores interiores de la región. Desde la región de Valparaíso, Bio Bio la radio.
2: A días de que el gobierno cumpla 100 días en funciones, la diputada republicana Javiera Rodríguez destacó el proceso de instalación de la actual administración. Los detalles con Valentina Obreque.
5: La diputada republicana Javiera Rodríguez realizó un balance de los primeros 100 días del gobierno del presidente José Antonio Kast, señalando que este periodo ha estado marcado por la consolidación de la instalación de la nueva administración. La parlamentaria sostuvo que el proceso no ha sido sencillo debido al escenario económico heredado y a la necesidad de reorganizar equipos y políticas públicas. Sin embargo, afirmó que los nuevos ministros han desarrollado un trabajo importante en distintas áreas, especialmente en materia de reconstrucción y seguridad. Rodríguez aseguró que ya es posible observar cambios en la gestión del Ejecutivo y manifestó su expectativa de que durante los próximos meses estos avances se traduzcan en una mayor sensación de seguridad para la ciudadanía y en mejores condiciones para el crecimiento económico, el emprendimiento y el bienestar de las familias. 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
2: A 100 días también de iniciado el gobierno, el diputado independiente Roberto Arroyo exigió reactivar de manera urgente la infraestructura hospitalaria en el Biobío, nos informa Juan Oportot.
6: El diputado independiente Roberto Arroyo realizó una evaluación de los primeros 100 días de la presidencia de José Antonio Kast, destacando que el gobierno ha logrado centrar el debate en demandas históricas como la seguridad, el control migratorio y la reactivación económica. Si bien el parlamentario advirtió que este periodo es insuficiente para solucionar problemas arrastrados por décadas, valoró que esta etapa inicial ya marca un rumbo definido mediante acciones contra el crimen organizado y medidas para atraer inversión. En su calidad de representante de la región del Biobío, el legislador fue enfático en la necesidad de traducir las políticas de avances reales para su zona, especialmente en el ámbito de la salud. Para ello, exigió retomar de manera urgente la construcción de 4 hospitales regionales actualmente paralizados, avanzar en nuevos recintos para San Pedro de la Paz y Tomé y proveer de una ambulancia a la comuna de Florida, obras que a su juicio a su vez generarán empleo local. Finalmente, el parlamentario reafirmó su compromiso de mantener un rol fiscalizador y vigilante para asegurar que las promesas de la ciudadanía se materialicen con prontitud. 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
2: Y En otras noticias, el gobierno de Chile publicó este domingo un comunicado respecto a la tregua alcanzada entre Estados Unidos e Irán. Según recoge el documento, el gobierno acoge con satisfacción el acuerdo alcanzado entre los Estados Unidos y la República Islámica de Irán, el que constituye un avance significativo en favor de la paz, la estabilidad y la seguridad en Medio Oriente. También añadió que Chile expresa su esperanza para que este entendimiento permita avanzar hacia soluciones definitivas y permanentes y se garantice la paz en la región a través del diálogo y de los mecanismos pacíficos para la solución de controversias. Por último, señaló que Chile reitera su compromiso con el respeto del derecho internacional, la diplomacia y el multilateralismo como herramientas fundamentales para la prevención y resolución pacífica de los conflictos, finalizó el comunicado. 22 horas con 6 minutos, el cielo en Santiago se encuentra con nubosidad parcial, la temperatura es de 8 grados y la humedad es del 73%. Quédese en nuestra compañía, ya vuelve la hora de la radio con Camila Jara. Muy buenas noches.
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3: 22 horas con 10 minutos y saludo por acá a Marcela Paz, que nos envía el siguiente mensaje. Buenas noches desde Illapel. Comentarle, un sector de la población no cuenta con suministro eléctrico. Esto se repite por varios días, generalmente a la misma hora aproximadamente. Desde las 20 horas, iniciando, se baja con el voltaje y cortándose. Y volviendo también, también ahí, dice ella, por el periodo de 10 minutos aproximadamente, en que los diferentes artefactos eléctricos de las casas arriesgan cortes o simplemente que se quemen. CGE de Illapel no informa absolutamente nada. Como clientes existe mucha molestia y preocupación. Por favor, si ustedes pudiesen ayudar desde ya, agradecemos atentamente. Marcela Paz, que nos escribe. Bueno, nosotros hacemos el llamado ahí a CGE de Illapel a entregar una pronta solución a este problema que se está repitiendo durante varios días, nos dice por acá Marcela. Se repite varios días, generalmente incluso a la misma hora, aproximadamente desde las 20 horas. Y ojo, porque ya identifican que baja el voltaje, luego se corta, luego vuelve por algunos periodos y así. Lo que ella dice y también reitera, que es muy peligroso, incluso para los artefactos, que se arriesga que se corten, que se quemen, etcétera. Así que dejamos ahí esa información cuando son las 22 horas con 11 minutos y seguimos disfrutando de buena música. Escuchamos a Billie Joe con My Life.

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1: Saludos amigos de Bio Bio, les comento que en el sector de Pajaritos, paradero 7 y medio, hay un olor a caucho y plástico quemado. No sé si se trata del incendio de hoy en Cerrillos, y el viento a esta hora trae dicho olor. A ratos se pone potente el mal olor. Saludos Leopoldo, que nos escribe desde la comuna de Maipú, esto en Pajaritos, el paradero 7 y medio. Quienes están en ese sector también viven ahí, nos pueden contar también cómo sienten el olor. Esto, claro, efectivamente, se debe al incendio que se registró durante esta mañana en este lugar de neumáticos. Oye, tremendo, tremendo incendio. Bueno, y también informábamos hace un rato atrás que en Cerrillos se cancelaron las clases. Todo esto para poder proteger a toda la comunidad educativa por este fuerte olor y la contaminación, así que ojo con eso. Revisamos también información por acá, nos siguen escribiendo nuestros auditores. Hay alguien que nos dice, hola, se reactivó el incendio en Cerrillos, vamos a revisar esa información. Ojo ahí, vamos a estar revisando si tienen más también datos, imágenes, nos pueden también enviar el WhatsApp de la radio, el +569 9207888. Jorge Luis nos dice, ojalá el campeón sea un equipo sudamericano, sin desmerecer a los demás equipos participantes. Saludos desde Ancud, que nos están escuchando allá desde la 99.3. 22:18, seguimos escuchando buena música. Durán Durán, Ordinary World.

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1: Estamos acá en el estudio con Felipe Espina porque hay nuevas novedades. Felipe, ¿qué pasó? Cuéntame.
2: Grupo F, último partido de esta jornada de día domingo. Están jugando Suecia y Túnez. Este partido que es del grupo F y ya está ganando Suecia 1-0, gol de Yacine Ayari en el minuto 7. Se juegan los 23 minutos del partido y se está jugando entonces, o se está, digamos, desarrollando este encuentro 1-0 con la victoria del equipo sueco.
1: Minuto 7, rápido.
2: Minuto 7 el gol, sí, rapidito. Vamos a ver cómo termina todo esto.
1: Falta harto.
2: Sí, queda.
1: Pero quedamos atentos ahí a tu visita nuevamente.
2: ¿Cómo no?
1: Felipe. Que estés bien. 22 horas con 24 minutos, estamos haciendo la hora de la radio.

Radio, recuerden que nos pueden escribir al más 569-9200-7888, tal como lo hace por acá una auditora que dice: hola Camila, de nuevo te quiero pedir por favor un favor, le quiero mandar un saludo a mi prima Patricia, ella vive en Long Island, Nueva York, por favor para grabarlo y enviárselo, es una sorpresa para ella, te lo voy a agradecer de todo corazón. Bueno, le enviamos ahí un gran saludo internacional a Patricia, que vive en Long Island, Nueva York, de parte, miren, es de parte de Juan Carlos, que está enviando este mensaje acá a Bio Bio de la Radio para que Patricia, que está en Nueva York, lo pueda escuchar. Así que espero que lo pueda grabar Juan Carlos en este momento, porque este mensaje va para ti, Patricia, con mucho, mucho cariño. Seguimos revisando los mensajes. Muy buen tema los parientes, señorita Camila, nos dice por acá. Un auditor que también está muy atento escuchándonos. Buenas noches, Camila, desde Vallenar. Es un agrado escuchar el programa atentamente. Lionel, atento también a todo lo que ocurre por acá. Les quiero contar que para mañana, lunes 15 de junio, hay preemergencia ambiental. Se suman a la restricción permanente vigente vehículos de transporte de carga con sello verde 2-3 también. Terminación en 2, terminación en 3. Tienen restricción de la circulación al interior del perímetro delimitado por el anillo Américo Vespucio entre las 10 y las 18 horas. También les quiero contar que Ruta Libertadores informa que hasta el 31 de agosto regirá el horario de temporada invernal en el paso fronterizo Los Libertadores para todo tipo de vehículos, con atención de 8 horas a 20 horas y cierre de barreras a las 18 en Guardia Vieja. Todo esto para que ustedes puedan planificar su viaje. 22:26, seguimos con la música. Juanes, el gran día.

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1: 22:30, saludamos a Mónica que dice que en Curicó hace mucho frío. ¿Qué te encargo? Dice una neblina que parece noche de terror. Que tengas una semana espectacular y un tranquilo descanso a casita. Mónica de Curicó. 22:30, nos separamos un momento y ya estamos de regreso en la hora de la radio.
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4: El 14 de junio de 1928 nació en la ciudad de Rosario, en Argentina, Ernesto Guevara de la Serna, el famoso Ernesto Che Guevara. A los pocos días de haber nacido, su familia se trasladó a Buenos Aires y en la capital contrajo el asma y por prescripción médica se reubicó la familia en Córdoba. Tenía 4 años de edad y el asma lo marcó hasta el final de su vida, incluso en las más duras de sus campañas guerrilleras. Apenas con 20 años y estudiando medicina, Ernesto recorrió Argentina y parte de Chile en una bicicleta con motor. Y después realizó un famoso segundo viaje junto a su amigo Alberto Granado, un viaje que abarcó Chile, Perú y Colombia. Y que al regreso significó que terminara la carrera de medicina especializándose en alergias. Fue el año 1953 cuando realizó el que sería el tercer viaje y para algunos el viaje decisivo. Tocó Bolivia, Perú, Ecuador, Panamá, Costa Rica y Guatemala. Y fue en Guatemala donde fue testigo de un golpe de Estado propiciado por la CIA, acabó refugiado en la Embajada Argentina y ya a esas alturas podríamos decir su conciencia social estaba ya madura, se había convertido en un hombre de izquierda que abrazaba la causa revolucionaria. Fue el año 1955 cuando Ernesto Che Guevara llegó a México y allí conoció a Fidel Castro. Fue en México donde empezó a ser llamado Che por los cubanos debido al uso de ese modismo por parte de los argentinos. 2 años después, junto a Fidel Castro y otros 84 hombres, partió rumbo a Cuba en el yate Granma e iniciaron la revolución, que partió estrepitosamente, fueron emboscados al llegar, algunos pocos sobrevivieron, llegaron a la Sierra Maestra. Fue allí en la Sierra Maestra donde el Che Guevara fundó el diario Cuba Libre y fue nombrado finalmente, después de algunas acciones militares, como comandante de la revolución. El 28 de diciembre de 1958, la columna del Che se tomó la ciudad de Santa Clara. Esta era la última ciudad protegida por el ejército regular cubano. El dictador Fulgencio Batista escapó a Santo Domingo y el Che entró a La Habana junto a Camilo Cienfuegos, otro gran líder guerrillero que era su verdadero amigo. Algunos decían que eran casi como hermanos. El 2 de enero del año 59, la revolución cubana había triunfado. El Che Guevara entonces se hizo cargo de la reforma agraria y también del Banco Nacional, mientras que desde su libro Guerra de Guerrillas llamaba a combatir al imperialismo y definía por primera vez una revolución cubana como marxista. Así la definió el propio Guevara. Como director del Banco Nacional, además, tuvo que firmar los cheques. Y él firmó simplemente Che. En lo que para algunos era una muestra de la aversión que tenía por el tema del dinero y el capitalismo. El año 1961 asumió como ministro de Industrias y resistió en Playa Girón la invasión planeada por la CIA. Después viajó en misión especial a Punta del Este y allí se escapó a la Argentina para entrevistarse en secreto con el presidente de la época, Arturo Frondizi, y también para visitar a una tía, su tía más querida que estaba enferma y con la cual, desde que inició ese viaje, del que no había vuelto a Argentina, el año 1953, se carteaba permanentemente.
3: La representación de Cuba.
4: Durante su discurso a las Naciones Unidas del año 1964, Ernesto Che Guevara reivindicó la lucha armada para instalar el socialismo. Y 2 años después recorrió África buscando eco a sus ideas políticas. Regresó a La Habana, renunció a sus cargos oficiales y también a la ciudadanía cubana. Y después, en secreto, partió al Congo para organizar la insurgencia. Allí tuvo un rotundo fracaso. Se encontró con líderes revolucionarios africanos que en realidad no querían combatir, que no asistían al frente y que todo estaba en la mano.

Finalmente, Ernesto Che Guevara cayó detenido en un operativo en el que participaban agentes de la CIA y el 9 de octubre fue sumariamente fusilado. El 9 de octubre del año 1967. Ernesto Che Guevara había nacido en Rosario, en Argentina, el 14 de junio

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3: Espina y novedades nuevamente. ¿Qué pasó?
4: Segundo gol de Suecia en este partido del Grupo F que está cerrando esta jornada, la jornada de día domingo de la Copa del Mundo de la FIFA 2026. En el minuto 30 anotó Alexander Isak para el cuadro sueco sobre Túnez. Y para efectos de la polla mundialera que se queda aquí nomás. Y ya le tengo el 2-0.
3: Ah, viste, por eso yo te decía. Por eso tú dices que se queda así nomás.
4: Así nomás. Aquí, cerrémoslo, referí, termina el partido, ya está.
3: Bueno, te digo la verdad, falta todavía. No, así falta, que vamos a ver qué pasa.
4: Sí, bueno, recién se cumple el minuto 38 el primer tiempo.
3: Sí, gracias, Felipe. Dale, quedamos chao. Atentos. 22:39, seguimos haciendo la hora de la radio. Recuerden que nos pueden escribir al más 569-9207888 y también nos pueden llamar al 800-810-8 10. Mientras tanto, seguimos escuchando buena música a esta hora. Lenny Kravitz, en la hora de la radio.

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1: 22:43, saludamos a Georgina que dice que está escuchándonos y envía un cariño, su saludo desde mi querida y hermosa ciudad de San Pedro de la Paz. Buen comienzo de semana, saludos Georgina para ti también. Y por acá también saludamos a otro auditor. Hola Camila, buenas noches, saludo para usted. También quisiera saludar a María Peña y a Joan Rivas de Oscar Baeza. Estamos de guardia en la comuna de Colina, condominio Borde Blanco. Gracias. Y por acá estoy revisando otro mensaje. Camila, mis saludos desde Hualqui, aquí terminando mis labores de casa y a comenzar de nuevo con todas las pilas puestas. Abrazos, Sandra. Eso es porque viene entrando Felipe Espina. Felipe, ¿qué pasó ahora? Ya,
2: mi resultado se fue a las pailas.
1: Te dije que no tienes que tener tanta fe.
2: Descontó Túnez. Omar Riquic, en el minuto 43, lo sigue ganando Suecia, eso sí, por 2-1. Esto es en el grupo F de la Copa del Mundo. Ya.
1: Entonces, ahora quienes apostaron empate, todavía tienen posibilidades. Pero,
2: por supuesto, sí queda todo el primer tiempo y todo el segundo tiempo todavía.
1: Vamos a ver qué pasa. Gracias, Felipe. 22:44, hoy estamos atentos a todo lo que ocurre con el Mundial, todo puede pasar. Y también vamos a hablar acerca de algo que muchos me están preguntando al WhatsApp de la radio, que tiene que ver con el clima, ¿sí? Porque resulta que siempre nosotros leemos el tiempo y partimos del norte hacia el sur. Y en esta oportunidad vamos a partir al revés. ¿Les parece que comencemos por Punta Arenas? Ya, les voy a contar que en Punta Arenas a esta hora hay 6 grados, nublado, hay para mañana lunes una mínima de 4, una máxima de 7. También mañana va a estar en la tarde nublado y chubascos débiles con viento entre 60 y 80 kilómetros por hora. Revisemos qué ocurre también en las Torres del Paine, me estaban preguntando. Bueno, a esta hora en las Torres del Paine está nublado, para mañana se espera una máxima de 8 y vamos a tener una mañana cubierta con lluvia y viento también, con harto viento, 40 y 60 kilómetros.

Seguimos revisando entonces qué está ocurriendo hasta ahora en Valdivia. Les cuento que está despejado, pero con tan solo 3 grados. Para mañana se espera una máxima de 12 y una mínima de 3. También habrá una tarde despejada. Seguimos revisando qué está ocurriendo en Temuco, región de la Araucanía. A esta hora en Temuco hay 2 grados, cielo completamente despejado. Para mañana se espera una máxima de 10, una mínima de menos 1 y una tarde con nubosidad parcial. Seguimos revisando y avanzando en este viaje por nuestro país para saber qué está ocurriendo en Concepción. 10 grados hay en Concepción en este momento, está despejado con viento entre 25 y 40 kilómetros por hora. Para mañana se espera una máxima de 15 grados y una mínima de 4. Habrá una mañana, una madrugada, una mañana con nubosidad parcial con viento entre 25 y 40 kilómetros por hora. Y en la tarde ya va a salir el sol y va a estar completamente despejado. Revisamos también qué ocurre en Chillán. A esta hora está nublado. Para mañana se espera una máxima de 13, una mínima de 2. Y también tendrán una tarde agradable con cielo despejado. Nos quedamos en Chillán para seguir revisando más adelante qué ocurre en otras partes de nuestro país. 22 horas con 46 minutos. Seguimos escuchando buena música. Es el momento de disfrutar a Laura Pausini con Gracias a la Vida.

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1: 22:49, vamos a seguir recorriendo nuestro país porque quedamos en Chillán, no se me olvida. Ya, a ver, quedamos en Chillán, ¿alcanzamos a decir Chillán? No recuerdo, pero bueno, repitamos, Chillán, a esta hora nublado, para mañana una máxima de 13, una mínima de 2, en la tarde también tendrán un día espectacular porque va a estar despejado, eso sí, hay que abrigarse. Seguimos revisando entonces, ¿qué pasa en Talca? A esta hora en Talca está nublado con neblina, se espera una mínima de 8, una máxima de 13, y van a tener una mañana cubierto y con niebla, en la tarde también va a estar nublado. Seguimos revisando qué pasa, ya acercándonos también a la región metropolitana. Rancagua, a esta hora hay nubosidad parcial, una mínima de 4, una máxima de 20. Oye, 20 es agradable. Nubosidad parcial variando a despejado, estará en la madrugada y ya en la mañana estará totalmente despejado. Y pero en la tarde ya vamos a cambiar, va a estar despejado variando a nubosidad parcial. Seguimos avanzando de Rancagua a nuestra querida región metropolitana. Les cuento que a esta hora en Santiago hay 8 grados. 8 grados, nubosidad parcial. Para mañana se espera una mínima de 4, una máxima de 21 y una madrugada que va a empezar esta jornada de día lunes 15 de junio con nubosidad parcial, pero va a ir avanzando esto y se va a mantener con un poquito de sol, pero finalmente en la tarde ya vamos a estar con nubosidad parcial, en la noche ocasionalmente nublado. Avanzamos de Santiago a la región de Valparaíso, donde a esta hora hay 11 grados. Cubierto y niebla, una mínima de 9 y una máxima de 14 grados para el día de mañana. Van a tener una tarde nublada. Oye, Valparaíso, eso es Valparaíso, La Serena o Coquimbo. 11 grados hasta ahora, cielo nublado, mínima de 10, máxima de 15. Una tarde también con cielo nublado. ¡Oh! Se acabó la canción del tiempo. Bueno. Todo pasando entonces, nos quedamos en La Serena y Juan Fernández, en la isla de Juan Fernández, nublado y chubascos aislados en este momento. Para mañana se espera una mínima de 13 y una máxima de 15 y una tarde con cielo nublado. Ya nos queda poquito para llegar al norte. Empezamos a revisar qué está pasando en Copiapó. Copiapó está nublado a esta hora, para mañana una mínima de 8, una máxima de 21. Revisamos qué ocurre en Isla de Pascua, Rapa Nui, nubosidad parcial, ocasionalmente nublado a esta hora, 17 grados. Para mañana se espera una mínima de 15 y una máxima de 22, con una tarde con nubosidad parcial. Antofagasta, 16 grados a esta hora, nubosidad parcial variando a nublado. Para mañana una tarde con nubosidad parcial, con viento entre 25 y 40 kilómetros por hora, una mínima de 14 y una máxima de 17. Iquique, grande y glorioso, como nos decía por ahí también un auditor que nos escribía, 19 grados hay en este momento en Iquique, nublado con viento entre 25 y 40 kilómetros por hora. Para mañana, una mínima de 16 y una máxima de 20. Llegamos a Arica. En Arica, a esta hora, 19 grados, despejado, variando a nublado. En tanto, mañana, lunes 15 de junio, habrá una jornada con una mínima de 17, máxima de 20, y tendrán una tarde con cielo totalmente despejado. Ese es el pronóstico del tiempo. Para quienes nos estaban preguntando al WhatsApp de la radio, más 569-9200-7888. Y nosotros seguimos escuchando buena música a propósito también de aquello para entrar en calor. Escuchamos a esta hora a Michael Bublé para entrar un poquito ahí en calorcito.

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1: Estoy leyendo todos sus mensajes, el más 569-9207-888. Nos escriben por acá. Hola Camila, con bastante frío en Curicó. Saludos a la radio, Tito, que nos está escribiendo a esta hora. Yo le digo, se me cuida, hay que seguir sobreviviendo, nos dice Tito. Saludos, Camila, muy agradecido por el mensaje para ti y para todo tu equipo de la Bio Bio. Feliz domingo para todos. También nos escribe por acá otro auditor que nos envió un mensaje que dice, espero que hayan tenido un excelente fin de semana y que mañana comiencen una nueva semana llena de energía, alegría y buenas noticias. Revisamos también por acá más información. Saludamos a ver, acá tengo más mensajes. A Claudio de Talcahuano, y está muy helado por allá, nos dice también otro auditor. Saludos desde Lo Prado, también nos están diciendo que en el sector Las Rejas, esto en Estación Central, cercanías del metro Las Rejas, en estos momentos hay mucho olor a goma o plástico quemado. Entonces la consulta es, ¿qué se sabe o cómo va el incendio de neumáticos en Cerrillos? Muchas gracias, Verónica, desde Lo Prado. Bueno, nosotros acá, nuestro móvil noticias está con toda la información actualizada y de momento, efectivamente, hay algunos focos que se reactivan, pero no de igual forma como ocurrió durante la madrugada cuando ocurrió y comenzó este incendio, sino que son focos que todavía están emitiendo este humo, que es bastante complejo por esta misma situación. También en la comuna de Cerrillos se cancelaron las clases, información que tienen que tener ahí a la mano para quienes viven en ese lugar y también tienen que estar atentos respecto a la suspensión de clases de este lunes 15 de junio en establecimientos educacionales públicos de la comuna de Santiago. Nos separamos un momento porque viene el informador y ya seguimos con más La Hora de la Radio.
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4: ¿Cómo están? Muy buenas noches, sean bienvenidas y bienvenidos al Informador de las 23 horas. Comenzamos con información policial, Jorge Villegas con la información.
5: Claro, porque en horas de esta tarde se registró un homicidio en la comuna de La Pintana, en calle La Tuba, en contra de un hombre de 31 años, quien se encontraba justamente transitando por ese sector cuando fue interceptado por dos sujetos, de los cuales uno sustrae un arma de fuego y le dispara en dos oportunidades en su espalda. Esto motivó entonces que, debido a sus heridas, fue trasladado hasta un centro asistencial cercano al lugar donde finalmente se constató su fallecimiento. Se está investigando en conjunto con la Fiscalía del Equipo contra el Crimen Organizado y Homicidios, junto a la Policía de Investigaciones, para esclarecer entonces la dinámica exacta de este hecho, así como también el móvil de este homicidio que se registró en contra de este hombre de 31 años en la comuna de La Pintana.
4: Gracias, Jorge. Y durante este miércoles se realizará una jornada de apoyo a las familias de Placilla en el marco de una iniciativa del CEFAM de ese sector. Aníbal Rosales nos cuenta.
6: El CEFAM de Placilla de la comuna de Valparaíso realizará este miércoles 17 de junio el taller Nadie es Perfecto, una instancia dirigida a madres, padres y cuidadores de niños y niñas entre 0 y 5 años. Esta actividad busca entregar herramientas prácticas para comprender y abordar distintas situaciones relacionadas con el comportamiento infantil, promoviendo una crianza más informada y acompañada. Este encuentro se desarrollará a partir de las 9 de la mañana en el Salón Patronato del CEFAM Placilla, ubicado en el sector Los Containers. Desde el recinto hicieron un llamado a quienes cumplen labores de cuidado a participar de este espacio de aprendizaje y orientación que busca fortalecer las habilidades parentales y resolver dudas sobre el desarrollo de los más pequeños. Desde la región de Valparaíso, Bio Bio la radio.
4: El diputado del PDG, Javier Olivares, criticó el hecho de que al menos 37 sueldos del Consejo de Defensa del Estado igualaran al del presidente de la República, nos informa Sebastián Catalán.
7: El parlamentario del PDG, Javier Olivares, se mostró crítico ante la noticia que reveló que 37 remuneraciones de funcionarios pertenecientes al Consejo de Defensa del Estado superaron o igualaron la percibida por el presidente José Antonio Kast en el pasado mes de abril. A través de su cuenta de X, Olivares expresó que cuando Chile sepa con claridad a quién defienden estos funcionarios, qué resultados obtienen y cómo justifican remuneraciones de este nivel, recién podremos abrir un debate serio sobre estos sueldos multimillonarios en el país. A su vez, el diputado del Partido de la Gente afirmó que la claridad institucional y la rendición de cuentas deben guardar una relación directa con las prerrogativas y privilegios otorgados. También precisó que bajo esta premisa, la transparencia jamás puede ser una alternativa voluntaria, bajo el juramento por Chile y por la patria. 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
8: El diputado libertario Pierre Carlesi defendió el proyecto que aumenta el endeudamiento fiscal. Nos entrega detalles Sebastián Cornejo.
9: Tras superar su paso por la Comisión de Hacienda, el proyecto que amplía la capacidad de endeudamiento del Estado será votado este miércoles por la Sala de la Cámara. La propuesta autoriza al gobierno a contraer hasta 6.200 millones de dólares adicionales en deuda, llevando el límite anual por sobre los 24.000 millones de dólares. En ese contexto, el diputado del Partido Nacional Libertario, integrante de la Comisión de Hacienda, Pierre Carlesi, aseguró que el aumento de la deuda no es una medida deseable, pero explicó que su sector respaldó la iniciativa tras alcanzar un compromiso con el ministro de Hacienda respecto al control del gasto público. Carlesi sostuvo que mientras las cuentas fiscales no recuperen el equilibrio, los reajustes salariales del sector público no deberían superar la variación del IPC. Asimismo, advirtió que el país no puede continuar incrementando su nivel de endeudamiento de manera permanente. El parlamentario también apuntó a la administración anterior por la situación de las finanzas públicas, señalando que cerca del 40% del margen de endeudamiento autorizado para este año ya había sido utilizado antes de marzo, lo que a su juicio refleja una gestión fiscal irresponsable del gobierno de Gabriel Boric y el exministro Nicolás Grau. 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
8: En noticias del exterior, el vicepresidente de Estados Unidos, J.D. Vance, afirmó este domingo, tras el anuncio del acuerdo con Irán para poner fin a la guerra, que esta República Islámica nunca tendrá un arma nuclear. Creo que podemos afirmar con seguridad, con confianza, que Irán nunca tendrá un arma nuclear. Tenemos mucho trabajo por hacer, pero tuvimos una gran victoria esta noche, declaró en una entrevista con la cadena Fox News. Tras el anuncio de paz entre Estados Unidos e Irán, Alemania, Francia, Reino Unido e Italia se mostraron dispuestos a levantar las sanciones y consideraron vital que las negociaciones detalladas entre Estados Unidos e Irán concluyan con éxito y que el acuerdo sea implementado de manera rápida e integral. 23 horas con 5 minutos, el cielo en Santiago se encuentra nublado, la temperatura es de 8 grados y la humedad es del 78%. Le agradecemos que se haya informado con nosotros, ya vuelve la hora de la radio con Camila Jara. Muy buenas noches.
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1: 23 horas con 11 minutos, estamos haciendo la hora de la radio y en esta oportunidad vamos a hablar acerca de otro tema que es bastante relevante en nuestro país y en el mundo, y para eso estamos conectados a esta hora con Juliana Cortés, directora de Asuntos Públicos, Comunicación y Sostenibilidad, a la IAP, Asociación Latinoamericana de la Industria de Alimentos y Bebidas, para conversar acerca de una normativa que marcó un antes y un después, todo esto sobre los 10 años de esta ley REP, que marcó este antes y después en la gestión de residuos y el impulso de la economía circular. ¿Qué avances ha logrado el país? Juliana, ¿cómo estás? Muy buenas noches.
2: Hola Camila, ¿cómo estás? Gracias por recibirme.
1: No, muchas gracias a ti. Bueno, ahí dejé planteada la primera pregunta. ¿Cuáles son los avances que se ha logrado hasta el momento, después de estos 10 años ya de la ley REP en Chile?
2: Sí. Bueno, primero decirte que Chile fue pionero en nuestra región en poner la economía circular en la agenda de política pública con la ley REP, y eso ya es un aporte enorme como región, porque se instaló el tema, se generó un marco y se obligó a todos los actores a sentarse a pensar en esto. Yo creo que lo principal que aprendimos en estos 10 años, y creo que esto vale como para Chile, pero también para cualquier país que esté avanzando en su propio esquema de gestión de envases, es que la regulación es necesaria, pero solo la regulación por sí sola tampoco va a generar avances en sí misma. Lo que se necesita también es que de la mano con esto venga infraestructura para que los materiales se puedan recolectar y procesar. Se necesita también que nosotros como ciudadanos tengamos esta educación para saber qué hacer con nuestros residuos, y que también esto de que todos los actores estén sentados en una mesa de discusión, ¿no? No excluir a nadie, sino que todos podamos hacer frente al problema que es la gestión de los residuos postconsumo para poder buscar una solución común. Así que en eso te podría decir que Chile fue como referente.
1: Genial. ¿Y cuáles han sido los principales desafíos también en ese mismo contexto? Y haciendo una recapitulación de lo que ha sido Chile con la ley REP.
2: Contarte un poco que la situación de Chile la venimos monitoreando desde a la IAP. Como sabés, nosotros somos un organismo regional y uno de los países que nos integran es Chile, la Asociación de Alimentos y Bebidas del país. Y estamos al tanto de que hace poco se terminó una mesa de trabajo con el Ministerio de Ambiente ahí a nivel nacional, en donde participaron los gobiernos, los municipios, los recicladores y la propia industria de alimentos y bebidas, justamente para revisar cómo está funcionando la ley que ya lleva en práctica 10 años. Y yo creo que acá la buena noticia es que es lo que la propia ley ya tenía previsto, que es este mecanismo de revisión, a ver, bueno, qué tan bien se está cumpliendo la normativa, ¿no? Para ver si en esta vía seguimos bien o qué tenemos que ajustar. Y eso me parece importante. Fueron conversaciones recientes que se están dando para discutir sobre estos temas, y creo que eso es también lo que marca la diferencia para que cualquier sistema de gestión de residuos funcione a largo plazo, ¿no? No Perfecto. Quedarnos con la receta original, sino aprendamos y veamos si es necesario cambiar el rumbo.
1: Perfecto. Ustedes desde la Asociación Latinoamericana de la Industria de Alimentos y Bebidas tienen también ahí, me imagino, el catastro de alguna forma decir las lecciones que podría aportar Chile a otros países de América Latina que buscan avanzar hacia un modelo que es mucho más sostenible.
2: Yo creo que lo principal que sacamos del modelo chileno es esto de, bueno, la revisión constante a ver si la normativa funciona. Lo que me parece importante, además de las lecciones aprendidas, así como Chile, también tenemos otros países que tienen marcos regulatorios en envases, y de todos lo que nos llevamos es que no existe una receta única que podamos copiar y pegar de un país a otro. Cada país tiene su propia realidad, tiene una infraestructura de reciclaje muy distinta, la cobertura de la recolección de la basura es distinta, incluso la misma cultura de separación de residuos es distinta entre los distintos países. Pero lo que sí es el desafío común que tenemos todos, que es, bueno, cómo podemos trabajar en estos temas, ¿no? La estructura del sistema, cómo educamos a la gente. Y creo que eso de la experiencia de Chile es un aprendizaje enorme de los países que recién están empezando a iniciar estas discusiones, que recién quieren

0: en empezar a trazar su hoja de ruta para recolectar sus residuos, bueno, estas lecciones aprendidas que se pueden traer de los años, ¿no?
1: Bueno, actualmente ahí, para entregar un dato y en este mismo contexto, el 76% de los empaques utilizados por la industria de alimentos y bebidas de la región son reciclables, reutilizables o compostables, y esto refleja el avance de las empresas hacia modelos que son de producción mucho más circulares. Bueno, con el pasar de los años también se ha ido tomando cada vez mayor relevancia todo lo que tiene que ver con el reciclaje. ¿Cómo lo ves tú, Juliana, en nuestro país y en los países vecinos también? ¿Cada vez hay más conciencia?
0: Sí, tal cual como decís, desde nuestro sector no nos quedamos esperando a que la regulación avance para empezar a movernos. Por el contrario, ya hace muchos años que nuestro sector viene trabajando en rediseñar los envases para que sean más reciclables, en incorporar cada vez más material reciclado en los nuevos envases en lugar de usar plástico virgen, y también en innovar en los diseños para que sean más fáciles para que el consumidor pueda disponer de ellos. Y esto no es algo que solo pasa en Chile, ¿no?, sino que lo vemos en toda la región, en donde la empresa está reformulando líneas de productos y demás, como te comentaba.
1: Perfecto.
0: Así que creo que eso tiene que ir de la mano también a la discusión regulatoria que se pueda dar, ¿no? No desconocer esos avances que ya se están haciendo.
1: Así es. Juliana Cortés, directora de Asuntos Públicos, Comunicación y Sostenibilidad de ALAIAP, que es la Asociación Latinoamericana de la Industria de Alimentos y Bebidas. Quedó clarísimo. Quiero agradecer tu tiempo con nosotros para hablar acerca de este tema. Más información, quienes estén interesados, ¿dónde la pueden encontrar?
0: Me pueden encontrar como Juliana Cortés en el web de ALAIAP, y ahí tenemos un canal de contacto por si hay dudas o consultas.
1: Buenísimo, ahí queda entonces el dato. Juliana, muchas gracias por atendernos a esta hora y que estés muy bien. Buenas noches.
0: Gracias, Camila, un gusto. Chau, chau.
1: Chau, chau. 23 horas con 17 minutos. Seguimos escuchando buena música. Escuchamos The Calling a esta hora, en la hora de la radio.

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1: Hay información del Mundial y estamos de nuevamente acá con Felipe Espina. Felipe.
2: Oye, qué entretenido el partido. Fíjate que acaba de anotar Víctor Gyökeres en el minuto 59 para Suecia, delantero del Arsenal de Inglaterra. Resultado entonces del grupo F, minuto 60 del juego, 3-1 le gana Suecia a Túnez, Copa del Mundo de la FIFA 2020.
1: 3-1. Sí. Oye, está entretenido.
2: Sí, está entretenido el partido.
1: Gracias, Felipe.
2: Me revivió.
1: Quedamos atentos. Ánimo, ánimo. 23:21 minutos. Bueno, tenemos un espacio muy esperado por muchos. Dejo la bajada y adivinen qué viene ahora.
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1: El espacio retro, un momento muy esperado por muchos. Y vamos a comenzar en esta oportunidad con Jairo, nombre artístico de Mario Rubén González, que es uno de los cantantes y compositores más importantes de la música popular argentina. Nació el 16 de junio de 1949 en Cruz del Eje y desarrolló una carrera internacional que abarca más de 5 décadas. Su voz elegante, de gran calidad técnica y expresividad, le permitió destacarse en géneros como la balada, el folclore, el tango y la música popular latinoamericana. Durante los años 70 se radicó en España y posteriormente en Francia, donde alcanzó gran reconocimiento artístico y grabó numerosos discos en varios idiomas. Escuchamos a esta hora El Valle y el Volcán de Jairo.

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1: Seguimos avanzando en el espacio retro, en esta oportunidad con José José, que poseía una voz de tenor excepcional, con gran control técnico, potencia y sensibilidad interpretativa. Su capacidad para transmitir desamor, nostalgia y vulnerabilidad hizo que muchas de sus canciones se convirtieran en clásicos de la música romántica. Numerosos cantantes posteriores lo citan como una de sus principales influencias. Su vida personal estuvo marcada por problemas de alcoholismo y adicciones que afectaron gravemente su salud y deterioraron su voz en los años 90. Sin embargo, también fue reconocido por hablar abiertamente de esos problemas y por sus esfuerzos de recuperación. Escuchamos a José José con Volcán.

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1: Frecuencia Mod es uno de los grupos femeninos más destacados de la música pop y disco chilena de los años 70. Formado por las hermanas Dolores, Patricia y Soledad García en Santiago, alcanzó gran popularidad con canciones como Cállate, Duele, Duele y Yo Soy Una Dama. Escuchamos a esta hora Cállate, Ya No Me Mientas.

áspera y profundamente emotiva, capaz de transmitir pasión, melancolía y dramatismo como pocos intérpretes de su generación. Su estilo combina balada romántica, canción de autor y arreglos orquestales de gran riqueza musical. Alcanzó fama internacional en los años 70 con canciones como Bella sin alma, consideradas clásicos de la música italiana. Posteriormente consolidó su carrera con éxitos como Servo a Primavera, ganadora ahí del Festival San Remo en 1991, y varias también versiones en español de sus obras más conocidas. Escuchamos a esta hora a Ricardo Cochante con Bella sin alma.

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1: Matías Bazar es uno de los grupos más importantes de la música italiana contemporánea. Fue fundado en 1975 en la ciudad de Génova y destacó por combinar pop, rock, electrónica y sofisticadas armonías vocales, creando un sonido muy distintivo dentro de la música europea. Durante sus primeras décadas, Matías Bazar se caracterizó por la voz de Antonella Ruggiero, considerada una de las mejores intérpretes italianas por su amplio registro vocal y su capacidad técnica. Con ella grabaron algunos de sus mayores éxitos y desarrollaron un estilo elegante y experimental que los diferenció de otros grupos pop de la época. Matías Bazar fue pionero en incorporar sintetizadores y elementos electrónicos al pop italiano de los años 80, sin perder calidad melódica. Su música logró equilibrar el atractivo comercial con una notable ambición artística, algo poco común en el pop masivo. Escuchamos a esta hora a Matías Bazar con Tú o las Sencillas.

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11: Aquí estoy con Felipe Espina porque hubo otro gol.
12: Sí, pues para Suecia, otra vez.
11: Otra vez.
12: 4-1 le gana Suecia a Túnez, tremendo. Grupo F de la Copa del Mundo. Gol de Matías Svanberg en el minuto 84. ¿Cómo toda mi pronunciación?
11: A ver, ¿cómo sueco? De nuevo.
12: Matías Svanberg.
11: No me atrevo, Svanberg.
12: Minuto 84, ya se juegan los últimos minutos del partido. Suecia le está ganando a Túnez por 4-1.
11: Partidazo.
12: Muy entretenido, fíjate.
11: Gracias, Felipe.
12: Encantado.
11: 23:49, seguimos haciendo la hora de la radio. Recuerden que nos pueden escribir al más 569-9207888. También nos pueden llamar al 800-810-810. Información que tengo por acá, les quiero contar que el Centro Sismológico Nacional de la Universidad de Chile ha estado actualizando algunos sismos que han ocurrido durante esta tarde-noche. Bueno, después de las 20:15, que fue a 20 kilómetros al oeste de Quintero, recordemos que fue 3.8 magnitud. Hay una seguidilla también de temblores en Socaire. De hecho, se registran 3 en Socaire, 22:18 fue el último allá, con una magnitud de 3.4. En tanto, a las 22:28 hubo otro 2.8 magnitud en San Antonio de los Cobres, luego de eso, a las 23:32, 44 kilómetros al norte de Punta de Choros, otro sismo de 3.4, una profundidad de 23 kilómetros, hay mucho más superficial, y también 85 kilómetros al noroeste de San Pedro de Atacama, hubo otro de magnitud 2.6 a las 23:32. Estamos atentos, son sismos pequeños, pero siempre es bueno estar alerta. De momento, solamente el llamado a la tranquilidad. 23:51, sigamos disfrutando de buena música, y me cuentan al WhatsApp cuál fue la canción favorita de...

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1: 23:54, saludamos a Sonia, dice buenas noches para mí. De todas maneras, José José fue la favorita, pero todas me trajeron recuerdos de mi adolescencia. Muchas gracias también por acá. Leemos otro mensaje, muy buenos recuerdos con Jairo, El Valle y el Volcán, el favorito de este auditor que nos escribe por acá, Rafael. 23:55, yo comienzo ya a despedirme, espero que los haya podido acompañar durante estas 3 horas y media que tuvimos el día de hoy de programa en La Hora de la Radio, y por supuesto también que quedan invitados para reencontrarnos próximamente acá en el mismo lugar y a la misma hora. Ya viene Mario hoy día, ¿cierto? Mario Álvarez, ¿sí? ¿Viene Mario Álvarez? Ah, ya está ahí, ¿y por qué no me saludó Mario? Pasó corriendo, hasta escondido. Ahí, bueno, Mario Álvarez ya está listo y dispuesto para el trasnoche, junto a Nicolás Chacón, con toda la energía, y Mario ahí, mira, Mario que llegó, pero saltando feliz porque va a hacer este turno y está muy contento de acompañarnos durante toda la noche. Extraña a Willy, bueno, ahí lo va a contar más adelante. Willy está de vacaciones, parece. Bueno, que estén muy bien, nos reencontramos, escuchamos a Mon Laferte con Amor Completo. Chao, chao.

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2: Más de 40 carros de bomberos combatieron un incendio en un acopio de neumáticos en Cerrillos, emergencia que obligó a evacuar viviendas, cuya posible intencionalidad es materia de investigación. En internación provisoria quedaron los dos adolescentes acusados de participar en el robo con intimidación que afectó a la nieta del exfutbolista Carlos Caselli. La policía de investigaciones investiga un homicidio con arma de fuego ocurrido en la población La Orquesta de La Pintana. Un hombre murió tras ser atropellado por un vehículo que se dio a la fuga en Valparaíso. La fiscalía instruyó diligencias para identificar al conductor. Un masivo operativo policial en Lota y Coronel dejó a más de 20 detenidos y la incautación de drogas y armas. Esta semana el gobierno pondrá urgencia a los proyectos que buscan endurecer las penas por ataques contra carabineros y ampliar la legítima defensa de los funcionarios cuando se encuentren de franco. El secretario del Interior, Máximo Pavés, defendió los cobros de deudores del CAE y atribuyó al gobierno anterior las observaciones detectadas en el censo 2024. En noticias internacionales, el presidente de los Estados Unidos, Donald Trump, confirmó un acuerdo de paz con Irán y aseguró que la firma del pacto permitirá reabrir el estrecho de Hormuz y poner fin a las hostilidades. Un choque entre dos helicópteros en Brasil dejó 6 fallecidos, entre ellos el cantante Oliver Tree y el youtuber argentino Gaspar Prim Díaz. En el deporte, Alemania venció por 7-1 a Curazao en el resultado más destacado de la cuarta jornada de la primera fecha de la fase de grupos de la Copa del Mundo 2026. A esta hora, Ecuador enfrenta a Costa de Marfil en Filadelfia. En el fútbol local, Universidad de Chile empató ante Unión La Calera y Universidad Católica derrotó a la U de Conce en los partidos que cerraron la 15ª fecha del torneo de fútbol profesional de Primera División.
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3: 12 de la noche, 4 minutos.
2: ¿Cómo están? Muy buenos días. Bienvenidos a la revisión de las noticias en Radiograma. Saludamos a quienes nos escuchan a través de las 43 estaciones de Biobío, la radio en todo el país y a quienes nos ven a través de la televisión digital de libre recepción en Biobío TV. Los invitamos a interactuar con nosotros a través de nuestro número de WhatsApp al más 569-9207-8888 o también llamarnos a nuestra línea directa al 800-810-810. Línea completamente gratuita desde cualquier teléfono celular, desde cualquier teléfono de red fija. Vamos a la noticia. Desde este momento les ofrecemos información independiente. En internación provisoria quedaron los dos adolescentes imputados por su presunta participación en el robo con violencia del automóvil de la nieta del exfutbolista Carlos Caselli. Esto en la comuna de Peñalolén. Los detalles los tiene Jorge Villegas.
4: La tarde de este domingo fueron formalizados dos adolescentes de 17 años por su presunta participación en un violento asalto a la nieta del exfutbolista Carlos Caselli y a un acompañante. 5 sujetos armados las intimidaron, les robaron diversas pertenencias además del vehículo. Tras la denuncia, se inició una persecución que finalizó en San Ramón, cuando los asaltantes chocaron contra un poste. 2 fueron detenidos en el lugar y 3 lograron escapar, momento en el que se deshacen del arma de fuego que mantenían, arrojándola al patio de una casa. La fiscal de Florencia, Sandra Ortiz, indicó los delitos por los que fueron formalizados.
5: Son 2 imputados que fueron formalizados por, en primer lugar, por un delito de robo con intimidación y por un delito de robo con violencia y también por un delito de abuso sexual. Y uno de ellos

0: Fue formalizado además por un delito de porte de arma.
1: Se determinó la medida cautelar de internación provisoria en contra de los imputados, lo cual equivale a un símil de la prisión preventiva para menores de edad. Se decretaron además 50 días de investigación.
2: Vamos a seguir con otras informaciones. En este caso, un hombre murió tras ser apuñalado en una plaza de Valdivia. Carabineros detuvo al presunto autor del ataque. Diego Malverde nos informa desde Radio Bío Bío en Valdivia.
3: El hecho se registró en la población Mensel, en una plaza ubicada en la esquina de Los Picaflores con Lientour, donde ocurrió una riña que involucró a un hombre de 51 años con antecedentes policiales y a la persona que terminó fallecida. Según los antecedentes de la PDI, todo comenzó por una discusión debido a que el atacante encaró a la víctima fatal porque habría acosado a su hermana. Es por ello que en medio de la riña sacó un cuchillo y lo apuñaló en el tórax, provocándole la muerte en el lugar. El subprefecto Hugo Leal, jefe de la Brigada de Homicidios de Valdivia, señaló que el hombre muerto aún no es identificado.
4: La víctima, una persona de sexo masculino, se encuentra aún sin identificar. Sin embargo, su identidad será corroborada a través de las pericias correspondientes realizadas por nuestro laboratorio.
3: La detención del autor confeso del hecho fue realizada por carabineros, mientras que la investigación quedó a cargo de la Brigada de Homicidios y el Laboratorio de Criminalística de la PDI. El cadáver del hombre apuñalado fue trasladado al servicio médico legal para la autopsia y el detenido fue presentado en el juzgado de garantía de Valdivia. La formalización se programó para el martes en Valdivia. 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
2: Vamos a seguir con más información. Durante la mañana de este domingo, un hombre falleció en el hospital Carlos Van Buren luego de sufrir un atropello en las cercanías de la estación Puerto de la comuna de Valparaíso. Los detalles los tiene Aníbal Rosales desde Radio Bío Bío en la zona.
5: Fue cerca de las 6 de la mañana de la jornada de este domingo cuando se registró un atropello en la avenida Errázuri a la altura de la calle Gómez Carreño en la comuna de Valparaíso. Personal de carabineros acudió a esta emergencia y al llegar al lugar se percató que la víctima ya estaba siendo atendido por funcionarios de salud, quienes lo trasladaron hacia las dependencias del hospital Carlos Van Buren. Sin embargo, la víctima, un hombre adulto de nacionalidad chilena, falleció en el centro asistencial producto de la gravedad de sus lesiones. Estos son los detalles que entregó el mayor Víctor Torres, prefecto de servicios de la Prefectura de Carabineros de Valparaíso.
6: Estando en el centro asistencial alrededor de las 08:30 horas aproximadamente, personal del servicio de urgencia señala que esta persona adulta masculina habría fallecido debido a las gravedades de sus lesiones que mantenía de manera interna. Es por eso que la Fiscalía Local de Valparaíso dispuso que personal CIAT realice todas las diligencias en terreno y en el sitio del suceso.
5: Según los testigos, el vehículo involucrado se dio a la fuga tras este siniestro vial registrado en las cercanías de la estación Puerto. Por esta razón, la Fiscalía instruyó tanto a la sección de investigación de accidentes de tránsito como a la sección de investigación policial de carabineros para realizar las respectivas diligencias de este caso. En lo inmediato se mantienen en curso las diligencias por parte de carabineros para dar con el paradero del conductor involucrado en el atropello. Desde la región de Valparaíso, Bío Bío, la radio.
2: Vamos a ir hasta la región del Bío Bío. Esto se lo contábamos en los titulares. Más de 20 detenidos y 40 domicilios intervenidos dejó un mega operativo realizado este sábado en distintos sectores de Lota y Coronel en la región del Bío Bío. El procedimiento permitió desarticular bandas delictuales que se dedicaban a la venta y acopio de droga. Verónica Valenzuela, desde Radio Bío Bío en Concepción, nos cuenta.
7: El objetivo fue desarticular bandas delictuales que operaban bajo control territorial en diferentes sectores de Lota y Coronel, donde se dedicaban a la comercialización y acopio de droga. Auditores de la radio del sector Buen Retiro de Coronel dieron cuenta del gran despliegue policial, donde incluso se sintieron, dijeron, balaceras.
8: Vi que andaba un helicóptero y luego, acá en Buen Retiro, a la entrada se sintió una balacera, como de 20 tiros, y después, atrás de Buen Retiro, de nuevo otra balacera.
7: 21 personas resultaron detenidas, 7 de ellos con orden en vigente y una menor de edad. Tras los allanamientos se incautaron más de 1.900 gramos de sustancias ilícitas, entre ellas cocaína, cannabis y ketamina. Así lo indicó el Seremi de Seguridad en el Bío Bío, Richard Soto.
9: Permitió desarticular organizaciones dedicadas al tráfico de drogas, logrando la detención de 21 personas, la incautación de sustancias ilícitas, dinero en efectivo, armas y municiones.
7: En los domicilios se encontró además 2 armas de fuego y munición de distintos calibres. Los detenidos pasarán a controles de detención, a excepción de uno que quedó en libertad y apercibido.
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10: 12 de la noche, 11 minutos.

0: Seguridad Pública Martín Arrau anunció que el gobierno otorgará urgencia a dos proyectos de ley destinados a fortalecer las facultades de carabineros. Josefa Esquiamaro nos cuenta.
1: Mientras algunos buscan derogar aspectos centrales de la ley Naín Retamal, nosotros seguiremos firmes protegiendo a nuestras policías. Así comenzó la publicación en la que el ministro de Seguridad Pública, Martín Arrau, anunció que se pondría urgencia a dos proyectos que fortalecerán las facultades de carabineros. En medio de un álgido debate en el que la ley Naín Retamal volvió a situarse en el centro de la discusión política. Al respecto, el subsecretario

0: críticas a la iniciativa. Así lo comentó la diputada comunista Lorena Pizarro.
1: Es una agenda operativa que se va a ver robustecida con una agenda legislativa que ha significado anunciar que se van a urgenciar algunos proyectos que respaldan la labor de carabineros.
2: Y por lo tanto, que si el gobierno dice que va a poner urgencias a todas las iniciativas que busquen proteger a carabineros, eso es una farsa.
0: Ahora, el foco estará puesto en la tramitación de estas iniciativas en el Congreso y en si logrará sumar o no el respaldo de los sectores más moderados de la oposición.
3: En medio de un intenso debate político, este lunes comenzará a sesionar la comisión revisora encargada de analizar la acusación constitucional contra el exministro de Hacienda Nicolás Grau, impulsada por el Partido Republicano y el Partido Nacional Libertario. La iniciativa ha generado reacciones contrapuestas en el Congreso. Mientras sectores de la oposición la calificaron como una acción irresponsable, el oficialismo llamó a analizar el libelo con la objetividad antes de emitir un juicio sobre su contenido. Los detalles los tiene Juan Oportot.
4: La acusación constitucional contra el exministro Nicolás Grau continúa generando controversia. Mientras sus impulsores fundamentan en presuntos errores en las proyecciones de la deuda pública elaboradas durante la tramitación de la Ley de Presupuestos 2026, diversos actores políticos y expertos han cuestionado la solidez jurídica del libelo. Entre ellos, la expresidenta del Tribunal Constitucional, Marisol Peña. La abogada sostuvo que la acción contiene principalmente argumentos de carácter político y advirtió que los principios constitucionales invocados no constituyen incumplimientos que puedan ser sancionados mediante una acusación constitucional. Pese a ello, desde el Partido de la Gente, el diputado Javier Olivares señaló cruzar los dedos para que el libelo tenga luz verde en la Cámara Baja y el Senado.
5: Si existían advertencias previas conocidas por el Congreso, no se entiende por qué no se activaron antes los mecanismos de fiscalización de que dispone la Cámara de Diputados.
6: Que le va a ir bien a la acusación constitucional y tengo toda la fe de que en el Senado no se va a caer, como dicen algunos. Y acerca de la posición mía, yo evidentemente la apoyo, primero porque yo soy uno de los firmantes de esta acusación, fui uno de los partícipes de esta acusación constitucional.
4: Hoy sesionará la Comisión Revisadora de la Cámara de Diputados para definir el cronograma de trabajo y el calendario de audiencias que marcarán la tramitación de la acusación constitucional en contra del exministro de Hacienda, Nicolás Grau.
3: El gobierno anunció modificaciones al proyecto de sala cuna universal, incorporando cambios sobre su financiamiento y la implementación gradual de la iniciativa en medio del debate sobre el impacto que distintas reformas laborales han tenido en los costos de contratación. El informe es de Fernando Ríos.
7: El proyecto de sala cuna universal impulsado por el gobierno de José Antonio Kast dará hoy un paso clave con la presentación de indicaciones sustitutivas que modificarán aspectos relacionados con el financiamiento y las obligaciones de los empleadores. No obstante, el debate se ha concentrado en una serie de factores que el ministro del Trabajo, Tomás Rau, calificó como preocupaciones para el mercado laboral. En entrevista con El Mercurio, la autoridad advirtió sobre el impacto de la reforma previsional, el aumento de los costos laborales y la implementación de la ley de 40 horas. La diputada del Frente Amplio, Valentina Cáceres, defendió la compatibilidad del proyecto de sala cuna universal con la ley de 40 horas, mientras que la vicepresidenta de la UDI, Pia Margarit, valoró las indicaciones presentadas, destacando la iniciativa como parte de su agenda laboral y social.
8: Vemos en las indicaciones y en lo que está planteando el Ejecutivo un proyecto responsable y que de forma gradual va a ir solucionando el problema de miles de mujeres.
9: Impulsar la participación laboral femenina y proteger el derecho al tiempo libre no son objetivos opuestos, al contrario.
7: De esta manera, el proyecto enfrentará su primer trámite constitucional en el Congreso.
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3: Información, la ministra de Salud, Mai Chomalí, reabrió el debate sobre el uso de los recursos al sistema público al afirmar que el aumento del gasto no se ha traducido en una mejora equivalente de la producción hospitalaria. Valentina Obre, ¿qué nos cuenta?

0: La ministra de Salud, Mei Chomalí, afirmó que el aumento del gasto en salud no se ha reflejado en una mayor productividad del sistema público. En una entrevista con el Mercurio, la autoridad sostuvo que existen espacios para mejorar la gestión y optimizar el uso de los recursos disponibles. La secretaria de Estado apuntó a factores como la utilización de pabellones quirúrgicos, las licencias médicas prolongadas y las prestaciones compradas fuera de la red pública. Además, recordó que el sistema registró un importante sobregasto durante el último año. Una visión que compartió el presidente de la Comisión de Salud del Senado, el senador Juan Luis Castro, quien advirtió que los problemas del sistema tampoco se resolverán disminuyendo el financiamiento destinado al sector.
1: O sea, las inyecciones de recursos al sector efectivamente no se han traducido en una mejor gestión y una mayor productividad, por ejemplo, en las listas de espera quirúrgica. Eso es correcto. Sin embargo, también hay que decir que no se logra mejorar la gestión bajando los recursos o estrangulando el sistema, por ejemplo, con un recorte de 400 mil millones de pesos.
0: Las declaraciones reabrieron el debate sobre cómo mejorar la gestión de los recursos en salud y fortalecer la atención de los pacientes en el país.
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3: 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Esta semana comenzó a regir la nueva ley anti-evasión que endurece las sanciones para quienes no paguen el transporte público y busca reducir pérdidas superiores a los 200 millones de dólares anuales para el Estado. Los detalles los tiene Sebastián Cornejo.
4: Esta semana entró en vigencia la nueva ley anti-evasión, impulsada por el Ministerio de Transporte, que endurece las sanciones para quienes no paguen el transporte público e incorpora restricciones como la imposibilidad de renovar el pasaporte, acceder a ciertos beneficios tarifarios o ingresar a estadios deportivos. Al respecto, la académica de la Facultad de Ingeniería de la Universidad Católica, Patricia Galilea, sostuvo que las estrategias contra la evasión también deben considerar las distintas realidades y perfiles de los usuarios para lograr mejores resultados.
5: Y algo que tendríamos que avanzar mucho más en Chile es reconocer la evasión como un problema de norma social, que en algunos sectores de la ciudad está bien visto evadir.
4: Los integrantes de la Comisión de Transporte de la Cámara, Felipe Camaño, de la ADC, y Natalia Romero, de la UDI, valoraron la entrada en vigencia de la ley y coincidieron en la necesidad de fortalecer los mecanismos de recaudación frente a los altos niveles de evasión que registra el sistema.
6: Los beneficios del Estado tienen que ir de la mano con el cumplimiento de ciertas obligaciones básicas. El metro o los buses no se financian solos.
7: Necesitamos que acá haya mano dura, tenemos que sí o sí poner puntos sobre la I, donde lamentablemente hoy día no está surgiendo efecto.
4: De acuerdo con antecedentes del Ministerio de Transporte, los mayores niveles de evasión se concentran en las comunas de Independencia, Renca y Cerro Navia.
3: La operación Tokio encendió las alarmas por las falencias en seguridad del sistema financiero del país tras confirmarse detención de dos ejecutivos bancarios pertenecientes al Tren de Aragua. Los detalles los tiene Sebastián Catalán.

0: cerca de 75 mil millones de pesos. El procedimiento dejó 17 imputados por delitos como asociación ilícita, narcotráfico, extorsión y lavado de dinero, entre ellos dos trabajadores del Banco Santander y Banco Estado. Si bien ambos habrían actuado fuera de sus funciones y sin las atribuciones necesarias para intervenir los sistemas internos, el presidente de la Asociación de Bancos, José Manuel Mena, advirtió sobre el riesgo permanente de infiltración del crimen organizado en el sistema financiero.
1: Es que debiera haber una acción más conjunta entre el público privado, en este caso la UAF, y las entidades obligadas, de manera de poder actuar según la directriz que la misma UAF mencione: cerrar cuenta, abrir, mantener la cuenta mientras se efectúa el análisis. Nada de eso hoy día es posible de tener un feedback.
0: A ello se le suma la aparición de PlusPay, una plataforma de criptomonedas presuntamente utilizada para lavar dinero y que no contaba con autorización para operar. Frente a ello, expertos consultados por la radio advirtieron que las dificultades para rastrear activos digitales refuerzan la necesidad de una mayor coordinación entre el Estado y el sector privado.
2: 8 de los 10 formalizados por la venta de licencias de conducir fraudulentas en la Municipalidad de Alto Hospicio quedaron en prisión preventiva este domingo, luego que la Fiscalía presentara cargos contra la organización liderada por funcionarios. Nos informa Cristian Núñez desde Radio Bio Bio en Iquique.
3: Por los delitos de asociación criminal, cohecho y soborno, lavado de activos y obtención de falsificación de licencias de conducir, fueron formalizados los 10 imputados detenidos en el marco de la investigación que sigue adelante la Fiscalía de Alto Hospicio y la Policía de Investigaciones en contra de una organización criminal conformada por funcionarios municipales y personas externas quienes vendían licencias de conducir obtenidas en forma fraudulenta, cobrando entre 600 mil y 1 millón.

0: millón de pesos por dichos trámites. El fiscal jefe de Alto Hospicio, Guillermo Arriaza, entregó detalles de los cargos que el Ministerio Público aplicó a estos formalizados.
1: Se desarrolló la formalización de investigación donde se le imputaron cargos por asociación criminal, por lavado de activos, por cohecho, por soborno y por delitos de la ley de tránsito, específicamente del artículo 190 y 192.
0: El tribunal decretó la prisión preventiva de 8 de los 10 imputados, acogiendo la solicitud del Ministerio Público. La imputada de la Escuela de Conductores quedó con arresto domiciliario total por instrucción entonces del Tribunal de Alto Hospicio. En Iquique, Bio Bio, la radio.
2: El jefe de la Defensoría Bio Bio apuntó al Servicio de Reinserción Juvenil, el Exename, como responsable por la crisis en el centro de internación de Coronel, que hace unos días dejó 3 jóvenes heridos por arma blanca. Desde el Ministerio de Justicia, si bien el Seremi reconoció la preocupación por el tema, atribuyó la violencia a la peligrosidad de los menores privados de libertad. Fabián Polanco tiene el reporte.
3: Una directa crítica al Servicio de Reinserción Social Juvenil denunciando un descontrol al interior del Centro de Internación de Coronel hizo la Defensoría Penal Pública del Biobío a raíz del último episodio de violencia en ese recinto y que dejó como saldo 3 jóvenes con lesiones por arma blanca. Consultado sobre la situación en el Centro de Internación para Adolescentes, que sería el más violento del país, el defensor regional Osvaldo Pizarro apuntó a la responsabilidad del servicio que reemplazó al Sename al no tener, dijo, programas de reinserción ni medidas para impedir el ingreso de drogas al recinto.
4: Lo ocurrido da cuenta de que las condiciones de habitabilidad son precarias, la ausencia de rutinas permanentes para los jóvenes que se encuentran en internación en dicho centro y la ausencia de mecanismos de control para el ingreso de drogas.
3: Desde su lanzamiento en la región en enero de 2025, el Servicio de Reinserción Social Juvenil no ha logrado hacer frente a los problemas de violencia ni al ingreso y al consumo de drogas, así como los ataques al personal con trabajadores agredidos e incluso secuestrados.
2: Con la esperanza de recuperar parte de los millonarios recursos adeudados, los productores lecheros afectados por la crisis de Chilolac reaccionaron al inicio del proceso de liquidación voluntaria de la empresa decretado por el Juzgado de Letras de Ancud. Los detalles desde Radio Bio Bio en Chiloé con Hans Barrus.
5: La medida permitirá determinar el patrimonio disponible y avanzar en la venta de activos para responder a las obligaciones pendientes con trabajadores, proveedores y también acreedores. Uno de los afectados es el productor lechero de Castro, Luis Álvarez, quien mantiene una acción de cobro por cerca de 150 millones de pesos. El agricultor señaló que existe optimismo respecto a que los bienes de la empresa permitan cubrir parte de las deudas.
6: Bueno, la esperanza que tenemos los productores es que en realidad los bienes que hay alcancen para pagar las deudas que tiene la planta, que tiene la sociedad en este momento.
5: Álvarez agregó que el cierre de la planta obligó a varios productores del sur de Chiloé a dejar la actividad lechera y reconvertirse hacia la producción de carne debido a la falta de compradores para su leche. Sin embargo, sostuvo que aún existe infraestructura disponible para retomar el rubro en caso de que surja una nueva alternativa de carácter industrial. En Chiloé, Bio Bio, la radio.
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1: Y bueno, hay actividad del deporte, por supuesto, el Mundial de Fútbol de Norteamérica 2026. Felipe Espina, ¿cómo le va?
2: Hola, bien, ando medio perdido. Jueves, viernes, sábado y domingo. Cuarta jornada de la primera fecha de la fase de grupos de la Copa del Mundo 2026. Alemania le ganó por 7-1 a Curazao, eso es en el grupo E, se jugó en Houston. Países Bajos y Japón igualaron 2-2. Grupo F en Dallas. Ecuador cayó, el tercer sudamericano que debuta en este Mundial, cayó por 0-1 ante Costa de Marfil. No han ganado todavía los sudamericanos. La derrota de Paraguay, empate de Brasil y la derrota de Ecuador. Esto es en el grupo E, se jugó en Filadelfia. Y recién nomás terminó la victoria por goleada de Suecia 5-1 ante Túnez. Grupo F se disputó allí en Monterrey. Mañana, varios partidos muy interesantes. Al mediodía van a jugar España y Cabo Verde. Esto es por el grupo H, se juega en Atlanta. Luis Castillo de la Fuente, o de la Fuente Castillo, el técnico del el cuadro español, a propósito del momento en que está Lamine Yamal, la gran figura de la selección hispana. ¿Llegará o no para ser titular? Así lo expresa el técnico de la selección hispana.
3: La mejor noticia también es que Lamine está en buenas, perfectas condiciones, se ha seguido el proceso que teníamos previsto y ha llegado a la cita, a la hora de tomar la decisión en el momento que queríamos que llegara. Él está fantásticamente entrenando muy bien, como el resto de compañeros que han tenido algún inconveniente, Nico, Víctor, pero para mañana os adelanto que están todos disponibles.
2: Ya todo disponible, lo más probable, eso sí, es que Lamine no juegue, ¿eh? Se va a guardar. Llega sin fútbol después de una lesión en la última parte de la Liga de España. Noto de los compromisos de mañana a las 3 de la tarde, Bélgica ante Egipto. Esto es por el grupo G, se juega en Seattle. Y el cuarto sudamericano en debutar será Uruguay. Lo hará hoy a partir de las 6 de la tarde ante Arabia Saudita, los Halcones Verdes. Esto es por el grupo H. Fíjate que hubo un inconveniente con el charter, Mario, que traía o que llevaba a Uruguay desde Playa del Carmen, donde está la concentración, hasta Miami. Por un inconveniente con la documentación que tenía que tener la FIFA para permitir la operación del vuelo charter, no estaba en el momento en que llega la selección, se retrasaron como 3 horas. Marcelo Bielsa estaba contentito. Esto decía el ex técnico de La Roja, actual técnico de la selección de Celeste, a propósito de el compromiso ante los Halcones Verdes de Arabia Saudita.
4: El equipo que enfrentamos es un equipo que tiene algunas individualidades de peso. No creo que encontremos rivales fáciles o accesibles. Cualquier definición de ese tipo es una conclusión que se ve después de los partidos y de acuerdo a las diferencias que se consigan establecer, ¿no?
2: Muy en su estilo, Bielsa habló de Chile, fíjate, le preguntaron por la participación en Sudáfrica en 2010 y siempre dijo que bueno, que se acordaba de que el equipo había andado muy bien, pese a que perdió con España y con Brasil, pero que de todas formas había tenido una buena presentación, una generación extraordinaria que después dio muchos frutos, y dijo que siempre lo pasaba bien en Chile y que tenía buenos recuerdos. Termina con Uruguay. ¿Volverá Marcelo al final de esto?
5: No, está difícil.
2: ¿No?
5: Está difícil.
2: Bueno, dicen que uno siempre vuelve donde fue Felipe, Mario.
1: Ya. Tienes toda la razón.
2: Mañana, 9 de la noche, en el último partido del día, Irán ante Nueva Zelanda. Grupo G se juega en Los Ángeles. Torneo local, fecha 15. Finalizó la primera rueda, a falta, por cierto, del partido entre Universidad de Chile y O'Higgins de Rancagua, que se va a disputar el próximo jueves a partir de las 8 de la noche en el Estadio Nacional. Victoria de Deportes Concepción, 3-2 ante Limache. Sale de la zona de descenso directo el equipo penquista. Empate 2-2 de La Calera ante la U. Y la victoria por goleada de la Católica, 5-1 ante la Universidad Ciudad de Concepción. Fernando Sampedri hizo 3 goles y así analizaba su actuación y la victoria del equipo.
6: Contento por el equipo, que la verdad que se está haciendo un despliegue importante. Y nada, los goles me ponen muy feliz, vivo de esto, trabajo para que me salgan los goles, trato de la que me quede dentro del área, no fallar, aprovecharla todas al máximo, y nada, siempre brindándome para el equipo después.
2: Ya, hablemos de la Fórmula 1, ¿le parece?
1: Vale.
2: Lewis Hamilton, victoria, sí. La primera en Ferrari. Fíjate que no ganaba desde el 28 de julio de 2024, Hamilton.
1: 2 años, ¿no?
2: Hace 2 años, en Spa-Francorchamps, ahí en Bélgica, cuando era piloto de Mercedes. Después de un año 2025 desastroso para Hamilton y Ferrari, viene esta victoria. Allí en el Gran Premio de España, en el circuito de Cataluña, en Montmeló, y así lo valoraba el 7 veces campeón del mundo.
7: No podría haberlo hecho sin este increíble equipo y con el apoyo de mis fans que me

0: Salvaron el año pasado. He tenido este sueño desde siempre, desde que era un niño. Recuerdo estar viendo el triunfo de Schumacher aquí en el 96, su primera victoria con Ferrari, ver ese auto rojo y preguntarme cómo sería ganar en ese coche, cómo sería estar en el podio y ser quien le dé al equipo la posibilidad de cantar el himno. Y créeme, no existe nada igual.
1: Estaba muy emocionado Hamilton y además en un podio bien extraño, británico.
2: Solo británico.
1: Claro, primero Hamilton, británico de Ferrari, segundo Russell, británico de Mercedes y tercero Lando Norris, británico de McLaren.
2: ¿Sabes qué me gustó, Felipe?
1: ¿Qué?
2: Que lo fue a saludar al tiro cuando ganó Kimi Antonelli.
1: Sí,
2: primero en saludar.
1: Sí, Kimi, y después lo saludó Verstappen también.
2: Todo el mundo.
1: Muy cordial.
2: Todo el mundo
1: porque
2: contento,
1: entiende la trascendencia del triunfo de un tipo que... Un piloto extraordinario y que seguramente marcó y en una de esas marcará, seguirá marcando época en la Fórmula 1. Ya lo decíamos, Hamilton no ganaba desde el 28 de julio. ¿Y sabes cuándo fue la última victoria de Ferrari? ¿O cuándo había sido la última victoria de Ferrari? El 27 de octubre de 2024, en México. Victoria de Carlos Sainz.
2: Imagínate. Tan contentos los de Maranello.
1: Los tifosi. Tan contentos los tifosi. La próxima fecha en Austria, Red Bull Ring. El 28 de junio a las 9 de la mañana.
2: Gracias, Felipe.
1: Un abrazo.
2: Que te vaya bien.
1: Chao.
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2: Hasta acá la revisión de las noticias en Radiograma. Los dejamos invitados para que continúen en la sintonía de Bio Bio la radio. Ya llega el trasnoche hasta las 6 de la mañana. Y recuerde que a cada hora nos volvemos a reencontrar con las noticias en El Informador. Todos los detalles ya están en nuestro sitio web, biobiochile.cl. Gracias por estar ahí. Que tengan todos un excelente día lunes y una mejor semana.
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2: Hola, hola, ¿cómo están? Qué gusto saludarles. Bienvenidos al trasnoche de la radio de este día, lunes.
3: Lunes 15 de junio. ¿Cómo están, auditores, auditores? Espero que muy bien. Ojalá que hayan tenido un lindo fin de semana. Ojalá que hayan podido descansar. Ojalá que hayan podido disfrutar de la compañía de sus seres queridos. Los que tuvieron que trabajar, bueno, un día más de trabajo, un día menos de descanso. No importa, porque el descanso llega. Tarda, pero llega. Un abrazo grande a todos los que también están de cumpleaños. Les mandamos un abrazo apretado, apretado, muy apretado. Agradable, agradable, agradable, agradable. Un saludo grande también a quien me acompaña en la puesta en el aire, el día de hoy, el señor Nicolás Chacón.
4: Saludos, Marito. Ahí es. Escuchándote como todas las noches.
2: Muy bueno. Bueno, auditores, estamos contentos, entre comillas, porque, bueno, nuestro equipo en el Mundial no le fue muy bien, hay que decir. La goleada más grande que se ha dado. Bueno, me recuerda a Brasil, en Brasil, de hecho, ¿no? El 7-1 de Alemania. Bueno, terminó perdiendo 7-1 Curazao, pero ¿sabe qué? Independientemente de todo eso, porque era algo más bien predecible, cuando uno habla de la selección alemana, que además tiene jugadores del más alto nivel, hizo un muy buen primer tiempo Curazao.

está bastante bien, hay que decirlo. En algún momento avisó, obviamente después le pasó en cuenta la aplanadora alemana, la Mannschaft, ¿no? La maquinaria alemana con este partido que fue el segundo tiempo ya fue una locura, llegaban goles por todos lados, pero ¿sabe qué? Uno está contento por Curazao, que hizo un papel que ha sido la alegría además del Mundial. De hecho, ha sido de los equipos, más allá del fútbol, ¿eh? Dejemos de lado el fútbol porque al final era algo más bien predecible, un equipo que viene, digamos, a un debut, insisto, primera vez que viene a una cita mundialista, un equipo que todavía no se conoce muy bien, viene de todas formas, clasificó invicto en la CONCACAF. De todas formas, claro, le tocó a Alemania, un equipo durísimo, pero termina haciendo un gol, el primer gol en mundiales. Obviamente es la primera participación, por lo tanto histórico, pero además Alemania. Y el gol fue de muy buena factura, así que nada, yo más allá de lo que uno pueda pensar, yo me levanté a ver el partido, la verdad, y contento. Grité el gol de Curazao, qué decirlo. De hecho, me llamaron hasta de la consejería diciendo, ¿quién es el tipo que está gritando el gol de Curazao? En fin, un abrazo grande a todos los que estuvieron ahí alentando, al igual que nosotros, a Curazao. Pero bueno, más allá de lo futbolístico, partidos que estuvieron muy buenos. Creo que el partido de Japón con Países Bajos estuvo buenísimo. Japón, el proyecto Blue Lock, como dicen algunos, realmente fue impresionante cómo jugó ese equipo. Un equipo bastante, a ratos le costó bastante a Países Bajos, y terminó empatando 2-2 en para mí uno de los partidos más importantes de la jornada. Y ahora habrá que ver lo que pasa con los otros equipos. Estuvo muy complicado Ecuador también, que no logró dar la puntalada, no logró vencer frente a Costa de Marfil, durísimo, porque además un equipo muy físico, con extremos muy rápidos y con una defensa bastante bien parada. De hecho, a ratos le costó. Los primeros 10, 15 minutos, me parece que Caicedo hizo un partido muy bueno, por algo está donde está, pero claro, terminó ganando la consistencia del cuadro del cuadro africano de Costa de Marfil. Veremos qué es lo que pasa con la selección Colombia, qué pasará también con Argentina, que tiene algunas dudas. ¿Jugará el Dibu Martínez o lo dejarán descansar por esta lesión que tuvo en una de sus manos, en la mano derecha? Nosotros veíamos las prácticas y hacía algunos guiños de dolor. Algunos dicen que está jugando con la cámara. Incluso han aparecido algunos exporteros de la selección albiceleste que han dicho, ¿sabe qué? Mejor que no se anestesie el brazo, ni mucho menos, porque va a perder sensibilidad y eso le podría afectar a su carrera. Muchos dicen que va a terminar atajando primero Juan Musso, también el excelentísimo arquero argentino. Argentina tiene varios arqueros. Bueno, está Rulí, está Musso y está al Diego Martínez de Aston Villa. Veremos qué es lo que pasa con estos equipos, y veremos qué pasa también con España. ¿Jugará o no jugará Lamine Yamal? ¿Qué pasará con el estreno de Francia? Bueno, estaremos muy atentos al devenir de este Mundial de Fútbol 2026. Y además, en los próximos instantes, yo lo estoy revisando acá en mi teléfono, viene la pelea de la UFC, el campeonato. Ilia Topuria versus Justin Gaethje. Ilia Topuria, que tiene ascendencia, bueno, él nace en Alemania, pero tiene padres de Georgia, y actualmente está representando a Georgia, España. El matador Ilia Topuria, que está peleando contra, contra Justin Gaethje, que tiene ascendencia mexicana, pero que representa a los Estados Unidos en la Casa Blanca. De hecho, está el presidente Donald Trump en el octavo. No está en el octavo, no peleando, pero sí está viendo esta pelea, que es la pelea, el main event. Ya va a comenzar en los próximos segundos, en el round 1. Estos son a 3 rounds, si no me equivoco, de poco más de 3 minutos. Voy a buscar bien las cifras para no errar, pero es interesante porque este es el UFC Freedom 250, que hacen justamente a las afueras de la Casa Blanca, es decir, el telón de fondo de la Casa Blanca. Comenzó la pelea. Son 3 rounds de 5 minutos. Veremos cómo va este campeonato de peso ligero con Ilia Topuria y Justin Gaethje, que va a comenzar, ya ha comenzado, y que estará en los próximos instantes. Bien, más 569-9207-888, nos van escribiendo a través del WhatsApp, y nos van también contando ustedes, auditores, cómo le va. Quiero que saludemos, usted me dice, ya lo tenemos, ¿no? ¿Lo tenemos? ¿Estará con nosotros? ¿Le llega o no le llega?

0: Está el señor Vicente Aguilar, que nos cuenta hasta 10. Vicente, ¿estás?
1: 1, 2, 3, 4, 5, 6, 7, 8, 9, 10.
0: Vicente Aguilar, ¿cómo le va? Gusto saludarle en nuestra unidad móvil, conectado con nosotros.
1: ¿Qué tal? ¿Qué tal? ¿Qué tal? Muy buenas noches, Marito, el gran Nico, todos quienes nos escuchan a esta hora y nos ven a través de BioBio TV. Un muy fuerte abrazo para todos. Desear una gran semana para todos, comenzar con todo este lunes, ya la mitad de junio, mitad del año también, se nos viene el invierno pronto, así que se vienen cositas, un gran abrazo para todos.
0: ¿Viste el partido de Curazao, no?
1: Lo vi en el compacto, venía viajando, pero vi el golazo de Curazao, ¿eh? Orgulloso también, totalmente. Casi lloro.
0: Orgulloso. Oye, te prometo que cuando lo estaba viendo y metió el gol Curazao, lo grité como si hubiese sido un gol de la selección.
1: Te creo.
0: Te lo juro. Porque era improbable.
1: Bueno, terminó de mala forma, pero por lo menos se pudo gritar un gol. Vimos ahí a los curazaleños celebrar también. Fue bonito. Un primer gol en el Mundial debe ser increíble para estas selecciones que están debutando, como lo hizo el otro día. Se me fue el nombre.
0: Bueno, de hecho.
1: Ya, pero Qatar, que hizo su primer gol, sí, también.
0: Qatar que con Julen Lopetegui, que es este entrenador español que estuvo en el Real Madrid, que después estuvo en la selección española, lograron algo impensable. Minuto 92, creo que fue el empate. Minuto 92. O sea,
1: me jodieron la cartilla.
0: Sí, sí, claro. Eso, otra de las cosas que también está interesante poder también señalar, Vicente, es que los mismos comentaristas del fútbol decían, oye, qué impresionante el gol que más gritaron fue el de Curazao, fíjate, la gente estaba contenta, porque tanto Curazao como, si no me equivoco, la selección de Panamá han sido los seleccionados como más felices, por así decirlo, que han estado, se veían los de Curazao bailando con el piloto del avión charter. Han hecho una fiesta.
1: Han disfrutado harto, sí. Han disfrutado mucho del Mundial. Nos gustaría a nosotros también estar disfrutando el Mundial, pero no se puede. Es como lo que sucedió en 2014, cuando fue en Brasil y los chilenos también repletaron las calles, disfrutaron. Hay videos bien bonitos de eso, de ese Mundial que, bueno, llegamos a octavos, pero era, se disfrutó. Entonces, feliz por Curazao, por le baja el tono y mucho. Ya, pero hay que ver los partidos nomás, pues hasta donde llegue Curazao, nosotros como el trasnoche vamos a estar ahí, pero
0: sí.
1: Al pie del cañón.
0: Sí,
1: alentándolos.
0: Lo importante es pasarlo bien. Oye, y otros que lo pasaron bien. Exacto. Fueron los New York Knicks, que terminaron siendo campeones de la NBA. Le ganaron a los San Antonio Spurs. También tuvo buena la final. En todo caso, venían haciendo una mejor temporada. No pudo concretar ahí su título Víctor Wembanyama, este tremendo jugador francés de los San Antonio Spurs, que mide como 2 metros. No, 2 metros 10. A ver, voy a buscar ahí porque
1: algo poco.
0: Sí, Víctor Wembanyama mide 2 metros 24. Imagínate.
1: Marito, pero conoces de todos los deportes, oye.
0: Sí, lo único que me falta es rayuela corta, pero eso se ve después. Oye, mi estimado, epa. ¿Usted estuvo? ¿Dónde estuvo el fin de semana?
1: Yo viajé a mi querido sur. Fui a ver a mi pequeña hijita que tengo por allá en Cañete. Aproveché de estar en Purén también. No fui a mis tierras, a Tirúa, pero en un próximo viaje. Toca recorrer harto cuando viajo, así que vengo con el corazón cargado, pero un poquito cansado igual.
0: Ya, no te preocupes. Estamos, y pusiste como una cara así como de tristeza, güey.
1: Ay, Dios. Sí, no, que toca trabajar de noche, pero está bien. Hay que informarle a todo el país, a todos nuestros queridos auditores de la radio.
0: Eso es bueno. Bien, Vicente, tú nos vas contando cómo va la cosa. Entiendo que por ahora, una jornada, no vamos a decir la palabra para no mufar, pero una jornada, una buena jornada. Ojalá que tengas linda semana también, bicho.
1: Mira, gracias. Les voy a contar algo. A quienes nos ven a través de BioBio TV, hoy ando con mi camisa rosada. Cada vez que yo me he puesto esta camisa rosada, la noche es tranquila.
0: Ah, ya.
1: ¿Qué te parece?
0: No, ya dijiste la palabra, por Vicente.
1: No, ya. no importa.
0: Ya, tiene fe.
1: Esperemos.
0: Tiene fe. Bueno, yo también.
1: Veamos qué pasa, a ver si la camisa es cábala.
0: Yo también te tengo fe. Bien, bicho, te mandamos un abrazo. Tú te vas conectando con nosotros.

0: nosotros. Ojalá que sea una buena jornada para ti, para todo el equipo. Y nada, estamos en contacto en cualquier momento. Te mandamos un abrazo.
1: Un abrazo grande, que estén bien.
0: Vicente Aguilar, nuestra unidad móvil con nosotros aquí en el Trasnoche de la Radio. 0:47, es momento de comenzar junto a todos ustedes el Trasnoche de la Radio. Partiremos con Cake Sian de Sunshine Band. Give it up en la radio.

leer algunos mensajes que nos llegan hasta ahora a través del WhatsApp. Vamos a estar leyéndolos. Voy para allá. Hola Mario, saludos afectuosos. Lamentablemente estoy triste por la derrota de Curazao. Ahí está. Saludos grandes a nuestro tremendo amigo Rodrigo. Rodrigo, que es un gran auditor de la radio. Uy, está muy buena la pelea de Topuria con Gaiti. Veremos qué le pasa ahí al matador. Al si logra conquistar su tercer título, sería indiscutido. Todo esto en la UFC, en UFC 250.

0: Cuenta que es la competencia en la que pelean en la Casa Blanca. Está bien interesante la pelea. Bien, hola, buen turno, saludos desde Concepción. Nos escribe también otro de nuestros auditores, Alfonso. Hay varios hinchas de Curazao. Nos escribe Rodrigo, claro que sí. Hola, amigos del Trasnoche. Acá, Diana La Florida, iniciando la semana del turno nocturno y deseándoles una feliz con Marito. Lo importante es competir honrosa la participación del equipo de Curazao. Sí, porque le han puesto como le han dado el toque como de alegría al mundial. Se pusieron ahí lo han pasado bien, sabiendo que se enfrentan contra selecciones de mucha mayor categoría. El fútbol siempre da sorpresas y da lecciones también, así que bueno, yo creo que eso es lo que nos deja ahí los jugadores de Curazao y los jugadores de Panamá también, que han estado siendo la verdadera alegría del mundial. Vamos con audio, a ver, escuchemos.
1: Hola, Marito, ¿cómo está la noche? Buenas noches, Nicolás. Un saludo a Gastón. Estamos dando ventaja, Marito. El estado de Curazao está dando ventaja con el equipo para que se confíen. Sí, es para pa el show. Pero Curazao va a ser campeón, acuérdate nomás.
0: Está bien. Buenas noches. Ecuador jugó como nunca, perdió y será eliminado como siempre. Marcelo desde Antofagasta, conectado con nosotros. También el 0-1. Claudio dice que, bueno, los Knicks de la NBA salieron campeones después de mucho tiempo. Mario, lo mejor de Curazao es que tiene nombre de trago. Ecuador no tiene nada que hacer con el entrenador que se gastan, Beca Chessi. Hola, Mario, como siempre escuchando desde San Pedro La Paz. Hoy no pude ver el partido de Curazao y en ese momento estaba en el estadio viendo a mi León. Feliz por el resultado de Deportes Concepción. Nos escribe Georgina. Igual innecesaria, dice Nico Villalobos, la goleada de Alemania, marcaron 7 goles para puro recordar la final de 2014. ¿Qué más tenemos? Ustedes andan con toda la suerte, dice acá Pato. Ahora tienen que hinchar por Argentina. No, la verdad, yo ojalá que le vaya a cualquier equipo de... Una opinión personal, ojalá que le vaya a cualquier equipo de... A cualquier equipo, cualquier equipo de América Latina o de jugadores que uno conoce, que le vaya bien. Que por el bien del fútbol, como uno no está, como la selección chilena no está, la verdad que ojalá que hayan buenos partidos, que los jugadores que están siendo líderes en sus equipos puedan hacer un buen mundial, al final que nos traiga buenos partidos, al final, esa es la verdad. Bien, buenos días, también saludos a los colegas del Trasnoche, es acá Luchito, que nos escribe desde la zona de Talcahuano. Hola, Mario, acá Andrés por acá, regresando a Rancagua después de dejar a mis hijas en Santiago para su semana en la U. Que tengan gran programa. Abrazo Andrés, conectado con nosotros. Gracias, Andrés. Siguen los mensajes. Hola, Flor María, desde San Pedro de La Paz. Dice, deseo saludar a mi hijo Marcelo, que se encuentra en Dublín, en Irlanda. Los escucha todos los días. Está conectada con nosotros hasta ahora. 0:55, seguiremos escuchando música. Llega Teleradio Donoso, Amar en el Campo, música nacional. Iniciamos la semana. 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
1: Casi nos vamos a la pausa, 0:59. Últimos mensajes. Buenas noches, Mario, sobre el partido de España. Como siempre, la burla de Chile no fue el mundial, dice acá. ¿Qué más tenemos? Ahí está. Hola, Mario y Nicolás. Soy Osvaldo, en mi primer turno de guardia con la compañía de la Bio Bio aquí en Punta Arenas, temporal de viento y lluvia. Buenas noches, Mario, desde La Pega, escuchándonos, que pierda Argentina nomás. Dice que sea buena noche. Yo también hincho por los equipos, hasta por Andorra, pero menos por Argentina, dicen aquí algunos. Bueno, está bien. Gracias, cualquiera de Sudamérica menos Argentina. Hay algunos que no quieren que gane Argentina, ¿eh? Ya, aguante Curazao, dice Jan, a esta hora. Gracias, auditores. Más 5699-2077-888. Ese es nuestro número de WhatsApp. Excelente jornada, Mario, desde Preprensa Gráfica Andes, imprimiendo el diario financiero. Hola, Mario. Quiero preguntarle algo, dice, quiero pedirle un favor. Le pregunto al chef si tiene algún secreto para la plancha de fierro. Yo compré una, pero cuando hago un bistec queda lleno de humo el departamento. Ya, vamos a preguntarle ahí a nuestro Enrique Araya en un ratito. Ya, vamos a ir a la pausa, 1:00 a.m. en punto. Ya venimos, ya seguimos, ya vamos a estar de vuelta en este trasnoche de la radio.
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1: Buenos días, bienvenidos a la revisión de las noticias en El Informador. Ponga mucha atención, vamos a ir con noticias policiales, en este caso en internación provisoria quedaron los dos adolescentes imputados por su presunta participación en el robo con violencia al automóvil de la nieta del exfutbolista Carlos Caselli. Esto en la comuna de Peñalolén. Los detalles los tiene Jorge Villegas.
3: La tarde de este domingo fueron formalizados dos adolescentes de 17 años por su presunta participación en un violento asalto a la nieta del exfutbolista Carlos Caselli y a un acompañante. Cinco sujetos armados las intimidaron, les robaron diversas pertenencias además del vehículo. Tras la denuncia, se inició una persecución que finalizó en San Ramón, cuando los asaltantes chocaron contra un poste. Dos fueron detenidos en el lugar y tres lograron escapar, momento en el que se deshacen del arma de fuego que mantenían, arrojándola al patio de una casa. La fiscal de Florencia, Sandra Ortiz, indicó los delitos por los que fueron formalizados.
4: Son dos imputados que fueron formalizados por, en primer lugar, por un delito de robo con intimidación y por un delito de robo con violencia y también por un delito de abuso sexual. Y uno de ellos fue formalizado además por un delito de porte de arma.
3: Se determinó la medida cautelar de internación provisoria en contra de los imputados, lo cual equivale a un símil de la prisión preventiva para menores de edad. Se decretaron además 50 días de investigación.
1: Vamos con más información, ponga mucha atención porque vamos a ir a esta otra zona del país. Un hombre murió tras ser apuñalado en una plaza de Valdivia. Carabineros detuvo al presunto autor de este ataque. Los detalles los tiene Diego Malverde desde Radio Bio Bio en la zona.
5: El hecho se registró en la población Mensel, en una plaza ubicada en la esquina de Los Picaflores con Lientour, donde ocurrió una riña que involucró a un hombre de 51 años con antecedentes policiales y a la persona que terminó fallecida. Según los antecedentes de la PDI, todo comenzó por una discusión debido a que el atacante encaró a la víctima fatal porque habría acosado a su hermana. Es por ello que en medio de la riña sacó un cuchillo y lo apuñaló en el tórax, provocándole la muerte en el lugar. El subprefecto Hugo Leal, jefe de la Brigada de Homicidios de Valdivia, señaló que el hombre muerto aún no es identificado.
6: La víctima, una persona de sexo masculino, se encuentra aún sin identificar. Sin embargo, su identidad será corroborada a través de las pericias correspondientes realizadas por nuestro laboratorio.
5: La detención del autor confeso del hecho fue realizada por carabineros, mientras que la investigación quedó a cargo de la Brigada de Homicidios y el Laboratorio de Criminalística de la PDI. El cadáver del hombre apuñalado fue trasladado al servicio médico legal para la autopsia y el detenido fue presentado en el juzgado de garantía de Valdivia. La formalización se programó para el martes en Valdivia. 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
1: Francia recibe este lunes una cumbre del G7 de potencias mundiales que estará dominada por el escrutinio del acuerdo del presidente Donald Trump para poner fin a la guerra con Irán. El presidente anfitrión, hablamos de Emmanuel Macron, quien impulsará una agenda de temas sensibles desde la reducción de los desequilibrios económicos mundiales al aumento en el control de la esfera digital, en especial la inteligencia artificial. Los líderes de las 7 grandes economías mundiales se encontrarán en Evian-les-Bains, a orillas del lago Lemán. Francia ha buscado ampliar el alcance del G7 más allá de sus 7 integrantes. Hablamos de Alemania, Canadá, Francia, Italia, Japón, Reino Unido y Estados Unidos. 1:04 a.m. hasta ahora la ciudad de Concepción, 8 grados de temperatura, está despejado con intervalos nubosos y una humedad del 69%. En Santiago, 8 grados de temperatura, está mayormente nublado con una humedad del 69%.
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0: mañana con 10 minutos. Estamos haciendo el trasnoche de la radio y bueno, cada semana nos conectamos acá en el trasnoche para hablar de seguridad, para hablar un poco de, bueno, de varios temas, pero sobre todo de seguridad en diferentes contextos. Y estamos con el señor Michel Deller. ¿Cómo le va, Michel? Gusto saludarle.
1: Muy bien, muchas gracias. Hoy está frío helado, está frío helado y mucho frío, digamos.
0: Pero acá el estudio
1: está rico, está muy bueno, así que muchas gracias. Pero bien, pues aquí con la pera un poco congelada todavía, después de estar afuera y entrar aquí al estudio.
0: Y hablando de pera congelada, oye, que le perdió finalmente Ilia Topuria, no le fue bien. Recientemente vino la pelea, le ganó el norteamericano Justin Gaethje. 37 años, era prácticamente su última pelea, y terminó ganándole el invicto a este peleador. Bueno, estamos hablando de artes marciales mixtas, además. Estamos hablando de personas que tienen un alto entrenamiento y se preparan 6-7 meses para cada pelea.
1: Oye, una pregunta, ¿qué pasaría si ese evento ocurriera en la Plaza de la Constitución, ponte tú?
0: Bueno,
1: deja de ser un tema eso.
0: ¿Vos has estado en Estados Unidos? ¿Viste el evento que estaban haciendo recién?
1: ¿Lo viste? Sí, bueno, sí. Y bueno, me tocó, de hecho, el 2019 estuve viviendo en Estados Unidos allá de un año, trabajando en Washington específicamente. Y claro, me tocó, por ejemplo, el 4 de julio. Y el nivel de cantidad de gente, que en esa zona se llama el...

0: National Mall, ¿ya? Y va mucha gente y en ese sentido son muy prendidos con el tema de los eventos, ¿eh? Por lo tanto, me imagino que allá en este momento, que además es una época muy agradable porque ya están en primavera, por lo tanto el clima de estar en la temperatura muy agradable, debe haber sido pero absolutamente a todo dar.
1: No, estábamos viendo el evento, que es un evento, el UFC 250, que siempre se realiza todos los años, que es el de la Casa Blanca. De hecho, estaba el presidente de los Estados Unidos, Donald Trump. ¿Cómo se organiza un evento de esas características, Michelle? Tú que has tenido esa experiencia de poder estar y que te formaste en eso, digamos.
0: Sí, bueno, a ver, quizá hablar algo un poquito específico de ahí de Washington. Ahí tú tienes varias jurisdicciones en esa zona en particular. Uno es la policía, obviamente del área metropolitana de Washington. También tienes lo que es, se denomina ya el National Park Service, que administra en definitiva toda esa zona, que es una zona de parques muy bonito y monumentos y museos. En tercer lugar tienen las agencias, entre otras cosas, donde está el servicio secreto en el perímetro y en toda esa zona. Y no nos olvidemos que hace un año, y yo no sé cómo estará en este momento, pero yo estuve allá en septiembre pasado y estaba desplegada la Guardia Nacional también, cosa muy poco habitual en una ciudad como esa. Pero, en definitiva, primero debemos comprender que esa es una zona de alta seguridad, de mucha preocupación, y por lo tanto no me cabe duda que los niveles de seguridad son muy altos, y hay mucha preocupación por eso. Pero debemos comprender que si nos vamos desde la perspectiva del servicio, el Disney Institute lo señala con mucha claridad. Hay cuatro categorías de estándares, y va desde la primera, la más importante, y de ahí consecutivamente hasta la cuarta, y por lo tanto, si la anterior no se cumple, no se pasa al siguiente paso. Y en ese sentido, el Disney Institute señala que el primer estándar que se debe cumplir es de seguridad. Por lo tanto, en este tipo de espectáculos, y valga la redundancia, la seguridad es parte del espectáculo. No es un tema que funciona aparte. De hecho, parte en general, el trabajo que a mí me toca hacer muchas veces en eventos de alta seguridad tiene que ver con que la seguridad no quiebre, y aquí voy a ocupar palabras un poco muy utilizadas en Disney, no quiebre la magia de un evento, porque un evento tiene mucho de magia, mucho de producción, pero para que eso se viva en plenitud, tú tienes que pasar por una barrera previa. Superar los elementos de seguridad, y que la seguridad no solamente es física, no es solamente la seguridad más dura, que en inglés tiene una palabra que es el security, y por otra parte tiene el safety, sino que en definitiva tiene que ver con que la seguridad es protección y bienestar. Por lo tanto, por eso es el primer estándar. Porque lo contrario, si tú no tienes, y voy a ocupar nuevamente una palabra que se usa mucho en la jerga de Disney, donde tuve además la posibilidad de hacer un curso precisamente en estas materias de calidad en el servicio y de diseño hace varios años atrás, la verdad es que tiene que ver con mantener y generar las condiciones para la paz mental. Porque un evento, sea desde el más diplomático hasta el más recreativo, está lleno de emociones, de sentimientos, de percepciones. Si ustedes se fijan en todos los eventos, miren, desde un matrimonio. En un matrimonio vas a tener flores, vas a tener aromas, vas a tener texturas, vas a tener forma. Todo eso va a estar dado por la iluminación. Para que esa percepción sea capaz de penetrar a quienes van a estar en el evento y cumplir con el diseño de esta suerte de magia que se debe definir, tú requieres como primer estándar seguridad. El segundo es cortesía, básicamente el servicio, la amabilidad, etcétera. El tercero es show y entretención, que es la puesta en escena. Y el cuarto es eficiencia. Y eso tiene que ver con que muchas veces hay elementos de eficiencia. Los tiempos, lo que tiene que ver el aspecto administrativo, tú muchas veces los sacrificas un poco, a la vista de muchos, lo puedes sacrificar en muchos casos, en pos de la experiencia y este elemento mágico. Ahora que se transmite todo, además, por televisión.
1: Estamos viendo ahí imágenes a través de BioBioTV, son fotos.
0: Bueno, fíjate, por ejemplo, lo que tú tienes en el caso del Mundial. Los colores, la inauguración, lo que tiene que ver con las banderas. O sea, hay toda una puesta en escena

0: que además ya no está hecha solamente para los asistentes, está hecha también para los espectadores a distancia. Un ejemplo nuestro es cómo parte de la modernización de la Quinta Vergara para el Festival de Viña del Mar tuvo que contemplar esos elementos de carácter audiovisual para la teleaudiencia.
1: Ahora, una gran pregunta que le podríamos hacer a los auditores, Michelle, para que también participen de esta sección, es que nos digan si han ido a diferentes eventos multitudinarios y cuáles han sido las cosas buenas o negativas. Yo creo que un evento que se hizo bastante bien fue los Juegos Panamericanos.
0: Así es.
1: Hubo una buena preparación en, yo diría, casi la totalidad de los eventos. Ahora, ¿cuál es la diferencia? Y ahí es donde entra un poco el tema de la cantidad, de la cuantificación de personas que llegaron. Evidentemente estamos hablando de deportes que de cierta forma quizás no son tan masivos, por ejemplo. Pero yo vi en casi todos los lugares mucha gente. Y todo se realizó, entre comillas, hubo alguna descoordinaciones, pero generalmente cuando se hace una planificación exhaustiva, entiendo que trabajaron más de un año, mucho más, creo que 2 años, desde que les dieron el vamos de que quisieran hacer los Juegos Panamericanos acá, empezaron a trabajar. Ahí ya después podemos conversar el tema de las lugas y el tema, sabe que hay toda una polémica ahí.
0: Sí.
1: Pero el tema de la realización de los conciertos, por ejemplo, en Chile. ¿Tú te acuerdas en algún momento el concierto de Daddy Yankee?
0: Daddy Yankee, de hecho me tocó ser entrevistado por ese tema del evento de Daddy Yankee.
1: Que los auditores, te propongo eso, antes que para no interrumpirte tanto, que los auditores nos estén escuchando, nos cuenten alguna buena y mala experiencia. Una buena, que nos sirva como ejemplo, y una mala experiencia que haya tenido en un evento masivo.
0: Sí, yo creo que nuestros auditores a más de alguno habrán ido, ¿no?
1: Sí, claro.
0: Ojo que evento masivo no es solamente el concierto. Cuando tenemos una actividad religiosa, por ejemplo, que tenemos en Chile varias, muy masivas, La Tirana, por ejemplo, tenemos Lo Vázquez, el tema, cuando, por ejemplo, todo lo que se hace hacia el Cerro San Cristóbal, también son eventos masivos. Y por lo tanto, cuando hablamos de evento masivo, no tiene que ver con aquella producción exclusivamente asociado al tema de recursos económicos, sector privado o elemento deportivo, sino que hay eventos masivos muy relevantes que también requieren ese mismo estándar.
1: ¿Tú te acuerdas de la FIDAE?
0: Sí, claro. Bueno, a mí me tocó ir, fue complejo. Ahí podemos conversar algo del tema de los. Ahí tú tienes un ejemplo de cómo un evento de ese nivel tuvo algunos inconvenientes significativos en materia de los accesos.
1: Bueno, tú estuviste ahí todos los días.
0: Fui todos los días. A mí me habían invitado algunas empresas en el ámbito de seguridad y defensa, donde tuve que ir, y la verdad, por lo tanto fui de martes a viernes. El día martes fue del terror. O sea, me demoré en llegar aproximadamente 2 horas.
1: Claro, porque una cosa es el evento y otra cosa son los accesos a ese evento.
0: Sí, claro, exactamente.
1: Eso me imagino que también está contemplado en el momento de organizar algo.
0: Absolutamente. No solamente el acceso, sino que uno tiene que comprender que toda vía de acceso, sea a pie, en auto, es también una vía de evacuación o también una vía de acceso de los equipos de emergencia.
1: Mira, acá un auditor dice lo siguiente. Lo estamos leyendo, auditores, con Michelle Deler, arroba Marito Álvarez F, nos pueden seguir en Instagram. Todo pasa por la cultura, Mario. A pesar de la seguridad y todo lo que ello conlleva, dice, siempre aparecen los inadaptados. Pero más allá de eso, yo estoy de acuerdo con el auditor. Muchas veces, lamentablemente, aparecen ahí los mismos de siempre que quieren pasarse por buena parte las reglas, en pocas palabras, las reglas y lo que se debe hacer en un evento. Nos pueden ir contando si usted fue alguna producción grande que no se haya realizado de la mejor manera o otra que se haya hecho de buena forma. Tú hablabas de Daddy Yankee, ¿qué te tocó ver ahí en ese caso?
0: Bueno, el caso
1: fue hace rato ya, pero
0: sí, se generó un problema que es bastante repetitivo, que tiene que ver con la seguridad, entre otras cosas, el acceso, los famosos anillos de seguridad, de una u otra manera para ir amortiguando el acceso, pero hubo mucho problema con el acceso en algún momento dado, no me acuerdo si fue en Daddy Yankee u otro, también hubo problemas con el tema de las entradas, pero hubo conflicto. Y uno de los problemas que tenemos es que cuando hablamos de la magia del diseño, lo hemos tenido en muchos eventos.

0: esto. Claro, de repente tú tienes que contratar personas de seguridad. Hoy día en Chile tú requieres una certificación del OS10, que básicamente estamos hablando de un cursillo que lo dan algunas empresas, que la norma exige, pero que son poquitas horas. Y por lo tanto no alcanzas a preparar a una persona para que se desempeñe en estos ambientes que son mucho más complejos. Voy a poner el contrapunto. A mí me ha tocado estar en eventos importantes, APEC, cambios de mando en Estados Unidos, en eventos de alta seguridad. Y parte de lo que sí o sí tenemos que hacer y que me toca hacer a mí es capacitar al personal que ahí se va a desempeñar, establecer procedimientos, estándares. No solamente cumplir con el check de tener una X cantidad de personas con una certificación determinada. Yo creo que ahí nos está faltando nosotros, que es la primera línea. Esa primera línea, estamos hablando que es la primera línea de atención además a las personas. Yo creo que se requiere que mejoremos significativamente, pero eso implica incorporar a la seguridad como parte de la experiencia de servicio de un evento completo. Y lamentablemente muchas veces por temas de seguridad se han empañado eventos importantes. Y te voy a dar, y voy a irme al otro extremo. Santiago especialmente, y otras ciudades de Chile también para otras situaciones, pero Santiago en particular es uno de los destinos para eventos más importantes de esta parte del continente. Estamos hablando de Sudamérica. Y eso hace que básicamente esa competitividad, en definitiva, entre en un circuito de eventos donde si tú tienes un problema reputacional o de confianza, tú quedas fuera. Y ahí estamos hablando de que es empleo, divisas, marca país, una serie de elementos de esas características que, por lo tanto, y ahí voy a otro elemento de cómo se manejan los eventos de gran envergadura de estas características, en general, por ejemplo, se requiere, y los organizadores extranjeros lo piden, es la participación, el compromiso de las autoridades locales, la autoridad de ciudad. En nuestro caso serían los alcaldes, por ejemplo, y el gobierno regional. Incluso muchas veces cuando tú compites para ganar ese destino para un evento o una cumbre, por ejemplo, los organizadores profesionales de congreso, que es el tipo de empresa que se dedica a esto, te pide como requisito reuniones y conocer el nivel de compromiso de las autoridades locales, porque ahí deriva, entre otras cosas, flujo del tránsito, seguridad, trámites en aduana, trámites en el aeropuerto, la posibilidad de poner incluso un tipo de chequeo especial en el aeropuerto para facilitar esta experiencia que va desde el ingreso, pero también hasta la salida del puerto por el cual tú estás utilizando, que en general nosotros, ¿cierto?, el aeropuerto Comodoro Arturo Merino Benítez.
1: Claro, mira, acá uno de los temas que también es bien que nos dicen los auditores, dice que hay mucha sobreventa muchas veces en los eventos. Dice el concepto Roger Ward, entrar en tribuna cordillera, sobreventa la capacidad de asientos, copadísimo el área, miedo de estar en tanta aglomeración, pésima la experiencia, Chile no tiene lugares para eventos masivos. Acá hay auditores también que nos hablan de eventos, por ejemplo, acá hay una auditora que habla de un concierto del año 92, Parque Internacional de la Reina, 120.000 asistentes, dice acá, buena la experiencia, no hubo problemas de seguridad. También un auditor que nos contaba de YouTube el año 2009, que fue muy difícil llevar a una persona a la enfermería, etcétera, casi al lado del escenario, la gente incluso nos pegaba y se no nos dejaban avanzar, esto en el Estadio Nacional. Ahora, claro, estamos hablando del 2009, que ya han pasado varios años, digamos, y el 92 ni habla, estamos hablando de casi 34 años atrás. Las cosas han ido cambiando muchísimo, de hecho, y la mayoría de los eventos más grandes que se han hecho acá ya no estaban en esa época, digamos.
0: Lollapalooza, por ejemplo.
1: Lollapalooza, claro, que ahora volvió, entiendo, al estadio, al Parque O'Higgins. Antes estaba en Cerrillos, ahora cambió ahí. Ahora, quiero llevártelo del Mundial porque aparentemente la seguridad ha funcionado bastante bien.
0: Hasta el momento bien. Hemos tenido algunas preocupaciones, por ejemplo, que tiene que ver con estos eventos. No nos olvidemos el tema del ébola. Es una de las preocupaciones en este tipo de eventos, lo que tiene que ver obviamente con bueno, obviamente para estos eventos el tema de la red de salud es un tema que es absolutamente clave. Te paso a señalar, por ejemplo, que me ha tocado estar en eventos.

0: actos importantes con autoridades internacionales, la Corte Suprema, de los gobiernos, donde una de las cosas que uno tiene que preocuparse es definir con claridad cuáles son los hospitales de derivación, cómo uno se coordina con los directores de hospital para establecer, entre otras cosas, los procedimientos respecto incluso, por ejemplo, a autoridades, pero también en estos casos de incidentes con múltiples víctimas. No nos olvidemos que aquellos que recuerdan un poco los últimos 20 años, no ha sido menos común en el mundo incidentes como desde algún explosivo, Ariana Grande, ¿te acuerdas en Manchester, en Inglaterra? Un incidente al interior de del concierto, después se hizo un concierto como para reivindicar esa situación con muchos artistas internacionales. Tienes el tema de los vehículos, por ejemplo, que han sido una forma de hacer atentado donde van y avanzan con mucha rapidez en el perímetro y atropellan personas. O sea, hoy día la amenaza terrorista sigue siendo una amenaza muy importante, y por lo tanto tenemos desde temas sanitarios, como el tema del ébola, tenemos temas de orden terrorista, y además en un contexto geopolítico complicado, que eso sí que se ha visto un poco en esta pasada. No sé si viste la noticia del árbitro iraní, de lo que ha pasado con la delegación iraní. O sea, hay tensiones que por una parte son de orden política, pero también hay tensiones que tienen que ver con la seguridad propiamente tal en términos de la amenaza, conflicto, cierto, Estados Unidos, Israel, Irán, Palestina, pero por otro lado tienes el caso de otro tipo de células que son tradicionales en términos de crimen organizado y terrorismo, e incluso también lo que es el contexto internacional respecto a lo que es Rusia, Ucrania y las tensiones que hay en Europa en materia de lo que tiene que ver con la guerra y el posible avance de esa guerra. Pero hay un elemento que es lo que se llama la guerra híbrida, y que no me cabe duda que es menos hablado, pero es de alta preocupación, que es la ciberseguridad. Y que por lo tanto me imagino que hoy día una de las grandes preocupaciones en el mundial, pero ojo que debería ser una de nuestras grandes preocupaciones también, tema que me ha tocado conversar bastante en las últimas semanas, la semana pasada en un seminario también, me tocó tocarlo en un hospital, en Las Higueras, en Talcahuano, lo que es el tema de la seguridad, de la ciberseguridad, el secuestro de la base de datos. ¿Tú te imaginas lo que puede significar en un evento que te secuestren el sistema de chequeo y admisión de entradas en un evento masivo? Te liquidan el evento. No se puede hacer. O sea, lo que tiene que ver con la continuidad operacional asociada a la seguridad de la ciber, básicamente, valga la redundancia, de la ciberseguridad. Imagínate, alguien señalaba, ponte tú, el tema de los tickets online, que secuestren, por ejemplo, que lo se llama un ransomware, que secuestren el sistema de ventas y básicamente no se puedan vender los tickets, especialmente los días previos. Eso te puede, entre otras cosas, liquidar absolutamente un evento masivo, que no nos olvidemos, cuando hablamos de esto, habitualmente pensamos en conciertos, en grandes corridas, por ejemplo, lo que tiene que ver con las maratones, etcétera, eventos deportivos, lo que tiene que ver con un elemento que está asociado, más allá de una industria, está asociado al derecho que todos tenemos a una recreación sana y segura.
1: Exacto. Te propongo algo. Iremos a la pausa. Es la 1:00 a.m. con 31 minutos. Mira acá, un auditor nos dice 1997, Deep Purple en el Santa Laura.
0: Me acuerdo.
1: La gente se comenzó a subir una torre de sonido y colapsó.
0: Exactamente.
1: 44 heridos, dice acá un auditor. 0 fallecidos, por suerte. Bueno, ha pasado harto tiempo, pero están esas heridas.
0: Pero espera, hace un par de años atrás, en el Estadio Nacional, hubo una persona fallecida que era una persona que trabajaba en el montaje.
1: Sí, claro.
0: No recuerdo qué concierto fue, si quizás los auditores nos pueden ayudar, pero recuerdo que hubo, hace poco tiempo atrás, me parece que fue una persona que trabaja en el equipo montaje que falleció. O sea, no estamos ajenos a ese tipo de situaciones, y por lo tanto, mientras más profesionalicemos, mientras más nos preocupemos del tema de la seguridad, en un amplio sentido de la palabra, quizás a la vuelta podemos hablar, por ejemplo, eventos que tenemos toda la semana, los partidos de fútbol, otro evento masivo que por sus problemas

0: además de no considerar la seguridad como parte de la experiencia de servicio, está dejando a la familia fuera.
1: Vamos, una con 32. Vamos a la pausa y volvemos.
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1:36, estamos con Michelle Deler. Mira, Michelle, Mundial de este año en Estados Unidos, México y Canadá. Más de 50.000 policías movilizados en Estados Unidos. 100.000 agentes, soldados y guardias privados en México y miles más en Canadá. Son algunos de los planes que está

0: pequeños de material resistente al fuego. Cualquier artículo de mayor tamaño de instrumento musical debe ser aprobado anticipadamente. Y de hecho entiendo que hay un contingente especializado de Qatar, que estuvo en el Mundial de Qatar, que es apoyo de agencias internacionales que ha llegado a este lugar. También se ha intentado ver el tema de los ciberataques, ¿no? Porque una cosa sobre los fraudes es la venta de entradas. Bueno, está el FBI, lo que ocurre también en México y Canadá. O sea, hay una compartimentación enorme de factores. Estamos con Michelle Deler hablando sobre la experiencia de seguridad en los eventos deportivos o eventos masivos. Tú hablas de, bueno, los auditores ahí te respondieron, Iron Maiden fue el donde falleció este trabajador que está en el montaje.
1: Y cayó como de 14 metros de altura cuando estaban desarmando una torre.
0: Sí.
1: Entonces, ahí tú tienes elementos, y cuando hablamos de la seguridad como la que está habiendo en el Mundial, podríamos conversar algunas cosas que existen, por ejemplo, pero que no son nuevas, ¿sabes qué? Porque a mí me pasa que muchas veces conversamos de estos temas, y lo que termina ocurriendo dice, bueno, pero es que no tenemos plata, la tecnología, somos un país pequeño. Mira, a mí me tocó el 2014, Elgin, es una ciudad pequeña, cerca de Chicago, aproximadamente 120.000 habitantes. Ellos en esa época estaban implementando un software que era para eventos masivos y que usaba analítica de video. En términos simples, ¿qué es lo que ocurre? Es que usted nos está viendo por imagen, en este momento en BioBio TV, por ejemplo. Eso, las cámaras digitales, lo transforman en datos. Y ese dato va a un software. Y ese software, básicamente todos somos numeritos ahí. Ese software lo que hace es cruzar información y establecer elementos que, por ejemplo, voy a un tema muy simple, niño perdido. Oiga, se perdió el niño andaba con un gorro rojo, una polera azul, era más o menos de estas características, andaba o iba corriendo en torno a esta zona, y eso tú lo metes dentro de los parámetros y ya no es la persona que mira a cámaras la que busca, sino que es el software. En resumen, a lo menos desde hace más de una década, que cuando uno ve un video wall, una pantalla gigante con 30 cámaras puestas ahí, ya no se usa en materia de seguridad, porque lo que se usa son estos software que analizan la información. Una persona que está mirando cámaras en estos video wall puede ser muy bueno para la foto, pero es una persona que dura, en términos de procesamiento de información, aproximadamente 12 a 15 minutos con capacidad de atención y una capacidad de ver cosas muy limitada. No así lo que son estos software. Te estoy hablando del 2014. Hoy día ya no solamente está la analítica de video, que se llama, sino que está la inteligencia artificial. Lo conversamos un par de semanas. Yo venía regresando de España, de una misión con la Cámara Española de Comercio en Chile, y por ejemplo vimos antidrones. Y quiero contarte que el software o el sistema antidrón está en Chile, facilitado por Indra, la empresa española, porque fuimos a ver allá, por Indra facilitó para el cambio de mando presidencial recientemente pasado, y entiendo que hasta hace una o dos semanas atrás todavía estaba en Chile como una prueba piloto. En definitiva, ¿qué significa eso? Que este sistema de una u otra manera genera una suerte de escudo, y cuando detecta un dron de cualquier tipo, desde el más pequeño y el que uno compra en una casa comercial hasta lo que podría ser algo militar, lo detecta. Cuando lo detecta, tú tienes varias posibilidades. Uno, obviamente la alerta. Segundo, lo puedes bajar ese dron, obligarlo a bajar. Tercero, puedes detectar desde dónde se está manejando ese dron. Cuarto, puedes hacer que se devuelva ese dron a su lugar de origen. Imagínate eso para eventos, para infraestructura crítica, para lo que tiene que ver con cuestiones, obviamente, situaciones como, por ejemplo, nuestros puertos hidroeléctricos.
0: Pero por ejemplo, Michelle, ese antidrón o esa especie de, claro, un antidrón, digamos.
1: Imaginemos una suerte, no es el radar como tradicionalmente lo entendemos, pero estamos hablando de un aparato que básicamente se coloca y está...
0: Empieza a mapear el cielo. O el espacio aéreo.
1: Así es.
0: ¿Cuál es la
1: el alcance? ¿Sí? No sé específicamente cuánto es el alcance, pero es lo suficiente, es bastante. Esta es una herramienta que está siendo hoy día utilizada para el ámbito militar. Por lo tanto,

0: tu radio debe ser bastante, bastante importante. Pero como todo lo que tiene que ver con estos avances tecnológicos militares, terminan de una u otra manera derivando también a aplicaciones que son de orden civil.
1: Ya, el antidrón se llama Crow.
0: ¿Ya?
1: C-R-O-W, que es un equipo de defensa electrónica diseñado para detectar, identificar y neutralizar aeronaves no tripuladas. Precisamente la empresa que tú mencionabas.
0: ¿Ah, sí? ¿Es Indra?
1: Sí, precisamente la empresa que decías tú. Ahora, entiendo que están haciendo algunos. No aparece con totalidad cuál es
0: el radio.
1: El radio que tiene, pero aparentemente lo están probando.
0: Sí, y como te digo, en Chile se ha estado utilizando estos meses y se facilitó específicamente para el cambio de mando. Ahora, tienes otro tema. Hemos hablado, por ejemplo, hoy día todo es dato, tienes sensores, tienes cámara. En Chicago, te estoy hablando hace 10 años o más, se ponen sensores de disparo en los postes y cuando hay un disparo, los sensores triangulan, te lanzan la información, te pueden incluso determinar básicamente el tipo de armamento, el tipo de calibre. Y eso ayuda mucho al levantamiento de información en tiempo real.
1: Mira, déjame leerte algunos mensajes que están llegando a los auditores de eventos que se han realizado que han tenido algunos problemas. Por ejemplo, saludos de La Serena, dice: la región de Coquimbo tenemos la Pampilla. Yo dejé de ir porque es una locura, dice: no se puede caminar por la aglomeración de personas, para qué hablar de los vehículos, es terrible. Acá otro auditor: en el Estadio Monumental debe retirarse un arco para posibilitar el acceso a una ambulancia para trasladar a un paciente a un centro de salud. El evento de la Universidad de Chile Independiente en Argentina, bueno, ahí fue afuera del estadio, que fue y al interior del estadio fue una locura, eso fue.
0: Y ahí, perdón, ahí, Mario, no nos olvidemos, estos son eventos de ciudad. Por lo tanto, tú no puedes pensar que quien organiza el evento adentro de un recinto o la autoridad local pueden desentenderse.
1: Mira, 1987, el Papa Juan Pablo II en el Parque O'Higgins, dice, fue muy caótico, con disturbios, hasta los sacerdotes estaban allí tratando de controlar las personas allí. Bueno, claro, 87 ya ha pasado harto tiempo, pero claro, es uno de los eventos que también deja alguna memoria. Te quiero llevar para otro lado. ¿Cómo hoy día se puede recobrar la confianza, por ejemplo, auditores como nuestra auditora ahí que quiere ir de repente? Quiere ir a la Pampilla, por ejemplo, o quiere ir al estadio. Entiendo que hoy día el estadio de la Universidad Católica ha invertido harta plata en seguridad, pero tú decías que una cosa es la seguridad y otra cosa es la solución tecnológica.
0: Mira, no importa cuántos recursos tengas, si no sabes cómo usarlos, nunca van a ser suficientes. Yo entiendo que lo que se ha hecho en San Carlos Apoquindo ha sido muy importante, pero no es el estándar, no es la media. Y por lo tanto, nuevamente, ¿cómo podemos volver a ocupar esos espacios? Es copándolo. Pero para coparlo, requerimos dar la confianza a la familia, a las personas de bien, a las que quieren ir a entretenerse sanamente, a ocupar ese espacio. Y por lo tanto, cuando yo voy al tema de lo que hizo una institución tan importante como Disney, que tiene su Disney Institute, que es donde se hace capacitación en estas materias, el modelo de servicio dice, el primer estándar es seguridad. Hoy día tienes tanta tecnología que son datos, sensores, cámara, la posibilidad de un antidrón, lo que tiene que ver con información de las cámaras radiales. Aproximadamente el año 2013, Mario, que probablemente es algo que se hace muy activo hoy día y con inteligencia artificial, en ese momento era simplemente un software, a mí aproximadamente el 2013 me tocó en Estados Unidos ver un software operando en lo que era el monitoreo de redes sociales, para detectar y para analizar en tiempo real. No era una persona, porque los seres humanos tenemos poca capacidad para procesar. Entonces, lo que hace uno, y en los sistemas modernos, es que la persona lo que hace es administrar la inteligencia en tiempo real. Eso requiere, entre otras cosas hoy día, cerebros. Y esos cerebros básicamente son lo que se llaman los software, que procesan información en tiempo real.
1: Hoy día los software de inteligencia artificial.
0: Y básicamente
1: los data centers.
0: Exacto. Y hoy día, por ejemplo, cuando yo te contaba cuando fui a España, otro de los elementos que nos mostraron fue estos software que están, lo que requieren es que la información sea capaz de entrar y sea compartida. Entonces, por ejemplo, estamos hablando de estadio, estamos hablando de barrio. Lo que nosotros requeremos es lo que se llama técnicamente integración e interoperabilidad. Es decir, que las cosas funcionen entre sí, pero cuando yo tengo un cerebro yo requiero

0: quiero que esa información ingrese al cerebro, lo contrario no sirve. Eso ya no es solamente hoy día analizar, es lo que se denomina inteligencia en tiempo real. Y por lo tanto, los centros de comando y control que tú construyes y desarrollas en estas materias son para generar inteligencia en tiempo real, y eso implica la capacidad de poder anticipar. Quiero cerrar con esta, solamente con una idea para lo que es anticipar. Vuelvo, para que comprendamos que estas son soluciones que están al alcance nuestro, no son de solamente de grandes potencias o con mucho dinero. Hace una década atrás, imagínense qué celular tenía usted para ver la antigüedad. A mí me tocó ver en una ciudad cómo el patrullaje no se hacía de acuerdo a lo que te decía una central o a lo que tú querías. El patrullaje policial se hacía a partir de lo que un software iba definiendo con información del momento e información histórica, e iba determinando dónde había más probabilidad de que se cometiera un delito.
1: Mira, por ejemplo, me pongo el siguiente caso. Hoy día se está utilizando mucho una plataforma que se llama SoSafe, ¿no? Que es básicamente una plataforma de reporte.
0: Correcto.
1: Uno dice, bueno, pasó esto otro. Obviamente en algunos momentos se presta para algunas situaciones que poco y nada tienen que ver de seguridad, sino problemas entre vecinos, que de cierta forma algunas personas también la postean allí. Pero uno ve que uno llama a los números de seguridad municipal y muchas veces se demoran un poco, por no decir bastante, ni hablar del 133. Tú has sido de las personas que más han ido pidiendo que se desarrolle un 911, un número único de emergencia. Pero ya, digamos que eso no ha ocurrido. Por ejemplo, una plataforma, una aplicación que uno pueda descargar que te permita ver en tiempo real. ¿Te acuerdas del Waze? Que en algún momento, el Waze hoy día se utiliza
0: para los accidentes de tránsito, por ejemplo, son útiles, sí, cuando uno va en carretera, sobre todo.
1: En algún momento se utilizaba para decir, oye, acá están controlando. ¿Se acuerda, sí, que malmente se estaba utilizando? Ahora, ¿no será bueno quizá una plataforma que permita algo similar, pero con el tema delictual, por ejemplo?
0: Absolutamente, y yo creo que eso está al alcance nuestro. El problema es que no hay voluntad. Ahora, alguien dirá, no, pero ¿cómo? No politicemos el tema. Yo lo único que quiero señalarle es que cuando yo me refiero a que no hay voluntad, es que el primer sistema integrado detrás de un número único ni siquiera fue el 911. Fue el 999 en la década del 30 del siglo pasado. Bastó que murieran 5 mujeres en un incendio estructural para que lo que tú mismo has dicho haya repercutido tanto. Es que no podían comunicarse con los teléfonos de emergencia, se retrasaron las instituciones de emergencia en llegar, no se pudieron salvar esas 5 mujeres en un incendio. Fue tal el remesón que después de 1 o 2 años se genera el primer número único de emergencia, que en realidad no es un número, sino que es integrar el sistema. Y eso, si ya estamos hablando de que nuestro atraso es... no es problema de un gobierno en particular, sino que es una resistencia al cambio que está muy instalada en el Estado.
1: En el Estado, no, y tampoco es buena la aclaración que haces tú. No es que sea instalar un número, sino que más bien se reemplaza lo que ya están y se interconecta toda la infraestructura que ya está, digamos. No es que el 133 va a dejar de funcionar, sino que usted llamando uno de estos números, tomando las palabras que tú dijiste, si estoy equivocado tú me corriges, es que todos esos números que ya existen se lleven o se correlacionen a una nueva infraestructura, digamos.
0: Sí. Oye, aprovechemos de que si alguien tiene alguna duda o alguna pregunta sobre el tema número único, porque voy a romper un mito.
1: A ver.
0: La gente dice, no, pero es que aquí hay que tener un gran centro de comando y control a nivel nacional. No. El número es único, pero los centros de comando y control son locales. Pueden ser desde municipales. Mira, el por el que he pasado más pequeño en Estados Unidos es de una localidad rural de 20.000 habitantes. Nosotros tenemos muchísimas comunas más. New Orleans tiene su propio centro de comando y control. Me tocó estar hace 10 años ahí, que fue el que se construyó después de Katrina. Y ese centro de comando y control, estamos hablando de New Orleans, que tiene más o menos la población de nuestra comuna de la Florida. O sea, los centros de comando, los cerebros, son locales. Y por lo tanto, las soluciones están diseñadas para, si hablamos de Chile, para ser implementadas en un nivel municipal, como en un nivel regional. Pero la verdad es que eso requiere capacidad para descentralizar para tener voluntad política y comprender

0: que aquí que no hay que reinventar la rueda, porque estamos hablando de que estamos muy atrás en eso. Ahora, ¿qué significa eso? Responsabilidad y rendición de cuentas. Como todo queda trazado cuando hay, o se le puede hacer seguimiento completo desde el momento que uno marca el número hasta que termina la emergencia, eso genera también transparencia y por lo tanto se generan estándares. ¿Cuál es el estándar? Usted que nos está viendo por BioBio TV o escuchándonos por BioBio, por ejemplo, los estándares que hoy día se utilizan desde el momento en que tú marcas un 911 hasta que se responde, ahí empieza eso, tu tiempo de espera, podríamos decir, hasta que se responde el teléfono, estamos hablando de aproximadamente 10 segundos, el máximo tolerable.
1: Mira, me llegó un mensaje, acá un auditor nos dice, no dijo hola ni nada, pero nuestro auditor nos dice, ¿podrían explicar la diferencia de Ecuador donde ya funciona?
0: Ah, en el IQ911, me tocó estar ahí hace, debe haber sido como el 2016, 2017, saludo, aprovechando además de saludar a los ecuatorianos que están en Chile, donde hemos estado haciendo un trabajo interesante con el consulado de Ecuador, precisamente en materia de emergencia, acá en Chile. La verdad, en un programa que se llama Primera Respuesta, el IQ911 es un ejemplo de integración en América Latina, donde, te estoy hablando que prácticamente hace 10 años, ellos tenían acceso, mira lo que te voy a decir, ellos tenían acceso en el centro de comando y control a las cámaras de televisión que había al interior de los buses. O sea, yo vi cómo en una estación de trabajo de uno de los operadores accedía a... Porque eso se puede. ¿Por qué? Porque básicamente tienes que solamente tener la
1: autorización. O sea, la experiencia positiva en Ecuador.
0: Sí, absolutamente. Porque además hay un sistema integrado. Siempre se puede mejorar. Porque obviamente... La arquitectura, digamos, la tecnología, el edificio, los autos, siempre van a ser un complemento muy importante.
1: Claro, pero se parte de algo.
0: Pero tú requieres obviamente el personal, y eso requiere también invertir mucho en personal. En materia de nuestro continente completo, estamos hablando que prácticamente en 20 países tienen el 911 como número único de emergencia. Incluido Venezuela, aquellos que siempre están detrás con la cosa un poquito más ideológica. Y de hecho Venezuela lo hizo en un momento dado, hace años, si mal no recuerdo, fue Chávez. El argumento era fomentar la integración del Mercosur, porque en definitiva la movilidad humana se asocia también a que tú puedes tener una emergencia en cualquier parte donde estás. Y lo importante es que tú recuerdes qué número marcar, por ejemplo.
1: Claro. Oye, Michelle, bueno, la próxima semana te voy a estar preguntando ya por el desarrollo de este mundial, que está bien interesante, ¿eh? Se habló mucho de que iban a pasar muchas cosas hasta el momento. Bueno, toquemos madera de que la cosa no quede ninguna situación complicada, porque todavía faltan los debuts de los países beligerantes, digamos. Todavía falta el debut de Irán, por una cuestión que ha tomado la determinación el gobierno de Donald Trump, no pernoctan en Estados Unidos, están durmiendo en México, juegan, creo que están quedándose en Tijuana, y tienen que viajar desde ese centro de operaciones a las diferentes ciudades que van a jugar en Estados Unidos. Bueno, ojalá que podamos tener un desarrollo de un evento de estas características, un buen evento, ya desde el punto de vista del espectáculo. A mí esas pausas de hidratación ahora le metieron unos comerciales.
0: En cualquier momento se transforman en
1: Super Bowl.
0: Super Bowl.
1: En el NFL. En cualquier momento. No, ya es el momento en que el árbitro, cuando va al bar y tiene que hablar y tiene que. Es la NFL.
0: O sea, si tú me preguntas la pausa de hidratación, a mí me parece interesante cuando hay alta temperatura, entre otras cosas. Pero yo me pregunto si la pausa de repente no corta un poquito el ritmo del partido.
1: No. A ver, la pausa es algo que se puede hacer. Mira, justo estamos. Mira, iraníes viajaron de Tijuana a Los Ángeles. ¿Ves? Ahí está desde Tijuana hasta Los Ángeles. Tienen que ir. Pero, ¿sabes lo que me pasa, Michelle? Es que cuarta como una. Uno está acostumbrado a ver los 45 minutos del partido.
0: Sí.
1: Hay un pequeño corte, pero ahí los comentaristas comienzan a hablar y todo. Pero ahora le pusieron comerciales. O sea, es ver un partido de básquet de la NBA.
0: Sí, claro. La pregunta es si realmente lo que se buscaba era la hidratación. O era no, clink, pero, clink, clink.
1: O sea, ¿cuánto te demoran hidratar? O sea, estamos hablando de los futbolistas de los... Mira, los futboleros ahí que estén de, si están de acuerdo con

0: la pausa de hidratación.
1: Ah, bueno.
0: Yo creo que la pausa de hidratación se debe hacer por una cuestión del futbolista, aparte que están en verano, temperaturas.
1: Por ejemplo, cuando hay temperaturas altas, absolutamente recomendado.
0: Claro, pero desde el punto de vista de, por ejemplo, acá en Chile lo hacen igual, pero alcanzan, le ponen los micrófonos a los entrenadores. Entonces, ahora es como el momento de escuchar las instrucciones. Le han dado como esa vuelta, sí. Pero ahora en Estados Unidos le pusieron derecha, lisa y llanamente, publicidad. Pausa y hidratación y publicidad.
1: Clink, clink, clink, lo mismo que digo.
0: Michelle, muchas gracias por estar con nosotros.
1: No, muchas gracias a ti. Quiero aprovechar este momento solamente para enviar un saludo. Me tocó estar hace un par de días atrás, el viernes, exponiendo en el Hospital Las Higueras de Talcahuano, una iniciativa espectacular que por segunda vez la realizan. La verdad es que fue muy, muy interesante compartir con otros expositores en materia de terremotos, en materia también de planes de emergencia. A mí me tocó principalmente abordar lo que es gestión de emergencia, infraestructura crítica, continuidad operacional, en una región que fue tan, tan golpeada este año, pero la verdad es que donde tuve la posibilidad de compartir con médicos, enfermeras, TENS, personal administrativo, personal también de la APS, de otros servicios públicos, y la verdad, desde acá, desde Bio Bio, enviarles un saludo, felicitarlos por la iniciativa, esta segunda vez, y motivarlos a que haya una tercera, una cuarta, una quinta, y ahí en adelante, porque incluso había, me tocó compartir también con directivos de otros hospitales. En definitiva, en el nivel local es donde está la musculatura y es muy importante que estas iniciativas en los hospitales se sigan haciendo porque son una infraestructura crítica con funciones esenciales que no pueden perder su continuidad operacional y por lo tanto requieren entrenamiento, planes, normas, estándares para seguir atendiendo a nuestra comunidad en una temporada, en un momento en el cual las enfermedades respiratorias están aumentando,
0: sí, claro.
1: Y por lo tanto a vacunarse.
0: Oye, ¿por qué equipo vas en el Mundial?
1: No,
0: ¿Tu apellido es de qué origen?
1: Francés.
0: ¿Vas por Francia?
1: Bueno, ahí de repente, pero no quiero herir ningún tipo de sensibilidad. Como
0: lo que pasa es que nosotros queríamos invitar
1: ¿ya?
0: a que formes parte de la hinchada de Curazao.
1: Bueno, venía escuchándolos por radio de que Curazao la revienta, parece, ¿no? En términos de hinchada.
0: En términos de hinchada, sí, pero en términos futbolísticos no le fue muy bien. Perdió 7-1, digamos.
1: Sí, vi, no, pero.
0: Claro, claro.
1: Mira, pero eso es simplemente, yo creo que es para poder sorprender posteriormente. ¿Te fijas? Desde la ceniza. El ave fénix.
0: Ya, pero
1: sí. Por Curazao, me comprometo por Curazao. Muy bien, voy a seguir escuchando más la radio precisamente para ver cómo la hinchada crece. Al menos yo aporto con mi presencia. En ese tiempo.
0: Estamos haciendo las conversaciones, aunque tú no lo creas, estamos haciendo las conversaciones para poder conversar con el cuerpo diplomático chileno en Curazao.
1: Ah, maravilloso.
0: Vamos a intentar hacerlo en las próximas horas.
1: Maravilloso.
0: Bueno, no ahora, pero en los próximos días. Ya hemos hecho ahí un pequeño acercamiento.
1: Y si no responden es porque probablemente están absolutamente embalados ahí apoyando a su equipo.
0: Sí, sí. Gracias, Michelle.
1: Ya, un gran abrazo, que esté muy bien.
0: Vamos a la pausa, 2:00 a.m. en punto, vienen las noticias, ya volvemos.
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0: Buenos días, bienvenidos al Informador. Durante la mañana del domingo, un hombre falleció en el Hospital Carlos Van Buren de la comuna Puerto, en Valparaíso, luego de sufrir un atropello en las cercanías de la estación Puerto. Ante esta emergencia, el conductor involucrado se dio a la fuga. Sin embargo, Carabineros confirmó el hallazgo del vehículo vinculado a este siniestro vial en Viña del Mar. Aníbal Rosales nos cuenta.
4: Fue cerca de las 6:00 a.m. de la jornada de este domingo cuando se registró un atropello en la avenida Errázuri a la altura de la calle Gómez Carreño en la comuna de Valparaíso. Personal de Carabineros acudió a esta emergencia y al llegar al lugar se percató que la víctima ya estaba siendo atendido por funcionarios de salud, quienes lo trasladaron hacia las dependencias del Hospital Carlos Van Buren. Sin embargo, la víctima, un hombre adulto de nacionalidad chilena, falleció en el centro asistencial producto de la gravedad de sus lesiones. Estos son los detalles que entregó el mayor Víctor Torres, prefecto de servicios de la Prefectura de Carabineros de Valparaíso. piso.
5: Estando en el centro de asistencia, en alrededor de las 08:30 horas aproximadamente, personal del servicio de urgencia señala que esta persona adulta masculina habría fallecido debido a las gravedades de sus lesiones que mantenía de manera interna. Es por eso que la Fiscalía Local de Valparaíso dispuso que personal CIAT realice todas las diligencias en terreno y en el sitio del suceso.
4: Según los testigos,

0: El vehículo involucrado se dio a la fuga tras este siniestro vial registrado en las cercanías de la estación Puerto. Por esta razón, la Fiscalía instruyó tanto a la Sección de Investigación de Accidentes de Tránsito como a la Sección de Investigación Policial de Carabineros para realizar las respectivas diligencias de este caso. En lo inmediato se mantienen en curso las diligencias por parte de Carabineros para dar con el paradero del conductor involucrado en el atropello. Desde la región de Valparaíso, Bio Bio La Radio.
1: Más de 20 detenidos y 40 domicilios intervenidos dejó un mega operativo realizado el sábado en distintos sectores de Lota y Coronel en la región del Biobío. El procedimiento permitió desarticular bandas delictuales que se dedicaban a la venta y acopio de droga. Verónica Valenzuela desde Radio Biobío en Concepción nos cuenta.
2: El objetivo fue desarticular bandas delictuales que operaban bajo control territorial en diferentes sectores de Lota y Coronel, donde se dedicaban a la comercialización y acopio de droga. Auditores de la radio del sector Buen Retiro de Coronel dieron cuenta del gran despliegue policial, donde incluso se sintieron, dijeron, balaceras.
3: Vi que andaba un helicóptero y luego, acá en Buen Retiro, a la entrada se sintió una balacera, como de 20 tiros, y después, atrás de Buen Retiro, de nuevo otra balacera.
2: 21 personas resultaron detenidas, 7 de ellos con orden en vigente y un menor de edad. Tras los allanamientos se incautaron más de 1.900 gramos de sustancias ilícitas, entre ellas cocaína, cannabis y ketamina. Así lo indicó el Seremi de Seguridad en el Biobío, Richard Soto.
4: Permitió desarticular organizaciones dedicadas al tráfico de drogas, logrando la detención de 21 personas, la incautación de sustancias ilícitas, dinero en efectivo, armas y municiones.
2: En los domicilios se encontró además 2 armas de fuego y munición de distintos calibres. Los detenidos pasarán a controles de detención, a excepción de uno que quedó en libertad y apercibido.
1: Vamos con noticias del exterior. Los 2 candidatos presidenciales de Colombia cerraron el domingo sus campañas para la segunda vuelta de las elecciones el próximo 21 de junio con actos multitudinarios en los que el ultraderechista Abelardo de la Espriella apuntó a ganar la batalla espiritual, mientras que el izquierdista Iván Cepeda aseguró que gobernará por una causa justa. De la Espriella, del movimiento Defensores de la Patria, tiene el 48,6% de la intención de voto, y Cepeda, del Pacto Histórico, partido del presidente colombiano Gustavo Petro, llega al 44,7%, indica el sondeo del Centro Nacional de Consultoría que publica la revista Cambio. En otros sondeos de Guarumo y Ecoanalítica para el diario El Tiempo y de Atlas Intel para la revista Semana, dieron al candidato de ultraderecha una ventaja de 7,6 y 7,8 puntos porcentuales respectivamente frente a Cepeda. 2:05 a.m. Hasta ahora la ciudad de Antofagasta, en el norte de nuestro país, se mantiene con 13 grados de temperatura, está mayormente nublado con una humedad del 84%. En Santiago, 8 grados de temperatura, está parcialmente nublado con una humedad del 67%.
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1: Atención, auditores de la radio, nos pueden mandar sus mensajes de voz al más 569-9207-888. Hoy vamos a tener un programa con bastante música. Queremos llevarles a ustedes el sonido que tenemos de fondo de un artista irrepetible que además nos dejó un día como hoy del año 1996. La estamos viendo en pantalla a través de Bio Bio TV. Para muchos, una de las grandes voces es Ella Fitzgerald.
2: Buena, Mario.
1: La voz que nos dejó un día como hoy del año 1996. La reina del jazz.
3: Así es.
1: Hay una historia bien interesante que tiene con Marilyn Monroe que se las voy a contar. Ella Fitzgerald llevaba años intentando entrar al Mocambo, que era el club más codiciado de Hollywood. Le decía que no una y otra vez. No era solo la segregación racial, aunque eso también pesaba, pero era que el Mocambo era un cabaret, no jazz. Y que para los dueños, Fitzgerald no tenía el glamour que supuestamente movía a las masas. Dicho de otra forma, la consideraban demasiado jazzística y con un cuerpo que estaba fuera de lo que, de los estándares que ellos creían. Pero en 1954, en noviembre, Marilyn Monroe fue a verla cantar por primera vez, por recomendación de su vocal coach. Lo que pasó esa noche no fue solo el descubrimiento de un artista. Se hicieron amigas. Las dos habían tenido infancias complicadas, primeros matrimonios que terminaron mal y carreras enteras construidas bajo la presión constante de la industria del espectáculo. Tenían más en común de lo que nadie habría apostado. Cuando Ella Fitzgerald le contó que el Mocambo seguía cerrándole la puerta, Monroe llamó al dueño. El trato fue directo. Dale una oportunidad a Ella y yo aparezco cada noche en primera fila con gente famosa. La prensa se volverá loca, le dijo. Y el dueño aceptó. Marzo de 1955, primera noche en el Mocambo, Monroe llegó con Frank Sinatra, Judy Garland. Prometió y cumplió. Los medios fueron, en efecto, a por ello. Fitzgerald no tardó mucho en no necesitar ese respaldo. Su voz bastó. El dueño del club le ofreció alargar el contrato antes de que terminara la primera semana. Ya en 1972, en una entrevista con Mrs. Magazine, Fitzgerald lo dijo sin rodeos. Después de eso, nunca volvió a tocar en un club de jazz pequeño. La amistad duró, aunque fue perdiendo fuerza. Las adicciones de Monroe al alcohol y las pastillas fueron creando distancia con Ella, que no bebía ni fumaba, y que incluso rechazaba cantar canciones que mencionaban drogas. Eran mundos distintos al final, pero Fitzgerald nunca habló de Monroe con otra cosa que no fuera respeto. 10 años después de su muerte dijo: tengo una deuda muy grande con Marilyn. Era una mujer excepcional, muy adelantada a su tiempo, y ella no lo sabía. Escucharemos

a Ella Fitzgerald con All of Me. Hacemos un pequeño homenaje a esta gran artista aquí en el Trasnoche de la Radio, iniciando la semana 2:17.

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1: Estamos disfrutando la música de Ella Fitzgerald Live at Montreux en 1969, uno de los festivales más grandes de jazz de todo el mundo. Estamos viendo a ella con una emotividad tremenda. Antes de cantar, ella quería bailar. De hecho, hay algo que nadie te cuenta de Ella Fitzgerald que te vamos a contar ahora, auditora, a través del trasnoche. Se le había puesto el apodo de Caderas de Culebra Fitzgerald y practicaba los movimientos de un bailarín callejero de Harlem llamado Snake Hip Tucker. Su primer sueño era ser bailarina, no cantante. Lo que pasó después fue puro accidente. Fíjense que en 1934, en noviembre, se apuntó al Amateur Night del Apollo Theater de Harlem como bailarina. Pero cuando salió del escenario, vio al dúo que actuó antes que ella con sus atuendos impecables, ella entró en pánico. Ella iba con ropa fuera de talla y botas de hombre. En vez de bailar, decidió cantar. Y ganó el primer premio, $25. Y dijo que era el dinero más duro que jamás había ganado. Nadie volvió a preguntarle si sabía bailar. Tenía 16 años, miedo, mucho miedo. Pero poco antes la habían abucheado en otro teatro de aficionados. Y ese episodio la marcó con un medio al fracaso en público que nunca había desaparecido del todo. Toda su vida fue tímida fuera del escenario, lo cual la hace todavía más inexplicable lo que hacía cuando se ponía a cantar. El scat es básicamente improvisar sílabas sin sentido como si la voz fuera un instrumento. Fitzgerald lo convirtió en algo que rozaba lo sobrehumano. La historia más famosa ocurrió en Berlín, 1960. Estaba cantando Mac the Knife cuando se le fue la letra. En vez de parar o improvisar mal, inventó su propia versión en tiempo real y ganó dos Grammys por eso. Dos Grammys por olvidar la letra. Impresionante. Y eso no fue lo más importante de esa noche. Al final del concierto cantó How High the Moon, una canción que todo el mundo conocía. De los 7 minutos que dura, los últimos 5 y medio los llevó al scat improvisado, citando de memoria más de 40 composiciones de jazz, música clásica, rock y country, ajustando letra y tono sobre la marcha. Los que estaban en el público dicen que no sabían si reír o ponerse de pie. Al final de su carrera había grabado más de 2.000 canciones. Ganó 14 premios Grammy y recibió la Medalla Presidencial de la Libertad. También actuó 26 veces en el Carnegie Hall de Nueva York. La última fue en 1991. Sus últimos años fueron muy duros. En 1993 le amputaron ambas piernas por debajo de la rodilla a causa de la diabetes. Dejó el hospital porque no quería morir allí. Sus últimos días los pasó en el patio trasero de su casa en Beverly Hills. Pidió que la sacaran a sentarse afuera. Escuchó los pájaros durante una hora y cuando la llevaron dentro, levantó la vista, sonrió y dijo: estoy lista para irme. Murió el 15 de junio del 96. Esa misma noche, en el Hollywood Bowl, empezaba el festival de jazz de Playboy. La marquesina decía: Ella, te echaremos de menos. La escucharemos ahora, auditores, 2:24. Esto se llama Chip Chip Chic. Un exitazo, ahora en vivo yo.
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1: Estamos haciendo el trasnoche de la radio, más 569-9200-7888. Tengo una pregunta que hacerles, auditores, pero antes, sus mensajes a través del WhatsApp. Me estaban preguntando hace un rato si estaba sonando Louis Armstrong o Me Engañan Mis Oídos. Claro que estaba Louis Armstrong con Chica Chic. Ahí estaba Ella Fitzgerald y estaba el talentoso Irving Berlin también en ese lugar, en esa canción. Tengo la pregunta, y la pregunta viene acompañada también de un significado, una significancia en este caso. ¿Ustedes saben lo que es un placer culpable? Sí, pues, algunos tienen placeres culpables. Algunos dicen que en realidad eso ya no corre mucho, pero tengo el dato, tengo la historia. La frase tiene más años de lo que parece. El guilty pleasure existe desde el año o desde el siglo XVIII, cuando se describía de cosas de que alguien se avergonzaba de verdad. La primera vez que apareció impresa fue en el New York Times en 1860 para referirse a un burdel. Desde ese origen bastante específico hasta convertirse en me gustaba, pero no se lo digo a nadie. Hay un recorrido largo y bastante revelador sobre cómo funciona la cultura. El salto ocurrió en los años 80. Para esa época, la vergüenza asociada al placer culpable empezó a volverse más performativa que real. Ya no era una confesión de algo genuinamente turbio. Era una manera de decir, yo tengo buen gusto, pero a veces me permito esto. La culpa dejó de ser culpa y se convirtió en pose. Y acá viene lo interesante, y acá viene la discusión.

no debería dar, dada su posición o sus pretensiones. Los grupos dominantes acumulan capital cultural a través de sus gustos y ese capital funciona para reforzar divisiones sociales. Llamar a algo placer culpable es en el fondo una forma de preservar esa jerarquía mientras uno la transgrede. Estoy disfrutando esto, pero sé que está mal y el orden está intacto. De hecho, es que ha envejecido bastante, según la generación. Las más jóvenes lo rechazan cada vez más. De hecho, la idea es que si algo te gusta, te gusta. Y no hay por qué pedir perdón por eso. Taylor Swift, los reality shows, la cumbia, el reggaetón, las novelas de vampiros, etc. Hay algo liberador en eso, pero también hay algo que se pierde. El placer culpable tenía cierto encanto porque precisamente era secreto. Había una complicidad entre uno y la canción hortera que sonaba sola en el auto. Una intimidad que desaparece cuando todo se vuelve reivindicable. Igual en el fondo la pregunta que importa no es si lo que disfrutas es bueno o malo, es quién decidió ese criterio y por qué te importa tanto esa opinión, ¿no? Bueno, nos pueden escribir a través del WhatsApp. ¿Cuál es su placer culpable, auditores? ¿Cuál es el placer culpable de ustedes? ¿O que ha ido cambiando? Por ejemplo, no sé, pues, algún auditor que le gusta ver... le gusta algo en particular relacionado a la música. Acá una auditora dice: mi placer culpable es comerme solo un paquete entero de dulces chilenos. Total, lo comido y lo bailado no me lo quita nadie. Es verdad. Incluso hay algunos que no. Mira, hay un auditor que me dice: me encantan los charros de Lumaco, por ejemplo. Pero está bien, pues sí, ¿por qué no? Nos pueden mandar su audio, ¿ah? Más 5699-207888. ¿Cuál es su placer culpable? ¿Usted, Nicolás, tiene algún placer culpable? ¿Algo que...? No, pero aparte de eso, que yo sé que usted lo hace muy bien. ¿Hay algún placer culpable? ¿Puede ser alguna comida también? ¿Madonna? Ya, y usted dice, bueno... No, es que Madonna es... Claro, claro. Hay toda una discusión respecto a la denominada masculinidad frágil, ¿no? Dice, no, pero ¿cómo le va a gustar Madonna? Eso no tiene nada que ver con usted. Y empiezan ahí todas esas discusiones que al final no van a ningún lado. Pero es interesante tenerlo. ¿Cuál es el placer culpable? ¿Alguna vez lo comentamos acá en el Trasnoche? ¿Alguna vez lo hicimos este ejercicio? Y le voy a preguntar después a Vicente Aguilar. Entiendo que el de Vicente Aguilar es... ¿Qué es esto de fondo? ¿Cuál canción está llamada ahora es? ¿Esto es Jump?

0: se nos puede mandar su audio también. Mira, acá hay un auditor que nos dice que es más ligado a lo gastronómico. Mi placer culpable son las papas fritas. Me hacen mal, pero no puedo dejarlas. Hay una relación amorosa ahí con las papas fritas. Sí, pues sí, sí, es verdad. Es verdad. No, no. Hay cosas que el placer culpable no se puede dejar.
1: ¿Sabes que
0: de
1: todas las papas y los tomates suben?
0: Sí, pues suben los tomates, las papas, las calilas, las moscojojo, dicen algunas ahí. Ya, las papas fritas, está bueno. A mí me gustaba el pan con puré. Ahí está, eso me gustaba. Eso me gustaba a mí. Ahí están llegando algunos audios, lo estamos escuchando y leyendo, además. Nos escriben acá escuchando esta noche de San Fernando, la peguita hasta las 7 está Tomás. Saludos Mario, ser panadero siempre. Mira, acá hay un auditor que dice: un vaso de leche con un doblón es mi preferido diario. Espectacular. Tenemos audio, a ver.
2: Hola Nicolás, hola Mario. Mi placer culpable es comerme dos marraquetas con pernil y tengo diabetes. Es el único problema. Marco Quesada por acá, saludos.
0: Claro, no puede cambiar la cosa. Les voy a pedir, si auditores, si es posible, que se puede prestar para malo entendido. Hay algunos mensajes que no voy a leer porque son muy ordinarios, la verdad. Hay algunos que se les pasa un poco la mano. Les pedimos que siempre sea... Este programa lo hacemos siempre con mucho cariño, mucho respeto de por medio. Pero hay algunos que se les pasa la mano con lo que dicen por WhatsApp. No una llamada de atención, sino quizás no es el lugar para conversar ese tipo de cosas. Hay algunos ahí que hablan...

0: y de forma muy soez respondiéndose a otras personas. Entonces, yo llamaría ahí a un poco la calma y bajar las tensiones, quizás para un grupo de WhatsApp con los amigos. O sea, está bueno, pero se baja. No sé, hay algunos mensajes que no están muy.
1: ¿Quién?
0: Bien. Saludos, Bio Bio, aquí trabajando solito haciendo marraquetas, Pudahuel Sur. Nos escribe nuestro amigo Gervasio. Gracias, auditores. 2:44. Vamos a seguir avanzando, ¿les parece? En breve vamos a estar conectándonos con la unidad móvil y también conectándonos con nuestros auditores que nos han llamado, nos han contado de algunas situaciones complicadas. Vamos a seguir haciendo el trasnoche de la radio. Tenemos a Jepe. Esto. Lo escuchamos acá. Aquí en Bio Bio la radio, esto se llama Joan.

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1: Hola Mario, nos escribe Tamara, dice lo siguiente: él es mi placer culpable, jefe, realmente tranquilizador escucharle esa canción desde 10. Saludos. Nos dice: buenos días Mario, saliendo de casa pasé por la ruta 78 y es irrespirable el olor aromático por el incendio.

0: desde Maipú a Santiago, sector La Gran Toma. Claro, el incendio que está dándose en Cerrillos. Entendemos que ya está controlado, pero claro, los puntos calientes o el material que estuvo en combustión, eso va a continuar. Además, da la geografía donde nos encontramos, ¿no? Estamos en un valle, pero estamos derechamente en un sector donde si se quema en un lado, va a llegar al otro lado de la cuenca de inmediato. Es prácticamente muy difícil que eso no ocurra. Tenemos audios.
1: Amigo Mario, mira, a mí lo que me gusta, ¿cierto? Y que me deja loco es todo lo que es dulce. Por ejemplo, los queques, las galletas, los chocolates. Eso es lo que a mí me vuelve loco. Y lo otro es la música de los años 70, la nueva ola. Alejandro, de Chillán.
0: Gracias, Alejandro. Saludos. Soy el móvil 666 Raucher, que está conectado con nosotros. Saludos, Mario. Aguanta esta noche. Placer culpable. La salida del estadio a comer un sándwich de potito. Quedó con malestar toda la semana, pero pucha que son ricos, dice Mauricio. Me encantan las parrillas del llano. Ahí en Franklin, dice un auditor. Mario, mi placer culpable es toda la música retro, 70, 80 y 90. Ahí está. Mi placer culpable es las pizzas, dice otro de nuestros auditores. Qué bien. Ahí está. Más 56992078888. Saludos, Mario. Dejé de comer pan y dejé la Coca-Cola y bajé 20 kilos. Mira, bien ahí. Hay que tener fuerza de voluntad ahí en estas situaciones, ¿no? Ya, jefe, lo más poético y alegre que tenemos hoy por hoy, nos escribe otro de los auditores. Más 56992078888. Estábamos preguntándole acerca de sus placeres culpables. Hola, Mario. Rodolfo desde Colombia, el placer culpable será votar el próximo domingo por Cepeda, de las Perillas, considerablemente verde, dice. Voto por él y me declaro enseguida en oposición a quien salga, dice nuestro auditor Rodolfo, que está ahí en Colombia. Hola, Mario. Dice saludo a Gastón. Qué amoroso que es don Alejandro de Chillán, siempre envía audios muy amables y con ternura. Sí, nuestro Alejandro de Chillán. Nuestro querido y estimado Alejandro de Chillán, a quien le mandamos un abrazo enorme. Vamos a seguir avanzando. Escucharemos a esta hora. Escucharemos a otra gran agrupación. Estamos haciendo otra noche de la radio. Ya quedan 9 minutos para las 3 de la mañana, pero además, son las 3 de la mañana con 51 minutos en la región de Magallanes y la región de Aysén, 0 horas con 51 minutos en la isla de Pascua e Isla Salas y Gómez. Escucharemos a Cool and the Gang con Get On It. 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

0: 2:55, estamos haciendo el trasnoche de la radio. Voy a estar leyendo los últimos mensajes en este bloque que estamos haciendo junto a cada uno de ustedes, auditores en sus casas. Hola Mario, mi placer culpable es Nicki Jam y BTS, nos escribe Carolina, besos. Saludos Mario, mi placer culpable es los completos mal llamados mojados, los asados y un buen mariscal, Francisco de Talca. Saludos Mario, mi placer culpable es ver canales en YouTube de autoayuda para sanación espiritual. Saludos a usted Mario y a Rodrigo y a Nicolás también. Ahí está, gracias Romina. Escuchar a George Michael, puedo escucharle todo el día, nos escribe Elizabeth. Oye Mario, primero que nada, buenas noches a ti y a tus compañeros. Mi placer culpable es la cazuela de cordero y parezco perro nuevo. Nunca sé cuando estoy lleno. Bien, ahí están los auditores. Qué bueno. Acá hay un otro que dice que su placer culpable es comer un kilo de pan de Pascua solito. Está bien. Nada de eso es criticable porque cada uno tiene sus gustos. Bien, estamos con una de nuestras auditoras que nos llamaba hace algún rato. De hecho, nuestra unidad móvil ha estado en contacto con ella. Rebeca se llama. ¿Cómo estás, Rebeca? Buenos días. Ya, se nos cortó. Vamos a intentar llamarla de vuelta porque es una auditora que está cerca de la comuna de Pirque, acá en la región metropolitana, que nos decía que tuvo una alza en la cantidad de voltaje que estaba ingresando a su vivienda. De hecho, nos decía que había llegado a 350, cuando lo que ocurre en las viviendas es de 220 volt, ¿no? El punto es que gran parte de sus artefactos eléctricos han sufrido y de hecho están sin suministro eléctrico. Rebeca, ahora sí, ¿cómo estás? Buenos días.
1: Hola, buenos días Mario, ¿cómo le va?
0: Bien.
1: Gracias por escucharme y desde ya agradecer a Víctor Vicente, el chico Vicente, que me llamó, un amor, súper preocupado, así que no...
0: Sí,
1: muchas gracias.
0: Estábamos atentos de lo que... A ver, ¿qué fue lo que pasó? Hubo una alza de la...
1: A ver. Te comento, a eso de entre las 10 y las 11 de la noche... Estaban mi marido con mi hijo viendo fútbol.
0: ¿Ya?
1: Empiezo a bajar y subir la luz. Yo voy a la cocina a tomarme una taza de té como a las 11 y tanto, y baja y sube la luz de golpe y sentimos una explosión. Explotó una radio, después apagaron las teles, después explotó la estufa. Tengo una Toyotomi grande, está inteligente, explotó. Mi hijo estudia en la Fundación Mater, en el colegio acá, está por titularse de técnico en electricidad y tiene todos estos aparatos que miden. Me dice, mamá, está entrando 350, 360 amperes, 220, todo funciona en la casa. Uh-huh. Así que inmediatamente cortamos la luz, desenchufamos todo. Ustedes entenderán que llamar a CGE es como ganarte el loto, no te atiende nadie, atiende un computador. Puede que vengan mañana, puede que no vengan, un desastre, mi marido es insulino dependiente, tengo todo apagado, refrigerador, aparte que uno se administra, yo tengo congeladoras con mercadería, uno se abastece para el mes.
0: Sí, claro.
1: Refrigeradores, todo eso, así que estamos sumamente, yo al menos, quedamos muy alterados todos. Yo tengo dos adolescentes, bueno, no son niños, son adolescentes, pero igual nos asustamos, nunca nos había pasado algo así, jamás, jamás.
0: Rebeca, ¿cuál crees tú que haya sido la causa? ¿Es algo que ocurrió en el...? Porque están en la zona de Pirque, están en la zona...

0: población rural o...?
1: No, no es rural. Yo estoy en Puente Alto, estoy a donde está la volcanita, a cuatro casas. Estoy en, estoy como a unas cuatro cuadras extensas como de donde está Amador Donoso, que es el centro deportivo. Estoy ahí. Estamos en el límite. Pero es terrible. Yo, al lado de mi casa, pasa que el sector es de mucho adulto mayor. En muchas empresas también. Entonces, después que estaba hablando con Vicente, a los 10 minutos que hablo con él, se cortó la luz en toda la cuadra. Está todo oscuro. Por suerte llamé a Paz Ciudadana, inmediatamente me atendieron, súper amables los muchachos también. Vinieron a ver, está, incluso hay una camioneta parada un poquito más allá, ¿no? Nos van a prestar seguridad de lo que transcurra, de lo que traspase la noche, porque tampoco podemos estar oscuro, está súper peligrosa la calle y la vida en sí para estar así tan desprotegido. Claro. Entonces, yo no sé si perdí las cámaras, todo, por computadores, porque me empezó a explotar todo así como en suceso, como en cadena. Entonces, se llenó a la cara, no tengo idea qué irá a pasar. No sé a qué hora se irá a dedicar a venir mañana, esa es otra cosa.
0: Claro. Oye, entonces, cuéntame una cosa, y respecto al... Bueno, sabemos que esto puede ocurrir por una cuestión que evidentemente es un problema de la propia empresa, porque que te llegue esa cantidad de...
1: Exacto, es una alza. Sí, claro. Se les subió la luz, se les disparó.
0: Sí. Ahora, ¿sabes si hay personas que estén en la misma situación que tú?
1: No desconozco, porque son adultos mayores, se acuestan súper temprano, los voy a ir a golpear la puerta de la casa para asustarlos. Claro. Al lado de mi casa vive adultos mayores, aparte que estas casas no son pareadas. Hay una casa y hay espacios de por medio, o sea, no son casas pegadas una al lado de la otra. Entiendo. Es otro, un sector diferente de Puente Alto. Sí. Entonces hay una casa que está en construcción, una casa que está deshabitada, y todo en sí son mi enfrente. Tengo dos talleres mecánicos, no sé los chiquillos qué les habrá pasado mañana cuando lleguen. Entonces entenderás que estamos súper preocupados, nos quedamos muy alterados.
0: Claro, ahí
1: la realidad queda. Sí.
0: Estamos
1: asustadísimos con la situación. Nunca nos había pasado. Entonces tú corres el riesgo, tú sabes, explota algo y inmediatamente un incendio.
0: Claro.
1: Entonces, gracias a Dios, pudimos reaccionar y estábamos en la casa todos.
0: Claro, no hubiese estado en la casa de destino. Ahora,
1: es lo más importante.
0: Lo importante del refrigerador, como a modo de consejo, bueno, no abrirlo, porque el...
1: Están todos durmiendo ahora. Sí,
0: el efecto cooler, digamos, tiene ese efecto de que uno deja todo cerrado. Y ahora, nosotros vamos a preguntarle a la empresa en todo caso, y vamos a preguntar por tu caso, porque por ahora estamos averiguando con Vicente si es que efectivamente, porque ya debe aparecer esto en los mapas de corte. ¿Esto cerca de qué calle es? Para que me la puedas decir acá de Puente Alto.
1: San Pedro, Conchitoro, yo estoy en Ramón Barros Luca, una cuadra antes de San Pedro. San Pedro con Conchitoro, para que se ubiquen más o menos. Enfrente a la volcanita.
0: Ya.
1: Sí, estamos todos, está cortada la luz. Lo que pasa es que aquí son distintos ramales. Por ahí puede ser que todos tengan luz y hay un sector como que agarra, me parece que es como para la parte de Pirque, y nos quedamos sin luz nosotros.
0: Claro.
1: O a veces todo Santiago sin luz y nosotros tenemos luz.
0: Claro.
1: O sea, es medio raro el sistema.
0: Ya.
1: Pero a mí me preocupa que tú tienes una emergencia y no te pesca CGE.
0: Claro.
1: ¿Me entendés o no? Yo pago una cuenta bien voluptuosa de luz. Nosotros nos pagamos 20 lucas de luz, porque aquí en este sector la luz es muy cara y son casas muy grandes. Entonces es distinto. Entonces, o sea, si tú te atrasas, te lo cortan inmediatamente. No sé si me entendés.
0: Sí, te entiendo.
1: Yo ya hice el reclamo como corresponde en la página de ellos, lo cual no sé si lo leerá alguien, será el computador, no tengo idea. Para todo están automatizados.
0: Claro, tienen los famosos bots, ahí los tienen ahí.
1: Sí, la tecnología hasta dónde es tan buena. Entonces sí se entiende. Es fabulosa para algunas cosas, pero para otras es un trato tan frío con los consumidores, que es terrible. Y ya mañana esperando amanecer, ver de qué manera vamos a reaccionar y qué vamos a hacer, porque yo estoy despierta, porque yo trabajo de noche. Entonces yo duermo de día, yo me cuesta mucho dormir de noche, entonces llevo muchos años ya de noche, entonces yo los escucho incluso toda la semana cuando trabajo. Entonces yo dije, voy a llamar a la radio, hice las denuncias correspondientes, a Paz Ciudadana, se portaron un 7, incluso están los chicos acá afuera, están con sus camionetas.
0: Bien.
1: Pero de ahí, ¿qué hacemos?
0: Sí, claro.
1: ¿Qué hacemos?
0: Mira, te propongo algo, vamos a seguir en contacto. A medida que se va pasando alguna novedad, tú nos vas avisando, nosotros vamos a preguntar a la...
1: Sí, por supuesto.
0: Tenemos tu número también, así que cualquier novedad te vamos a avisar de inmediato.
1: Ya, muchas gracias por su atención.
0: No, por favor, te mando un abrazo, Rebeca.
1: Cualquier novedad les aviso.
0: Vale, gracias por tu tiempo.
1: Que tengas buen turno.
0: Chao.
1: Vale, gracias. Chao, chao.
0: Ahí está nuestra auditora Rebeca, nuestra auditora... bueno, acá hay un auditor que dice...

había pasado algo parecido y que era importante tener diferenciador eléctrico y con eso ser el problema. Bueno, veremos, ¿ah? Porque acá la empresa tiene que entregar algún tipo de detalle, al menos, ¿no? Iremos a la pausa, vienen las noticias, ya regresamos, vamos rápido.

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2: Buenos días, bienvenidos a la edición de las noticias. Vamos a seguir avanzando. En este caso, el ministro de Seguridad Pública, Martín Arrau, anunció que el gobierno otorgará urgencia a dos proyectos de ley destinados a fortalecer las facultades de carabineros. Los detalles los tiene Josefa Schiamano.
3: Mientras algunos buscan derogar aspectos centrales de la ley Naín Retamal, nosotros seguiremos firmes protegiendo a nuestras policías. Así comenzó la publicación en la que el ministro de Seguridad Pública, Martín Arrau, anunció que se pondría urgencia a dos proyectos que fortalecerán las facultades de carabineros. En medio de un álgido debate en el que la ley Naín Retamal volvió a situarse en el centro de la discusión política. Al respecto, el subsecretario del Interior, Máximo Pavés, destacó que el gobierno está llevando a cabo una agenda activa que combina el trabajo en terreno con la labor legislativa. Mientras que en la oposición surgieron críticas a la iniciativa. Así lo comentó la diputada comunista Lorena Pizarro.
4: Es una agenda operativa que se va a ver robustecida con una agenda legislativa que ha significado anunciar que se van a urgenciar algunos proyectos que respaldan la labor de carabineros.
5: Y por lo tanto, que si el gobierno dice que va a poner urgencias a todas las iniciativas que busquen proteger a carabineros, eso es una farsa.
3: Ahora, el foco estará puesto en la tramitación de estas iniciativas en el Congreso y en si logrará sumar o no el respaldo de los sectores más moderados de la oposición.
2: Vamos con más información. En medio de un intenso debate político, este lunes, hoy, comenzará a sesionar la comisión revisora encargada de analizar la acusación constitucional contra el exministro de Hacienda, Nicolás Grau, impulsada por el Partido Republicano y el Partido Nacional Libertario. Juan Oportot, con la información.
6: La acusación constitucional contra el exministro Nicolás Grau continúa generando controversia, mientras sus impulsores fundamentan en presuntos errores en las proyecciones de la deuda pública elaboradas durante la tramitación de la Ley de Presupuestos 2026, diversos actores políticos y expertos han cuestionado la solidez jurídica del libelo, entre ellos la expresidenta del Tribunal Constitucional, Marisol Peña. La abogada sostuvo que la acción contiene principalmente argumentos de carácter político y advirtió que los principios constitucionales invocados no constituyen incumplimientos que puedan ser sancionados mediante una acusación constitucional. Pese a ello, desde el Partido de la Gente, el diputado Javier Olivares señaló cruzar los dedos para que el libelo tenga luz verde en la Cámara Baja y el Senado.
7: Si existían advertencias previas conocidas por el Congreso, no se entiende por qué no se activaron antes los mecanismos de fiscalización de que dispone la Cámara de Diputados.
8: Que le va a ir bien a la acusación constitucional y tengo toda la fe de que en el Senado no se va a caer, como dicen algunos. Y acerca de la posición mía, donde evidentemente la apoyo, primero porque yo soy uno de los firmantes de esta acusación, fui uno de los partícipes de esta acusación constitucional.
6: Hoy sesionará la Comisión Revisadora de la Cámara de Diputados para definir el cronograma de trabajo y el calendario de audiencias que marcarán la tramitación de la acusación constitucional en contra del exministro de Hacienda, Nicolás Grau.
2: Vamos con noticias del exterior. El vicepresidente de los Estados Unidos, J.D. Vance, afirmó el domingo, tras el anuncio del acuerdo con Irán para poner fin a la guerra, que la República Islámica nunca tendrá un arma nuclear. Debemos celebrar que podemos afirmar con seguridad, con confianza, que Irán nunca tendrá un arma nuclear. Tenemos mucho trabajo por hacer, pero tuvimos una gran victoria esta noche, declaró en una entrevista con la cadena Fox News. Vance explicó que el acuerdo incluye la reapertura inmediata del estrecho de Hormuz, bloqueado por Irán, en represalia por la ofensiva estadounidense, y el levantamiento del bloqueo marítimo que Estados Unidos impone desde abril a los buques que entran y salen de puertos iraníes. El vicepresidente anunció además que planea acudir a la firma oficial del acuerdo y abrió la puerta a la posibilidad que vaya también el presidente Donald Trump. 3:08 a.m. hasta ahora la ciudad de Valdivia, en el sur de nuestro país, 4 grados de temperatura, está parcialmente nublado con una humedad del 90%. En Santiago, 8 grados de temperatura, está mayormente nublado con una humedad del 66%.
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1: Escucharemos a Tom Jones, esto se llama It's Not Unusual. 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

3:18, 3 de la mañana, 18 minutos. Hacemos esta noche en la radio. Mira, Luis Acevedo nos dice lo siguiente. Ya, ahí te voy a leer, Luis, porque es más técnico lo que tú me estás contando, pero sí, te voy a responder. Gracias. Cristian dice, gracias.

Gracias, Radio Bio Bio. Buenas noches. Quiero decirles que está hermoso el programa. Les pido que salude a toda mi familia, amigos de Chile. Les escribo de San Luis, Argentina. Soy Ivonne Llévenes. Mira qué interesante lo que dice nuestra auditora. Nos escribe desde Argentina, desde San Luis. Hola Mario, consejo para los casos como el de auditora de Puente Alto, poner reclamo en la SEC. Es el cupo de la empresa de electricidad. Y digo por experiencia propia. Ya, no está de mal el dato. Bueno, pasa también cuando usted tiene problemas con, por ejemplo, agua andina o la empresa, la superintendencia de servicios sanitarios. Claro, o la o tiene un problema en un colegio, por ejemplo, superintendencia de educación. Las superintendencias son los órganos que hacen una fiscalización directa y muchas veces terminan sancionando de manera bien bastante gravosa, bastante grave lo, y con justa medida también. El punto es que, claro, es importante tener todos los detalles, ojalá tener una carpetita. Y eso es lo que da lata, porque uno dice, pucha, me quedé sin luz. El problema no es mío, porque probablemente hay una cuestión que está ocurriendo de manera ajena. Uno, y esto lo he dicho, creo que lo he dicho como 40 veces en este programa, desde que llegué. Yo creo que a Michelle Deler lo he llamado como 30 veces diciéndole lo mismo. El tema es que la gente necesita certeza. Es decir, si usted le dice, mire, ¿sabe qué? Si hay un problema, se cortó la luz y sabe que va a estar todo el día sin luz. Pero nosotros vamos a ir para allá, vamos a tratar de buscar la forma, ya. Y que efectivamente, si usted le dicen algo, se lo cumplan. El otro día también conversábamos, ¿se acuerda? Con este mega corte que hubo de agua, a propósito de las refacciones y los trabajos, que está súper bien además, porque hay que decirlo, hay muchas partes de Santiago que necesitan refacción de cámara y eso está muy bien, porque esas obras hay que hacerlas y se puede demorar. De hecho, un auditor me decía, bueno, estas cosas pueden demorarse varios días. Claro, se demoraron como 36 horas, recuerdo. Claro, pero el comunicado, y ahí es donde viene el tema comunicacional, que es tan importante y el que la gente hoy día reclama, es la comunicación de las cosas. Si a usted le dicen un día, ¿sabe qué? Vamos a hacer una refacción, vamos a tener que sacar las cámaras, que es una obra mayor, uno puede intuir de que no se pueda, no va a venir Optimus Prime con los Transformers y va a empezar a sacar. Claro, va a ser una obra que se va a demorar. Entonces, si a usted le dicen desde el inicio, mire, la obra dura 36 horas aprox, pero esto puede llegar a 42. Y no va a llegar a las 8, sino que más bien va a llegar entre el mediodía, la 1 de la tarde, y todo esto es dinámico. Usted ya hizo la salvedad, pero cuando se utilizan eslogans como decir, va a estar la luz a tal hora, y se da cuenta que pasan 3, 4 horas, la credibilidad se pierde. Es tan fácil perder la credibilidad, las instituciones hoy día están tan mal tratadas, que uno entiende que hay muchas personas que están en el outsourcing, como le llaman algunos masiúticos, son contratados, y que no dan abasto. Uno ha visto en los lugares, cuando de pronto, a propósito de los sistemas frontales y todo, que hay lugares que parecen verdaderos campos minados, porque después de las lluvias, de los vientos, etcétera, yo recuerdo perfectamente el apagón del año pasado, o inicios de este año, si mal no me equivoco, había sectores que se demoraron como un mes y medio en volver la luz, una cosa impresentable. Entonces, la certeza es tan importante para la gente que la forma en la que le comunican las cosas. Si usted le dice a una persona, ¿sabe qué? Es muy probable que no vuelva la luz el día de hoy, por lo tanto vamos a tener que armar un plan y vamos a tener que ver la forma. Bueno, la gente le va a agradecer porque usted de cierta forma está siendo responsable. Pero si ponen un bot a las 2 de la mañana diciendo, hola, presione 2 para comunicarse con nosotros, y usted presiona el 2, dice, hola, bienvenido al número 2, y ahora presione el número 3 para la siguiente información, y hay una persona adulta mayor que probablemente no tiene la expertise de estar, o una persona que está en alguna situación de discapacidad, que es ciega, etcétera, ¿está todo eso hecho para esto? Yo sé que hay muchas empresas que han hecho algunos arreglos, pero hay que pensar también en la gente que está sola también, pues sí. Bueno, en fin, yo creo que es un tema, pero certeza, ojalá que nos pudiesen escuchar los directores, las reuniones. Como decía en algún momento Michelle Deleuze, lo voy a citar, de repente las reuniones en los edificios no son solamente para alegar por los gastos comunes, sino que también uno aprovechara a decir, ni sabe qué, se está comunicando mal esto, o esto no se está haciendo de la mejor manera, pero comunicarlo. O sea, es lo único que uno despide. Yo creo que el sistema de inteligencia artificial ha avanzado muchísimo. Hay personas que les permite, por ejemplo, hoy día usted sabe que por inteligencia artificial, uno ya, ¿se acuerda que usted tenía que llamar al tema telefónico?
tenía problemas con su señal, por ejemplo, y usted tiene que llamar, hola, ¿me pueden

0: iniciar la señal del celular. Bueno, eso hoy día ya no se necesita hacer con los llamados telefónicos. Uno entra a la aplicación y uno puede, de las diferentes cables operadores, uno puede llegar y hacer un refresh, o así que un reseteo para que su señal, si está con algún problema, ya, ese tipo de cosas está bien. Cosas que uno, operativas que uno puede mejorar. Pero cuando se trata de la calidad del servicio, de escuchar a alguien, por último, escucharlo, yo creo que debiesen existir personas que estén atendiendo 24/7. Y acá es donde viene, mejor no voy a decir lo que iba a decir, porque una vez conversamos esto con otras personas, expertos de emergencia, me decían, tal cual hay equipos de emergencia, por ejemplo, como los bomberos, como carabineros, como gente que, bueno, el servicio de atención médica de urgencia SAMU, ¿por qué no hay autoridades que estén de turno? Sí, pues. Yo me acuerdo, bueno, más de algunos ustedes se acordar, Michelle Derel, que todavía está acá, porque estamos conversando acá. ¿Usted se acuerda, Michelle, alguna vez de...? ¿Se acuerda? Lo llamamos de nuevo. Cortito, ¿usted se acuerda que una vez dijeron, no, si la reunión la vamos a hacer el viernes a las 8? Y la emergencia había pasado como el 48 horas antes. ¿Se acuerda de eso?
1: Sí, pues. Bueno, yo debo decirte que hubo una falsa hora de alerta de tsunami el año 2005, que de hecho yo lo recuerdo muy bien. Yo estaba fuera de Chile, pero me recuerdo porque la gente, por alguna razón, en el área de Concepción hizo evacuación. Recuerdo que hubo una situación dramática, una señora que en su desesperación le entregó la guagua a un vehículo que iba pasando, después no encontraron la guagua.
0: Sí, me acuerdo.
1: Fue tremendo.
0: Sí,
1: sí. Bueno, y una de las polémicas fue que en ese momento...
0: diario después,
1: sí,
0: ¿no?
1: Pues, y en ese momento la ONEMI funcionaba hasta como las 5:15.
0: Cuenta el Caguano, me dicen acá luego.
1: Cuenta el Caguano, claro. Después de eso la ONEMI empezó a funcionar 24/7, pero estamos hablando del 2000, o sea, claro, quienes nos escuchan son más jóvenes, pareciera que fuera como mucho tiempo, o sea, mucho tiempo atrás, pero estamos hablando del Chile moderno, ya pues bastante moderno. Entonces, sí, yo creo que con el tema de la señora que estamos comentando, yo creo que ahí nos falta este tema de comprender la relevancia de que estas son situaciones de emergencia para las personas, aprovechar de señalar que en estos casos no es solamente que se te echen a perder los aparatos y el tema de la comida.
0: Contención.
1: Y ojo, que hay que revisar la red eléctrica completa de la casa, si es que efectivamente se confirma. Sí.
0: Hay una auditora acá, me decía el tema del diferencial y todo. Sí. O sea, tiene otro nombre en particular, lo voy a buscar acá. El diferencial, probablemente no. Pero más allá de eso, es como, no sé, pues es como se le pide tanto al ciudadano a pie, que estén trabajando turnos de noche, el conserje, ¿cachai? Que están atentos. El conserje hace una pega muy, muy abnegada. Bueno, yo de repente veo a los conserjes, el otro día viene al conserje, oiga, don Sergio, que es el de mi edificio, no voy a decir el lugar porque no tiene, pero yo lo veo, el tipo está atento ahí conversando y conversa con la gente, todavía un tipo lo estaba tratando mal, y yo le digo, oiga, usted, amigo, ¿por qué trata mal acá a don Sergio? Y dice, no, déjelo nomás, está en estado real, compadre. Y se preocupan de otras cosas que de pronto, y ponen su vida en riesgo también, porque recordemos ese otro imbécil que terminó pegándole al conserje, le terminó, bueno, hoy día está ahí procesado y todo el tema, pero hay trabajos de emergencia que son tan importantes, que están súper descuidados, pero sin embargo las cosas de emergencia uno esperaría que la autoridad diga, no, ¿sabe qué? Fue a las 3 de la mañana el incendio, bueno, a las 6 de la mañana la reunión de gabinete. Y bueno, usted tendrá que llamar ahí a las personas y teléfono satelital, no sé. Si hay alguna persona que está de vacaciones, bueno, tendrá que despertarlo, tendrá que llamarlo. Si eso pasa en las cosas, en las comunas, hay mucho hoy día operador de seguridad que nos está escuchando. Yo me gustaría preguntarle cuántas jefaturas, cuántas personas que toman las decisiones finalmente están ahí con un número de turno. Hay algunos, pero no todos. Entonces ahí uno diría, bueno, si yo estoy de turno en mi edificio o en mi grupo de conjunto habitacional, lo que sea, o trabajo en una ambulancia, por ejemplo, o en el hospital, lo que sea, ¿cómo no haber una jefatura que tenga una jefatura? Estamos hablando de jefatura, estamos hablando Sé que algunos me van a decir, no, pero ellos lo llaman y tienen que interpretar. Sí, pero de turno, por ejemplo, un sí, estoy simplemente
1: y al final también cuando las organizaciones, ¿cómo hacen rendición de cuenta, no?
0: Sí.
1: Porque tantas veces nos encontramos con estas situaciones tan puntuales, pero no nos olvidemos, para quien trabaja en emergencia, esa es una emergencia más, pero para la persona
0: es una
1: puede ser una la única emergencia y la peor emergencia de su día,
0: pero si es cosa de ponerse en la, o sea, una persona

0: que está sin agua, por ejemplo, que está sin suministro eléctrico. Hoy día cuando todo es eléctrico, o sea, tú vas a cualquier, todo eléctrico, y está un día, tiene que, y ni hablar de las personas electrodependientes, insulino dependiente, bueno,
1: así como nos contaba la auditora, por eso, ¿no?
0: Te digo que hay cosas que son súper domésticas, pero que se terminan en una, es un cuento de terror para las familias, ¿cachai? Entonces ese tipo de cosas a mí me da una sensación ahí como que hay una, no, y conteste el que conteste, que dé la contestadora nomás, si al final esto se arregla después.
1: Y es ahí donde, ¿sabes qué? Yo creo que esto es súper perverso desde el punto de vista del sistema, de cómo opera. Porque la verdad,
0: acá hay un auditor que es carabinero, dice, el oficial de ronda por prefectura. Claro, ellos están toda la noche ahí. Bueno, pero yo, a lo que yo me digo, los que toman las decisiones, los que tienen que, por ejemplo, decretar que se pase tantas lucas, por ejemplo, en un estado de catástrofe o en una situación, en un incendio, lo que sea. Esa persona, en vez de esperar que se levante la persona, que llamara al ministro, que una persona que pueda tomar la decisión y estar constantemente. Sé que hay algunos, pero...
1: Bueno, y ahí tú tienes otro tema. ¿Cómo el traje no está bien hecho? Porque, por ejemplo, una zona de catástrofe, no estoy hablando de estado de excepción constitucional, que es sacar a los militares en una catástrofe, estoy hablando de zona de catástrofe que tiene que ver con soltar la billetera.
0: Sí.
1: Eso deberían ser estados que deberían manejarse a nivel regional. Yo, pero sin embargo, se tienen que firmar en la moneda.
0: Los incendios que había un alcalde que está diciendo, oye, por favor, pueden firmar esto para que nosotros podamos sacar esta maquinaria porque no tenemos las lucas.
1: Sí, claro.
0: O sea, y eso se demora, se dilata, una hora sin luz, dos horas sin luz, dos días sin luz. Todo eso genera problemas, y problema es la confianza. Si,
1: es que ese es el tema. Problema. Ese es el tema, porque al final terminamos en una cultura de corre por tu vida. Mira, nos vamos al individualismo también.
0: Mira, acá un auditor. Hoy te estoy sacando, pero...
1: No importa, pero aquí estamos.
0: Dice, aquí en Quilicura hace un mes tuvimos un golpe de voltaje, se quemaron dos Smart TV y microondas y aún no tenemos respuesta.
1: Me pregunto además si habrá existido alguna revisión como parte de la compensación que tiene que haber en un momento dado, la revisión del sistema eléctrico. No nos olvidemos, aprovechemos de pasar el dato, que una de las principales causas de incendio tiene que ver con el accidente eléctrico.
0: Sí, claro.
1: Yo estoy seguro que no debe ser casualidad que en las últimas semanas hemos tenido dos incendios importantes en edificaciones antiguas en el centro de Santiago, porque coincide con bajas temperaturas y eso implica mayor consumo eléctrico y, por ejemplo, el uso de los calefactores eléctricos.
0: Otra auditora, Denise, dice, estuve 4 días sin luz por corte cable. Recuerdo 1000 llamados en él, finalmente llamé llorando. Saludo, mi nombre es Denise y se me cubrió todo en el refrigerador. Así que son cosas que...
1: Mira, pero probablemente poner eso, pero nadie le quita lo otro.
0: Pero probablemente a la persona que está... que tiene una capacidad de decisión, ¿qué cortará? Sería tan bueno que la empatía funcionara, que viniese como que fuese algo tan del día a día. Como decir, chuta, si esta señora me está llamando 10 veces... es porque efectivamente está problemado, ¿cachai? Y lo otro, que otro de los temas que el otro día conversaba, que el tema del servicio al cliente, uno esperaría que las personas también se vayan capacitando en temas salud mental, porque viste que una persona, nuestra amiga Rebeca, auditora, me sabe que estamos pasándolo mal. Por lo tanto, de pronto uno puede entender que quizás, claro, si se quemó algo, se va a demorar, pero tener esa contención de alguien, ¿de quién? Al final muchos terminan llamando a la radio y uno le dice, mira, auditor, es poco lo que podemos hacer. Lo que podemos hacer es conversar este tema, escucharla al aire, y con eso ya como que hay una tranquilidad. Entonces al final los medios de comunicación, como este, terminan haciendo la pega lo que finalmente tienen que hacer las autoridades, ¿cachai? O las personas que toman las decisiones,
1: ¿no? Sí, claro, y aquí a mí me llama la atención, porque este tipo de situaciones pareciera que no se consideran emergencias.
0: Y, o sea, si tú gastaste 70, 80 lucas, Michelle, hoy día, sí, pues, hoy día tú en una casa normal, hoy día sale mucha plata, independientemente que hay muchas personas que se ajustan y van a la distribuidora y compran el por mayor, etcétera. Pero que se te echa a perder un rifle completo, dime tú si no hubo una emergencia, pero por supuesto.
1: Pero claro, pero te fijas que nosotros, nuestro sistema, el traje que hemos construido en materia de nuestro sistema de emergencia completo, digo, está asociado a la cantidad de personas dañadas y a la infraestructura. O sea, en definitiva, claro, si no es una catástrofe, sí, no, estas cosas como que son puntuales. Ahora, son emergencias.
0: Yo no digo que esté todo mal, ¿eh? Porque hay cosas que funcionan bien. Yo decía varias cosas de telefonía, de tecnología, que funcionan bastante. Acá es ver que lo que pasa, ¿sabes lo que pasa, Michelle? Que

0: me da mucha rabia porque los auditores siempre nos escriben la radio y son las mismas emergencias siempre. Se me cortó la luz, que nadie viene.
1: Nadie me contesta el teléfono. Nadie me,
0: ni siquiera, oye, no ha venido nadie. ¿Sabes qué? He llamado hace 6 días, no me contesta nadie. O sea, ni siquiera está esa comunicación. Entonces, ese es el gran problema.
1: Hay un tema de empatía.
0: Sí, claro.
1: Fíjate, lo que tú dices, salud mental, en realidad estamos hablando de competencias, habilidades más básicas que tienen que haber en quien está al otro al lado del teléfono, quien contesta, pero además cómo se diseña ese sistema para que haya responsabilidad y rendición de cuenta por las empresas respecto a la atención al cliente.
0: Mira, dice un auditor lo siguiente. Buenos días, Iván, por acá. Lo otro es que si una grabadora te responde de noche o fuera de horario de oficina, se entiende. Pero es todo el día y son todos los días. Dice, no tienen operadores ningún día, dice. Y lo otro, que hay call center, y esto es algo que creo que lo están regulando ahora. Pero tiene que pasar tanto tiempo. Es que yo digo, al final, ¿cómo te va a demorar tanto? Ya, hay un montón de call centers que no están en Chile.
1: Sí, pues, exactamente. Entonces,
0: está bien, uno puede hacer outsourcing, eso pasa en un montón de lados. Pero ¿cómo yo le voy a explicar a una persona que está en otra parte, en otro lugar, y por Google Maps diciéndole, no, ¿sabe qué? En tal sector esto en la esquina tanto. Y ahí eso, ¿dónde queda? O sea, ya la comunicación no es la misma. O sea, no estamos hablando de lo mismo. Entonces, no sé.
1: Yo creo que ahí estamos muy complicados, primero desde la concepción y comprender empáticamente que la emergencia no debe responderse sobre la base de hechos grandes, cuantitativamente grandes, ¿no? Tiene que comprender que cada persona es sumamente importante y para esa persona puede ser peor experiencia en su vida.
0: Voy a destacar algo, porque tampoco quiero, le pido disculpas a los auditores, ya habíamos despedido a Michelle, estábamos conversando con Michelle.
1: Está haciendo hora extra.
0: Siempre tenemos... Siempre nos quedamos conversando con Michelle de otros temas, de otras cosas. Estábamos hablando incluso del mundial y otras cosas. Nada que ver. Y les pido perdón a los auditores si de pronto piensan que es un poco medio... como que todo está mal, digamos. Eso tiene un nombre. Pero yo debo decir que las veces que hemos llamado nosotros de la radio para solicitar a la gente de seguridad municipal que vayan a un lugar porque vaya un atropello, siempre me han contestado muy bien.
1: O sea, yo te diría que en general hemos mejorado 100%. Mucho ese tema. El tema es que es increíble porque básicamente es una instancia que existe, que tiene buenos tiempos de respuesta, pero que requiere piso y estructura. Ahí tú tienes un músculo sin traje. Porque en el fondo le falta el traje para proteger a las personas, para generar procedimientos, normas, estándares, entregarles recursos, de manera tal además que no se instale por diseño la desigualdad, porque tú tienes comunas probablemente muy rurales o muy pobres que quizás no pueden tener eso y está asociado más bien a recursos, a comunas que pueden acceder a más recursos.
0: Yo juego con los radioaficionados, que hacen una pega, perdóname, pero hacen una pega... Nadie les paga, sus equipos son todos comprados por ellos mismos, se organizan, o sea, están mejor organizados que la defensa de Curazao, probablemente. Sí. Y los muchachos tienen un trabajo, incluso entiendo que en algunas emergencias han sido vitales al momento de comunicar ciertas cosas.
1: Entonces, poco visibilizado. Y debo decirte que hay países donde son, como voluntarios, son un eslabón clave. Porque los sistemas fallan.
0: Podríamos preguntarle cuántas veces lo han llamado a nivel central. Estaría bueno igual.
1: Entonces, ahí hay un tema que a mí lo que me da mucha lata esto cuando uno escucha este testimonio individual que yo me imagino...
0: No, y todos los que nos están escribiendo ahora. O sea,
1: a ver, estamos hablando de que... ¿Qué hora es? Son las...
0: 3:37.
1: 3:37 de la madrugada y tú tienes una familia que está preocupada... con tema de salud, ¿cierto? El tema de la insulina. Va más allá del valor, incluso, de los elementos que se le puedan echar a perder adentro. Hay un tema emocional muy potente, pero retomo lo que tú señalas. Eso lo que hace es construir desconfianza.
0: Sí.
1: Y esa desconfianza es clave en la siguiente emergencia.
0: Algunos quieren decir, pero ¿para qué va a llamar si esto ya fue? Ya no llame mañana nomás y vamos a acostarnos porque esto ya...
1: Y ahí viene la desesperanza prendida.
0: Sí, claro. Estoy de acuerdo. Michelle, gracias. Gracias por todo. Oye, vamos a hacer... ¿Te hago la boleta del tiro? Sí.
1: Bueno, buscamos auspiciadores.
0: Oye, en todo caso, siempre estas son...

0: te receptiva?
1: A mí el otro día fui a hacer una charla a una universidad, primer año de periodismo. Y fíjate que todos le llamaban la atención. Oye, ¿es verdad que la noche hay un programa madrugada? Y sí. Es un programa que lleva muchos años, además. Y fíjate que me preguntaron, oye, pero ¿y cómo es la cosa? Y yo les explicaba que los auditores de trasnoche son gente de partida muy inteligente. Y gente que te escucha. Porque viste que en la mañana, en el día, uno va haciendo más cosas, está en la casa. Y deja la radio ahí como, ah, mira las noticias, ahí como que le pones un poco de oreja. Pero ahora, precisamente, los que nos están escuchando, están escuchando el programa. Entonces están escuchando el todo lo que nosotros. Por eso que hay muchos auditores que dicen, oiga, se equivocó usted lo que dijo.
0: Claro.
1: Lo dijo mal. Oiga, Mario, ¿qué le pasa? Que está hablando está hablando tontera, porque la gente está prestando atención. Entonces yo creo, y esto ya me fui a la profunda, nada que ver, pero entonces yo hablaba con personas que trabajan a nivel central y decían, ojalá que en algún momento puedan venir personas a autoridades, y que puedan estar. ¿Tú sabes lo que cuesta que una autoridad quiera salir en estas noches? Estoy blanqueando algo que quizás no corresponde, ¿ah? Pero tú sabes lo que cuesta. Es muy complicado. Entonces, la gente que está en la noche, que tiene que trabajar por razones estrictamente personales, y porque quiere trabajar de noche también. Si también, ¿por qué vamos a quitarle el? Algunos que tienen que trabajar por fuerza mayor, porque es la única pega que pueden hacer.
0: Pero además, el país sigue funcionando de noche, y quien hace que el país funcione son las personas que nos escuchan.
1: Pero hay un tema, es que esto es peor todavía. La gente de la madrugada, ¿y por qué hacemos este programa? ¿Por qué es tan importante el trasnoche? Uno, no es porque sea una cuestión de que, bueno, uno, porque la radio tiene un compromiso con los auditores desde que se inició y oyó la radio. Eso ha sido así. Y eso me lo dijeron desde el momento que yo llegué a esta emisora. Pero hay un tema, que la gente de la noche sigue siendo gente que está constantemente siendo separada de la prioridad.
0: De la política pública.
1: Sí, porque las entrevistas, los matinales, ahí están todos. Ahí los matinales están en la mañana. Estamos aquí con el fiscal, estamos aquí con el ministro.
0: ¿Se pelean la invitación?
1: Sí, pues ahí no, pero yo voy al panel, no se preocupe yo, y hacen un móvil, están ahí y toda la conversación de pronto termina siendo un panel.
0: ¿Tú te acuerdas que en algún momento hubo polémica y hubo tema porque habían parlamentarios que estaban en los paneles debiendo estar en sesión?
1: Sí, claro. Ya, pero lo que voy yo.
0: O sea, a ese punto.
1: No,
0: pero a ese punto del interés por estar.
1: No, el interés por estar ahí, ¿por qué? Porque hay más gente, despierta, sí, está claro. Pero la gente en la noche también tiene derecho a tener invitados. Ahora, con esto no quiero decir que haya invitados de primera y segunda categoría, no. Estoy diciendo que las personas que están en la noche hacen un esfuerzo por estar, porque la gente es desplazada. Los que nos están escuchando hoy día tienen que levantarse en la mañana muy temprano, están acostados y duermen el día para ver una entrevista, no sé, de una cuenta pública, lo que sea. Tampoco estamos diciendo que una cuenta pública sea a las 3 de la mañana, pero que sí tengan la posibilidad de que puedan ir a lugares donde los puedan escuchar personas y puedan hacer preguntas personas que están en otro horario. Porque si no, es desconocer Chile.
0: Sí.
1: Si hay un Chile, a esta hora hay un Chile que mueve Chile. O sea, hay panaderos que a esta hora están a las 2 de la mañana, 3 de la mañana haciendo el pan para que usted en la mañana se tome el desayuno calentito. Y nadie dice nada.
0: O las personas que están en consejería, en una consejería donde hace frío, está súper abrigado.
1: Ellos también tienen derecho.
0: Pasando frío. Exactamente.
1: Ellos también tienen derecho a tener una entrevista de la mejor manera posible. Por eso es tan importante. En fin, yo creo que hace falta, y con esto cierro, hace falta que las autoridades también se pongan a pensar que no es hasta las 5:30 de la mañana o hasta las 5:30 de la tarde. El transporte, la gente que hoy día está transportando a la gente, hay buses que hasta ahora están dando vueltas, muchas veces solo, ¿ah? Pero están trabajando. En la minería, por ejemplo, que es el sueldo de Chile, digamos, algunos, el cobre en el norte, están trabajando 24/7, muchos tienen que trabajar con lentes oscuros para llegar a dormir, para intentar que descansen.
0: Debo decirte que a esta hora hay mucho movimiento de vehículos de aplicación y de transporte, precisamente porque tú lo dices, porque lo que tú señalas, porque a esta hora, en general, los aviones hacia el norte van muy llenos con el personal que, o sea, hay toda una logística, o para qué señalar, el personal de salud.
1: Sí, claro.
0: La semana pasada estuve en una reunión donde estaba el consulado de Ecuador, llegó la Asociación de Médicos de Ecuador y llegó un auditor nuestro. Que básicamente me dice, yo lo escuché, no sé, ayer, me dijo, ponte tú, ayer me lo escuché, sí, en la Bio Bio. Y ahí uno dice, sí, si en la noche, tens, paramédicos, personal de aseo, en los hospitales, en los CEFAM, todo lo que es la atención primaria.

0: los médicos,
1: los guardias de seguridad también.
0: Los guardias de seguridad, claro. O sea, hay una cantidad de funciones clave.
1: No te voy a decir la cantidad de veces que hay autoridades que me han dicho que es muy tarde.
0: Claro.
1: Yo le digo, ok, gracias. Después viene la crítica correspondiente, por cierto.
0: Sí.
1: Hay algunos que hacen el. Uno entiende porque hay un sacrificio, porque trabajan de. Está bien. Pero desconocer que hay un país, o sea. No sé, pero en fin. Vamos a escuchar algo de música. Michelle, muchísimas gracias.
0: Gracias.
1: Te veo la próxima semana.
0: Nos vemos la
1: próxima. ¿Va por Curazao usted también?
0: Sí, arriba Curazao.
1: Vamos por Curazao, arriba.
0: La verdad es que lo que hemos vivido hasta el momento ha sido solamente un comienzo, pero no se preocupen. Es parte de la estrategia para generar una gran sorpresa.
1: Gracias, Michelle. 3:45, vamos a la pausa, ¿no? La pausa, musiquita, ya volvemos, hacemos el trasnoche. Oye, disculpen la lata, pero estaba con ganas de conversar el día de hoy. No. Gracias, Michelle, como siempre.
0: No, gracias a ti. Momento de la reflexión a esta hora de la mañana es muy importante.
1: Gracias. Seguimos avanzando, vamos.
2: Sabemos que el transporte no tiene horario y por eso.

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0: 11:54, estamos de vuelta haciendo el trasnoche de la radio. Hola, Mario, transportando a los trabajadores del Casino Enjoy a sus casas, turno de noche hasta las 7 de la mañana. Precaución por densa niebla en la parte alta de Viña y Valparaíso. Les habla Juan Carlos Pavés. Si les podría mandar un saludito a la sub 11 de Everton, que empató este fin de semana a 3. Saludos.
1: Saludos, Marito.
0: Ahí está. Gracias.
1: No, gracias a ti.
0: Dice por acá. ¿Qué es usted, Nico?
1: No, gracias a ti.
0: No, gracias a ti. Ya, hay varios auditores que están conectados hasta ahora, varios taxistas. Los taxistas. Como la canción de. ¿Cómo se llama la canción de? ¿Tiene la canción ahí de Ricardo Arjona, no? Historia de taxi, buena canción. ¿Cuánta historia habrá en los taxis? Historias de amor, de decepción, de deserción.
2: ¡Taxi!
0: ¡Taxi! En algún momento vamos a hacer una sección con relato. Toda la frecuencia de Radio Taxi trasladando la minería al aeropuerto de Santiago. Nos escribe hasta ahora otro de los auditores, Diego. Saludos, Mario, por acá el gato cósmico. Mucha neblina, precaución en la carretera, no se ve nada. ¡No se ve nada! ¡Ahí está! Dice, hola, nos escribe, hola, Mario. Yo estoy trabajando de noche porque me gusta y trabajo tranquilo. Dice, yo lo escucho, don Mario. Mi nave.
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0: Buena canción está. Imagina los Uber, dicen acá. Los Cabify, los Mojojojo.
3: Era un día de esos.
0: No, pero más allá, a mí me encantaría. Hay una fantasía de en algún momento. Recuerdo haber visto una película espectacular, Taxi Driver, de protagonizada por el gran Robert De Niro, de Scorsese, que habla, de hecho, precisamente por. Habla de este taxista estadounidense, que era veterano de Vietnam y que iniciaba esta confrontación con la corrupción, con la prostitución y toda la noche, pero sobre todo los colores, como la ciudad de noche, ¿no? Como en el centro de. Claro, en el centro de la ciudad. Historias, conversando con la gente, debe ser espectacular. Ya, acá otro auditor dice, saludos a los 1414 de seguridad de todos los colegas que están de turno. Un abrazo a todos ellos, a todos los de seguridad. A ver, ¿qué dice? ¿Esta es de taxi? ¿Cómo se llama esta? ¿Esta de quién es? A ver, esto es música chilena. ¿Qué rapero es? A ver si lo.
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0: Ah, es gran ra.
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0: Bueno, es buena esta música. Dice, tengo una historia acá, los auditores. Bien, más 569-9207-888. Nos están escribiendo varios auditores. Gracias también ahí. Atento a toda la conversación. Nos escribe Juan Francisco. Gracias, Juan Francisco. Te mandamos un abrazo. Francisco Fuentes también conectado con nosotros. Hola, contentísimo con Michelle. Forman una muy buena dupla. Bueno, en algún momento haremos M y M, Mario y Michelle.
5: Sí, pues.
0: Ya, saludos, Mario. Por favor, precaución con la niebla. Con la niebla en Viña del Mar. Yo acabo de equivocarme por no ver bien. Entre el departamento. Casi caigo. Saludos a los profes de Chile que están revisando pruebas pendientes. Le quedan 5 días para el descanso. El profe Tongo Díaz está conectado con nosotros. Ahí está. Hola, amigos de Radio Bio Bio. Ahí nos está escribiendo Jacaré también. Nos pueden mandar sus audios a la vuelta, porque iremos a la pausa. En un ratito más, vamos a estar con un especial espectacular. Primero vamos a ver lo que se dijo en Bio Bio, pero luego tendremos un especial que lo van a recordar. Debo decir lo siguiente, porque ahí ustedes van a tener que adivinarlo. Hay un locutor de esta radio que en algún momento fue el conductor de este programa, que tiene un parecido a este cantante prácticamente. Yo diría que es que el cantante le copia al conductor de la radio. Sí, señor.

0: Yo viendo la foto es igual. O sea, de hecho yo diría que este locutor tiene más estilo que el mismo cantante. Ya, este artista al que yo les digo nació un día como hoy del año 47. Y no es de ninguna nacionalidad, no es una nacionalidad tan conocida, digamos, en el mundo. Siempre tenemos músicos estadounidenses, muchas veces británicos, españoles, chilenos, etcétera. Pero este es un país que tiene mucha historia, mucha, mucha historia. De ahí han pasado, yo diría que las grandes leyendas o la mitología ha pasado por ese lugar, sin duda. Pero este es un artista que es espectacular. Canciones como, voy a decir solo una.
1: A mí me resucitó.
0: Ya, ahí está. Ahí lo escuchan, es igual. Un gran amigo.
1: Asumo que no ha llegado, Julito.
0: No ha llegado. Ya, dígame. Vamos. Vamos a la pausa, ¿le parece? ¿Sí? ¿Qué hizo usted? ¿Sí?
1: Está de miedo.
0: Ya, vamos a la pausa. Bien. 4:00 a.m. en punto. A la vuelta. Seguimos con más. Es el Trasnoche que te acompaña.
1: Perdí.
0: Todas las madrugadas aquí en Bío Bío. Ya volvemos.
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0: Buenos días, bienvenidos a la revisión de las noticias en El Informador. El gobierno anunció modificaciones al proyecto de sala cuna universal, incorporando cambios en su financiamiento y la implementación gradual de la iniciativa en medio del debate sobre el impacto que distintas reformas laborales han tenido en los costos de contratación. Los detalles los tiene Fernando Ríos.
4: El proyecto de sala cuna universal impulsado por el gobierno de José Antonio Kast dará hoy un paso clave con la presentación de indicaciones sustitutivas que modificarán aspectos relacionados con el financiamiento y las obligaciones de los empleadores. No obstante, el debate se ha concentrado en una serie de factores que el ministro del Trabajo, Tomás Rau, calificó como preocupaciones para el mercado laboral. En entrevista con el Mercurio, la autoridad advirtió sobre el impacto de la reforma previsional, el aumento de los costos laborales y la implementación de la ley de 40 horas. La diputada del Frente Amplio, Valentina Cáceres, defendió la compatibilidad del proyecto de sala cuna universal con la ley de 40 horas, mientras que la vicepresidenta de la UDI, Pia Margarit, valoró las indicaciones presentadas, destacando la iniciativa como parte de su agenda laboral y social.
5: Vemos en las indicaciones y en lo que está planteando el Ejecutivo un proyecto responsable y que de forma gradual va a ir solucionando el problema de miles de mujeres.
6: Impulsar la participación laboral femenina y proteger el derecho al tiempo libre no son objetivos opuestos, al contrario.
4: De esta manera, el proyecto enfrentará su primer trámite constitucional en el Congreso.
0: Vamos a cambiar de tema. La ministra de Salud, May Chomalí, reabrió el debate sobre el uso de los recursos en el sistema público al afirmar que el aumento del gasto no se ha reducido en una mejora equivalente de la producción hospitalaria. Sus declaraciones generaron reacciones en el mundo político, donde persisten diferencias respecto del nivel de financiamiento que requiere la red pública. Los detalles los tiene Valentina Obreque.
7: La ministra de Salud, May Chomalí, afirmó que el aumento del gasto en salud no se ha reflejado en una mayor productividad del sistema público. En una entrevista con el Mercurio, la autoridad sostuvo que existen espacios para mejorar la gestión y optimizar el uso de los recursos disponibles. La secretaria de Estado apuntó a factores como la utilización de pabellones quirúrgicos, las licencias médicas prolongadas y las prestaciones compradas fuera de la red pública. Además, recordó que el sistema registró un importante sobregasto durante el último año. Una visión que compartió el presidente de la Comisión de Salud del Senado, el senador Juan Luis Castro, quien advirtió que los problemas del sistema tampoco se resolverán disminuyendo el financiamiento destinado al sector.
8: O sea, las inyecciones de recursos al sector efectivamente no se han traducido en una mejor gestión y una mayor productividad, por ejemplo, en las listas de espera quirúrgica. Eso es correcto. Sin embargo, también hay que decir que no se logra mejorar la gestión bajando los recursos o estrangulando el sistema, por ejemplo, con un recorte de 400.000 millones de pesos.
7: Las declaraciones reabrieron el debate sobre cómo mejorar la gestión de los recursos en salud y fortalecer la atención de los pacientes en el país.
0: Vamos a revisar noticias de carácter internacional. En este caso vamos a contarles lo que está ocurriendo en México. Ponga mucha atención con

0: una huelga que se está anunciando. Los maestros que mantienen una huelga nacional en México anunciaron el domingo que permitirán el paso gratuito en carreteras de peaje que conectan con la capital del país y realizarán acciones similares en más de 20 estados como parte de una jornada, de una nueva jornada de protestas para exigir cambios al sistema de pensiones y mejoras salariales. La medida fue aprobada por la Coordinadora Nacional de Trabajadores de la Educación después de que sus bases decidieran este fin de semana continuar la huelga nacional iniciada el 1 de junio en el contexto del Mundial de Fútbol 2026. Según los acuerdos de la organización, las acciones se llevarán a cabo el lunes en los principales accesos a Ciudad de México y se extenderán por más de 20 estados, desde Oaxaca, Chiapas, en el sur del país, hasta Sonora y Chihuahua, en el norte. 4:05 a.m. hasta ahora en la ciudad de Arica, en el norte de nuestro país, 18 grados de temperatura, está parcialmente nublado con una humedad del 78% en Santiago. 8 grados de temperatura, está parcialmente nublado con una humedad del 64%.
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3: Bueno, por cierto que una de las cosas que más nos gusta a auditores es, por supuesto, hablar de libros, de textos. Y hace algunos días estuvo Mario Cerda de la librería Que Leo hablando precisamente de textos relacionados al mundial, al fútbol. Revisemos parte de lo que fue esa conversación. Vamos a revisar lo que se dijo en BioBio.
4: 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También lo encuentras en www.espacioforestal.cl, querido Mario.
5: Hola, Mario.
6: Hola, ¿cómo están, Danilo Loni?
5: Buen día.
6: Hace calor. Pero con el frío no se nota.
4: Oye, hay que recordar también, porque bueno, por razones obvias no estamos tan pendientes. Mañana comienza el Mundial. Mañana
6: sí,
4: jueves.
6: Es raro este país. Cuando participábamos no habían álbumes que estuvieran agotados. Nos costaba un mundo encontrarlas.
4: Sí había. Soy testigo de que sí había y que costaba y que estaban las cambiatones y todo eso.
6: Pero ahora estamos todos preocupados del Mundial, así que vamos a hacer una pequeña reseña de tres libros que tienen que ver con fútbol.
4: Ah, mira, ya.
6: No necesariamente con fútbol, sino con lo que está alrededor. De hecho, el primer libro que vamos a hablar, precisamente el que están viendo por BioBio TV, Elogio del Maracanazo, es un libro de cuentos de Víctor Hugo Ortega, que es un periodista y gestor cultural de Mayoco. De Mayoco.
4: Oye.
6: Buen lugar.
4: ¿Ya?
6: Donde el autor que ha escrito cuentos, poeta, se va para otro lado. Aquí, más importante que el partido de los goles, es lo que está alrededor.
4: Yeah.
6: Entonces, de repente hay un cuento que es sobre Bielsa, pero es sobre el fotógrafo de Bielsa, no sobre el señor Bielsa. Es cómo se mueve
4: el
6: fotógrafo.
4: Pero no es ficción.
6: No, esto es ficción, sí, claro, okay. Son cuentos.
4: Ah, ya.
6: Son cuentos, pero el autor es muy amante del fútbol, así que obviamente.
4: Está inspirado en figuras,
6: claro,
4: conocidas.
6: Y está con la camiseta puesta. Tiene un cuento que se llama Allende era de Everton.
4: Ya.
6: ¿Qué tiene que ver Allende en un libro de fútbol? Bueno, el cuento te lo dice porque era de Everton. Hay uno que se llama El tiempo de Zamorano y Salas, ¿cachai?
4: La dupla Sasa.
6: Entonces, siempre está por el borde. No es en el estilo de lo que hace Sacheri, Eduardo Sacheri, el argentino.
4: Perfecto.
6: Que es tan famoso por escribir libros
4: muy
6: de fútbol
4: exitoso.
6: Que no tienen fútbol. Esto es lo mismo, son cuentos sobre fútbol, pero que hay muy poca pelota y mucho de lo que pasa alrededor. Es más la camiseta, los recuerdos de cuando el club era de verdad y vamos a ver la pichanga ahora con tres pelagatos. De eso se trata más o menos.
4: Oye, puedo hacer, porque claro, decimos porque mañana comienza el Mundial, pero

0: Ojo, porque para que escuchen esta sección pensando en que el otro domingo es el Día del Padre.
1: Sí, claro.
0: Que varios padres futboleros puede ser un tremendo regalo también uno de estos ejemplares que nos traes.
1: Buena capite.
0: ¿Viste?
1: Bueno.
0: ¿Cierto que sí? Se me acaba de ocurrir. Elogio del maracanazo era el que acabas de relatar con los cuentos.
1: Exacto. El segundo se llama Sócrates futbolista, que tampoco es Sócrates el filósofo.
0: No,
1: ya. Es Sócrates el futbolista brasileño que está, dicen todos que uno de los mejores que existió, que jamás ha existido sobre la faz de la tierra como futbolista, pero el caballero era médico. Era médico, que enojeció obviamente porque se dedicaba al fútbol, y además escribía porque sabía escribir muy bien, un tipo muy, muy culto. Estas son crónicas que él escribió de verdad, para una revista que se llama Carta Capital. Yeah. Ahí publicó muchos textos sobre distintas cosas. Obviamente la selección que se hizo son de los que tienen algo que ver de alguna forma con fútbol, pero también es un libro que va por el lado y también viene con una entrevista, sí, al final a Sócrates, donde él habla, sí, derechamente de fútbol. Pero él era muy político además, ojo, y así que los que no les gusta mucho la política, los que creen que los futbolistas solamente deben jugar a la pelota y los cantantes solo deben cantar, este no es su libro. Y nos vamos con el tercero, que se llama Hungría 62, que creo que lo traje alguna vez cuando salió.
0: Sí, yo tengo la sensación.
1: Le ha ido muy bien, la gente realmente lo ha pasado chancho porque descubrimos cómo presentarlo. Esto es Rengo el año 62.
0: ¿Ya?
1: Porque la selección de Hungría estuvo en Rengo. Por esas cosas del destino, el país decidió que determinados lugares eran para alojar a las distintas selecciones, y Rengo quedó para que alojaran a los húngaros. El periodista Sándor Bárd, que era el jefe de la delegación húngara para el Mundial de 62, como era periodista, prefería escribir crónicas, y estas crónicas estaban hechas pensando, porque se publicó originalmente en Hungría el año 62, acá no se había publicado nunca.
0: ¿Ya?
1: Es la primera vez que se publica en español y en Chile, y son las crónicas que él escribió para que los húngaros vieran qué es lo que le estaba pasando a su selección acá.
0: O sea, era como, ¿qué es lo que están experimentando?
1: Exacto, era como un ensayo. Oye, miren las cosas que pasan en esos lados. Es muy, muy entretenido de leer. Y por supuesto tiene un capítulo dedicado al Mundial, porque ellos fueron la selección revelación del torneo además. Entonces, obviamente tenía que tener fútbol. Esos son los tres libros que traje para esta semana. Y como dijiste tú también, para la próxima, para los que van a hacer algún regalo para el Día del Padre.
2: Buen regalo.
1: Elogio del maracanazo de Víctor Hugo Ortega, Sócrates futbolista, del propio Sócrates, y Hungría 62 de Sándor Bárd.
0: Sí, una crónica.
2: Ahí estábamos escuchando parte de la conversación con Mario Cerda de Queleo Forestal. Realmente muy buenos los libros que dio, ¿no? Ustedes escuchaban ahí incluso uno de Sócrates. Gran futbolista. Bien, más 569-9207-888. Nos escriben sus números, sus mensajes a través del WhatsApp. Ya nos vamos a estar conectando con nuestra unidad móvil. Estamos muy atentos a lo que está pasando en la zona de Cerrillos durante esta madrugada. Incluso en algún momento hubo una situación que hizo que volviesen los carros del cuerpo de bomberos. Entiendo que hay algunos que se ha mantenido trabajando con los puntos calientes de este incendio que estuvo afectando durante esta jornada, así que ya vamos a estamos esperando para conectarnos con Vicente Aguilar, nuestra unidad móvil que ha estado moviéndose por varias partes de la región metropolitana para precisamente tener este contacto y poder saber efectivamente si es que ya está contenido o no. Entendemos que sí, pero que ha tenido algunos puntos calientes, saber cuál es la envergadura total de este incendio que afectó en la comuna de Cerrillos, que de hecho fueron varios de ustedes auditores los que nos mencionaban que se sentía el olor en diferentes partes de la región metropolitana. Bien, 4:18. Vamos a hacer un alto, escucharemos algo de música. Escucharemos hasta ahora a Miguel Mateos, un gran artista con Atado a un Sentimiento. Versión en vivo que escuchamos en vivo.

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1: Bien, vamos a tomar contacto de inmediato con nuestra unidad móvil. Vicente Aguilar está en la comuna de Cerrillos. Vicente, estamos contigo, ya te vemos en pantalla.
2: Sí, Mario, buen día a todos quienes nos escuchan, nos ven también a través de BioBio TV. Nos encontramos con el capitán Neri Ursúa de la octava compañía de bomberos de Maipú. En este momento siguen los trabajos acá justamente en Avenida Pedro Aguirre Cerda con Piloto Acevedo, un incendio que durante todo el día ha afectado a un acopio de neumáticos y que en este momento sigue trabajando bomberos. Bueno, capitán, buen día, muchas gracias por estar con nosotros a través de BioBio la radio. Cuéntenos, por favor, me decía que hay por lo menos 10 compañías que siguen en el combate hasta ahora.
3: Sí, efectivamente son 10 compañías de la región metropolitana. Ya no solo está Maipú trabajando hasta ahora. Nos encontramos en la parte de seguir haciendo enfriamiento en puntos calientes, los cuando encontramos en el interior, ya que el material, al ser derivado de combustible de neumáticos, ya residuos de neumáticos, tienen lo desfavorable de que hay que hacer un trabajo a remojo mucho mayor que en otro tipo de combustible. Entonces esto va a perdurar, yo creo que durante toda la mañana, ¿sí? Lo que sí, los focos están controlados, ya no existe un riesgo de propagación inminente en este momento. Mantenemos siempre bajo control la propagación, y yo creo que esto se viene igual para un par de horas más de trabajo. Así que yo creo que durante la mañana igual vamos a seguir viendo este tipo de trabajo, renovación de distintos equipos, de distintas unidades de bomberos que estamos trabajando en este momento. El trabajo no va a finalizar ahora, nos quedan un par de horas de trabajo por lo menos.
2: Claro, el capitán me contaba hace un momento que también la nube de humo, justamente en este momento se puede ver a través de la cámara, es un poco densa en el lugar y eso sucede porque...

0: que se deja de tirar agua por algún momento, puede ser por un cambio de manguera, ¿cierto? Acá mismo están trabajando, pueden ver a mi espalda, llenando las piscinas, distintos carros, y en ese momento es que se produce más humo, pero también se supone que durante el día no deberíamos tener esa columna de humo que se vio ayer, negra, ¿cierto?
1: No, ya no,
0: porque ya
1: no.
0: Estaba más o menos controlado todo eso.
1: Así es, ya no deberíamos tener esa nube de humo negra que se vio el día de ayer en la mañana, ya solo deberíamos tener a la vista, va a depender obviamente de las condiciones climáticas, pero solo a la vista un humo medio amarillento blanco, que es la parte de la extinción básicamente y el enfriamiento del material.
0: Claro. Sí, Mario.
2: Sí, sí, le voy a preguntar también al capitán, ¿qué ocurre en el caso del día de hoy? Porque estaba revisando la condición del aire y hoy se habrá preemergencia en la región metropolitana. Entonces esto va a ser un factor también a considerar.
0: Sí, claro. Bueno, Mario nos dice desde el estudio que tenemos preemergencia hoy en la calidad del aire. Eso también se suma a esta columna de humo que tuvimos durante todo el día y que en este momento sigue por el trabajo de bomberos. Los cuidados, ¿cierto? Recomendaban quizás, bueno, el uso de mascarilla, las personas que están acá en la cercanía, el poder mantener las ventanas cerradas. ¿Qué otra recomendación nos da bomberos para las personas cercanas?
1: O sea, todas las personas que tienen algún tipo de riesgo, algún problema respiratorio, sobre todo los que tengan algún tipo de enfermedad, obviamente no exponerse a este tipo de humo. Si es posible, se les recomendó a los vecinos, si existía la posibilidad de no pernoctar en sus casas, o sea, que tomaran esa opción de hacerlo para evitar el riesgo, ya que esta columna de humo, como ustedes ven bien, de repente baja, sube, dependiendo de los distintos tipos de labores que nosotros estemos realizando, o también pertenece a las condiciones climáticas que existan en el ambiente, que a esta hora es propenso a que esto ocurra un poco de mayor manera, que ocurra este tipo de efectos.
0: Me decía usted que por la presión atmosférica a esta hora el humo no es capaz de subir, ¿cierto? Entonces se mantiene más bajo y más cercano a las mismas casas que en la mañana fueron evacuadas.
1: Así es, efectivamente tenemos parte de las condiciones climáticas que a este horario no nos permiten que el humo se disipe de mejor manera como a una hora ya más tarde.
0: Capitán, lo último, una estimación alrededor de cuántas horas más de trabajo estiman ustedes como voluntarios de bomberos hasta ahora.
1: Estos incendios en sí, claramente lo que hoy día, en el momento estamos en una alarma de incendio, todavía esto tiene el nombre de alarma de incendio, a posterior ya se va a ir finalizando, pero por el tipo de material que existe, tiene que haber un trabajo de remoción, y eso puede durar varias semanas, dependiendo de lo que se demore el trabajo de la remoción de los escombros, para que no vayan apareciendo nuevos focos desde partes bajas, de los cuales hoy día no tenemos acceso, sobre todo por la hora tampoco, a esta hora no tenemos maquinaria pesada moviendo. Entonces ya a la primera hora de mañana, que debe ser un rato más, deben empezar a llegarnos cooperación de maquinaria pesada, la cual va a ser remoción y nos va a permitir, pero aún así finalizada no se podría dar, y ni un tiempo estimado tampoco de ya nada más. O sea, creo que estos tipos de incendios son de largo aliento, son de varias horas, varios días, y podría propasar semanas el trabajo. Claramente la gente no lo va a notar porque ya no vamos a tener la columna de humo, pero sí vamos a tener puntos de temperatura que vamos a tener que estar controlando y viniendo regularmente a hacer extinción de esos puntos calientes que vayan apareciendo.
0: Claro, se entiende totalmente, entonces no podemos dar una hora estimada de que estos trabajos terminen, pueden ser días también para que se acabe todo este trabajo, ¿cierto? Todo el riesgo de incendio, de que se siga consumiendo este material combustible que es de neumáticos, es un lugar que acopio de neumáticos, que trabaja todo ese material que es asfáltico también, inflamable, tóxico. Capitán, le agradecemos, Capitán Nery Ursúa, de la octava Compañía de Bomberos de Maipú. Seguimos entonces también, muchas gracias, Capitán, hacer el llamado también, por si alguien no tenía esta información, que durante esta jornada se suspenden las clases acá en Cerrillos. Fue una información que tuvimos durante la noche. Replicamos entonces esto para que todos quienes nos escuchan, quizás están levantando, no tenían la información, no hay clases en Cerrillos producto de este incendio que ha afectado durante todo el día, desde las 6 de la mañana. Ya en una hora y media más van a ser 24 horas de este siniestro que afecta acá a un acopio de neumáticos en la comuna de Cerrillos, Mario.
2: Sí, no, y se ve, estamos viendo tu imagen y la verdad es que se ve muchísimo humo, pero además la condición del aire en la cuenca, aquí de Santiago.

0: después va a ser muy mala el día de hoy, la verdad. Porque estamos, tenemos previa de emergencia. Prácticamente el único lugar, bueno, es un poco anecdótico, ¿no? El único lugar de Chile, al menos donde va a haber una condición del aire, según obviamente el pronóstico de calidad del aire del Ministerio de Medio Ambiente, hay algunas ciudades evidentemente en el sur, la región austral, donde la calidad del aire es distinta, pero en Coyhaique es la única, al menos de las estaciones, donde va a tener calidad de aire buena. Pero al menos la región metropolitana, preemergencia, una situación al menos a considerar.
1: Sí, hay que tener cuidado, por eso mismo las recomendaciones de mantener las ventanas cerradas, de poner paños húmedos también, evitar cualquier entrada de aire, porque de verdad está bastante tóxico el humo por acá, pero como les digo, cuando llegamos no estaba así. Nos decía el capitán que es mediante estos trabajos, que muchas veces un minuto, dos minutos, que se deja de lanzar agua a los focos de incendio, ¿cierto? Y ahí es donde este humo vuelve nuevamente a levantarse. Lo otro que también nos comentaba, que producto de la presión atmosférica que hay hasta ahora, el humo no puede levantarse, no se forma esa columna como la que tuvimos durante el día, que vimos imágenes terribles de ese humo negro que afectó al lugar. Entonces ahora se dispersa un poco más bajo y afecta un poco más a los sectores aledaños de este foco principal de incendio, que está controlado, pero hay puntos calientes, focos calientes que todavía están siendo ahí trabajados con muchos bomberos. Nos decía alrededor de 10 compañías en este momento, pero durante el día trabajaron compañías de toda la región metropolitana para lograr apagar este siniestro que mantuvo en alerta a los vecinos acá de Cerrillos.
0: Bien, Vicente, vamos a estar atentos a cómo se va desarrollando esto. Has hecho un trabajo enorme en llegar al lugar y también contarnos, de primera fuente, para la tranquilidad también de los vecinos, que se está trabajando para que esto no vuelva a ocurrir. A pesar de que hay varios vecinos que nos decían que estaban denunciando hace harto rato el tema de este acopio de neumáticos en una zona habitacional, y de hecho tenían riesgo, tenían miedo de que ocurriese algo como lo que lamentablemente termina ocurriendo. Te mandamos un abrazo. La temperatura bajó bastante, parece, ¿no?
1: Sí, está más helado. Cuando salimos hace una horita habían 7 grados. Si me das un segundo te digo cuánto tenemos en este momento, y también hacer el llamado, recordarles entonces que hay suspensión de clases para hoy, para que tengan eso en consideración los vecinos. 5.7 grados en este momento acá en Cerrillos, cuando son las 4:15 de la madrugada.
0: Bien, Vicente, gracias por el completo informe. Hablamos, un abrazo enorme.
1: Un abrazo.
0: Vamos a seguir avanzando, auditores. Iremos a la pausa. Luego viene nuestro especial de trasnoche con el gran Demis Rusos. 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

auditores y auditoras, es momento de comenzar un nuevo especial más en el Trasnoche de la Radio. Es un artista espectacular. Hoy, 15 de junio de 2023.

se cumplen 80 años del nacimiento del gigante griego nacido en Egipto, el señor Demis Roussos, la voz operática que conquistó el mundo y que hoy día nos acompaña aquí. La historia de Demis Roussos empieza en un cruce de culturas. Artemios Demis Venturis Roussos nació el 15 de junio de 1946 en Alejandría, Egipto, en el seno de una familia griega. Su casa respiraba música por los cuatro costados. Su padre era guitarrista e ingeniero y su madre actuaba en un grupo teatral griego amateur junto a su esposo. Este niño se formó entre tradiciones diversas, estudió música y participó en el coro bizantino de la iglesia griega, y más tarde fue incluido por la atmósfera cosmopolita de Alejandría y por el jazz, la música tradicional árabe y la ortodoxa. Esos años en el coro de la iglesia fueron decisivos. Pasó 5 años en la iglesia, donde aprendió teoría musical y a tocar la guitarra, el contrabajo, la trompeta y el órgano. La historia, sin embargo, lo arrancó de su ciudad natal. Su familia se mudó a Grecia tras perder sus pertenencias durante la crisis del Canal de Suez. Ya en Grecia, el joven Demis se lanzó a la música con todo. Tras establecerse en ese país, participó en muchas bandas musicales. Idols fue la primera, a los 17 años. Ahí se cruzó con Vangelis Papatastasiou y Luke Sideras, los artistas con quienes más tarde formaría Aphrodite's Child. Un dato curioso de esos inicios revela cómo descubrió su don. Demis tocó en muchas de esas bandas, tanto como trompetista. El trompetista estadounidense Harry James le había causado una gran impresión como bajista. No falta que Demis actuó con el grupo We Five, que pudo mostrar su capacidad como cantante al público. El vocalista principal del grupo decidió introducir una pausa en su actuación y eso le permitió a Demis cantar como solista el éxito de los Animals, House of the Rising Sun. Esa noche, sin proponérselo, nació un cantante. El destino del grupo no estaba en Grecia, sino en el extranjero. Partieron hacia Londres para entrar en la escena musical internacional, pero fueron devueltos en Dover por problemas de visa. Se replegaron a París, donde decidieron quedarse firmando un contrato discográfico con Philip Records. El éxito llegó con una canción inolvidable. Sus primeras sesiones de grabación se retrasaron por la huelga general de mayo del 68, pero más tarde ese año se lanzó la canción Rain and Tears por toda Europa, compuesta por Vangelis y el letrista francés Boris Bergman. La canción presentaba el inusual tenor agudo de Roussos. Vamos a partir de inmediato con Por Siempre y Para Siempre, luego Morir al Lado de Mi Amor, Demis Roussos. Buenos días, buenas tardes, buenas noches, donde quiera que te encuentres, póngase cómodo, porque comienza un nuevo especial más del Trasnoche de la Radio, aquí

vamos a comenzar a disfrutar de otras historias, ¿no? Hablemos de más cosas de él. Obviamente, estábamos hablando de Rage and Tears, una colaboración, una reelaboración, digo, del canon de Pachelbel Bell. Y la voz de Demi Russo hizo el resto. El estilo vocal operístico de Russo se ayudó a impulsar la banda, el éxito internacional, notablemente en su último álbum, 666, basados en pasajes del libro del Apocalipsis, que se convirtió en un clásico del culto del rock progresivo. Pero la convivencia dentro del grupo tenía una grieta económica. Vangelis escribía prácticamente toda la música del grupo, lo que le generaba buenas ganancias por la publicación, mientras los demás miembros debían depender de lo que generaban las presentaciones. Como Vangelis prefería estar en el estudio trabajando en su música, cancelaba regularmente actuaciones, lo que perjudicaba financieramente a los otros. Las cosas llegaron a un punto crítico durante la grabación del álbum antes mencionado, y como resultado, Demis y Lucas siguieron caminos separados a partir del 71. La carrera solista no despegó de inmediato. Russo comenzó su carrera solista con la canción We Shall Dance del 71, que fue un éxito top 10 en los Países Bajos y Bélgica. Inicialmente sin éxito, hizo una gira por Europa y se convirtió en un artista líder. El estallido llevó 2 años después. Su carrera solista alcanzó su punto máximo a mediados de los años 70, con varios álbumes exitosos, con Forever and Ever, encabezó la lista en varios países en 1973 y fue número 1 en el UK Single Chart del 76, con sus éxitos como My Friend the Wind, My Reason, Velvet Morning, entre otros. Su popularidad llegó a tal nivel que la televisión británica le dedicó un documental. Su popularidad en el resto de Europa, aunque no en el Reino Unido, llegó a fascinar al productor de la BBC, John King, quien hizo un documental titulado The Russo's Phenomenon del año 76, El Fenómeno de Russo's. El EP que acompañó este fenómeno y su historia fue el primer disco Extended Play en llegar al número 1 en las singles del Reino Unido. Su imagen era tan reconocible como su voz. Russo vendió más de 60 millones de álbumes en todo el mundo y se convirtió en un improbable símbolo sexual vestido de caftán. El rey de los caftanes lo apodaron. Un hombre corpulento de melena y barba, envuelto en amplias túnicas, con una voz aguda y celestial que enamoró al planeta. Vamos a seguir con Adiós, Amor, Adiós. Y luego, Quisiera Bailar, esta canción. Es Demi Russo, Bío Bío, la radio.

Vamos a seguir acompañándoles, auditores, a través de este especial de Trasnoche de la Radio. Y bueno, vamos a contarles que su alcance fue verdaderamente global, porque fue muy popular en Latinoamérica, Medio Oriente y Japón, y nunca cortó del todo el vínculo con su viejo compañero. Demi Russo continuó trabajando con su ex compañero de la banda Vangelis. Su colaboración más famosa fue Race to the End, basada en la música de la película ganadora del Oscar Carros de Fuego, cuya música compuso Vangelis. Russo también cantó la banda sonora de Vangelis para la película Blade Runner del año 82. Su prestigio se mantuvo en la década siguiente, los años 80, siguió teniendo éxito, especialmente en Francia. La vida de Russo tuvo episodios dignos de una película de suspenso. En 1985, Demis iba a bordo del vuelo TWA-847, que fue secuestrado mientras volaba de Atenas a Roma. Fue liberado después de 5 días junto a otros 4 pasajeros griegos. La mayoría de los demás rehenes fueron detenidos durante 17 días. También libró una lucha personal muy pública. Demis Russo batalló con su peso durante muchos años. En 1980 pesaba 147 kilos. Luego hizo una dieta y perdió 50 kilos en 10 meses. Y en 1982 escribió un libro llamado A Question of White, en el que habló abiertamente de su lucha contra la obesidad. El gigante griego se apagó en su patria adoptiva. Falleció el 25 de enero de 2015 en un hospital de Atenas, en Grecia, a causa de un cáncer de estómago, páncreas e hígado. Tenía 68 años. Algunas fuentes sitúan su muerte el 24 de enero, pero la mayoría coincide en que fue el 25 cuando nos dejó. Tenía una voz soberbia y amaba lo que hacía. Estamos hablando del gran Demi Russo. Nos iremos con Tu Libertad y luego Un Día Igual a los Demás, del año 1978. Gran artista, Demi Russo, con quien coronamos este inicio de semana.

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2: Buenos días, bienvenidos al Informador. Ponga mucha atención porque esta semana comenzó a regir la nueva ley anti-evasión que endurece las sanciones para quienes no paguen el transporte público y busca reducir pérdidas superiores a los 200 millones de dólares anuales para el Estado. Sebastián Cornejo nos cuenta.
3: Esta semana entró en vigencia la nueva ley antievasión, impulsada por el Ministerio de Transporte, que endurece las sanciones para quienes no paguen el transporte público e incorpora restricciones como la imposibilidad de renovar el pasaporte, acceder a ciertos beneficios tarifarios o ingresar a estadios deportivos. Al respecto, la académica de la Facultad de Ingeniería de la Universidad Católica, Patricia Galilea, sostuvo que las estrategias contra la evasión también deben considerar las distintas realidades y perfiles de los usuarios para lograr mejores resultados.
4: Y algo que tendríamos que avanzar mucho más en Chile es reconocer la evasión como un problema de norma social, que en algunos sectores de la ciudad está bien visto evadir.
3: Los integrantes de la Comisión de Transporte de la Cámara, Felipe Camaño, de la ADC, y Natalia Romero, de la UDI, valoraron la entrada en vigencia de la ley y coincidieron en la necesidad de fortalecer los mecanismos de recaudación frente a los altos niveles de evasión que registra el sistema.
5: Los beneficios del Estado tienen que ir de la mano con el cumplimiento de ciertas obligaciones básicas. El metro o los buses no se financian solos.
6: Necesitamos que acá haya mano dura, tenemos que sí o sí poner puntos sobre la I, donde lamentablemente hoy día no está surgiendo efecto.
3: De acuerdo con antecedentes del Ministerio de Transporte, los mayores niveles de evasión se concentran en las comunas de Independencia, Renca y Cerro Navia.
2: Vamos con más información. La Operación Tokio encendió las alarmas por las falencias en seguridad del sistema financiero del país tras confirmarse detención de dos ejecutivos bancarios pertenecientes presuntamente al tren de Aragua. Especialistas y representantes del sector financiero concuerdan en que las bandas criminales ya lograron infiltrarse en las instituciones formales, advirtiendo que la única vía efectiva para contrarrestar esta amenaza es articular una labor coordinada entre los privados y el Estado. Sebastián Catalán nos informa.
7: El Ministerio Público asentó uno de los mayores golpes a las finanzas del tren de Aragua en Chile al desarticular, mediante la denominada Operación Tokio, una red de lavado de activos que habría movilizado cerca de 75 mil millones de pesos. El procedimiento dejó 17 imputados por delitos como asociación ilícita, narcotráfico, extorsión y lavado de dinero, entre ellos dos trabajadores del Banco Santander y Banco Estado. Si bien ambos habrían actuado fuera de sus funciones y sin las atribuciones necesarias para intervenir los sistemas internos, el presidente de la Asociación de Bancos, José Manuel Mena, advirtió sobre el riesgo permanente de infiltración del crimen organizado en el sistema financiero.
8: Es que debiera haber una acción más conjunta entre el público y privado, en este caso la UAF, y las entidades obligadas, de manera de poder actuar según la directriz que la misma UAF mencione, cerrar cuenta, abrir, mantener la cuenta mientras se efectúa el análisis. Nada de eso hoy día es posible de tener un feedback.
7: A ello se le suma la aparición de Pluspay, una plataforma de criptomonedas presuntamente utilizada para lavar dinero y que no contaba con autorización para operar. Frente a ello, expertos consultados por la radio advirtieron que las dificultades para rastrear activos digitales refuerzan la necesidad de una mayor coordinación entre el Estado y el sector privado.
2: Vamos con noticias del exterior. En este caso, la presidenta del Banco Central Europeo, Christine Lagarde, afirmó lo siguiente respecto al acuerdo de la crisis de Irán entre Estados Unidos y el país. Si la noticia queda respaldada por los eventos de los días que vienen y la firma de un acuerdo de entendimiento, si he entendido bien, el viernes en Suiza, no podemos más que alegrarnos, señaló la presidenta del Banco Central Europeo, Christine Lagarde, en una entrevista con la emisora pública Radio France Culture. La presidenta del BCE celebró así este lunes el acuerdo anunciado entre Irán y Estados Unidos, aunque se mostró cauta porque aún quedan por definirse muchos aspectos. Lagarde insistió en la importancia de que se logre la reapertura y el desminado del estrecho Hormuz, porque es verdaderamente el cierre de ese paso, lo que llevó a una subida extraordinaria de los costes de las materias primas y a mucha inestabilidad. Ya había habido esperanzas frustradas de acuerdos en el pasado, recordó Lagarde, aunque parece que esta vez es una buena noticia. 5:05 a.m. hasta ahora en la ciudad de Valparaíso, en la costa de nuestro país, 11 grados de temperatura, está nublado con una humedad del 91%.

0: en Santiago, en la capital. 8 grados de temperatura, está parcialmente nublado, con una humedad del 61%.
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2: 24 horas cumplió bomberos combatiendo un incendio en un acopio de neumáticos en la comuna de Cerrillos.
3: Hay un par de viviendas con un daño estructural en algunos de sus sectores, las que estaban más cercanas al predio.
4: No se descarta intencionalidad, hay dos focos distintos y eso es muy extraño.
2: Decreta la tercera preemergencia ambiental consecutiva para hoy en la región metropolitana. Exclusivo de Radio Bio Bio, niños haitianos sin rastro en Chile. Un informe de Contraloría revela fallas graves y vuelos charter autorizados en 2025, pero que ahora están bajo sospecha. A casi 100 días de asumir, el gobierno hizo un balance positivo de su gestión, mientras el oficialismo destacó los avances alcanzados y la oposición cuestionó las promesas incumplidas.
5: Este gobierno está enfrentando esos problemas con transparencia, de frente al país y con mucha responsabilidad.
6: Necesitamos menos improvisación, más coherencia entre lo que se prometió y lo realmente que se hace.
2: Las encuestas Criteria y Pulso Ciudadano mostraron un aumento en la desaprobación del presidente José Antonio Kast, que alcanzó el 52% y el 56,7% respectivamente, su nivel más alto desde que asumió el cargo. En la CADEM, la desaprobación llegó al 54%. La Moneda defendió los cobros a los deudores del CAE y atribuyó al gobierno anterior las expectativas de condonación generadas entre los beneficiarios. En la oposición, en tanto, cuestionaron los embargos.
7: Deudores que, incitados por los falsos anuncios del presidente Boric, dejaron de pagar en la expectativa de una condonación.
8: La discusión hoy día es cómo se está llevando a cabo la cobranza, que se está haciendo como si fuera una deuda de impuestos.
2: Hoy el gobierno ingresará las indicaciones a la Sala Cuna Universal, reabriendo el debate por su compatibilidad con la ley de 40 horas y el aumento de los costos laborales.
9: Impulsar la participación laboral femenina y proteger el derecho al tiempo libre no son objetivos opuestos.
10: Lo importante es que podamos avanzar en esa política que fortalezca el empleo femenino y entregue un apoyo real a las familias.
2: Esta tarde se constituirá la comisión revisora que analizará la acusación constitucional contra el exministro de Hacienda Nicolás Grau. La ofensiva ha generado diferencias en el mundo político.
11: Hace mucho tiempo ya que en Chile se han puesto a modo las acusaciones constitucionales frívolas. Eso le hace mal a la democracia.
12: Es cosa de leer las 40 páginas de la acusación constitucional, pero no es necesario ni siquiera leerlo para entender que durante los 4 años pasados las cosas se hicieron muy mal.
2: A casi un mes del inicio de las negociaciones por la ley de reconstrucción, el gobierno y la oposición mantienen diferencias sobre los términos del diálogo mientras se acerca la votación en general del proyecto.
13: Nosotros creemos que el principal contrafactual de este proyecto es que si no se hace nada, la situación fiscal va a ser peor en el año 2031.
14: Nosotros ya tenemos bastantes antecedentes para saber que esta reforma requiere ajustes, requiere compensaciones.

0: mitigaciones.
1: El gobierno otorgará urgencia a los proyectos que endurecen las penas por ataques contra carabineros y amplía la legítima defensa de funcionarios de Franco, una iniciativa que generó críticas desde la oposición.
2: Es una agenda operativa que se va a ver robustecida con una agenda legislativa.
3: Lo que está haciendo buscando más impunidad, basta ver las imágenes de lo que han sido las últimas manifestaciones.
1: En internación provisoria quedaron los dos adolescentes acusados de participar en el robo con intimidación que afectó a la nieta del exfutbolista Carlos Caselli.
4: Son dos imputados que fueron formalizados por, en primer lugar, por un delito de robo con intimidación y por un delito de robo con violencia y también por un delito de abuso sexual. Y uno de ellos fue formalizado además por un delito de porte de arma.
1: La Policía de Investigaciones se investiga un homicidio con arma de fuego ocurrido en la población La Orquesta de La Pintana.
5: Un sujeto masculino de 31 años que habría sido víctima de dos impactos de bala en la parte posterior de su cuerpo.
1: El gobierno puso en marcha la nueva ley anti-evasión que endurece las sanciones contra quienes no pagan el transporte público. En materia internacional, Estados Unidos e Irán anunciaron un acuerdo de paz para reabrir el estrecho de Hormuz. El precio del petróleo se desplomó tras este anuncio, de hecho. Rusia lanzó un ataque masivo contra Ucrania e incendió la histórica central de la Dormición en Kiev. Hay al menos 9 personas fallecidas. Un choque entre 2 helicópteros en Brasil dejó 6 fallecidos, entre ellos el cantante Oliver Tree y el youtuber argentino Gaspar Prim Díaz. Murió Tati Almeida, presidenta de las Madres de Plaza de Mayo y símbolo de la lucha por los derechos humanos en Argentina. En el deporte, pese a la demora del vuelo que los trasladó desde Playa del Carmen hasta Miami, Uruguay debuta hoy ante Arabia Saudita en la Copa del Mundo de la FIFA 2026. Y en el fútbol local, Universidad Católica goleó a Universidad de Concepción y se instaló en el segundo lugar de la tabla de posiciones en el cierre de la 15ª fecha del torneo de Primera División. Escucharemos a Michael Jackson. Esto se llama Black or White.

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1: Bueno, antes de revisar, por cierto, el pronóstico del tiempo para todo nuestro país, contarles sobre la condición del aire. Solo en la zona de Coyhaique hay aire bueno, al menos esto tiene que ver con las estaciones de monitoreo del pronóstico de calidad de aire del Ministerio del Medio Ambiente, la zona centro y sur de nuestro país. Vamos a las que tienen el aire regular. Los Ángeles, Linares, Talque Maule y el Valle Central de la provincia de Curicó. En alerta se mantiene Puerto Montt y Puerto Varas, Valdivia, Concepción Metropolitano, Chillán Viejo y el Valle Central de O'Higgins. En tanto, preemergencia hay en tres zonas de nuestro país: Temuco, Padre Las Casas, en Osorno y, por cierto, la región metropolitana. De hecho, durante esta jornada todavía es muy probable que todavía se dé esta situación respecto al incendio que ha ocurrido en ese depósito, ese acopio de neumáticos. Lamentablemente esa situación va a continuar. De hecho, ahí estuvo nuestra unidad móvil, estuvo Vicente Aguilar durante esta madrugada, estuvo reporteando esa situación. El humo, hay varios auditores que nos decían que, de hecho, mira, hay un auditor que dice: buenos días, Bío, quiero informar que Cerrillos hay un fuerte olor neumático quemado y respirable. Por favor, informar. Bueno, esto tiene que ver precisamente con este incendio que ocurrió y que comenzó hace ya prácticamente 24 horas, 23 horas y 40 minutos. De hecho, esto comenzó cerca de las 6 de la mañana del día de ayer. Entonces, hay que tener precaución. De hecho, se suspendieron las clases para los establecimientos educacionales de la comuna de Cerrillos, para que usted tenga eso muy presente. Incluso los bomberos decían: bueno, si usted tiene la posibilidad de poder pernoctar, al menos el día de ayer y el día de hoy, en otro lugar, a propósito de este polvo y bueno, de todo este humo que quedó en suspensión, bueno, hágalo. Está de más decir que los adultos mayores, si pueden salir con mascarilla, aprovechar el día de hoy a quizá ir a visitar a alguna familia que está en otro lado, porque al menos en esa zona va, y dada la preemergencia que hay en la región metropolitana, va a estar muy complicada la calidad del aire, al menos en la zona de Maipú, Cerrillo, en ese lugar donde ha ocurrido este incendio. Habiendo dicho eso, vamos a ir a revisar el pronóstico del tiempo para el día de hoy. Mire, hay un auditor, solo para sumar, sumarlo digo. Dice: buenos días, Mario, vivo a unas cuadras del incendio de Cerrillo y antes de las 5 me despertó un olor a goma quemada. Claro, de hecho los propios bomberos nos decían que esto podría continuar incluso durante, bueno, esta semana y la próxima. Hablan de semana. Claro, los vecinos no lo van a notar porque van a ver que los carros no van a estar ahí constantemente como han estado durante esta madrugada, pero sí van a ir a pagar puntos calientes, dada dado el lugar y dado el material que se estuvo quemando, que es combustible, neumáticos. Y un auditor que dice: armarse de paciencia, esa es una buena forma de partir esta semana. Día lunes, lunes 15 de junio. Vamos a Punta Arenas, mínima de 4, máxima de 7 grados, nublado con chubascos débiles, con viento entre 60 y 80 kilómetros por hora, tanto en la mañana como por la tarde. Vamos a Coyhaique, mínima de 1 grado, máxima de 6, estará completamente nublado, tanto en la mañana como por la tarde. Vamos a Puerto Montt. ¿Qué pasará allí? Estará nublado. Mínima de 5, máxima de 10 grados. En la isla grande de Chiloé también estará nublado, tanto en Ancud como en Castro y Quillón. La mínima será de 4, la máxima de 11 grados. Vamos a Osorno. Estará nublado por la mañana, por la tarde nubosidad parcial. Mínima de 4, máxima de 11 grados. Oiga, y a propósito de lo que estábamos hablando del pronóstico del aire, en los lugares donde el aire esté muy complicado, recuerde a sus mascotas, ¿eh? Recuerde tenerle agua, no dejar que salgan tanto rato, al menos por el día de hoy, protegerlos a los animales más pequeños, a los niños,

0: por cierto, adultos mayores, sobre todo personas que están, las guaguas también, que están en proceso de formación. Es importante eso, auditor, pero sobre todo aquí un auditor me hace el punto a los animales que van a tener que respirar eso, por cierto, a los, si usted tiene la posibilidad de llevar a su animal y darle un paseo quizá en un sector alejado, hágalo, pero que no pase cerca de ese lugar, porque la verdad que lo va a pasar muy mal. Vamos a Valdivia, mínima de 3, máxima de 12 grados, estará nublado por la mañana, por la tarde estará completamente despejado. Vamos a Temuco, en la región de la Araucanía, mínima de menos 1, máxima de 10, nublado con niebla y helada por la mañana, por la tarde nubosidad parcial. En Concepción, mínima de 4, máxima de 15 grados, nubosidad parcial con viento entre 25 y 40 kilómetros por hora por la mañana. Por la tarde estará completamente despejado. En Chillán estará despejado el día de hoy, mínima de 2, máxima de 13 grados. En Talca, mínima de 8, máxima de 13, cubierto con niebla por la mañana. Por la tarde, completamente nublado. En Rancagua estará despejado por la mañana, por la tarde despejado con nubosidad parcial, variando nubosidad parcial más bien, mínima de 4, máxima de 20 grados. En Santiago, nubosidad parcial, variando despejado por la mañana, por la tarde nubosidad parcial, la mínima es de 4 grados, ya la tuvimos durante esta madrugada y será una máxima de 21 grados en la capital. Vamos a San Felipe Los Andes, mínima de 4, máxima de 24 grados, estará nublado. En Valparaíso, en la costa, mínima de 9, máxima de 14 grados, estará cubierto por la mañana con neblina y por la tarde estará completamente nublado. ¿Qué más tenemos? Hoy de fondo estamos escuchando la música de Nicole.
1: Evidentemente.
0: Ya, una bromita ahí para distender.
1: Evidentemente.
0: Ya, la Serena Coquimbo, mínima de 10, máxima de 15 grados, cubierta por la mañana, por la tarde, nublado. Esta canción es muy buena. ¿Eh? Solo un poquito, Rodrigo. Nicolás, perdón. Se me había ido. Pensé que estaba con. Gracias, Nicolás Chacón, que está con nosotros en la puesta en el aire. La gran Nicole, una de las grandes voces de nuestro país. La Serena Coquimbo, habíamos quedado en eso, mínima de 10, máxima de 15 grados, cubierto por la mañana, por la tarde está nublado. Vamos a Copiapó, mínima de 8, máxima de 21 grados, nubosidad parcial por la mañana, por la tarde. En Copiapó, en Antofagasta, mínima de 14, máxima de 17 grados, cubierto por la mañana, por la tarde, nubosidad parcial con viento entre 25 y 40 kilómetros por hora. Iquique, ¿qué pasará en Iquique? Mínima de 16, máxima de 20 grados, cubierto, variando despejado por la mañana, por la tarde despejado, variando a nublado, con viento entre 25 y 40 kilómetros por hora. En Arica, finalmente, 17 grados marcará la mínima, la máxima 20 grados. Vamos a ir a la mañana, tendremos un día nublado, variando despejado por la mañana, por la tarde estará completamente despejado. Vamos al territorio insular, Isla de Pascua y en Rapa Nui, mínima de 15, máxima de 22, nublado ocasionalmente, nubosidad parcial, tanto en la mañana como por la tarde. En el archipiélago Juan Fernández, estará nublado en la mañana y en la tarde, incluso durante la noche, mínima de 13, máxima de 15 grados. En la península Antártica, mínima de menos 11 grados. De hecho, hasta ahora hay menos 8 de sensación térmica. Mínima de menos 11, decíamos, máxima de menos 4, no va a moverse mucho el termómetro. Cubierto y chubascos de nieve, tanto en la mañana como por la tarde. El pronóstico del tiempo para iniciar esta semana, aquí en Bío Bío la Radio.

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1: El 15 de junio de 1877, Henry Ocean Flipper, un ex esclavo, se convirtió en el primer afroamericano, o sea, hombre de piel negra, en graduarse en la Academia Militar Estadounidense de West Point. Fue todo un acontecimiento. Ocean Flipper había nacido como esclavo en Thomasville, en Georgia, en el año 1856. Era en realidad mulato y de ascendencia Cherokee, o sea, mezcla de sangre india y sangre negra. Después de la Guerra Civil, que finalizó el año 1865, fue educado por los misioneros de la Asociación Americana y más tarde asistió a la Universidad de Atlanta. En el año 1873, un congresista republicano blanco de Georgia lo apoyó para que entrara como cadete a West Point. A diferencia de otros cadetes afroamericanos que se encontraban ya estudiando allí, Flipper logró tolerar un ambiente evidentemente hostil y finalmente se graduó ese 15 de junio del año 1877. Fue ascendido a teniente segundo y asignado al 10º Regimiento de Caballería. Después, fue teniente de fronteras en varias instalaciones en el suroeste, incluyendo el fuerte Seal de Oklahoma. Sus funciones incluían también, por ejemplo, la exploración, además de servir como agrimensor, ingeniero, supervisor de construcciones, comisario, asistente del intendente y finalmente director. En el año 1880, Henry Flipper participó dos veces en las campañas contra Victorio, uno de los grandes jefes de los indios Apache. Al año siguiente, en 1881, durante su permanencia en Fort Davis, que está en Texas, varios oficiales blancos le acusaron de malversación de fondos y así fue finalmente sometido a un consejo de guerra. Ese consejo lo declaró inocente.

0: inocente de la malversación, pero culpable de conducta impropia de un oficial y un caballero. Algo que aparentemente no estaba en los códigos, ¿no? Bueno, pero fue debido a esa acusación o a esa condena que el año 1882 Flipper fue dado de baja del ejército. Como civil, Flipper se distinguió en varias actividades de ingeniería, tanto para el gobierno como privadas. Fue agrimensor, ingeniero civil y militar, agente especial del Departamento de Justicia, asistente especial del secretario del Interior en una comisión de ingeniería en Alaska y asesor del Comité Senatorial de Relaciones Exteriores. Pero Flipper, Henry Ocean Flipper, tenía una espina clavada, que era su salida del ejército, porque siempre mantuvo que era inocente de los cargos que dieron lugar a esa corte marcial y a su expulsión. Durante años realizó numerosos intentos para que su condena fuera revertida. Quería, entre otras cosas, volver al ejército, pero sobre todo, recuperar el honor. Finalmente, no lo logró y murió en Georgia el año 1940, cuando tenía 84 años. Pero de ahí en adelante fueron entonces sus descendientes quienes trataron de revertir la condena. Recién en el año 1976, el Departamento de Recursos Humanos y Asuntos de la Reserva de Estados Unidos ordenó que se expidiera a Henry Flipper un certificado de licenciamiento honorable con fecha 30 de junio de 1882, o sea, la misma fecha en que fue destituido del ejército. Así, en febrero, pero de 1999, el entonces presidente Bill Clinton lo indultó. En este perdón oficial, el presidente de Estados Unidos admitió el error y reconoció los logros de toda la vida de este soldado estadounidense, la vida de Henry Ocean Flipper, un ex esclavo, que el 15 de junio de 1877 fue el primer militar estadounidense afroamericano en graduarse en West Point.
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6: Escucharemos a The Oldfield, All the Love in the World. A la vuelta, la información del deporte en Bio Bio.

0: La goleada de Alemania por 7-1 sobre Curazao es el partido más destacado de la primera fecha de la Copa del Mundo de la FIFA. Entre los otros duelos del día, Australia le ganó 2-0 a Turquía, Países Bajos y Japón igualaron 2-2, Suecia venció 5-1 a Túnez y Ecuador cayó 1-0 ante Costa de Marfil. El DT del equipo de la mitad del mundo, Sebastián Becasese, se puntualizó en las razones de la caída.
1: El equipo, creo que el primer tiempo sobre todo hizo una gran diferencia, tuvo las claras chances para ponerse en ventaja, no se concretaron porque falló la puntería, porque perdieron los palos, porque ese último toque la verdad que no estuvimos certeros. Y bueno, como digo, ¿no? El fútbol tiene también esto del dolor de la derrota injusta, de procesar esto, ¿no? Pero es hoy dar vuelta a la página, procesar el dolor.
0: Pues será el turno para el debut del cuarto sudamericano con el partido en el que Uruguay se medirá ante Arabia Saudita en Miami. El DT del cuadro celeste, Marcelo Bielsa, adelantó el partido ante los Halcones Verdes.
2: El equipo que enfrentamos es un equipo que tiene algunas individualidades de peso. No creo que encontremos rivales fáciles o accesibles. Cualquier definición de ese tipo es una conclusión que se ve después de los partidos y de acuerdo a las diferencias que se consigan establecer, ¿no? Nosotros siempre aspiramos a que sean diferencias que nos posicionen por encima de los oponentes y a veces no lo conseguimos.
0: En los otros partidos de hoy lunes, Bélgica se mide ante Egipto en Seattle, Irán enfrenta a Nueva Zelanda en Los Ángeles y desde el mediodía en Atlanta, España, uno de los principales candidatos al título juega ante Cabo Verde. El DT del cuadro español, Luis de la Fuente Castillo, aseguró que los volantes de su equipo conforman el mejor mediocampo del mundo.
3: Creo que es el mejor centro del campo del mundo, es que es verdad. Tenemos al Balón de Oro, tenemos a Zubimendi, que si no es Balón de Oro podía serlo. Fabián, Pedri, Olmo, Merino, Baena, Gavi. Entonces, para que veáis el nivel que tenemos y que habrá futbolistas muy buenos que alguna vez se tengan que quedar sin jugar. No entran todos. Esa es la suerte de esta selección, pero son, en mi opinión y con todo el respeto para los demás, el mejor equipo del mundo.
0: En el fútbol local, Universidad de Chile empató 2-2 como visitante ante Unión La Calera y quedó a falta de su partido pendiente ante O'Higgins en la novena posición de la tabla, 15 puntos del líder que es Colo Colo. El DT de los azules, Fernando Gago, analizó la igualdad ante los cementeros.
4: Sí, la verdad que el primer tiempo creo que tuvimos situaciones de partido para poder el marcador todavía más abultado. Creo que hicimos un buen primer tiempo y en el segundo no salió nada de lo que planeamos.
0: Universidad Católica, en tanto, con 3 goles de Fernando Sampedri, venció por 5-1 a la U de Conce, se instaló en el segundo lugar de la tabla con 26 puntos a 10 del líder. Sampedri valoró su actuación personal y el rendimiento del equipo.
5: Contento por el equipo, que la verdad que se está haciendo un despliegue importante. Y nada, los goles me ponen muy feliz. Vivo de esto, trabajo para que me salgan los goles. Trato de la que me quede dentro del área, no fallar, aprovecharla todas al máximo. Y nada, siempre brindándome para el equipo después.
0: Y en otros deportes, el piloto británico de Ferrari, Lewis Hamilton, ganó el Gran Premio de España, séptima fecha de la temporada.

0: Fórmula 1. La victoria en Montmeló es la primera de Hamilton con la escudería de Maranello y la primera Ferrari desde el 27 de octubre de 2024. El siete veces campeón del mundo valoró el triunfo con el cabalino rampante.
1: No podría haberlo hecho sin este increíble equipo y con el apoyo de mis fans que me salvaron el año pasado. He tenido este sueño desde siempre, desde que era un niño. Recuerdo estar viendo el triunfo de Schumacher aquí en el 96, su primera victoria con Ferrari, ver ese auto rojo y preguntarme cómo sería ganar en ese coche, cómo sería estar en el podio y ser quien le dé al equipo la posibilidad de cantar el himno. Y créeme, no existe nada igual.
0: Escucharemos a los Enanitos Verdes, esto se llama Por el Resto.

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1: Vamos a la ruta 5 Sur entre Buin y Río Claro. Hay neblina entre Pelequén y Pulmodón. Se está informando vía Twitter y mediante el panel de mensajería variable. Entregas alertas preventivas sobre el estado de la ruta, pero atención porque respecto a la información relevante de la ruta no hay novedades, salvo lo que les comentábamos de la situación actual del tiempo. En el acceso sur a Santiago, en el tramo enlace de Espucio al paso superior a Angostura, está anulado, también sin novedades.
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que tengan una excelente jornada. Varias recomendaciones. Si va a salir el día de hoy y está cerca ahí de Cerrillos, de Maipú, no salga. No, tiene que, si tiene que hacer su cosa, hágalo, por cierto, no hay ningún problema, obvio, pero tenga mucha precaución, sobre todo por los niños más pequeños. Si hay alguna persona que está complicada con sus vías respiratorias, quédese en casa, o si puede ir a la casa de algún familiar que esté lejos de donde se está dando esta situación, ahí en la comuna de Cerrillo, mejor aún. Pero sobre todo el tema de, bueno, la ventilación va a estar muy complicada el día de hoy, al menos en la zona de la cuenca aquí en Santiago. La calidad del aire va a ser muy malo, así que tenga mucha precaución, va a haber preemergencia. De hecho, tenga también claro el tema de la, bueno, seguramente un rato más ya se lo vamos a estar contando acá en la radio, pero el tema de los dígitos de la restricción vehicular es muy importante que usted lo tenga claro. Y bueno, respecto a eso, y lo segundo, también un abrazo grande a todos los fanáticos de Curazao. El trasnoche de la radio, fanáticos de Curazao, casi todos, la gran mayoría, sin duda que le han dado un tinte de alegría. Hemos visto algunos videos, bueno, lo vimos durante la madrugada, pese a que perdieron 7-1, terminaron el partido orando con los jugadores de Alemania, muchos de ellos que comparten la misma religión. Interesante eso, ¿no? Los grupos, los equipos que, más allá de que fuese solo una anécdota que vayan, lo están pasando muy bien. Y recuerde que en la comuna de Cerrillos están las clases suspendidas a propósito de este incendio que ha ocurrido hace ya prácticamente 24 horas. Así que mucha precaución a quienes nos escuchan en esa zona. Que les vaya muy bien. Nicolás, gracias por todo. Nos reencontramos mañana. Que tengan excelente día lunes. Una mejor semana. Chau.

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0: combatiendo un incendio en un acopio de neumáticos en la comuna de Cerrillos.
1: Hay un par de viviendas con un daño estructural en algunos de sus sectores, las que estaban más cercanas al predio.
2: No se descarta intencionalidad, hay dos focos distintos y eso es muy extraño.
0: Decretan para hoy la tercera preemergencia ambiental consecutiva para la región metropolitana. Esto es exclusivo de BioBio, la radio. Niños haitianos sin rastro en Chile. Hay un informe de la Contraloría que revela fallas graves y vuelos chárter autorizados en 2025, pero que ahora están bajo sospecha. Casi 100 días de asumir, el gobierno hizo un balance positivo de su gestión, mientras el oficialismo destacó los avances alcanzados y la oposición cuestionó las promesas incumplidas.
3: Este gobierno está enfrentando sus problemas con transparencia, de frente al país y con mucha responsabilidad.
4: Necesitamos menos improvisación, más coherencia entre lo que se prometió y lo realmente que se hace.
0: Las encuestas Criteria y Pulso Ciudadano mostraron un aumento en la desaprobación del presidente José Antonio Kast, que alcanzó 52 y 56,7% respectivamente, su nivel más alto desde que asumió el cargo. En la encuesta Cadem, la desaprobación llegó al 54%. La moneda defendió los cobros a los deudores del crédito con aval del Estado y atribuyó al gobierno anterior las expectativas de condonación generadas entre los beneficiarios. En la oposición, en tanto, cuestionaron los embargos.
5: Deudores que, incitados por los falsos anuncios del presidente Boric, dejaron de pagar en la expectativa de una condonación.
6: La discusión hoy día es cómo se está llevando a cabo la cobranza, que se está haciendo como si fuera una deuda de impuestos.
0: Hoy el gobierno ingresará las indicaciones al Sala Cuna Universal, reabriendo el debate por su compatibilidad con la ley de 40 horas y el aumento de los costos laborales.
7: Impulsar la participación laboral femenina y proteger el derecho al tiempo libre no son objetivos opuestos.
8: Lo importante es que podamos avanzar en esa política que fortalezca el empleo femenino y entregue un apoyo real a las familias.
0: Esta tarde se constituirá la comisión revisora que analizará la acusación constitucional en contra del exministro de Hacienda, Nicolás Grau. La ofensiva ha generado diferencias en el mundo político.
9: Hace mucho tiempo ya que en Chile se han puesto de moda las acusaciones constitucionales frívolas. Eso le hace mal a la democracia.
10: Es cosa de leer las 40 páginas de la acusación constitucional, pero no es necesario ni siquiera leerlo para entender que durante los 4 años pasados las cosas se hicieron muy mal.
0: Casi un mes del inicio de las negociaciones por la ley de reconstrucción, el gobierno y la oposición mantienen diferencias acerca de los términos del diálogo, mientras se acerca la votación en general del proyecto.
11: Nosotros creemos que el principal contrafactual de este proyecto es que si no se hace nada, la situación fiscal va a ser peor en el año 2031.
12: Nosotros ya tenemos bastantes antecedentes para saber que esta reforma requiere ajustes, requiere compensaciones o mitigaciones.
0: El gobierno otorgará urgencia a los proyectos que endurecen las penas por ataques en contra de carabineros y amplían la legítima defensa de funcionarios de Franco, una iniciativa que generó críticas en la oposición.
13: Es una agenda operativa que se va a ver robustecida con una agenda legislativa.
14: Lo que está haciendo es buscando más impunidad, basta ver las imágenes de lo que han sido las últimas manifestaciones.
0: En internación provisoria quedaron los dos adolescentes acusados de participar en el robo con intimidación que afectó a la nieta del exfutbolista Carlos Caselli.
15: Son dos imputados que fueron formalizados por, en primer lugar, por un delito de robo con intimidación y por un delito de robo con violencia y también por un delito de abuso sexual. Y uno de ellos fue formalizado además por un delito de porte de arma.
0: La Policía de Investigaciones investiga un homicidio con un arma de fuego que ocurrió en la población La Orquesta de La Pintana.
16: Un sujeto masculino de 31 años que habría sido víctima de 2 impactos de bala en la parte posterior de su cuerpo.
0: El gobierno puso en marcha la nueva ley anti-evasión que endurece las sanciones en contra de quienes no pagan el transporte público. En el ámbito internacional, Estados Unidos e Irán anunciaron un acuerdo de paz para reabrir el estrecho de Hormuz. El precio del petróleo se desploma luego de este anuncio. Rusia lanzó un ataque masivo contra Ucrania e incendió la histórica catedral de la Dormición en Kiev. Hay al menos 10 muertos. Un choque entre 2 helicópteros en Brasil dejó 6 fallecidos, entre ellos el cantante Oliver Tree y el youtuber argentino Gaspar Prim Díaz. Murió Tati Almeida, presidenta de las Madres de la Plaza de Mayo y símbolo de la lucha por los derechos humanos en Argentina. En los deportes,

0: demora del vuelo que los trasladó desde Playa del Carmen hasta Miami. Uruguay debuta hoy ante Arabia Saudita en la Copa del Mundo de la FIFA 2026.
1: El equipo que enfrentamos es un equipo que tiene algunas individualidades de peso. No creo que encontremos rivales fáciles.
0: En el fútbol local, la Universidad Católica goleó a Universidad de Concepción y se instaló en el segundo lugar de la tabla de posiciones en el cierre de la 15ª fecha del torneo chileno de la Primera A.
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3: 6:07 a.m.
4: Muy buenos días, bienvenidos a Radiograma. Junto a Catherine Cubillo estamos comienzo a esta edición. Vamos a comenzar a revisar noticias importantes, noticias relevantes ocurridas tanto en Chile como en el mundo en las últimas horas. Estaremos hasta las 10 de esta mañana y nuestro compromiso es que usted quede totalmente informado. Le ofrecemos desde ahora información independiente. Catherine, buenos días.
0: ¿Cómo estás, Tomás? Buenos días. Buenos días también a nuestros auditores, a todos quienes ya están con nosotros y que van a estar acompañándonos en esta revisión de las noticias. Siempre saludamos a todos ahí en las 43 estaciones de Biobío, la radio en todo el país, que están conectadas para informarse. También, por supuesto, quienes están en la plataforma digital es biobiochile.cl y, por supuesto, quienes nos escuchan y nos ven a través de Biobío TV.
4: Santiago en estos instantes está con el cielo con nubosidad parcial, la temperatura alcanza los 5,7 grados, la humedad es del 89%, la visibilidad en el aeropuerto de Pudahuel alcanza los 7.000 metros. Para hoy en Santiago se espera un día con nubosidad parcial variando a despejado y una temperatura máxima de 21 grados. En Viña del Mar y Valparaíso el cielo está cubierto, hay neblina, la temperatura es de 11 grados, la humedad es del 90%. Para hoy se espera un día cubierto con neblina matinal variando nublado y una temperatura máxima de 14 grados. En Concepción, el cielo está con nubosidad parcial. La temperatura es de 6 grados, la humedad del 81%. En estos, el pronóstico indica nubosidad parcial con viento entre 25 y 40 kilómetros por hora, variando a despejado en la tarde y una temperatura máxima de 15 grados en Concepción.
0: Revisamos la calidad del aire porque, como comentábamos en los titulares, es muy complicado el panorama en toda la zona centro y sur del país, la que cuenta con estas estaciones de monitoreo, partiendo por la región metropolitana, que tiene preemergencia ambiental, la tercera consecutiva, ya lo decíamos así, preemergencia que se repite en Temuco y Padre Las Casas y en Osorno, todas esas zonas del país con preemergencia ambiental, alerta ambiental en el Valle Central de O'Higgins, en Chillán y Chillán Viejo, en Concepción, en Valdivia, en Puerto Montt y en Puerto Varas. El aire es regular en el Valle Central de la provincia de Curicó, el Talca y Maule, el Linares y en Los Ángeles, y el aire está bueno en Coyhaique, la región de Aysén. Acá en la región metropolitana, con esta preemergencia ambiental, atención, porque prohíbe los calefactores de uso residencial a leña, a pellets y otros derivados de la madera en toda la región metropolitana. El Ministerio de Educación sugiere no suspender las clases de educación física, pero sí modificar la intensidad de ellas e idealmente realizarlas bajo techo. Paralización de fuentes estacionarias correspondientes a los grandes establecimientos que no cumplan metas anuales, intensificación de la fiscalización, y programa de lavado y aspirado de calles, y atención porque aumentan los dígitos de restricción vehicular para vehículos sin sello verde, y se suman vehículos de transporte de carga con sello verde. Esta restricción comienza a las 7:30 a.m, está vigente hasta las 21 horas, en toda la provincia de Santiago, más San Bernardo y Puente Alto. 8 y 9 son los dígitos de hoy para autos y motos con sello verde inscritos antes del 1 de septiembre del año 2011.
4: Para vehículos sin sello verde en el exterior del anillo Américo Vespucio, los dígitos son los siguientes: 6, 7, 8, 9, 0 y 1. Se lo voy a reiterar: 6, 7, 8, 9, 0 y 1. Vamos de inmediato a las noticias.
0: Comenzamos con un resumen policial de las últimas horas. Luego de más de 24 horas, bomberos sigue trabajando en el incendio que afecta a una procesadora de neumáticos. Esto es en la comuna de Cerrillos.
4: Vecinos comentan que se han visto muy afectados por el humo tóxico del incendio. Para hoy están suspendidos.

0: clases en la comuna de Cerrillos. Vicente Aguilar, muy buenos días.
1: Hola, Vicente.
2: Buenos días, Caterín Tomás. Sí, más de 24 horas de trabajo ininterrumpido realizado bomberos por el incendio que comenzó cerca de las 6 de la mañana del domingo en una procesadora de neumáticos ubicada en Avenida Pedro Aguirre Cerda con Piloto Acevedo en la comuna de Cerrillos. Aunque la emergencia se encuentra circunscrita y sin riesgo de propagación, las labores todavía no terminan. Diferentes cuerpos de bomberos de la región metropolitana continúan trabajando y lo han hecho durante la noche en la remoción de material y el enfriamiento de distintos puntos calientes que podrían reactivar esas llamas. Sobre los trabajos que se realizan a esta hora, se refirió el capitán de la octava compañía de bomberos de Maipú, Neri Ursúa.
3: Nos encontramos en la parte de seguir haciendo enfriamiento en puntos calientes los cuando encontramos en el interior, ya que el material, al ser derivado de residuos de neumáticos, hacer un trabajo de remojo mucho mayor que en otro tipo de combustible.
2: Durante todo el día domingo, la combustión del caucho provocó una extensa nube de humo en el sector y generó preocupación entre quienes viven en los alrededores. Algunos vecinos con problemas respiratorios incluso optaron por abandonar temporalmente sus viviendas. A esto se suma la molestia por la cercanía del acopio de neumáticos con sectores residenciales, una situación que algunos vecinos aseguran ya había generado preocupación antes de esta emergencia.
4: Esto ha sido denunciado más de dos veces. Una empresa irresponsable, la cual no sé si está legal o ilegal, pero este fue un siniestro que puede haber pasado a mayores.
2: Debido a la presencia de humo, la Seremi de Salud llamó a cerrar puertas y ventanas, bloquear posibles entradas con paños húmedos, evitar la actividad física al aire libre y utilizar mascarilla en caso de exposición. La Seremi de Salud Pía Venegas también pidió especial cuidado con niños, adultos mayores, embarazadas y personas con enfermedades respiratorias.
5: Las indicaciones son cierre de ventanas, cierre de puertas, si hay alguna entrada, ¿cierto?, por ventanas o puertas, poner paño húmedo.
2: Atención con esto porque es muy importante. Para hoy el alcalde Johnny Yáñez y el director ejecutivo del SLEP determinaron como medida preventiva la suspensión de clases en todos los establecimientos educacionales de la comuna de Cerrillos. Por ahora, bomberos continúa desplegado para trabajar en la extinción total de estos focos calientes mientras se mantiene el monitoreo de la condición del aire y también se espera determinar cuál fue el origen de este incendio que ya lleva más de 24 horas.
0: Muchas gracias, Vicente.
2: Que esté muy bien.
5: Chao, Vicente. Hasta pronto.
0: Y efectivos de la Policía de Investigaciones dieron cuenta de múltiples allanamientos en la comuna de La Pintana, Renca, San Ramón, Melipilla y San Bernardo, donde se detuvo a 47 personas y se incautaron más de 20 armas de fuego. Nos trasladamos hasta una de nuestras unidades móviles en la región metropolitana.
6: Ampliamos de inmediato la información y estamos en contacto con Cristian Borkowski. Hola, Cristian, buenos días.
7: Hola, muy buenos días, Katy Tomás. Sí, esta situación que ustedes están describiendo se desarrollaron en las últimas horas, también en los últimos días, y que tiene que ver con un macro operativo de seguridad que estaba justamente siendo visto por personal de la Brigada Microtráfico Cero de la PDI, que está viendo justamente ese tema relacionado con los estupefacientes y que desarrolló estos allanamientos en diferentes comunas, las que ustedes señalaban: Melipilla, San Ramón, San Bernardo, La Pintana. Son justamente algunas de las que se vieron afectadas por el trabajo que desarrolló personal de la PDI, que como ustedes ven en las imágenes realizaron allanamientos en diferentes domicilios, con el resultado antes mencionado, 47 personas detenidas, entre ellas un ciudadano extranjero, y también 20 armas, 22 cargaderos, 800 municiones. Es mucha la cantidad de municiones que encontraron los efectivos de la PDI. Por supuesto que hay muchas personas detenidas, las 47 que ya mencionábamos, y también, por supuesto, estupefacientes relacionados a cocaína, pasta base de cocaína, cannabis sativa, y más de 140 millones de pesos en efectivo que, por supuesto, no pueden explicar las personas que lo tenían en sus domicilios. Toda esta situación es parte de la investigación que está desarrollando la PDI junto con el subsecretario de Prevención contra el Delito, que es quien estaba justamente dirigiendo esta oportunidad de investigación junto con los peritos policiales que terminan con todos estos detenidos en las comunas antes señaladas. Es una investigación que ha dado estos resultados, que todavía no termina del todo. Por cierto, que todavía pueden haber más personas involucradas y ya se está hablando de clanes familiares que desarrollaban entonces este tipo de negocios ilícitos relacionados con la venta de estupefacientes, pero también con el uso de armamento. 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
8: 6:16 a.m.
0: En buen estado de salud fueron rescatadas 3 personas que se extraviaron en el cerro Manquehuito en Vitacura. Ahora nos trasladamos hasta otra de nuestras unidades móviles en la región metropolitana.
6: Ampliamos la información. Rodrigo Pino, buenos días.
9: Sí, buenos días.

0: trata de dos adultos y un adolescente, entre ellos una persona de nacionalidad peruana, que fueron rescatados en las últimas horas por parte de carabineros en apoyo a personal de bomberos, luego de que estas tres personas se extrayeran en este sector del Cerro Manquehuito, en la zona oriente de la capital. Las tres personas, a eso de las 14:30, decidieron ascender este cerro a través de una ruta de trekking. Sin embargo, cuando intentaron llegar hasta la cumbre, finalmente se extraviaron, y ahí comenzaron los problemas. Estas personas no encontraron la ruta de regreso hacia la zona más de valle de este sector del Cerro Manquehuito, y finalmente perdieron el rastro, y lamentablemente también comenzó a atardecer y a llegar la noche, lo que por supuesto generó bastante preocupación a estas tres personas. Comenzaron afortunadamente a contactarse vía telefónica con el personal de emergencia, ya que contaban con este tipo de señal, y finalmente carabineros y bomberos alertaron respecto de aquello, comenzando un rastreo de estas personas, finalmente dando con ellos en el acceso al Cerro El Carbón, muy cerca de lo que fue el ingreso donde ellos realizaron en horas de la tarde. Lo que llamaba la preocupación efectivamente era que no contaban con implementos necesarios para pernoctar, por lo tanto se debió acelerar este rescate antes de que la noche finalmente los dejara atrapados dentro de esta zona de cerros acá en la zona oriente de la capital. Finalmente fueron rescatados en buen estado de salud. Escuchemos las palabras del capitán Boris Castillo, quien entregó detalles por parte de carabineros respecto a lo que fue el rescate de estas tres personas.
1: En buen estado de salud, sin deshidratación, y sí se le dio un poco de urgencia a este procedimiento, ya que las condiciones climáticas de la noche en alta montaña igual se hacían un poco adversas, y la idea era evitar quizá algún tipo de cuadro de hipotermia que le podría haber dado durante la noche. No andaban con equipo de montaña especializado quizás para haber pasado la noche, solamente mantenían equipo básico.
0: Sí, afortunadamente se le hizo una evaluación por parte de los equipos paramédicos de bomberos, quienes finalmente encontraron que estaban en buen estado de salud. No fue necesario trasladarlo hasta un centro asistencial. Finalmente se les ratificó y se notificó su identidad. Posteriormente fueron derivados hasta sus lugares de residencia por parte de personal de carabineros. La preocupación estaba precisamente en que pudiera caer la noche y ellos estaban mal equipados, y esto puede haber generado una situación de mayor riesgo. Bio Bio, la radio.
2: Una casa resultó completamente destruida tras un incendio registrado en la comuna de Viña del Mar.
3: Y además hay dos personas que resultaron lesionadas tras un accidente de tránsito. Esto fue en la ruta Las Palmas. Todo esto en la región de Valparaíso. Nos vamos de inmediato a una de nuestras unidades móviles en la zona. Lucas Peña, buenos días.
4: Hola, ¿qué tal? Muy buenos días. Y claro, porque fue una emergencia que se registró durante la madrugada de la comuna de Viña del Mar y que movilizó alrededor de 6 unidades de producto de este incendio que se registró en el sector de Miraflores Alto. Este es un siniestro que ocurrió específicamente entre las calles José Gaspar Marín y Marcos Maturana. Hay que indicar que durante los primeros minutos de esta emergencia, bomberos informó acerca de una casa que se encontraba completamente en llamas, y además que se registraba un peligro de propagación a una segunda vivienda. Y es por esta razón que el cuerpo de bomberos se decidió declarar este siniestro, obviamente para movilizar más unidades y poder controlar esta emergencia. Ya cerca de la 1:15 de la madrugada, bomberos informó que este incendio ya se encontraba controlado. Sin embargo, se confirmó la destrucción de esta vivienda que se vio afectada en el sector de Miraflores Alto, en la comuna de Viña del Mar. Además, hay que indicar que esto posteriormente será investigado por el Departamento de Investigación de Incendios para determinar el origen de esta emergencia que movilizó tanto personal de carabineros, seguridad municipal, además de las unidades despachadas por parte del cuerpo de bomberos, y quienes controlaron este incendio durante la madrugada. Esto en relación a este incendio que dejó esta casa destruida en el sector de Miraflores Alto. Nos vamos a mantener en Viña del Mar porque también en horas de la madrugada ocurrió un accidente de tránsito. Esto en la ruta Las Palmas con dirección hacia la comuna de Viña del Mar, antes de llegar al paso superior de Simón en Bolívar. Se trata de una colisión entre dos vehículos menores con posterior volcamiento de uno de estos vehículos que se vieron involucrados en este accidente vehicular. Bomberos informó acerca de dos personas que resultaron lesionadas en este accidente. Fueron atendidas por el personal del SAMU y posteriormente trasladadas a un centro asistencial después de este accidente ocurrido en la ruta Las Palmas. Esto con dirección, recordemos, con dirección hacia Viña. Viña del Mar antes de llegar al paso superior Simón Bolívar, donde se registró esta emergencia, este accidente en la ruta Las Palmas durante la madrugada. En la región de Valparaíso, Bío Bío.

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2: Buenos días, Radio Bio Bio, con John por acá, Charlie Papa, para informar desde Ruta 68, desde Placilla, Casablanca, alta neblinita por ahí, alta neblina, para que los coleguitas tomen las precauciones, pavimento un poco húmedo, ahí para que tomen las precauciones los coleguitas y los de Cauquito también. Eso sería por estos lados, Ruta 68, informando Bio Bio, la radio.
3: Radio Bio Bio, ¿cómo están? Buenos días, habla Diego por acá. Un incendio muy grande aparentemente en este minuto, por acá, por la comuna de San Joaquín. El punto exacto no lo tengo en este momento, pero tiene que ser a la altura de la industria, me imagino yo, pero tiene que ser dentro de la comuna acá de San Joaquín.
4: 6 de la mañana, 22 minutos.
5: En internación provisoria quedaron los dos adolescentes imputados por su presunta participación en el robo con violencia del automóvil de la nieta del exfutbolista Carlos Caselli en la comuna de Peñalolén.
6: La tarde de este domingo fueron formalizados dos adolescentes de 17 años por su presunta participación en un violento asalto a la nieta del exfutbolista Carlos Caselli y a un acompañante. Cinco sujetos armados las intimidaron, les robaron diversas pertenencias además del vehículo. Tras la denuncia, se inició una persecución que finalizó en San Ramón, cuando los asaltantes chocaron contra un poste. Dos fueron detenidos en el lugar y tres lograron escapar, momento en el que se deshacen del arma de fuego que mantenían, arrojándola al patio de una casa. La fiscal de Florencia, Sandra Ortiz, indicó los delitos por los que fueron formalizados.
7: Son dos imputados que fueron formalizados por, en primer lugar, por un delito de robo con intimidación y por un delito de robo con violencia y también por un delito de abuso sexual. Y uno de ellos fue formalizado además por un delito de porte de arma.
6: Se determinó la medida cautelar de internación provisoria en contra de los imputados, lo cual equivale a un símil de la prisión preventiva para menores de edad. Se decretaron además 50 días de investigación.
4: 6 de la mañana, 23 minutos.
5: Se está produciendo un incendio en estos instantes en la Legua Emergencia.
8: Sí, nos dan cuenta varios de nuestros auditores acerca de esta situación. Es particularmente en la Legua Emergencia, como decimos, son seis casas que se están quemando, que arden con peligro de propagación, dijo. Es Álvaro Sánchez Pinzón y Nuno da Silva. Esa es la referencia que se está entregando para bomberos. Batallón de incendio que va en camino a Álvaro Sánchez Pinzón y Nuno da Silva. Es en la Legua Emergencia. En la comuna de San Joaquín, información que está en desarrollo y que estamos recabando para ustedes.
5: Durante la mañana de ayer, un hombre falleció en el hospital Carlos Van Buren luego de sufrir un atropello en las cercanías de la estación Puerto de la comuna de Valparaíso.
8: Ante esta emergencia, el conductor involucrado se dio a la fuga y, sin embargo, Carabineros confirmó el hallazgo del vehículo vinculado al siniestro en la comuna de Viña del Mar.
9: Fue cerca de las 6 de la mañana de la jornada de este domingo cuando se registró un atropello en la avenida Errázuri a la altura de la calle Gómez Carreño en la comuna de Valparaíso. Personal de Carabineros acudió a esta emergencia y al llegar al lugar se percató que la víctima ya estaba siendo atendido por funcionarios de salud, quienes lo trasladaron hacia las dependencias del hospital Carlos Van Buren. Sin embargo, la víctima, un hombre adulto de nacionalidad chilena, falleció en el centro asistencial producto de la gravedad de sus lesiones. Estos son los detalles que entregó el mayor Víctor Torres, prefecto de servicios de la Prefectura de Carabineros de Valparaíso.
10: Estando en el centro asistencial alrededor de las 08:30 horas aproximadamente, personal del servicio de urgencia señala que esta persona adulta masculina habría fallecido debido a las gravedades de sus lesiones que mantenía de manera interna. Es por eso que la Fiscalía Local de Valparaíso dispuso que personal CIAT realice todas las diligencias en terreno y en el sitio del suceso.
9: Según los testigos, el vehículo involucrado se dio a la fuga tras este siniestro vial registrado en las cercanías de la estación Puerto. Por esta razón, la Fiscalía instruyó tanto a la sección de investigación de accidentes de tránsito como a la sección de investigación policial de Carabineros para realizar las respectivas diligencias de este caso. En lo inmediato se mantienen en curso las diligencias por parte de Carabineros para dar con el paradero del conductor involucrado en el atropello. Desde la región de Valparaíso, Bio Bio, la radio.
4: 6 de la mañana, 25 minutos.
5: Más de 20 detenidos y 40 domicilios intervenidos dejó un mega operativo realizado el día sábado en distintos sectores de Lota y Coronel en la región del Biobío.
8: El procedimiento permitió desarticular bandas delictuales que se dedicaban a la venta y el acopio de drogas.
11: El objetivo fue desarticular bandas delictuales que operaban bajo control territorial en diferentes sectores de Lota y Coronel, donde se dedicaban a la comercialización y acopio de drogas.

0: auditores de la radio del sector Buen Retiro de Coronel dieron cuenta del gran despliegue policial, donde incluso se sintieron, dijeron, balaceras.
1: Vi que andaba un helicóptero y luego, acá en Buen Retiro, a la entrada se sintió una balacera, como de 20 tiros, y después, atrás de Buen Retiro, de nuevo otra balacera.
0: 21 personas resultaron detenidas, 7 de ellos con orden en vigente y un menor de edad. Tras los allanamientos se incautaron más de 1.900 gramos de sustancias ilícitas, entre ellas cocaína, cannabis y ketamina. Así lo indicó el Seremi de Seguridad en el Biobío, Richard Soto.
2: Permitió desarticular organizaciones dedicadas al tráfico de drogas, logrando la detención de 21 personas, la incautación de sustancias ilícitas, dinero en efectivo, armas y municiones.
0: En los domicilios se encontró además 2 armas de fuego y munición de distintos calibres. Los detenidos pasarán a controles de detención, a excepción de uno que quedó en libertad y apercibido.
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12: Seis de la mañana, 28 minutos.
13: Seguimos revisando otras informaciones. Vamos ahora con lo siguiente. 8 de los 10 formalizados por la venta de licencias de conducir fraudulentas en la municipalidad de Alto Hospicio quedaron en prisión preventiva luego que la fiscalía presentara cargos contra la organización liderada por funcionarios. Tiene más detalles Cristian Núñez de Radio Bio Bio, Iquique.
14: Por los delitos de asociación criminal, cohecho y soborno, lavado de activos y obtención de falsificación de licencias de conducir, fueron formalizados los 10 imputados detenidos en el marco de la investigación que sigue adelante la Fiscalía de Alto Hospicio y la Policía de Investigaciones en contra de una organización criminal conformada por funcionarios municipales y personas externas quienes vendían licencias de conducir obtenidas en forma fraudulenta, cobrando entre 600 mil y un millón de pesos por dichos trámites. El fiscal jefe de Alto Hospicio, Guillermo Arriaga, se entregó detalles de los cargos que el Ministerio Público aplicó a estos formalizados.
15: Se desarrolló la formalización de investigación donde se le imputaron cargos por asociación criminal, por lavado de activos, por cohecho, por soborno y por delitos de la ley de tránsito, específicamente del artículo 190 y 192.
14: De acuerdo a la investigación realizada por las brigadas de la PDI, investigación que se abrió en enero de este año, indica que la organización criminal operaba desde el año 2022, siendo liderada por un clan familiar externo, quienes junto a funcionarios públicos de la Dirección de Tránsito del municipio de Alto Hospicio facilitaban la tramitación, aprobación y otorgamiento de licencias de conducir, también coludidos con otra tercera persona de una escuela de conductores para finalmente no realizar los exámenes que se requieren para la obtención de licencias profesionales, cobrando entre 600 mil y un millón de pesos para el trámite total a los involucrados. La fiscalía estima que al menos hasta ahora hay 60 identificados con licencias falsas, pero las

0: cifra podía bordear las 500 personas al menos. El tribunal decretó la prisión preventiva de 8 de los 10 imputados, acogiendo la solicitud del Ministerio Público. La imputada de la Escuela de Conductores quedó con arresto domiciliario total por instrucción entonces del Tribunal de Alto Hospicio. En Iquique, Bio Bio, la radio.
1: 6:31 a.m.
2: Bueno, y por posibles irregularidades financieras en relación a aumentos de sueldos a funcionarios de la Corporación Municipal de Panquehue durante las elecciones comunales, el diputado Luis Pardo, de Renovación Nacional, solicitó a Contraloría iniciar una investigación. En el documento presentado ante el ente contralor, menciona 11 puntos destacando una desviación de recursos públicos para fines políticos durante 2024, donde se habrían aumentado el sueldo de funcionarios en la campaña municipal de dicho año, en la que el actual alcalde, Gonzalo Vergara, postulaba para su reelección. Además, el diputado por el Distrito 6, Luis Pardo, denunció la existencia de antecedentes sobre viajes al extranjero de personas pertenecientes a organizaciones dirigidas por funcionarios municipales. Estos trayectos se habrían financiado con fondos públicos, lo que significaría un presunto conflicto de interés.
3: Existen antecedentes de organizaciones dirigidas por funcionarios municipales, las cuales reciben subvenciones y se les ha financiado, entre otras cosas, viajes al extranjero de personas naturales por motivos ajenos a lo institucional y sin representar necesariamente a la comuna. Aquí habría un evidente conflicto de interés.
2: Por otra parte, se solicitó al organismo contralor fiscalizar las obras de mejoramiento de agua potable rural y alcantarillado en el sector de Palomar Interior. El proyecto contó con una inversión de 400 millones de pesos asignados por el gobierno regional. Sin embargo, los trabajos quedaron paralizados con apenas un 23% de avance luego de que la empresa constructora abandonara la faena sin presentar el informe correspondiente al Consejo Municipal. Por otra parte, en el escrito también se acusan millonarias deudas de luz por parte del municipio, tratos directos sin justificación y falta de transparencia en la implementación de la farmacia comunal inaugurada en marzo de 2025. Al ser consultado por dichos proyectos, el consejero regional Felipe Córdoba comentó que hace unos días se creó una línea de control regional para fiscalizar estos trabajos que han quedado a mitad de camino por parte de los municipios.
4: Nuestro primer rol como fiscalizador es siempre solicitar la información, pero el gobierno regional después de 4 o 5 años recién tiene esa unidad de control. El gobernador recién lo presentó la semana pasada y lo vemos súper positivo porque justamente queremos abordar cuántos proyectos, cuántas iniciativas han quedado a mitad de camino.
2: Hasta el cierre de esta nota, desde la Municipalidad de Panquehue no han respondido a las consultas de la radio ante las acusaciones presentadas por el parlamentario durante este día sábado, quienes se mantienen a la espera de una respuesta formal por parte del equipo jurídico de la Casa Consistorial.
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1: De la mañana, 6:34 a.m.
2: Bien, seguimos ahora con lo siguiente. El jefe de la Defensoría Bio Bio apuntó al Servicio de Reinserción Juvenil, el ex Sename, como responsable por la crisis en el centro de internación de Coronel y que hace unos días dejó 3 jóvenes heridos por arma blanca. Desde el Ministerio de Justicia, si bien el Seremi reconoció la preocupación por el tema, atribuyó la violencia a la peligrosidad de los menores privados de libertad. Tiene más detalles Fabián Polanco de Radio Bio Bio en Concepción.
6: Una directa crítica al Servicio de Reinserción Social Juvenil denunciando un descontrol al interior del Centro de Internación de Coronel hizo la Defensoría Penal Pública del Biobío a raíz del último episodio de violencia en ese recinto y que dejó como saldo 3 jóvenes con lesiones por arma blanca. Consultado sobre la situación en el Centro de Internación para Adolescentes, que sería el más violento del país, el defensor regional Osvaldo Pizarro apuntó a la responsabilidad del servicio que reemplazó al Sename al no tener, dijo, programas de reinserción ni medidas para impedir el ingreso de drogas al recinto.
7: Lo ocurrido da cuenta de que las condiciones de habitabilidad son precarias, la ausencia de rutinas permanentes para los jóvenes que se encuentran en internación en dicho centro y la ausencia de mecanismos de control para el ingreso de drogas. Sumado ello a

0: a lo que la Corte de Apelaciones de Concepción estableció en orden a que el Servicio Nacional de Reinserción Social Juvenil debía adoptar todas las medidas necesarias para garantizar la seguridad e integridad física de los adolescentes que se encuentran privados de libertad, no se está cumpliendo.
1: Según los funcionarios del Servicio de Reinserción, el Centro para Imputados y Condenados Menores de Edad supera a la cárcel de adultos de Concepción en la cifra de elementos prohibidos decomisados este año, y ante la frecuencia en las riñas y ataques, el personal de gendarmería presenta un ingreso diario al lugar. Sobre esta grave situación, el seremi de justicia en el Biobío, Robert Contreras, expresó la preocupación del ministerio, pero atribuyendo la realidad a la peligrosidad de los jóvenes privados de libertad, sin admitir problemas con el Exename.
2: Acá lo que se debe tener en cuenta es el alto grado y compromiso criminológico que tienen los jóvenes. Para ello estamos utilizando diferentes herramientas como los allanamientos, la presencia permanente de gendarmería y el apoyo constante a nuestros funcionarios. Seguiremos en esa senda, seguiremos trabajando en ello con el objetivo de poder procurar la tranquilidad del centro, pero asimismo realizar las denuncias respectivas al Ministerio Público, como asimismo también las sanciones al interior del centro cuando corresponda.
1: Desde su lanzamiento en la región en enero de 2025, el Servicio de Reinserción Social Juvenil no ha logrado hacer frente a los problemas de violencia ni al ingreso y al consumo de drogas, así como los ataques al personal con trabajadores agredidos e incluso secuestrados.
3: 6:37 a.m.
4: Bueno, y luego de integrarse al Consejo Nacional de Salud, el gobernador regional de Los Lagos, Alejandro Santana, confirmó que el proyecto del nuevo hospital para Rahue en Osorno debe reorientarse debido a la realidad económica del sector y la priorización de atenciones en salud. Se trata de una iniciativa largamente demandada en una comuna que cuenta con un recinto provincial sobreexigido por el aumento de atenciones. Tiene más detalles desde Radio Biobío en Osorno, Eduardo Palacios.
5: Para entender la necesidad de un nuevo hospital para esta comuna, hay que señalar que sobre el 60% de quienes residen en Rahue, en el sector poniente de Osorno, se atienden en el Hospital San José, un centro de alta complejidad para toda una provincia y que en su historia reciente se reforzó por etapas a partir del 2007, con todo lo que un hospital de alta demanda requiere. Sin embargo, el aumento sostenido de la población estrecha su capacidad, lo que llevó a reactivar el 2022 la solicitud al Ministerio de Salud para evaluar la factibilidad de un nuevo hospital para Rahue. Un año después, el proyecto avanza a etapa de prefactibilidad. El 2024 inicia la búsqueda de terrenos clave para su desarrollo, siendo incorporado a la cartera de proyectos de salud de la comuna. Pese a las justificaciones, el gobernador regional de Los Lagos, Alejandro Santana, que se sumó recientemente al Consejo Nacional de Salud, afirma que se debe ser realista ante un presupuesto restringido, decisiones centralizadas y una comuna que debe aceptar la revisión de prioridades.
6: Caemos en una realidad no solamente regional en Rahue o comunal en Rahue, realidad que cae en un presupuesto nacional, donde hay alguien desde Santiago, que son la política centralista que vimos en Chile, de acuerdo a la ley de presupuesto, que toma las decisiones. Por ejemplo, en materia de cáncer, nuestra región de Los Lagos tiene una prevalencia de mortalidad de un 33% versus una prevalencia nacional de un 19%. Ahí hay un problema. Entonces, Rahue es una comuna prácticamente, pero requerimos de darle un sentido de realismo.
5: Estas afirmaciones se dan en medio de la preocupación del Consejo Regional por la falta de definiciones del Ministerio de Salud respecto al financiamiento del proyecto de nuevo hospital para Rahue en Osorno, iniciativa que forma parte de la cartera de infraestructura sanitaria priorizada para la región junto a otros recintos hospitalarios. En Osorno, Biobío, la radio.
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2: 6:42.
3: Bien, revisamos noticias internacionales. Estados Unidos e Irán anunciaron un acuerdo para poner fin a la guerra y reabrir el estratégico estrecho de Hormuz tras más de 100 días de un conflicto que ha provocado graves perturbaciones en el mercado global del petróleo. Pakistán, que ejerce como mediador entre Washington y Teherán, anunció que ambas partes se firmarán el próximo viernes, el 19 de junio en Suiza, un memorando de entendimiento para poner fin a todas las hostilidades, aunque todavía se desconocen los detalles concretos del acuerdo. Según anunció el propio Donald Trump en la red social Truth Social, el acuerdo permitirá la reapertura de Hormuz y a cambio Estados Unidos levantará el bloqueo marítimo que impone desde abril sobre los buques que salen y entran de puertos iraníes. Tiene más detalles de Radio France Internacional, Yago Martín.
4: Por el momento, las partes negociadoras no han publicado el texto final del memorando de entendimiento. El presidente de Estados Unidos, Donald Trump, anunció el levantamiento del bloqueo del estrecho de Hormuz, por donde pasa el 20% del petróleo mundial. Aunque, más tarde, Trump matizó que este levantamiento dependerá de lo que ocurra el viernes. También se sabe que el memorando contempla que en un plazo de 60 días se suspenderán las sanciones a la venta de petróleo iraní como garantía de que Estados Unidos e Israel no reanudarán la guerra durante las negociaciones. Hay varios temas que siguen creando discordia.
5: Iran will never have a nuclear weapon, and not just...
4: El vicepresidente de Estados Unidos, J.D. Vance, dijo que el texto implica que la República Islámica nunca tendrá un arma nuclear. Washington y Tel Aviv insisten en que Teherán renuncie a su plan nuclear, pero el presidente iraní sostiene que su país tiene derecho a desarrollar tecnología nuclear con fines pacíficos. Por último, Raquel, el tema clave que podría hacer descarrilar las negociaciones es el fin de la guerra en Líbano. El vicepresidente, viceministro de Asuntos Exteriores iraní, fue tajante con el fin inmediato de la violencia en todos los frentes, incluido Líbano. El primer ministro de Israel, Benjamin Netanyahu, advirtió que continuará actuando para contrarrestar la amenaza de Hezbollah, grupo militante aliado de Teherán. Debemos recordar que con esta, Donald Trump ha anunciado 40 veces la firma de un acuerdo de paz, por lo que cualquier escenario sigue sobre la mesa.
2: 6:44.
3: Unas 5 personas han muerto en Kiev y otras 5 han perdido la vida en la ciudad de Kharkov del noreste de Ucrania en un ataque ruso masivo con misiles y drones llevado a cabo de madrugada contra varias regiones ucranianas, según los últimos balances presentados por las autoridades. En el balance previo, las autoridades de la capital ucraniana habían informado de la muerte de 4 personas, pero el alcalde de Kiev, Vitaly Klitschko, precisó que esta cifra subió e informó de 5 muertos y más de 30 heridos. Los 5 muertos en Kharkov son, según dijo el presidente Volodymyr Zelensky, integrantes de los equipos de rescate que fueron alcanzados por un segundo ataque ruso cuando trabajaban en una infraestructura industrial que había sido golpeada minutos antes. El alcalde de Kiev dio cuenta de daños materiales en 8 distritos de la ciudad y dijo que los servicios de rescate tuvieron que ser desplegados en alrededor de 50 puntos de la urbe por la caída de misiles o drones rusos. Según el Ministerio de Defensa ruso, el principal objetivo del ataque, en el que las fuerzas del Kremlin emplearon 70 misiles y más de 600 drones, fueron instalaciones de la industria militar ucraniana. Unas 6 personas murieron tras la colisión de 2 helicópteros en Recreio, 2 bandeirantes en la zona oeste de Río de Janeiro, en Brasil. De acuerdo con la información difundida por la Policía Civil de Río de Janeiro, 5 de las víctimas viajaban en una de las aeronaves, mientras que el 6º fallecido era el piloto del 2º helicóptero. La lista de fallecidos incluye al cantante estadounidense Oliver Tree Nickel, al youtuber argentino Gaspar Prim Díaz, conocido como Gaspi, al director audiovisual argentino Lucas Viñale, al productor musical brasileño Lucas Brito Chávez y a los pilotos Alexander Souza y Charles Marcillac. El accidente ocurrió durante la mañana del domingo. Según los primeros antecedentes, las aeronaves colisionaron en el aire y una de ellas cayó sobre un depósito de vehículos eléctricos.

0: incendio que afectó al menos a 20 automóviles. Las causas del choque son investigadas por autoridades brasileñas.
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2: Faltan 13 minutos para las 7 de la mañana.
0: Bueno, y el reforzamiento del paso internacional Pichachén en la provincia de Bío Bío fue uno de los temas principales en el reciente encuentro binacional chileno-argentino efectuado en la provincia de Neuquén. Tiene más detalles Mario Tapia, de Radio Bío Bío, Los Ángeles.
3: La instancia reunió a autoridades de ambos países, entre ellas representantes de los Ministerios de Energía, Relaciones Exteriores y Obras Públicas, además de parlamentarios, gobernadores y electores vinculados al desarrollo de Vaca Muerta, uno de los mayores yacimientos de gas y petróleo no convencional del mundo. Al respecto, la diputada del Distrito 21, Arauco, Bío Bío y Lota, Johanna Pérez, asistió a este encuentro en representación de la Cámara de Diputados junto a autoridades de Bío Bío, indicando que en este intercambio comercial la presencia y operación del paso Pichachén en la provincia del Bío Bío será fundamental para el desarrollo y crecimiento de la provincia de Bío Bío.
4: Para abordar desafíos que lleva la relación binacional, pero especialmente con acento en la región del Bío Bío y la provincia de Neuquén, porque creemos que ahí hay mucho espacio desde nuestro corredor bioceánico que conecta con Pichachén y una ruta que va a beneficiar a comunas de nuestra región. Por cierto, también se habló de todo lo que es la apertura con nuestros puertos.
3: El fortalecimiento de Pichachén, de acuerdo a lo conversado en este encuentro binacional, pasará a modernizar toda la planta tecnológica, la operación digital integrada y el reforzamiento de las vías cordilleranas por ambos países, según manifestó la parlamentaria. En Los Ángeles, Bío Bío, la radio.
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2: Faltan 11 minutos para las 7 de la mañana.
0: Bueno, y un proyecto de transporte de carga e infraestructura vial permitiría aumentar la actividad comercial entre la provincia de Neuquén, la Araucanía y los puertos de la región del Bío Bío. En julio se espera comenzar con un programa piloto asociado al yacimiento de hidrocarburos Vaca Muerta. Nos informa de Radio Bío Bío en Temuco, Rodrigo Aguilera.
5: Actualmente varios países del Mercosur trasladan carga cruzando la frontera en el paso internacional Pino Achao en la cordillera de Lonquimay, una ruta que cruza la comuna de Victoria, donde se está proyectando un corredor bimodal que permita en una primera etapa facilitar el traslado de maquinaria desde los puertos de la región del Biobío hasta el yacimiento Vaca Muerta en Neuquén, Argentina. El alcalde de la comuna de Victoria, Javier Jaramillo, indicó que existe una alianza estratégica con la empresa de ferrocarriles porque el yacimiento de Vaca Muerta está en crecimiento.
6: Alianza estratégica con ferrocarriles, lo que hoy día se está hablando de un corredor bimodal, precisamente de lo que está ocurriendo en Vaca Muerta por la gran cantidad de gas y petróleo que ahí va a salir. Nos hemos reunido también con el puerto de Bío Bío. Ellos mismos han manifestado que hoy día existe un ingreso de un 20% de material que va directamente a las zonas de Vaca Muerta, es decir, que la proyección que se estima que es de aquí al 2030 de crecer en esa zona a un 30%, eso se está realizando y el transporte está ocurriendo por esta zona y va a seguir creciendo.
5: Con este propósito se proyecta, con la participación de privados, un plan piloto para el próximo mes, el que involucraría traslado de carga en tren directamente desde el puerto de Coronel a Victoria y desde esta comuna en camiones a Neuquén.
6: Y que desde el puerto del Bío Bío hasta Victoria se venga en ferrocarriles la carga, desde Victoria hacia Argentina se vaya en camiones. Y esperamos que ya en el mes de julio podamos desarrollar este piloto. El mundo empresarial está dispuesto a hacer las inversiones respectivas y eso va a entregar datos, ¿cierto?, que va a permitir proyectar cuáles van a ser las inversiones que se podrían generar ahí a futuro.
5: Este mismo sistema de corredor bimodal, dijo el alcalde Jaramillo, puede ser utilizado por empresas argentinas u otras del Mercosur para enviar sus exportaciones a países de Asia por las carreteras y pasos fronterizos de la Araucanía y los puertos del Bío Bío. En Temuco, Bío Bío, la radio.
2: Faltan 9 minutos para las 7 de la mañana.
0: Falta de ambición nacional para fortalecer el turismo.

0: ...en áreas protegidas se criticaron alcaldes en medio del octavo encuentro de comunidades Portal de la Patagonia, requiriendo mejoras en conectividad y mayor inversión para parques y reservas nacionales. Tiene más detalles Tamaris Ubiabre desde Radio Bio Bio en Puerto Montt.
1: Esta semana en Puerto Montt se desarrolló el octavo encuentro de comunidades Portal de las Áreas Protegidas de la Patagonia Chilena, que reúne a 26 municipios de las regiones de Los Lagos, Aysén y Magallanes, donde se plantearon dos ejes relevantes: mejoras en la conectividad de los parques y reservas nacionales, junto con aumentar la inversión para su resguardo. La vicepresidenta de la Asociación de Municipios de Aysén y alcaldesa de Lago Verde, Claudia Valdés, planteó las necesidades de conectividad.
2: Hoy día los grandes desafíos para todos los municipios y particularmente nuestro territorio tiene que ver con la conectividad y el acceso también a los bienes de uso público, porque todas las comunas hoy día somos vecinas, compartimos espacios con parques, con reservas, pero lamentablemente una de las grandes brechas que tenemos son los accesos.
1: Mientras que el alcalde de Puerto Varas, Tomás Gárate, dijo que el Estado de Chile está al debe en inversión para áreas protegidas.
3: Y ahí yo creo que nos falta ante todo como país más ambición. La situación de las áreas protegidas a nivel nacional es bastante precaria. Es algo que ha trascendido en los gobiernos desde las últimas tres décadas al menos. La inversión per cápita que destina nuestro Estado a las áreas protegidas está muy por debajo de los promedios OCDE.
1: En la misma línea, el presidente de la Asociación de Municipalidades de Magallanes y alcalde de Cabo de Hornos, Patricio Fernández, llamó a romper la estacionalidad.
4: Se habla de protección de áreas silvestres y todo, pero ¿qué nos falta? No solamente más usuarios, sino que falta la protección, nos falta apoyar a CONAF, que sean 50 durante todo el año, porque sí, no sea solamente un turismo invernal o un turismo de primavera, sino que tiene que ser un turismo de cuatro estaciones que nos permita darle fortalecimiento a esto que hoy día se verán débil.
1: Además, se destacó la mejora de la carretera Austral anunciada por el presidente en su cuenta pública. Sin embargo, señalaron que es importante planificar adecuadamente el turismo por las externalidades negativas que puede acarrear. En Puerto Montt, Bio Bio, la radio.
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6: 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Faltan 6 minutos para las 7 de la mañana.
0: Bueno, y el gobierno anunció modificaciones al proyecto de sala cuna universal, incorporando cambios en su financiamiento y en la implementación gradual de la iniciativa, en medio del debate sobre el impacto que distintas reformas laborales han tenido en los costos de contratación. Tiene más detalles Fernando Ríos.
7: El proyecto de sala cuna universal impulsado por el gobierno de José Antonio Kast dará hoy un paso clave con la presentación de indicaciones sustitutivas que modificarán aspectos relacionados con el financiamiento y las obligaciones de los empleadores. No obstante, el debate se ha concentrado en una serie de factores que el ministro del Trabajo, Tomás Rau, calificó como preocupaciones para el mercado laboral. En entrevista con El Mercurio, la autoridad advirtió sobre el impacto de la reforma previsional, el aumento de los costos laborales y la implementación de la ley de 40 horas. La diputada del Frente Amplio, Valentina Cáceres, defendió la compatibilidad del proyecto de sala cuna universal con la ley de 40 horas, mientras que la vicepresidenta de la UDI, Pia Margarit, valoró las indicaciones presentadas, destacando la iniciativa como parte de su agenda laboral y social.
8: Vemos en las indicaciones y en lo que está planteando el Ejecutivo un proyecto responsable y que de forma gradual va a ir solucionando el problema de miles de mujeres.
9: Impulsar la participación laboral femenina y proteger el derecho al tiempo libre no son objetivos opuestos, al contrario.
7: De esta manera, el proyecto enfrentará su primer trámite constitucional en el Congreso.
0: Bueno, y la ministra de Salud, May Chomalí, reabrió el debate sobre el uso de los recursos en el sistema público al afirmar que el aumento del gasto no se ha traducido en una mejora equivalente de la producción hospitalaria. Sus declaraciones provocaron reacciones en el mundo político, donde persisten diferencias respecto del nivel de financiamiento que requiere la red pública. Tiene más detalles Valentino Breck.
10: La ministra de Salud, May Chomalí, afirmó que el aumento del gasto en salud no se ha reflejado en una mayor productividad del sistema público. En una entrevista con El Mercurio, la autoridad sostuvo que existen espacios para mejorar la gestión y optimizar el uso de los recursos disponibles. La secretaria de Estado apuntó a factores como la utilización de pabellones quirúrgicos, las licencias médicas prolongadas y las prestaciones compradas fuera de la red pública. Además, recordó que el sistema registró un importante sobregasto durante el último año. Una visión que compartió advirtió el presidente de la Comisión.

0: de Salud del Senado, el senador Juan Luis Castro, quien advirtió que los problemas del sistema tampoco se resolverán disminuyendo el financiamiento destinado al sector.
1: O sea, las inyecciones de recursos al sector efectivamente no se han traducido en una mejor gestión y una mayor productividad, por ejemplo, en las listas de espera quirúrgica. Eso es correcto. Sin embargo, también hay que decir que no se logra mejorar la gestión bajando los recursos o estrangulando el sistema, por ejemplo, con un recorte de 400 mil millones de pesos.
0: Las declaraciones reabrieron el debate sobre cómo mejorar la gestión de los recursos en salud y fortalecer la atención de los pacientes en el país.
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0: más de 24 horas, bomberos combate un incendio en un acopio de neumáticos en la comuna de Cerrillos.
1: Hay un par de viviendas con un daño estructural en alguno de sus sectores, las que estaban más cercanas al predio.
2: No se descarta intencionalidad, hay dos focos distintos y eso es muy extraño.
0: Exclusivo de Radio Bio Bio, niños haitianos sin rastro en Chile. Informe revela fallas graves y vuelos sospechosos autorizados. A casi 100 días hasta asumir el gobierno hizo un balance positivo de su gestión, la oposición cuestionó las promesas incumplidas.
3: Este gobierno está enfrentando sus problemas con transparencia, de frente al país, con mucha responsabilidad.
4: Necesitamos menos improvisación, más coherencia entre lo que se prometió y lo realmente que se hace.
0: La moneda defendió los cobros a los deudores del CAE y atribuyó al gobierno anterior las expectativas de condonación generadas entre los beneficiarios.
5: Deudores que, incitados por los falsos anuncios del presidente Boric, dejaron de pagar en la expectativa de una condonación.
6: La discusión hoy día es cómo se está llevando a cabo la cobranza, que se está haciendo como si fuera una deuda de impuesto.
0: Hoy el gobierno ingresará las indicaciones al proyecto de Sala Cuna Universal.
7: Impulsar la participación laboral femenina y proteger el derecho al tiempo libre no son objetivos opuestos.
8: Lo importante es que podamos avanzar en esa política que fortalezca el empleo femenino y entregue un apoyo real a las familias.
0: Esta tarde se constituirá la comisión revisora que analizará la acusación constitucional contra el exministro de Hacienda, Nicolás Grau.
9: Hace mucho tiempo ya que en Chile se han puesto de moda las acusaciones constitucionales frívolas. Eso le hace mal a la democracia.
10: Es cosa de leer las 40 páginas de la acusación constitucional, pero no es necesario ni siquiera leerlo para entender que durante los 4 años pasados las cosas se hicieron muy mal.
0: A casi un mes del inicio de las negociaciones por la Ley de Reconstrucción Nacional, el gobierno y la oposición mantienen diferencias.
11: Nosotros creemos que el principal contrafactual de este proyecto es que si no se hace nada, la situación fiscal va a ser peor en el año 2031.
12: Nosotros ya tenemos bastantes antecedentes para saber que esta reforma requiere ajustes, requiere compensaciones o mitigaciones.
0: El gobierno otorgará urgencia a los proyectos que endurecen las penas por ataques contra carabineros.
13: Es una agenda operativa que se va a ver robustecida con una agenda legislativa.
14: Lo que está haciendo es buscando más impunidad. Basta ver las imágenes de lo que han sido las últimas manifestaciones.
0: Y en internación provisoria quedaron los dos adolescentes acusados de participar en el robo con intimidación que afectó a la nieta de Carlos Caselli.
15: Son dos imputados que fueron formalizados por, en primer lugar, por un delito de robo con intimidación y por un delito de robo con violencia y también por un delito de abuso sexual. Y uno de ellos fue formalizado además por un delito de porte de arma.
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8: Siete de la mañana, 5 minutos.
10: Bien, estamos de regreso y le contamos que un hombre murió apuñalado en una plaza de Valdivia. Carabineros detuvo al autor, confeso. Nos entrega más detalles Diego Malverde de Radio Bio Bio en Valdivia.
11: El hecho se registró en la población Menzel, en una plaza ubicada en la esquina de Los Picaflores con Lientour, donde ocurrió una riña que involucró a un hombre de 51 años con antecedentes policiales y a la persona que terminó fallecida. Según los antecedentes de la PDI, todo comenzó por una discusión debido a que el atacante encaró a la víctima fatal porque habría acosado a su hermana. Es por ello que en medio de la riña sacó un cuchillo y lo apuñaló en el tórax, provocándole la muerte en el lugar. El subprefecto Hugo Leal, jefe de la Brigada de Homicidios de Valdivia, señaló que el hombre muerto aún no es identificado.
12: La víctima, una persona de sexo masculino, se encuentra aún sin identificar. Sin embargo, su identidad será corroborada a través de las pericias correspondientes realizadas por nuestro laboratorio. En cuanto al imputado, se encuentra detenido.
11: La detención del autor confeso del hecho fue realizada por carabineros, mientras que la investigación quedó a cargo de la Brigada de Homicidios y el Laboratorio de Criminalística de la PDI. El cadáver del hombre apuñalado fue trasladado al servicio médico legal para la autopsia y el detenido fue presentado en el juzgado de garantía de Valdivia. La formalización se programó para el martes. En Valdivia, Bio Bio, la radio.
8: 7 de la mañana, 6 minutos.
10: Bueno, y el gobierno del presidente José Antonio Kast anunció que este lunes ingresará con urgencia a dos proyectos.

0: proyectos de ley impulsados por la bancada de Renovación Nacional, los que buscan fortalecer las facultades de carabineros. Tiene más detalles de esto Josefa Chamaro.
1: Mientras algunos buscan eliminar aspectos claves de la ley Nain Retamal, nosotros seguimos firmes en proteger a nuestras policías. Con ese mensaje, el ministro de Seguridad Pública, Martín Arrau, anunció que el gobierno otorgará urgencia a dos proyectos de ley destinados a fortalecer las facultades de carabineros. La medida se enmarca en el debate reabierto sobre la ley Nain Retamal, luego de que el Partido Comunista propusiera eliminar la presunción de legítima defensa y Renovación Nacional respondiera con un proyecto para reforzar las atribuciones policiales. En dicho contexto, el gobierno confirmó urgencia para dos iniciativas impulsadas por RN, decisión que fue valorada por el diputado y jefe de bancada de la colectividad, Diego Chalper, quien destacó el respaldo del Ejecutivo a proyectos destinados a fortalecer las facultades y la protección a carabineros.
2: Bueno, como bancada de Renovación Nacional estamos muy conformes de que el gobierno haya hecho eco de nuestra propuesta de Nain Retamal 2.0, que incorpora 5 proyectos de ley. Nos han comunicado que en 2 de ellos el gobierno les va a poner urgencia.
1: El subsecretario del Interior, Máximo Pavés, sostuvo que el gobierno mantiene una agenda activa en materia de seguridad, combinando el despliegue operativo en terreno con el impulso de iniciativas legislativas en el Congreso.
3: Es una agenda operativa que se va a ver robustecida con una agenda legislativa que ha significado anunciar que se van a urgenciar algunos proyectos que respaldan la labor de carabineros.

0: dignidad de agentes del Estado ante posibles abusos en el ejercicio de sus funciones.
1: Y por lo tanto, que si el gobierno dice que va a poner urgencias a todas las iniciativas que busquen proteger a carabineros, eso es una farsa. Lo que está haciendo es buscando más impunidad ante algo que ha cuestionado lo que hay. Basta ver las imágenes de lo que han sido las últimas manifestaciones.
0: Las urgencias recogen dos de los principales ejes de la agenda Naín Retamal 2.0. El primero de los proyectos aumenta las penas para quienes agredan o atenden contra funcionarios de carabineros y la PDI. El segundo amplía la legítima defensa privilegiada para los policías que, estando fuera de servicio, intervengan ante delitos flagrantes o para proteger a terceros.
2: 7:09 a.m.
3: Y la Operación Tokio encendió las alarmas por las falencias en seguridad del sistema financiero del país tras confirmarse la detención de dos ejecutivos bancarios pertenecientes al Tren de Aragua. Tiene más detalles de esto Sebastián Catalán.

cerca de 75 mil millones de pesos. El procedimiento dejó 17 imputados por delitos como asociación ilícita, narcotráfico, extorsión y lavado de dinero, entre ellos dos trabajadores del Banco Santander y Banco Estado.

0: advirtió sobre el riesgo permanente de infiltración del crimen organizado en el sistema financiero.
1: Es que debiera haber una acción más conjunta entre el público y el privado, en este caso la UAF, y las entidades obligadas, de manera de poder actuar según la directriz que la misma UAF mencione: cerrar cuenta, abrir, mantener la cuenta mientras se efectúa el análisis. Nada de eso hoy día es posible de tener un feedback.
0: A ello se le suma la aparición de PlusPay, una plataforma de criptomonedas presuntamente utilizada para lavar dinero y que no contaba con autorización para operar. Frente a ello, expertos consultados por la radio advirtieron que las dificultades para rastrear activos digitales refuerzan la necesidad de una mayor coordinación entre el Estado y el sector privado.
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4: Bueno, y en toma se mantiene la Universidad Austral de Chile de Puerto Montt por estudiantes que exigen la descentralización de la casa de estudios que tiene su nivel central en Valdivia. Tiene más detalles a Franco Bustamante desde Radio Bio Bio, allí en Puerto Montt.
5: Un tenso ambiente académico vive en la capital de la región de Los Lagos, la mencionada universidad, luego de que tras varias semanas de paralizaciones, los alumnos decidieran por segunda vez tomarse el edificio principal, impidiendo el desarrollo de actividades de la mayoría de las carreras. El conflicto

0: llegó a tal punto que la Federación de Estudiantes renunció, dado que los jóvenes acusaban no sentirse representados. Así lo manifestó la vocera de la toma universitaria, Camila Catrilef.
1: Existía como un deje de despreocupación, de desconocimiento, como que no vivían la realidad común de lo que estábamos pasando todos nosotros los compañeros. Ahora, claro, evidentemente ellos anunciaron su renuncia y llamaron a votación de Cristel, pero de todas formas las carreras ya se habían movilizado, ya habían visto votación para su posible destitución. O sea, eso era algo que ya se hablaba desde hace tiempo y ellos no habían querido tomar la opción de dejar el cargo mediante plenario, que es como la parte del estatuto.
0: En una toma anterior, la Facultad de Derecho de la Universidad Austral de Chile acusó que un grupo de encapuchados habría amenazado a docentes y a estudiantes, lo que provocó el rechazo del Colegio de Abogados y el inicio de una investigación académica. En esa línea, los alumnos ahora exigen en un extenso petitorio la no sanción de quienes se han movilizado, al igual que mayor inyección de recursos. En Puerto Montt, Bio Bio, la radio.
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3: 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En Radiograma, el pronóstico del tiempo. 7 de la mañana, 13 minutos.
4: Bien, revisemos entonces el informe del tiempo para este día lunes 15 de junio. Comenzamos en la región metropolitana, que a esta hora presenta 5 grados y la máxima llegará a los 21 grados. Todo el día estará con nubosidad parcial y así también se mantendrá la jornada de mañana. Rancagua, en tanto, presentará una temperatura máxima de 19 grados. Gran parte de la mañana estará mayormente con nubes. Por la tarde, nubosidad parcial. Talca, en tanto, en la región del Maule, 12 grados. Presentará como temperatura máxima para este día lunes, niebla matinal y gran parte de la mañana, cielos cubiertos. Por la tarde, nubosidad parcial. Chillán, en tanto, en la región de Ñuble, 14 grados será la máxima para el día de hoy. También presenta niebla matinal y gran parte del día estará con nubosidad parcial. Nos vamos hasta la región del Biobío y su capital regional, Concepción. A esta hora presenta 6 grados, la máxima llegará a los 15. Algo de viento por la mañana, pero gran parte del día estará con sol. Mañana, nubosidad parcial para Concepción, mientras que Los Ángeles se para hoy 14 grados. Gran parte del día estará soleado, mientras que Lebu presentará especialmente por la mañana fuertes vientos, a pesar de que esto va a estar, o el día me refiero, va a estar despejado. La máxima llegará a los 13 grados. Seguimos revisando, nos vamos ahora hasta Temuco, en la Araucanía. 3 grados bajo cero a esta hora en Temuco. La máxima llegará a 10. Niebla matinal, gran parte de la mañana estará nublado y la tarde nubosidad parcial. Continuamos, nos vamos ahora hasta Valdivia. A esta hora presenta 6 grados y la máxima llegará a 12. Nubosidad parcial por la mañana y despejado por la tarde. Seguimos en la región de los lagos, vamos a revisar de inmediato Osorno, que a esta hora presenta 7 grados, 11 será la máxima, gran parte de la mañana estará con nubes, nublado y por la tarde nubosidad parcial. Puerto Montt, en tanto, 7 grados a esta hora y la máxima llegará a 11 también, durante toda la jornada estará con nubosidad parcial. Ancud, 11 grados también. Será la máxima, estará con nubosidad parcial durante toda la jornada, al igual que Castro, que también presentará una máxima de 11 grados, mientras que Quellón, también nubosidad parcial todo el día, pero la máxima aquí llegará solamente a los 10 grados. Continuamos, nos vamos ahora hasta Melinca, en la región de Aysén. Nubosidad parcial también mañana y tarde con una máxima de 10 grados, mientras que Coyhaique a esta hora tiene 4 grados y la máxima llegará a los 6. Gran parte de la jornada estará con nubosidad parcial. Más al sur de nuestro país, en la región de Magallanes, Torres del Paine, para este día lunes se presentará precipitaciones todo el día con una máxima de 9 grados. Puerto Natales, en tanto, 7 grados a esta hora y la máxima llegará a 8. Fuertes vientos por la mañana. En la tarde estará con precipitaciones que se mantienen hasta la noche. Mientras

0: horas que Punta Arenas, 7 grados a esta hora, y esa será la temperatura máxima. Fuertes vientos por la mañana y todo el día estará con precipitaciones.
1: 7 de la mañana, 17 minutos.
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2: 7:20 a.m.
4: Bueno, con esperanza de recuperar parte de los millonarios recursos adeudados, los productores lecheros afectados por la crisis de Chilolac reaccionaron al inicio del proceso de liquidación voluntaria de la empresa decretado por el Juzgado de Letras de Ancud. Tiene más detalles desde Radio Bio Bio en Chiloé, Hans Barrus.
5: La medida permitirá determinar el patrimonio disponible y avanzar en la venta de activos para responder a las obligaciones pendientes con trabajadores, proveedores y también acreedores. Uno de los afectados es el productor lechero de Castro, Luis Álvarez, quien mantiene una acción de cobro por cerca de 150 millones de pesos. El agricultor señaló que existe optimismo respecto a que los bienes de la empresa permitan cubrir parte de las deudas.
6: Bueno, la esperanza que tenemos los productores es que en realidad los bienes que hay alcancen para pagar las deudas que tiene la planta, que tiene la sociedad en este momento, y creemos que sí, debería andar bien todo. Estamos esperanzados de eso. Sí, nosotros tenemos cobro ejecutivo de las facturas que estaban pendientes de pago y eso está ya todo en el sistema judicial. Aproximadamente son como 150 millones de pesos, el caso mío. Después hay otros productores con 200, hay otros con 25, con 30, en ese rango más o menos.
5: Álvarez agregó que el cierre de

0: La planta obligó a varios productores del sur de Chiloé a dejar la actividad lechera y reconvertirse hacia la producción de carne debido a la falta de compradores para su leche. Sin embargo, sostuvo que aún existe infraestructura disponible para retomar el rubro en caso de que surja una nueva alternativa de carácter industrial. En Chiloé, Bio Bio, la radio.
1: Bueno, y el proyecto que autoriza un aumento del endeudamiento fiscal por hasta 6.200 millones de dólares superó su primera etapa legislativa tras ser aprobado por la Comisión de Hacienda de la Cámara de Diputados. De concretarse, el techo de deuda autorizado para este año aumentará desde los 18.000 millones de dólares contemplados originalmente a más de 24.000 millones. Desde el Ministerio de Hacienda explican que la solicitud responde a un escenario fiscal más complejo de lo proyectado. Según la cartera, el último informe de finanzas públicas reveló una sobreestimación de los ingresos y una subestimación de los gastos, lo que elevó el déficit previsto para este año. A ello se suman los efectos del tipo de cambio y diversos compromisos financieros pendientes del Estado. Parte importante de los recursos también estaría destinada a cubrir obligaciones acumuladas con proveedores y otras deudas flotantes del sector público. El propio Ejecutivo ha señalado que una fracción de estos fondos permitirá avanzar a una regularización de compromisos arrastrados desde años anteriores. En ese contexto, el presidente de la Comisión de Hacienda de la Cámara, el diputado republicano Agustín Romero, sostuvo que el Estado debe cumplir con las obligaciones financieras, aunque atribuyó el origen de este escenario a decisiones adoptadas durante la administración del expresidente Gabriel Boric.
2: Que seamos bien claros, lo que estamos viendo hoy es la consecuencia de un presupuesto 2026 mal formulado. Y por eso también es una de las razones que por las cuales el ministro Nicolás Grau hoy día está acusado constitucionalmente y posiblemente en la Cámara de Diputados va a estimar procedente que esos antecedentes pasen al Senado.
1: Sin embargo, el debate no se ha centrado únicamente en el déficit fiscal. El aumento del endeudamiento coincide con la tramitación de la denominada mega reforma económica impulsada por el gobierno, que contempla rebajas tributarias y otras medidas con potencial impacto en la recaudación del Estado. Por ello, desde distintos sectores han surgido interrogantes respecto de si esta ampliación del margen de deuda responde exclusivamente a obligaciones pendientes y desequilibrios heredados, o si también busca otorgar mayor holgura financiera para la implementación de las reformas comprometidas por el Ejecutivo. Así lo planteó el diputado del Partido Comunista, Boris Barrera.
3: Este endeudamiento sería considerable de parte nuestra si es que fuera para inversión, pero sin embargo es solamente para tapar el hoyo que va a dejar la mega reforma de Quirós y de Kast.
1: En Chile Vamos reconocen que la propuesta genera incomodidad, pero la consideran una medida necesaria para resguardar la sostenibilidad de las finanzas públicas y cumplir con las obligaciones del Estado. Así lo sostuvo la diputada de la UDI, Flor Weiss.
4: ¿No hubiésemos querido aumentar la deuda? Por supuesto que no. Resulta doloroso hacerlo, pero responde a una realidad financiera dada los malos cálculos en materia de balance fiscal y por ello se deben dar continuidad a programas y beneficios sociales como también asumir las deudas a proveedores.
1: El proyecto continuará su discusión este lunes y martes en la Comisión de Economía, donde se espera que quede despachado para su siguiente etapa legislativa. Posteriormente, la iniciativa está programada para ser votada el miércoles en la sala de la Cámara, en una sesión que marcará uno de los principales debates económicos de la semana.
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9: De la mañana, 27 minutos.
1: Bueno, lo siguiente se lo adelantamos también en titulares y es parte del reportaje que usted puede revisar en biobiochile.cl que corresponde al periodista Néstor Aburto. Se titula de la siguiente manera: Niños haitianos sin rastro en Chile. Informe revela fallas graves y vuelos sospechosos autorizados. Bueno, esto fue parte de la investigación que se llevó a cabo durante los últimos días por parte del equipo de investigación de biobiochile.cl, del equipo de investigación de la radio. Y bueno, es lo siguiente, la Contraloría, bueno, detectó un ingreso masivo de haitianos con menores bajo reunificación familiar, muchos en vuelos chárter autorizados bajo el gobierno de Gabriel Boric. El informe reservado además advierte fallas graves como adultos que no se verificó la relación con los menores, además registros incompletos y también controles migratorios que fueron muy débiles. Bueno, en terreno, la investigación del ente contralor no logró ubicar a parte de los niños que el Estado autorizó a ingresar. Los antecedentes abren dudas sobre su paradero y eventual vulneración de derechos. Esta investigación sigue en curso, pero ya instala una presión para una indagatoria penal de oficio por parte de la Fiscalía. Este es el resumen de esta información que se ha publicado durante esta mañana, que ya está disponible en biobiochile.cl. Como decíamos, niños haitianos sin rastro en Chile. Informe revela fallas graves y vuelos sospechosos autorizados. Usted puede revisarlo en biobiochile.cl.
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9: De la mañana, 29 minutos.
1: Bien, continuamos ahora con lo siguiente, y es que en medio de un intenso debate político, este lunes comenzará a sesionar la comisión revisora encargada de analizar la acusación en contra del exministro de Hacienda, Nicolás Grau, impulsada por el Partido Republicano y el Partido Nacional Libertario. Esta iniciativa ha generado reacciones contrapuestas en el Congreso. Mientras sectores de la oposición la calificaron como una acción irresponsable, el oficialismo llamó a analizar el nivel con objetividad antes de emitir un juicio sobre su contenido. Tiene más detalles Juan Oporto.
10: La acusación constitucional contra el exministro Nicolás Grau continúa generando controversia, mientras sus impulsores fundamentan en presuntos errores en las proyecciones de la deuda pública elaboradas durante la tramitación de la Ley de Presupuestos 2026. Diversos actores políticos y expertos han cuestionado la solidez jurídica del libelo, entre ellos la expresidenta del Tribunal Constitucional, Marisol Peña. La abogada sostuvo que la acción contiene principalmente argumentos de carácter político y advirtió que los principios constitucionales invocados no constituyen incumplimientos que puedan ser sancionados mediante una acusación constitucional. Pese a ello, desde el Partido de la Gente, el diputado Javier Olivares señaló cruzar los dedos para que el libelo tenga luz verde en la Cámara Baja y el Senado.
11: Si existían advertencias previas conocidas por el Congreso, no se entiende por qué no se activaron antes los mecanismos de fiscalización de que dispone la Cámara de Diputados.
12: Que le va a ir bien a la acusación constitucional y tengo toda la fe de que en el Senado no se va a caer, como dicen algunos. Y acerca de la posición mía, yo evidentemente la apoyo, primero porque yo soy uno de los firmantes de esta acusación, fui uno de los partícipes de esta acusación constitucional.
10: Hoy sesionará la Comisión Revisadora de la Cámara de Diputados para definir el cronograma de trabajo y el calendario de audiencias que marcarán la tramitación de la acusación constitucional constitucional en contra del exministro de Hacienda, Nicolás Grau.
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8: 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Siete de la mañana, 34 minutos.
9: La democracia cristiana inició una nueva etapa con la asunción del diputado Álvaro Ortiz como presidente de la colectividad para el periodo 2026-2028. El nuevo timonel aseguró que el partido ejercerá una oposición al gobierno de José Antonio Kast, aunque descartó una postura de bloqueo. Vamos a conocer más detalles de esto con Gabriela Piña.
10: La democracia cristiana inició este sábado una nueva etapa política con la llegada del diputado Álvaro Ortiz a la presidencia de la colectividad para el periodo 2026-2028. Durante su primer discurso como timonel de la DC, Ortiz aseguró que el país atraviesa un escenario complejo, marcado por la incertidumbre, por lo que la colectividad tiene la responsabilidad de contribuir a la construcción de una alternativa política capaz de responder a las demandas de la población. El nuevo presidente también definió el rol que asumirá la democracia cristiana frente a la administración del presidente José Antonio Kast. Al respecto, afirmó que ejercerán una oposición responsable, descartando una estrategia basada en la confrontación permanente o en el rechazo sistemático de las iniciativas impulsadas por la Moneda. A juicio del dirigente, uno de los principales desafíos de esta nueva etapa será recuperar la confianza de la ciudadanía y fortalecer la presencia de la DC en el escenario político nacional. En esa línea, el diputado también valoró los resultados de la última encuesta del Centro de Estudios Públicos, que mostró un aumento en la identificación ciudadana con la democracia cristiana.
11: Donde también la ciudadanía poco a poco va recobrando la confianza en nuestra colectividad, es un incentivo para seguir trabajando por el bien de nuestro país.
10: Por su parte, el diputado Héctor Barría señaló que la llegada de Ortiz a la presidencia de la colectividad abre una nueva etapa. Asimismo, destacó la experiencia territorial de quienes integran la nueva conducción y expresó su confianza en que ello permitirá fortalecer el vínculo con las regiones.
12: Creo que eso va a permitir fidelizar una mayor conexión con el territorio, con los temas locales, con la descentralización, con la regionalización.
10: Durante la tarde del sábado, además, se desarrolló la elección de nuevos integrantes del Consejo Nacional.

0: Judicial del Tribunal Supremo del partido.
1: De la mañana, 37 minutos.
2: El subsecretario del Interior, Máximo Pavés, respaldó a la tesorería y culpó a las promesas de condonación de la administración Boric por la alta morosidad. La oposición acusó al Ejecutivo de politizar la crisis estudiantil, exigiendo soluciones de fondo. Por su parte, el Mimbu descartó de plano que los embargos afecten los fondos de las libretas de ahorro para la vivienda. Tiene más detalles Juan Oporto.
3: La polémica por el cobro a los deudores morosos del crédito con aval del Estado volvió a instalarse en el debate público este domingo, luego de que el subsecretario del Interior, Máximo Pavés, respaldara las acciones emprendidas por la Tesorería General de la República para recuperar esos recursos. La autoridad sostuvo que el CAE corresponde a un crédito que debe ser restituido al Estado, y si bien descartó que el gobierno busque confrontar al expresidente Gabriel Boric en medio de esta discusión, afirmó que el aumento de la morosidad se explica, en parte, por las expectativas generadas durante la administración anterior respecto de su eventual condonación. Desde la oposición, la diputada del Frente Amplio, Mila Schneider, acusó al Ejecutivo de intentar transformar el debate sobre la deuda estudiantil en una disputa entre sectores políticos.
4: Y llamamos al gobierno a salir de su obstinación y de una vez por todas dialogar y trabajar por el bien de Chile. Esa es nuestra disposición. Nosotros estamos disponibles a terminar con estos cobros abusivos y darle una solución definitiva al problema de la deuda educativa.
3: A esas críticas se sumó la diputada comunista Daniela Serrano, quien sostuvo que los elevados niveles de morosidad del CAE son un fenómeno que se arrastra desde 2015 y no una situación originada durante el gobierno del expresidente Gabriel Boric.
5: Yo no estoy de acuerdo en cómo hoy día la tesorería está ejecutando estos pagos. En ese sentido, hacemos un llamado al gobierno a primero discutir la flexibilidad de los pagos, segundo, detener los embargos y tercero, presentar un nuevo sistema de financiamiento para la educación superior.
3: En el oficialismo, el diputado de Renovación Nacional, Luis Pardo, planteó la necesidad de generar mayores facilidades y mecanismos de regularización para las distintas categorías de deudores.
6: Hay deudores que efectivamente han tenido problemas de orden social, de orden laboral, y hay deudores que, incitados por los falsos anuncios del presidente Boric, dejaron de pagar en la expectativa de una condonación.
3: En medio de esta discusión, también surgieron dudas respecto a los eventuales efectos de estos cobros sobre otros instrumentos de ahorro vinculados al Estado. Ante ello, el Ministerio de Vivienda y Urbanismo salió al paso de las consultas relacionadas con el ahorro habitacional y aclaró la situación de los recursos destinados a este fin. Desde la cartera señalaron que, tras realizar consultas a la Tesorería General de la República, los fondos depositados en las libretas de ahorros para la vivienda de Banco Estado no han sido embargados ni están sujetos a este tipo de medidas.
1: De la mañana, 39 minutos.
2: Y el Partido de la Gente se ha convertido en un aliado estratégico clave para el gobierno. Los 13 votos de su bancada son dirimentes a la hora de determinar la mayoría en votaciones importantes, como la idea de legislar la mega reforma. El proyecto de compensación por la compra de pañales y medicamentos fue clave para construir la relación, aunque desde el PDG adelantan que analizarán cada proyecto en su mérito, siempre buscando beneficiar a la clase media. Tiene más detalles Cristóbal López.
7: El Partido de la Gente se ha alzado como la colectividad clave para alcanzar las mayorías en la Cámara de Diputados, lo que les ha valido una estrecha relación con el gobierno. El episodio clave de este vínculo fue justamente el acuerdo para un proyecto de devolución de IVA por la compra de pañales y medicamentos, que si bien dista de la propuesta original de los parlamentarios, fue suficiente para contar con sus votos para la aprobación en general de la mega reforma. Esa iniciativa, que ingresó como mensaje del presidente José Antonio Kast, se encuentra aún en tramitación en la Comisión de Desarrollo Social de la Cámara con urgencia suma. El fortalecido vínculo entre La Moneda y el partido de Franco Parisi ha causado diversas reacciones en la oposición y el oficialismo. La más dura desde el Partido Nacional Libertario, que en medio de la tramitación aseguró que su voto no era un cheque en blanco y que sus propuestas también debían ser escuchadas. El subjefe de la bancada del Partido Socialista, Nelson Venegas, aseguró que dentro del PDG hay parlamentarios con ideologías de izquierda e incluso de extrema derecha, lo que tarde o temprano le puede costar caro al gobierno al no poder predecir cómo actuarán.
8: Generar y crear negociaciones con un partido que no se sabe hacia dónde va a apuntar en el futuro es un problema que tendrá que asumir en su momento. Pero el gobierno prefirió conversar con ellos que, por ejemplo, con el socialismo democrático.
7: El Partido de la Gente ha sabido capitalizar el peso de sus tres

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10: Siete de la mañana, 45 minutos.
11: 100 días del gobierno de José Antonio Kast. El asunto pasa rápido, pero algunos creen que ha pasado demasiado tiempo. Todo esto es emocional, obviamente. ¿Qué es lo que ha ocurrido durante estos 100 días? Varias cosas. Recordemos los líos en seguridad, sin duda. Yo creo que esto ha marcado fuertemente al gobierno. Es cierto que da la impresión que últimamente se ha ido recuperando con Martina Raúl, que hay otra mano en el Ministerio de Seguridad. Hay toda una reestructuración interna, además, en el Ministerio de Seguridad, porque se estima que las personas que estaban allí no cumplían con los perfiles necesarios para que ese ministerio funcionara. Y hay algo más. El ministro de Seguridad, Martina Raúl, después de estudiar exhaustivamente la facultad del ministerio, ha llegado a la conclusión que tiene muchas facultades, que simplemente hay que ejercerlas, en contraposición a la ministra anterior, Trinidad Steiner, que decía que le faltaban facultades. Por lo tanto, el cambio de mano es muy importante, pero eso es lo que ha ocurrido en estos primeros 100 días, donde el ministerio fue absolutamente descabezado porque no funcionó. Lo segundo, yo diría que el golpe en materia de combustibles y el traspaso a precio a los ciudadanos, a los consumidores, fue un golpe brutal para el gobierno. Posiblemente, mirando en perspectiva, a lo mejor el gobierno no tenía muchas alternativas en vista de la caja fiscal. Si hay que pedir 6.200 millones de dólares para un endeudamiento adicional, evidentemente que había un problema de caja. Pero el golpe ha sido durísimo para el gobierno en términos de apoyo popular. Lo tercero.

0: problemas comunicacionales del gobierno. Porque quien tiene la cara visible, ¿quién es? En teoría, en general, vocero o vocera. La vocera ya no está. Nadie se acuerda de ella tampoco, ¿no? ¿Alguien se acuerda?
1: O sea, salvo la pésima aprobación o alto rechazo que presentó en la última encuesta CEP, que fue lo último que supimos de ella, era un 60% de rechazo.
0: Claro, pero...
1: Era conocida, porque no aparecían todos los ministros, era conocida pero con altísimo rechazo. Más de eso...
0: O era conocida porque nos gustaba, una cosa así, no, en fin, no satisfacía. Problemas comunicacionales en el gobierno, sí, el Estado quebrado, sí. ¿Y otro problema comunicacional? Bueno, recordemos en los oficios internos acerca de la eliminación de programas que significan derechos sociales o ayudas a determinados grupos de personas. 141 programas que estaban en cuestión y los enfrentamientos que hubo, ni más ni menos que entre Arturo Esquella, el presidente del Partido Republicano, y el jefe del segundo piso. Todo esto inédito, porque era una especie de guerra civil al interior del gobierno. Todo esto se produjo en estos primeros 90 días, 100 días, digamos, del gobierno de José Antonio Kast. Algunas cosas que uno puede mirar, que tenían un plan económico, sí. Que el plan económico está en pleno proceso de aprobación en el Congreso, sí. Todo eso sí lo tenían y está ahí. Usted podrá estar de acuerdo o en desacuerdo, pero el plan estaba. Numerosas leyes que se han presentado, sí, mucho más que en los primeros 100 días de Gabriel Boric. Mucho más urgencias también a leyes que estaban en tramitación en el Congreso. Todo eso, sí. Posiblemente que comience a aplicarse ya mediante indicaciones la sala cuna universal, sí, eso sí. La promesa de mayor crecimiento económico, que no fue un tema bajo el gobierno anterior, el crecimiento, sí. Más moderada, ya no va a ser 4%, sería un 3,5% al término del gobierno. La promesa de llegar no al equilibrio fiscal, porque esa promesa ya no existe, sino a un desequilibrio fiscal más acotado, 1,5% al término del gobierno, sí, esas son las promesas y se mantienen, ahí están, trabajando para eso. ¿Qué es lo que podría venir? Yo creo que podría venir que al término de este año hay una serie de funcionarios cuyos contratos terminan a término de... A ver, se van renovando año a año. Yo creo que puede venir una poda en el Estado muy importante para tratar de equilibrar las finanzas públicas. Y un dato más por todo lo que se ha sabido en materia económica. La ley de presupuesto este año contemplaba un endeudamiento, un aumento de la deuda pública de 18,000 millones de dólares. Es una enormidad. Bueno, van a ser 24,200 aproximadamente, porque hay que sumar los 6,200 adicionales. Hay voces, hay economistas, por lo menos yo he hablado con algunos economistas, que sostienen que incluso esos 6,200 son insuficientes. Tal desequilibrio hay en el país, tremendo. Y el gobierno tiene que enfrentar una cesantía muy grande, siguen aumentando los cesantes, 9,1%, con los primeros 4 meses donde hay mediciones del IMASEC a la baja. Esta es la situación de los primeros 100 días. Así está la cosa. Con

0: Bueno, decía la prensa el fin de semana que incluso entre Alejandro Larrazábal, que es el jefe del segundo piso, y el ministro de Hacienda, Jorge Quirós, se decían mutuamente vicepresidente. Que es un mote que se les ha puesto a ellos, que lo han puesto otros, ¿no? Obviamente viendo el poder que tienen, cada uno por su lado, pero bueno, eso es parte de la interna de la moneda.
1: Bueno, y se da un caso acá también, que el jefe del segundo piso es un ingeniero comercial de 64 años, muy amigo de José Antonio Kast, pero el que no le gusta a los políticos, que además es un hombre duro, ácido, y que permanentemente, si soy suave, digamos, tira pullas a los políticos. Si soy más estricto, digamos que los critica permanentemente, teniendo que relacionarse muchas veces con ellos. Es una situación muy compleja, porque no le gusta el ambiente político, la falta, según él, de palabra de los políticos, esta transacción permanente, violando sus propias convicciones, una cosa así. Entonces, es muy complejo lo que está pasando.
0: O sea, él, en el segundo piso, que es eminentemente político, porque toma decisiones políticas, está constantemente diciendo que le carga a los políticos, que él no es político. Él toma la decisión completa del gabinete, de armar el gabinete del presidente José Antonio Kast, dejando incluso fuera al Partido Republicano. Pocos cargos, eso quiero decir. Al Partido Republicano, que es el partido del presidente, que fue su partido también, o gente de la UDI, que también muy cercana. En fin, él tiene ahí una complicación con el tema de los políticos, de la que él se siente, por lo que ha trascendido en la prensa, ¿no? Se siente bien, se siente orgulloso respecto a esa situación de considerarse no político, de marcar diferencia con los políticos, pero tener que trabajar constantemente con ellos mismos.
1: A ver, personas que eran muy cercanas a José Antonio Kast, que lo acompañaron en sus campañas, que lo acompañaron en su victoria, quedaron fuera del gobierno. O sea, en esto había una mano durísima, yo creo que poco habitual en el mundo político también, durísima. O sea, se conformó un gabinete, el partido ganador de las elecciones fue el Partido Republicano, y resulta que ministros republicanos, dos, cuando se conformó el gabinete, dos solamente de 25. Esto demuestra que se aplicó una mano estrictísima diciendo vamos a contar con la gente que a nosotros nos parece, fuera los políticos. Así fue, los números no mienten. Todo esto naturalmente que tiene sus bemoles. Ahora, el gobierno, el presidente cayó en las encuestas, sí. ¿Ha caído más que Boric? En los primeros 100 días no, están más o menos parecidos. Mirando yo, comparando, dos puntos más en algunas encuestas tiene Kast respecto de Boric, por ahí. ¿El país sigue dividido y polarizado? Sí, de todas maneras. ¿La oposición está siendo una oposición eficiente respecto de Kast? Porque también este es un juego de poder. Yo diría que no, que ha tenido muchísimas dificultades la oposición para establecer una especie de visión del país común, por decirlo de alguna manera.
0: Y una propuesta alternativa que no sea la fracasada, ¿no? Porque entendemos que la última campaña, en que no es electa su candidata, es una propuesta fracasada. Pensar en una alternativa nueva, distinta, quizás con algo de esa propuesta, pero algo distinto de proponer, no se ve en hechos concretos. La semana pasada, ¿te acuerdas? Circulaba un aviso de un seminario de altas voces de la actual oposición revisando por qué perdieron, algo así se llamaba, ¿no? ¿Por qué perdimos? Porque todavía están en eso, todavía están reflexionando. Yo quería agregar a este análisis el tema de la expectativa, porque yo creo que no se puede desver, no sacar a colación la expectativa del mismo ejecutivo, y que yo creo que las fallas que ha presentado tienen que ver con su propia expectativa, con la misma que crearon en campaña, lo que tiene que ver con seguridad, hablando y dando soluciones para todos los problemas de seguridad que tenía el país en campaña, con nombres incluso de programas que luego no aparecían en un gran programa, ¿no? De seguridad, nombrando a una persona que no estaba capacitada para llevar adelante el Ministerio de Seguridad o el plan de seguridad. Bueno, eso está claro, pero está relacionado, a mi juicio, directamente con esa expectativa. Y en materia de economía, sin duda, se marcó completamente la diferencia respecto de que sí había un plan, de que se iba a ejecutar rapidísimo, lo antes posible, que iba a ser sanguinario, por decirlo de alguna manera, que iba

0: a ser doloroso, pero al mismo tiempo no tiene efecto en el empleo, que es uno de los temas más sensibles, de acuerdo a lo que se puede revisar, las cifras están altísimas, estamos llegando casi a dos dígitos. Y por otro lado, no hay un reflejo de que eso efectivamente esté dando con el gran problema que es el desempleo, y eso también está ligado con la expectativa. Digamos, sí. La gente también confía en que esto sea más rápido, por desconocimiento, por acostumbramiento a cómo funcionan las cosas, como sea, pero espera que esto cambie y que cambie rápido.
1: Es posible que eso sea imposible. O sea, los problemas son tan profundos. Cuando los problemas son tan graves, no tienen soluciones rápidas, tienen soluciones en el tiempo. Yo creo que va a ser muy difícil que se note un cambio económico con cierta velocidad.
0: El tema es que en la campaña
1: se dijo que sí.
0: Exacto, y la gente votó finalmente por algo que era opuesto a lo que estaba en ejercicio en ese momento.
1: Creo que es imposible. Ahora, se han autorizado, se han aprobado numerosas inversiones, pero las inversiones toman tiempo.
0: Sí.
1: O sea, en que un aparato productivo empiece a producir, naturalmente que la inversión genera actividad. Si usted construye un edificio, naturalmente que está generando una actividad. Pero es obvio que esto va a demorar. Fíjense que bajo el gobierno anterior quebraron numerosas empresas constructoras. Armar una empresa nuevamente es un ejercicio difícil. Y no lo hace cualquiera. Y por último, porque hay que confiar también en que esto va a tener, no se arma una empresa por un rato, sino mirando hacia el mediano o largo plazo. Todo esto va a ser complicado, y yo diría que el éxito del gobierno por ahora descansa en Martín Arrau. Si se notan medidas contundentes en materia de seguridad pública, el gobierno podría notarse cierto éxito, pero en materia económica, el reorganizar el país, equilibrar el país, que significa costos, porque el país está viviendo con oxígeno, con mascarilla de oxígeno por la deuda creciente. Bueno, eso requiere un trabajo muy, muy grande. Por otro lado, uno mira lo que está ocurriendo y hay ciertas contradicciones, ¿eh? Nombramiento de embajadores, de políticos, un gobierno que proclama no solamente austeridad, sino que proclama el imperio de la ley y el mérito. Yo no sé si muchos de esos que han nombrado tienen el mérito. Lo segundo, el imperio de la ley, lo dijo en la cuenta pública, ¿no? Y por eso las incivilidades ya no son delitos, pero estas personas tienen que tener una sanción porque cometen faltas en la vía pública, porque rayaron una pared. ¿Eso qué tiene que ver, por ejemplo, con cobrar impuestos a las casas de apuestas online? ¿Cómo conversa todo eso? ¿O cómo conversa que nadie toma acciones respecto de estas casas de apuestas en otro sentido para que terminen de operar? Y no solamente eso, para que financien actividades lícitas o para que publiciten sus actividades. ¿Cómo usted va a publicitar una ilicitud, pues? ¿Ha hecho algo el gobierno con respecto a esto? Entonces, esas contradicciones tienen que eliminarse. Y yo diría otra. Hay una decisión para que los altos sueldos en el aparato público se limiten o no. Si no puede ser que el Consejo de Defensa del Estado haya consejeros que ganan sin tener exclusividad 15 millones de pesos al mes, por ningún motivo. Por ningún motivo. Va a haber una acción del gobierno con respecto. Y el que no quiera que renuncie, pues, vendrá otro. Que se la gane en otra parte esa plata. Sí puede ser, pero no ahí, pues. Y esto se repite en el Estado. ¿Para qué decir en el Congreso? ¿Eh? Pero eso es un poder aparte. Y ojalá que los políticos, si es que tienen valentía, si es que tienen decisión, también terminen con ese escándalo. Pero ¿habrá alguna posibilidad de que haya? A ver, todos los gobiernos tienen incoherencias. Si no voy a decir que son. Pero ya que se proclama tanto la coherencia, que se haga también en estas cosas. Y yo diría dos cosas que han estado ausentes. El lobby. En este gobierno no se habla del lobby, también el anterior. Así tampoco vamos a decir que esto es nuevo. Pero eso de terminar con el lobby, terminar el acceso privilegiado a oficinas públicas. Y lo segundo, la concentración económica. Que, ojo, tampoco bajo el gobierno anterior fue un tema. Yo no escuché nunca hablar de este tipo de cosas. Pero eso también mata la libre competencia. aunque pasen por la Fiscalía Nacional Económica y todo ese tipo de instituciones,

0: si creen en el libre mercado, de verdad, si creen que es el mejor asignador de recursos, en serio, el tema de la libre, el tema de la concentración económica en Chile es un tema. Ya, son 100 días.
1: Hay encuestas que se han publicado durante el fin de semana, las vamos a revisar, además de todo lo que ya hemos comentado, esta instalación, proceso terminado, de acá en adelante todo tiene que cambiar y demostrar la mano, el cambio de mano, dicen en La Moneda. Vamos de inmediato al Palacio de Gobierno. Bárbara Payal, buenos días.
2: ¿Cómo están? Muy buenos días. A la vuelta de la esquina están los primeros 100 días de gobierno, un periodo que ha estado marcado por desaciertos, pugnas internas, llámelo como usted quiera, pero todo muy lejos por la expectativa que tenía el equipo del presidente José Antonio Kast. Pero de cara a ese hito, el gobierno busca recuperar la agenda y para ello prepara, de hecho, durante esta semana una arremetida legislativa. Hoy mismo, de hecho, vamos a escuchar novedades en esa línea con el ingreso de indicaciones al proyecto de sala cuna universal. Son esfuerzos con los que el gobierno busca, además de recuperar la agenda, mejorar la percepción ciudadana. Durante el domingo se conoció también un documento del Ministerio del Interior al que tuvo acceso el Mercurio, titulado Abordando las emergencias de Chile a 3 meses del gobierno del presidente Kast, y que reúne cifras y balances de estos primeros meses de gestión, relevando los avances. El texto destaca un aumento del 91% en las expulsiones y una disminución del 73% en los ingresos irregulares al país. También menciona 26 proyectos de ley priorizados en materia de seguridad y una serie de medidas orientadas a enfrentar los principales desafíos identificados por la actual administración. Hablamos de el estancamiento económico, el deterioro fiscal, la crisis de seguridad y la migración irregular. En materia económica, además, el documento advierte una compleja situación fiscal heredada. Sin embargo, y pese al denominado veranito de San Juan que siguió a la cuenta pública, las encuestas continúan mostrando diversas cifras adversas para el mandatario. Cadén sostuvo que la segunda semana de junio un 40% de la población aprueba la gestión del jefe de Estado, mientras que un 54% la desaprueba. Pulso Ciudadano registró también una desaprobación de 56,7% y una aprobación de 30,5%, mientras que Criteria situó la desaprobación del presidente José Antonio Kast en un 52%. Se trata, esta última, de la cifra más alta de rechazo que ha enfrentado el presidente Kast desde que asumió el mando del país, superando incluso las cifras que alcanzó durante el mes de abril. Las evaluaciones sobre estos primeros meses son contrapuestas. En esa línea, el diputado republicano Agustín Romero aseguró que varias de las dificultades que enfrenta el Ejecutivo responden a déficits heredados de la administración anterior del expresidente Gabriel Boric.
3: Hablan de improvisación, sean los mismos que dejaron los déficits mayores a los proyectados en materia económica, errores pero garrafales en las estimaciones fiscales y una situación económica que obligó a adoptar medidas de ajuste con un presupuesto totalmente desfinanciado. Este gobierno está enfrentando esos problemas con transparencia, de frente al país, con mucha responsabilidad.
2: Por su parte, el diputado del Partido Comunista, Marcos Barraza, sostuvo que los problemas del gobierno no se explican únicamente por una eventual inexperiencia política, sino por una hoja de ruta que a su juicio favorece a determinados sectores económicos.
4: Por eso, estos no son errores aislados, son las consecuencias de una decisión política que pone los intereses del 1% más rico por delante de las necesidades de las grandes mayorías.
2: Asimismo, su par, Natalie Castillo, afirmó que la administración de Kast llegó a La Moneda sobre la base de promesas difíciles de cumplir.
5: Necesitamos menos improvisación, más coherencia entre lo que se prometió y lo realmente que se hace. Y eso no es algo nuevo, lo hemos estado diciendo desde el día uno, y al parecer la proyección de este gobierno es seguir mintiéndole a la gente respecto de su verdadero plan ideológico.
2: Otro de los factores que ha complicado al Ejecutivo son los indicadores económicos. Durante la semana pasada, el ministro de Hacienda, Jorge Quirós, presentó un nuevo escenario fiscal que contrasta con algunos de los compromisos asumidos durante la campaña presidencial. El gobierno así resolvió abandonar la meta de alcanzar un déficit estructural

0: estructural de 0% al año 2030, reconociendo un escenario más complejo para los próximos 4 años. Un nuevo capítulo en los ajustes de las promesas del gobierno que se suman a otros episodios complejos. Pero hay situaciones, ustedes lo comentaban, que aún están pendientes, que sumaron, de hecho, nuevos flancos durante la última semana. Uno de los más relevantes fue la investigación que lleva adelante la Fiscalía contra el embajador de Chile en Israel, Gabriel Zalyaznik, por sus vínculos con el abogado Luis Hermosilla. Pese a ello, él desde el gobierno se ha asegurado que mantienen su cargo. También se concretó la salida del Seremi número 22. Se trata de Jorge Carrillo, quien encabezaba la Seremi de Salud de la región de Ñuble. Pese a este escenario, el oficialismo sostiene que aún hay espacio para revertir la situación y proyectan una segunda etapa con un mayor despliegue y resultados. Así lo planteó la diputada republicana Javiera Rodríguez, quien manifestó altas expectativas para los próximos meses, especialmente en la implementación de nuevas políticas públicas.
1: Y eso es lo que nosotros como oficialismo esperamos, de que no solamente se empiecen a hacer las cosas, sino que se empiecen a sentir, que las personas realmente sientan que están en un país diferente a ese en el cual reinó la inseguridad. Así que vamos en ese camino y creo que estamos bastante contentos de cómo va avanzando.
0: En la misma línea, el diputado UDI, Sergio Bobadilla, aseguró que aún existe margen para enmendar el rumbo.
2: En los próximos meses, por cierto, que el gobierno se ocupará, como lo ha venido haciendo, de la inseguridad en que viven los chilenos, recuperar la economía para generar oportunidades de empleo, eliminar las listas de espera, creo que son las prioridades.
0: ¿Qué es lo que viene de ahora en adelante para el gobierno? El presidente José Antonio Kast iniciará, de hecho, una nueva gira internacional durante las próximas semanas. A fines de mes va a viajar a Paraguay para participar en la cumbre del Mercosur los días 30 de junio y el 1 de julio, y luego también va a llegar en la misma gira presidencial a Uruguay el 2 de julio por invitación del presidente Yamandú Orsi Caterín Tomás.
3: Mira, aunque se ha dicho que no, porque lo tienen que decir que no, porque la política es así, en la política cosas evidentes se niegan. Las vemos todos, pero ellos lo niegan. Por ejemplo, es evidente que si es rechazado el proyecto de reforma, el proyecto de ley miscelánea o de reconstrucción económica, reconstrucción, etcétera, lo que se llama el proyecto económico del ministro Quirós, es evidente que el gobierno se queda sin discurso económico. Es evidente. Y podrán dictar todos los decretos que quieran, porque se puede gobernar por decreto, pero no va a ser posible establecer, implementar el corazón de esa reforma mediante decreto. Se está jugando todo el gobierno en los días que vienen, y digo esto porque el cálculo que hay es que la oposición no va a permitir que pase este proyecto. Se dice que podría haber alguna negociación, yo lo veo difícil. Y sí, porque además pasan otras cosas. En el Partido Socialista va a haber elecciones el próximo año, en abril, pero los políticos ya están mirando eso y miran, por lo tanto, a las bases de sus propios partidos, etcétera. Se dice que el gobierno podría ganar en el Senado por un voto. Uno. Nada más. O sea, de esto depende la suerte del gobierno de Kast. Dos, es posible que se recurra por parte de la oposición al Tribunal Constitucional. El Tribunal Constitucional tiene 10 ministros, y de esos 10 ministros, 7 serían más bien ministros de izquierda, con alguna mayor o menor izquierdismo, por decirlo de alguna manera. Pero en general hay 7 que en muchas materias votan alineados. Se ha dicho por parte de los ministros del Tribunal Constitucional, nosotros votamos siempre de acuerdo a derecho. Imagínense lo que pasó con la senadora Isabel Allende. Sí, sí, claro. Salvo que era tan evidente todo, el texto era tan claro que era imposible votar de otra manera. Imposible. Pero, ¿qué va a ocurrir si es que el Tribunal Constitucional bloquea todo esto? La pregunta que yo te hago, Bárbara, es si es que el gobierno no está en estos momentos corriendo grandes riesgos.

0: vos de quedarse sin discurso, el principal, el económico, en estas circunstancias, y que podría al término de este año incluso quedarse sin este discurso porque estaría ya prácticamente todo resuelto? ¿Y cómo se vive esto en el Palacio, de la Moneda?
1: Sí, efectivamente, el gobierno corre el riesgo de recibir un nuevo golpe en otro de los ejes más claves de su programa de gobierno. Ahora, en el eje económico, que ha sido liderado por el ministro de Hacienda, Jorge Quiroz. Sin embargo, en el gobierno, lo han dicho públicamente varios de los ministros, se está dispuesto incluso a ganar por un solo voto en el Senado y de esa forma sacar adelante la Ley de Reconstrucción Nacional. Se han hecho algunos contactos con senadores de oposición, sin embargo, han recibido portazos tanto de senadores como del socialismo democrático, principalmente del Partido Socialista, no así con los senadores del PPD. Sabemos que Pedro Araya podría estar dispuesto principalmente a dar ese voto favorable al proyecto de Ley de Reconstrucción Nacional. A eso estaría apuntando el gobierno. Sin embargo, yo diría que igualmente se está pecando de confianza con este proyecto. Se ha dicho efectivamente que si se gana por un voto, es igualmente valioso que ganar por muchos más, si eso implica que se saque adelante el proyecto de Ley de Reconstrucción Nacional. Pero hay varios desafíos, varias amenazas que aún tienen que despejar del camino, en particular esta evaluación, este análisis que se está haciendo desde sectores de la oposición para recurrir al Tribunal Constitucional. Por ello, yo diría que no todo está dicho en la Ley de Reconstrucción Nacional, que el gobierno debería seguir negociando con algunos parlamentarios que podrían estar dispuestos, y podríamos ver eso durante esta semana, que es clave también para la tramitación de la ley miscelánea. Va a estar en trámite desde hoy en la Comisión de Hacienda, y el gobierno también tiene un plazo predispuesto, proyectado, para despachar este proyecto, que es no pasar más de medio año desde su primer año con esa tramitación en el Senado. Todo es parte también de las evaluaciones que va a hacer el gobierno durante esta semana, según vayan, digamos, ponderando cómo va el avance del trámite en el Senado.
0: Oye, para terminar, el gobierno ha proclamado, desde el presidente Kass, pero también el ministro Jorge Quiroz, que aquí hay una batalla cultural, que ellos están dando una batalla cultural, y la batalla cultural tiene que ver con cumplir los compromisos, por eso cobran el CAE, el que debe paga, que aquí no solamente es una sociedad de derechos, sino que también de obligaciones. Eso tiene que ver con el registro de incivilidades, con este proyecto de ley, que además goza de bastante apoyo popular según las encuestas. Que es bien discutible el tema, pero ahí está el apoyo a este plan del gobierno. Y que esto tiene que ver también con el mercado, con el espacio para los privados para que desarrollen la economía, tiene que ver con el Estado, que tiene que ser eficiente, que tiene que achicarse, que tiene que ser responsable, etcétera, etcétera. Esta batalla cultural, piensan en el... llevamos 100 días, pero estamos hablando de eso. ¿Piensan en la moneda que la están ganando? ¿O según lo que ellos creen, porque ellos dicen la cultura woke, ¿no?, que están revirtiendo esa cultura woke que ellos tanto critican, o no?
1: Sí, desde el Palacio de la Moneda se dice que están en camino a. Por eso la presentación de proyectos, como es este anunciado proyecto que ingresaría en los próximos días, que busca limitar o terminar con la llamada tómbola en materia de acceso a la educación, que sería presentado precisamente por la ministra de Educación, María Paz Arzola. Todo eso son gestos que van en camino a. Ese es el fondo, la batalla cultural, pese a que no se dice públicamente con tanto ímpetu. Ese es el fondo que une varios ejes del programa de gobierno. Varias presentaciones de proyectos van en esa línea. Desde el gobierno tienen cuidado, sí, con asegurar en... fuera de los micrófonos, que esto no tiene que ver tampoco con disputar la agenda valórica, que se había criticado y se había cuestionado desde sectores más de centro derecha, que no debía ser prioridad durante la administración del gobierno del presidente José Antonio Kast y que se debía enfocar principalmente

0: en las emergencias, y eso es el pegamento en el fondo que une a las distintas fuerzas oficialistas. Ahí se tiene cuidado con asegurar que esto no tiene nada que ver con la agenda valórica y que todo tiene que ver con una batalla cultural de volver el orden al país, volver el orden en las finanzas públicas, también con el respeto a la autoridad en materia de educación y materia también de protección a los funcionarios de Carabineros.
1: Muchas gracias.
0: Muy buenos días.
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4: Por más de 24 horas, bomberos combaten un incendio en un acopio de neumáticos en la comuna de Cerrillos.
5: Hay un par de viviendas con un daño estructural en algunos de sus sectores, las que estaban más cercanas al predio.
6: No se descarta intencionalidad, hay dos focos distintos y eso es muy extraño.
7: Esto es exclusivo de Biobío, la radio. Niños haitianos sin rastro en Chile. Hay un informe que revela fallas graves y vuelos sospechosos autorizados.
4: A casi 100 días de asumir, el gobierno hizo un balance positivo de su gestión. La oposición cuestionó las promesas incumplidas.
8: Este gobierno está enfrentando esos problemas con transparencia, de frente al país, con mucha responsabilidad.
9: Necesitamos menos improvisación, más coherencia entre lo que se prometió y lo realmente que se hace.
7: La moneda defendió los cobros a los deudores del crédito con aval del Estado y atribuyó al gobierno anterior las expectativas de condonación generadas entre los beneficiarios.
10: Deudores que, incitados por los falsos anuncios del presidente Boric, dejaron de pagar en la expectativa de una condonación.
11: La discusión hoy día es cómo se está llevando a cabo la cobranza, que se está haciendo como si fuera una deuda de impuestos.
4: Hoy el gobierno ingresará las indicaciones a la Sala Cuna Universal.
12: Impulsar la participación laboral femenina y proteger el derecho al tiempo libre no son objetivos opuestos.
13: Lo importante es que podamos avanzar en esa política que fortalezca el empleo femenino y entregue un apoyo real a las familias.
7: Esta tarde se constituirá la comisión revisora que analizará la acusación constitucional en contra del ex ministro de Hacienda, Nicolás Grau.
14: Hace mucho tiempo ya que en Chile se han puesto de moda las acusaciones constitucionales frívolas. Eso le hace mal a la democracia.
15: Es cosa de leer las 40 páginas de la acusación constitucional, pero no es necesario ni siquiera leerla para entender que durante los 4 años pasados las cosas se hicieron muy mal.
4: A casi un mes del inicio de las negociaciones por la Ley de Reconstrucción Nacional, el gobierno y la oposición mantienen diferencias.
16: Nosotros creemos que el principal contrafactual de este proyecto es que si no se hace nada, la situación fiscal va a ser peor en el año 2031.
17: Nosotros ya tenemos bastantes antecedentes para saber que esta reforma requiere ajustes, requiere compensaciones o mitigaciones.
7: El gobierno otorgará urgencia a los proyectos que endurecen las penas por ataques en contra de carabineros.
18: Es una agenda operativa que se va a ver robustecida con una agenda legislativa.
19: Lo que está haciendo es buscando más impunidad. Basta ver las imágenes de lo que han sido las últimas manifestaciones.
4: En internación provisoria quedaron los dos adolescentes acusados de participar en el robo con intimidación que afectó a la nieta de Carlos Caselli.
20: Son dos imputados que fueron formalizados por, en primer lugar, por un delito de robo con intimidación y por un delito de robo con violencia y también por un delito de abuso sexual. Y uno de ellos fue formalizado además por un delito de porte de arma.
7: La Policía de Investigaciones indaga un homicidio con arma de fuego ocurrido en la población La Orquesta de La Pintana.
21: Un sujeto masculino de 31 años que habría sido víctima de 2 impactos de bala en la parte posterior de su cuerpo.
4: El gobierno puso en marcha la nueva ley antievasión que endurece las sanciones contra quienes no pagan el transporte público.
7: En el ámbito internacional, Estados Unidos e Irán anunciaron un acuerdo de paz para reabrir el estrecho de Hormuz.
4: Rusia lanzó un ataque masivo contra Ucrania e incendió la histórica Catedral de la Dormición en Kiev. Hay al menos 10 muertos.
7: Un choque entre 2 helicópteros en Brasil dejó 6 fallecidos, entre ellos el cantante Oliver Tree y el youtuber argentino Gaspar Prim Díaz.
4: Murió Tati Almeida, presidenta de la Madre de Plazas de Mayo y símbolo de la lucha por los derechos humanos en Argentina.
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0: Exactamente 8 de la mañana con 22 minutos.
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2: Ocho de la mañana con 26 minutos. Seguimos revisando más noticias en Radiograma Matinal en este inicio de semana. Recordarles que los teléfonos de Bio Bio y la radio están siempre disponibles para ti. La línea fija directa para que nos llames es el 642-21-7180. También está disponible nuestra línea por WhatsApp, mensaje de texto, mensajes de voz, siempre al más 56-642-21-7180. Ante novedades, estamos atentos acá en la radio.
3: Así es, y llamados al por mayor para que tenga mucha precaución en su desplazamiento vehicular, particularmente en algunos cruces, y evitar situaciones como las que se vivieron anoche, donde una triple colisión dejó 4 personas heridas en el cruce de la calle Manuel Bulnes con Francisco Bilbao en el radio céntrico de Osorno. Fue un accidente en una jornada tarde de domingo, donde había poco tráfico, pero de todas maneras ahí la investigación del caso establecerá responsabilidades en un cruce regulado por semáforo, para que tenga el cuidado suficiente, no confiarse para evitar situaciones de estas características. Lo otro

0: siempre vamos a agradecer las orientaciones que nos entregas en tu desplazamiento, por ejemplo, de la ruta que conduce al sector de Trumao. Nos dicen que hay algunas zonas bajas que están con bancos de niebla que son bastante notorios y hay que mermar la velocidad. Tenga mucha precaución, especialmente en zonas de curva. Nos dice que la mañana alguien por ahí pasó más de algún susto por casi enfrentar frontalmente a un camión que sobrepasó el eje de la calzada, y a partir de ello entonces cuidado con el desplazamiento vehicular.
1: También volvemos al centro de Osorno, donde amigos y auditores nos van reportando que en el sector céntrico de la comuna hay una rotura de matriz. Eso es lo que describen ellos con lo que aprecian, ¿no? Los Carrera con Bulnes como punto de referencia, es donde se ha avistado justamente esta rotura que está emergiendo y fluyendo mucha agua que se está perdiendo en este momento. Es así como hacen el llamado que las autoridades puedan tomar nota y desde Suralis puedan acercarse a este punto. Los Carrera con Bulnes por esta rotura de matriz.
0: También, ruta al mar. Nos comenta Gastón que viene en desplazamiento. Dice que también se encuentra con algunos bancos, especialmente en la zona del sector La Cumbre. Desplazamiento. Tránsito dice que está despejada la ruta, pero hay que bajar la velocidad también por un par de camionetas que le pasaron a dejar en la vía. Nos cuenta que está muy buenas condiciones la pista asfáltica y esto irónicamente genera una suerte de trampa, porque al encontrarse en buenas condiciones la situación puede derivar en algún accidente. También nos están contando algunos hechos que tienen que ver el día sábado también van a reparar seguramente la reja que está en Portales con Maquena. Ese día, durante la madrugada, hay que decirlo, de ayer ya prácticamente una persona, por motivos que se investigan, perdió el control de la máquina. Algo tendría que ver la conducción bajo los efectos del alcohol, pero eso es parte de una investigación que está en desarrollo. Lo cierto es que hay un tramo que quedó con daños producto de este accidente, se insiste, en el radio céntrico de la ciudad, a propósito de la condición del tránsito en la ciudad de Osorno, de manera tal que se insiste la precaución en este inicio de semana.
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1: $95 millones recauda hasta ahora el Cuerpo de Bomberos de Osorno en su campaña del Sobre 2026 tras un segundo recuento.
0: El balance fue entregado por el vicesuperintendente de la institución, Héctor Maturana, quien señala que todavía faltan cerca de 14.000 sobres por retirar de distintos sectores de la comuna, por lo que llamó a los vecinos a seguir colaborando durante los próximos días.
3: Hemos llegado aproximadamente a $95 millones. No es lo que esperábamos, pero es un número muy importante. La meta al menos es acercarnos al año 2023, que llegamos a $130 millones, y recuperar los sobres. Llegamos a apenas 21.000 sobres. Nos faltan aún en la calle 14.000 sobres, están todavía en la calle, en la casa de nuestros vecinos. 35.000, 36.000 sobres están en la calle de Osorno, en las casas de Osorno, nuestros vecinos.
1: Según explicó, la institución percibe un importante respaldo de la comunidad, pero reconoce que la situación económica actual estaría influyendo en el monto de las donaciones.
3: Sabemos que los vecinos no abren las puertas, sabemos que los vecinos no apoyan. Y siempre ha sido igual, los últimos 60 años esta campaña que está vigente ha sido siempre exitosa. Pero hemos sentido justamente este año el apoyo, sin embargo, eso no se ha traducido quizás en temas económicos, porque todo está bastante apretado la economía, probablemente. Hay una contracción económica y eso se está leyendo de los números que estamos percibiendo. En millones, comparando año con año, estamos 8 millones abajo respecto al año 23, en esta altura, 12% abajo, que es un año de referencia para nosotros, que fue un año, 23 fue un muy buen año.
0: Ahora, en cuanto al sector empresarial, confirmó una relación de trabajo para disponer de la intervención de bomberos cuando una contingencia así lo requiera. Y si bien confirmó un historial de aportes desde la institución, confirma que siempre puede ser mejor.
3: Siempre los empresarios de la ciudad de Osorno nos han apoyado también. Comenzamos también a trabajar con ellos. Eso es una etapa distinta porque vamos trabajando en reuniones ya de con ellos de trabajo, donde se les explica el concepto y lo que se busca. Siempre puede ser mejor, siempre puede ser mejor. Y esperamos que este año al menos justamente mantengamos lo que se logró el 23 como año de referencia. Y creo que es clave que los empresarios de Osorno, las empresas de Osorno, nos apoyen, porque ellos saben que cuentan con nosotros.
1: Maturana recordó que los aportes obtenidos a través de esta campaña financian cerca del 30% del presupuesto anual de Bomberos de Osorno, recursos clave para enfrentar gastos operacionales cada vez más elevados.
0: Entre esto destaca el aumento de los costos del combustible, que este año representa un gasto adicional cercano a los $40 millones.
1: El vicesuperintendente de Bomberos

0: Agregó que el incremento del parque automotriz también ha elevado la demanda de emergencias de tránsito, las que actualmente concentran cerca del 65% de las salidas que realiza la institución, sumando incendios en Osorno y la provincia.
1: Bueno, y a propósito de tránsito en la zona, revisemos también lo que pasa en las carreteras, en las vías, en Osorno y la región o parte de aquello. Ervin Salazar de la Unidad Operativa Control de Tránsito nos cuenta los detalles. ¿Qué tal? Buen día.
2: Buen día, Eduardo, Víctor, auditores. Reforzamos al comienzo este llamado a la precaución en el tránsito hacia Argentina. Lo que es el paso Cardenal Zamoré continúa con atención de 8 a 18 horas para todo vehículo, con porte y uso de cadenas, y también precaución por algo de hielo que se mantiene en el límite internacional. Vialidad realizando esparcimiento de sal y despeje de vías. En la ciudad de Osorno, a esta hora evidenciamos mayor tráfico en el acceso por Avenida Buchmann hasta César Ercilla y salida del puente San Pedro desde Altura Talca hacia el centro, también por la bajada de Avenida Rodríguez desde Lord Cochrane. Rutas a la costa y al interior, como la U55 Octay, ruta Puyehue, entre otras de la provincia habilitadas con precaución a esta hora. Y la ruta 5 con tránsito fluido desde el cruce de los Tambores hacia Puerto Montt, con trabajos en el tramo concesionado a considerar en la provincia de Osorno en sentido norte a sur por San Pablo, sur a norte por el puente Ragüe y Pelines. Y en el caso que planifique un viaje más hacia el sur, como la provincia de Chiloé, damos cuenta de que hay trabajos programados en la rampa Chacao Bypass, programados hasta el próximo viernes. Horario de restricción esta jornada 1 que está vigente desde las 4:30 de la madrugada y hasta las 10:30 de esta mañana. Y en la tarde el horario es de 17 a 22 horas. En estos periodos la conectividad sigue en el canal por la rampa principal de Chacao, pero va la alerta de en caso de que usted viaje se encuentre con congestiones que sean más allá de las usuales. En lo que destacamos a la hora desde Transporte Informa del Ministerio de Transportes. Adelante, Eduardo, Víctor.
0: Muchas gracias, Ervin. Que tengas buen día. Ervin Salazar, desde la Unidad Operativa de Control de Tránsito, Transporte Informa.
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1: Un subsidio para el sector privado hasta un 60% del sueldo mínimo durante los primeros 6 meses contempla el programa Experiencia Mayor del Servicio Nacional de Capacitación y Empleo del SENSE, iniciativa que busca incentivar la contratación formal de personas de más de 50 años que están desempleadas. ¿De qué se trata esto? Nos cuenta los detalles Priscila Ropayán.
4: El director regional subrogante de SENSE Los Lagos, Tomás Vega, explicó que el programa busca facilitar el retorno al mundo laboral de personas que, pese a contar con experiencia y conocimientos, enfrentan mayores dificultades para encontrar empleo.
5: Si usted como empresario contrata a una persona de 50 años o más, nosotros como SENSE le pagamos a la empresa el 60% del sueldo mínimo durante los primeros 6 meses. Es decir, estamos hablando de más de la mitad del sueldo cada mes por hasta 6 meses. Además, si necesita que ese nuevo trabajador aprenda algo específico en el puesto de trabajo, algún oficio en concreto, nosotros como SENSE también le damos un bono de capacitación de hasta 400.000 pesos para que lo capacite la propia empresa.
4: Es una iniciativa que está dirigida exclusivamente a nuevas contrataciones realizadas durante este año. Para acceder al beneficio, los trabajadores deben tener 50 años o más y haber permanecido al menos un mes antes de firmar el contrato. Desde el servicio precisaron que las empresas pueden postular una vez firmado el contrato de trabajo, siempre que este no supere los 20 días hábiles desde el inicio de las funciones. Vega señaló que si bien la región mantiene históricamente bajos niveles de desempleo en comparación con el promedio nacional, existen grupos que enfrentan mayores barreras de acceso al mercado laboral, entre ellos las personas mayores.
5: Bueno, nosotros como región de Los Lagos, por lo general, tenemos el privilegio de tener muy buenas cifras de desempleo durante los últimos años, y es una constante, que estemos siempre bajo el promedio nacional en materia de desocupación. Sin embargo, nosotros sabemos que tanto personas jóvenes, personas en situación de discapacidad, mujeres y también en particular personas de más de 50 años tienen muchas dificultades para ingresar al mundo laboral una vez que han perdido su empleo. Por lo tanto, nosotros queremos ayudar a las personas que están en una situación de más vulnerabilidad.
4: Las postulaciones se realizan a través del sitio web de SENSE y permanecerán abiertas hasta completar los cupos disponibles. La entidad además llamó a informarse únicamente por sus canales oficiales para evitar caer en información falsa sobre beneficios o capacitaciones. 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
0: La formalización de emprendimientos liderados por mujeres jefas de hogar es el objetivo de un programa lanzado en San Pablo, que beneficiará a 20 emprendedoras de la comuna mediante apoyo técnico, capacitación y financiamiento para mejorar sus espacios productivos.

0: Esta iniciativa considera una inversión de 60 millones de pesos financiada por el gobierno regional de Los Lagos y ejecutada por el municipio a través de la Secretaría Comunal de Planificación. El programa está dirigido a mujeres que actualmente desarrollan actividades económicas de manera informal desde sus hogares y busca facilitar su acceso a la formalización comercial y también sanitaria.
1: Entre las acciones contempladas se incluyen diagnósticos individuales, capacitaciones en materias tributarias y administrativas, asesorías técnicas en terreno, elaboración de planes de trabajo personalizados y acompañamiento durante todo el proceso.
0: Además, cada beneficiaria recibirá recursos para la adquisición de equipamiento productivo y la realización de mejoramientos menores en cocinas o espacios de trabajo, con el propósito de cumplir las exigencias necesarias para obtener resolución sanitaria, patente comercial e iniciar actividades ante el Servicio de Impuestos Internos.
1: El programa tendrá una duración de 6 meses y proyecta que las emprendedoras puedan formalizar sus negocios, acceder a nuevos mercados y optar a futuras fuentes de financiamiento para potenciar el crecimiento de sus actividades productivas.
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5: Fortalecer la prevención y aumentar la participación de padres y apoderados fueron algunas de las principales conclusiones del primer seminario de convivencia escolar realizado por el DAEM de Osorno en la antesala de la entrada en vigencia de la Ley de Convivencia, Buen Trato y Bienestar.
6: Durante la jornada se analizaron los principales focos de conflicto entre estudiantes y los desafíos que enfrentan las comunidades educativas para mejorar la convivencia al interior de los establecimientos.
5: Entre los temas abordados estuvo la necesidad de promover actividades que incentiven una mayor interacción entre los alumnos y reduzcan la dependencia de los teléfonos celulares.
6: En ese contexto, el Seremi de Educación de Almiro Yáñez destacó la importancia de generar espacios que favorezcan la participación.

0: participación y la convivencia positiva entre los estudiantes.
1: Nos preocupa mucho la violencia que hay en los establecimientos. Hay distintos motivos. Hoy día el teléfono es un tema que hace ruido. El otro día estaba en un colegio en otra comuna y vi alumnos que tenían todos sus teléfonos en algún lugar ahí. Y no ocupaban teléfono, ¿pero por qué? Porque tienen otro tipo de actividades. Es importante el llamado a todas las comunidades educativas, a cierto cuerpo directivo, de hoy día abrir espacios para el deporte, para el arte. Yo creo que eso va a ayudar mucho a los niños para que puedan convivir y socializar también en los establecimientos.
2: Por su parte, el alcalde de Osorno, Jaime Bertín, confirmó que el municipio se mantiene a la espera de conocer los alcances de la nueva normativa para evaluar la instalación de detectores de metales en algunos establecimientos educacionales de la comuna.
3: La autoridad señaló que la medida permitiría reforzar los controles de ingreso y detectar elementos prohibidos, aunque precisó que su eventual implementación estaría focalizada en determinadas unidades educativas y no en la totalidad de los recintos municipales.
4: Vamos a instalar los detectores de metales cuando sea necesario. Eso lo tengo claro. Estamos esperando simplemente que la ley, ¿cierto?, nos autorice para así hacerlo. Esto no quiere decir.

0: El primer seminario de convivencia escolar organizado por el DAEM de Osono tuvo por objetivo fortalecer justamente eso, la convivencia en las unidades educativas, instalando la prevención de la violencia escolar como eje prioritario y promoviendo también el trabajo conjunto entre la escuela, la familia y las instituciones públicas.
1: La instancia buscó reflexionar sobre la normativa vigente, el rol de los apoderados y estudiantes y los principales desafíos de la convivencia en el contexto educativo, con énfasis en la construcción de espacios seguros de diálogo y corresponsabilidad al interior de las comunidades escolares.
0: Y esto se lo contamos oportunamente en la radio, ya que luego de integrarse al Consejo Nacional de Salud, el gobernador regional de Los Lagos, Alejandro Santana, confirmó que el proyecto de nuevo hospital para Rahue en Osono debe ser reorientado, esto debido a la realidad económica del sector y la priorización de atenciones en la red asistencial.
1: Se trata de una iniciativa largamente demandada en el sector poniente de la comuna, donde vive más del 60% de los usuarios del Hospital Base San José de Osorno, recinto de alta complejidad que concentra la atención de toda la provincia y que hoy presenta una alta presión asistencial.
0: El aumento sostenido de la población ha tensionado la capacidad del sistema, lo que llevó el 2022 a reactivar la solicitud del Ministerio de Salud para evaluar la factibilidad del proyecto Hospital para Rahue.
1: En 2023 avanzó a etapa de prefactibilidad y en 2024 se inició la búsqueda de terrenos, considerada una fase clave para su desarrollo, siendo además incorporado a la cartera de proyectos de salud de la comuna.
0: En ese contexto, el gobernador regional señala que ante restricciones presupuestarias y la necesidad de priorizar inversiones en salud, la iniciativa debe ser revisada en su diseño y sobre todo alcance.
2: Caemos en una realidad no solamente regional en Rahue o comunal en Rahue, realidad que cae en un presupuesto nacional, donde hay alguien desde Santiago, que son la política centralista que vivimos en Chile, de acuerdo a la ley de presupuesto, que toma las decisiones. Por ejemplo, en materia de cáncer, nuestra región de Los Lagos tiene una prevalencia de mortalidad de un 33% versus una prevalencia nacional de un 19%. Ahí hay un problema. Entonces, Rahue es una comuna prácticamente, pero requerimos de darle un sentido de realismo.
1: Santana afirma que debe priorizarse la innovación, entendiendo la potencialidad que esto conlleva en materia de atenciones.
2: Telemedicina, hoy día tenemos toda la capacidad de poder atender a distancia, podemos tener sistemas de monitoreo permanente, pero requerimos de más profesionales, requerimos de iluminar todo el territorio de la región de Los Lagos con internet, o sea, hay que innovar y yo en eso voy a hacer un esfuerzo. Y de hecho, desde el gobierno regional es lo que estamos haciendo a través del plan de salud, hacer cosas distintas a las que se han hecho siempre, focalizar dónde podemos tener un marco de acción y preocuparnos que en ese punto, que obviamente es un punto, no es todo, hacerlo bien.
0: Las declaraciones se dan en medio de la preocupación del Consejo Regional por la falta de definiciones del Ministerio de Salud respecto del financiamiento del proyecto que forma parte de la cartera de infraestructura sanitaria priorizada para la región junto a otros recintos hospitalarios y de atención primaria.
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2: 8 de la mañana con 48 minutos, revisamos información económica. Hasta el 30 de junio tienen plazo los agricultores de la región de Los Lagos para postular a una nueva línea de créditos con tasas preferenciales y garantía estatal destinada a financiar capital de trabajo para la próxima temporada productiva.
3: Esta iniciativa del Ministerio de Agricultura y Banco Estado busca apoyar a las micro, pequeñas y medianas empresas agrícolas a través de financiamiento para insumos, fertilizantes, maquinaria y otros requerimientos del proceso productivo.
2: El beneficio contempla créditos desde montos superiores a 3 millones de pesos con plazos de hasta 18 meses, cuotas adaptadas al ciclo agrícola y respaldo del Fondo de Garantía para Pequeños y Medianos Empresarios, FOGAP, disponible para clientes y no clientes de la entidad bancaria.
3: Ahora, desde la Seremi de Agricultura de Los Lagos, su titular Francisco Cárcamo afirma que la medida busca entregar certezas al sector en un contexto de mayores costos de producción.
4: La idea es aprovechar los intereses que son preferenciales y la idea es optar a capital.

0: Matías Fogape.
1: Las postulaciones se realizan en sucursales de Banco Estado, donde se entrega orientación sobre requisitos y condiciones del programa.
2: Y en la antesala de una nueva versión del Chile Lácteo 2026, el principal encuentro del sector productor lechero del país, el director regional de ProChile Los Lagos, Ricardo Arregada, destacó el momento que atraviesa esta actividad productiva y su proyección en los mercados internacionales.
1: ProChile, organismo del Estado que promueve las exportaciones de bienes y servicios de Chile, relevó el desempeño del sector lácteo nacional en el comercio exterior.
2: El sector alcanzó exportaciones por $322 millones el año pasado, o sea, un crecimiento del 16%, mientras que entre enero y abril de este año, los envíos sumaron $80 millones, un alza del 24,9% según cifras de inteligencia de mercado de la misma institución.
1: Arriagada destacó el rol de las regiones de los ríos y los lagos como principal polo productivo del país, con la mayor recepción nacional de leche líquida y más de 4.800 familias productoras vinculadas a la actividad.
2: El sistema pastoril del sur se consolida como una ventaja competitiva debido a atributos como trazabilidad, inocuidad, bienestar animal y sostenibilidad, factores que fortalecieron el posicionamiento de los lácteos chilenos en mercados internacionales.
1: Si bien el sector enfrenta desafíos como la disminución de la masa ganadera y del número de productores, desde ProChile se indicó que el crecimiento de las exportaciones refleja avances en eficiencia, innovación y agregación de valor en la industria láctea nacional.
2: El undécimo Congreso Internacional del Sector Lechero Chile Lácteo 2026 se llevará a cabo este 17 y 18 de junio en Osorno.
1: Revisamos indicadores económicos. Desde la Bolsa de Santiago, cifras en azul. El IPSA marca un positivo del 1.70%, el General IGPA un positivo del 1.58%.
2: En tanto, Wall Street también está en azul, el Dow Jones 0.70% y el tecnológico Nasdaq 0.31%.
1: Revisamos el dólar, que el viernes tuvo un descenso de 5 pesos con 65 centavos, cotizando en 897 pesos con 80 centavos la compra y 898 pesos con 10 centavos la venta.
2: El euro, 1.040 pesos con 98 centavos.
1: Para este inicio de semana, la UF, 40.779 pesos con 55 centavos.
2: El viernes el precio del cobre subió 1,36% en la Bolsa de Metales de Londres al transar a $6.17 la libra. A esta hora transan $6.18 la libra.
1: Contamos por último del petróleo. A nivel internacional, el Brent de referencia para Chile baja un 4.89% en Londres, donde el barril está cotizando en $83.04. En tanto, en Nueva York, el valor del petróleo WTI cae un 5.24% al cotizar en $80.44 el barril.

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2: Los proyectos vinculados a vivienda en la comuna de Puerto Octay están sin financiamiento, pese a contar con aprobación técnica y administrativa para su ejecución.
3: Se trata del mejoramiento de la Villa Alto Puerto Octay y la construcción de una bodega para un comité de vivienda del sector Aguas Buenas. Iniciativas que fueron abordadas durante una reunión entre autoridades comunales y la Seremi de Vivienda en Puerto Montt.
2: La alcaldesa María Elena Ojeda manifestó su preocupación ante la demora en la asignación de recursos, afirmando que ambos proyectos ya cumplieron con los requisitos exigidos, pero no pueden comenzar obras.
4: Todavía me faltan los financiamientos, están aprobados, están con todo lo de la ley, pero los recursos no están. Entonces, de alguna forma eso es preocupante, porque no puedo estar permanentemente diciendo, mire, la verdad es esto, pero lamentablemente los recursos no están. Entonces, él me contó que no solamente es mi problema como comuna, sino que él tiene muchas de estas situaciones en las mismas condiciones. Por lo tanto, él cree que este año se va a trabajar solo en cumplir la cartera de proyectos que quedaron aprobados, pero sin financiamiento. Entonces, este año se va a ordenar.
3: En la instancia también se revisó el avance de otros procesos habitacionales en la comuna, entre ellos la próxima entrega de 234 viviendas correspondientes a distintos comités de Puerto Octay.
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2: Y esto ya está reafirmado porque quedó publicado en el Diario Oficial la adjudicación de la nueva concesión de la Ruta 5 entre Río Bueno y Puerto Montt, con una inversión de 821 millones de dólares para modernizar 129 kilómetros de la vía.
3: La iniciativa fue adjudicada a la empresa Intervial Chile y contempla la ampliación a terceras pistas en aproximadamente 79 kilómetros, además de la construcción de nuevos enlaces, atraviesos, 147 kilómetros de calles de servicio y 33 kilómetros de ciclovías.
2: Este proyecto abarca las comunas de San Pablo, Osorno, Río Negro y Purranque, la provincia de Osorno, además de Frutillar, Llanquihue, Puerto Varas y Puerto Montt, la provincia de Llanquihue, favoreciendo a cerca de 530.000 habitantes.
3: Las obras también consideran el mejoramiento de la infraestructura existente, nuevas pasarelas, paraderos, circuitos peatonales, sistemas de iluminación y drenaje, áreas de emergencia, cámaras de vigilancia conectadas con las policías y la implementación del sistema de telepeaje.
2: El Seremi de Obras Públicas en la región de Los Lagos, Jairo Quinteros, afirma que esta nueva concesión ampliará terceras pistas gran parte del trazado entre el río Pilmaiquén, esto en la comuna de San Pablo, y el enlace Cardonal en Puerto Montt, con el objetivo de mejorar la fluidez del tránsito vehicular.
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2: Revisamos la condición del tiempo para esta jornada de inicio de semana. Nos vamos hacia la provincia del Ranco, la comuna de Futrono, sector de Quimán. También les vamos a contar que en este momento tiene una temperatura de 3 grados, una probabilidad de precipitaciones del 0%, humedad sobre el 93%, vientos que alcanzan los 5 kilómetros por hora. Se espera una máxima en Futrono de 9 grados.
3: En este minuto en Osorno tenemos una temperatura de 5 grados, 94% la humedad del aire, 10% probabilidad de precipitaciones, bastante baja hay que decirlo. Se espera cielo despejado, la máxima en todo caso no superaría los 10 grados.
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2: Hay trabajos que se informan en la ruta, tramo Río Bueno-Puerto Montt, de norte a sur, sector San Pablo, kilómetro 900, se producen angostamientos, no hay desvíos los trabajos en este punto hasta las 6 de la tarde. Y atención porque de sur a norte continúan los angostamientos en el puente Ragüe, kilómetro 930, durante el día y la noche es la misma pista, de sur a norte, trabajos en el sector Pellines, kilómetro 989, con angostamientos sin desvíos, trabajos en este punto hasta las 5 de la tarde.
3: Por su seguridad, conduzca siempre con mucha precaución, atento a las condiciones del tránsito del momento, respetando la velocidad y al vehículo que le antecede. Se recuerda el uso obligatorio tanto del cinturón de seguridad como el de las luces bajas de unas encendidas. También se recuerda a los propietarios de los predios colindantes a la doble vía su obligación de mantener cerrados en buenas condiciones cercos y accesos a estos predios a fin de evitar la salida de todo tipo animal a la ruta y con esto evitar los accidentes. Para cualquier consulta o emergencia, están disponibles durante las 24 horas los teléfonos SOS que se ubican cada 2 kilómetros en todo el tramo concesionado, como también los teléfonos 2-423-414 o 2-423-415, código de área 65 y que corresponden al centro de atención.
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2: 9 de la mañana en punto. Hasta aquí la revisión de noticias de Radiograma Matinal. Gracias por informarse con la radio. Quédese con nosotros. Ya viene todo el deporte.
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2: Con casi 3 horas de retraso debido a un error de la FIFA con la documentación del vuelo charter que trasladaba la delegación desde Playa del Carmen, la selección uruguaya arribó ayer a Miami para jugar hoy desde las 18 horas ante Arabia Saudita, en la primera jornada del grupo H de la Copa del Mundo. En los otros partidos del día, España enfrenta a Cabo Verde, Bélgica se mide ante Egipto e Irán choca ante Nueva Zelanda. También te contamos que en el fútbol local, Universidad Católica venció por 5-1 a Universidad de Concepción en el cierre de la primera rueda del torneo de fútbol profesional chileno. En los otros resultados de ayer, Universidad de Chile empató 2-2 ante Unión La Calera y Deportes Concepción venció por 3-2 a Deportes Limache. Todos los detalles del deporte nos cuenta Felipe Espina.
5: Tuvimos muchas situaciones en el primer tiempo, tuvimos 2 o 3 en los travesaños.
6: Ecuador cayó por 1-0 ante Costa de Marfil en Filadelfia, en el debut del equipo de Sebastián Becachese en la Copa del Mundo de la FIFA 2026. El delantero ecuatoriano Ener Valencia lamentó la derrota.
5: Tuvimos muchas situaciones en el primer tiempo, tuvimos 2 o 3 en los travesaños, no se pudo dar. Es difícil empezar perdiendo, pero bueno, este grupo se ha caracterizado por salir de situaciones difíciles. Esta

0: va a ser una más.
1: En los otros partidos del día, Alemania venció por 7-1 a Curazao, Australia le ganó 2-0 a Turquía, Países Bajos y Japón igualaron 2-2 y Suecia le ganó 5-1 a Túnez. Hoy debuta el cuarto sudamericano en la cita planetaria. Uruguay se mide desde las 18 horas ante Arabia Saudita por el grupo H en Miami. El entrenador del cuadro celeste, Marcelo Bielsa, adelantó el duelo ante los Halcones Verdes.
2: La forma en que jugamos no tiene ningún secreto. Tratamos de elaborar la salida, la posesión. Tratamos de atacar con mucha gente. Tratamos de jugar más en el campo rival.
1: El equipo charrúa llegó con retraso a la ciudad sede del partido debido a problemas con la documentación, trámite que debía realizar a la FIFA para permitir la operación del charter desde Playa del Carmen hasta Miami. En los otros partidos del día, a las 2 España enfrenta a Cabo Verde en Atlanta, a las 3 Bélgica juega ante Egipto en Seattle y a las 21 horas Irán se mide ante Nueva Zelanda en Los Ángeles. En el fútbol local, con 3 partidos, se cerró este domingo la disputa de la última fecha de la primera rueda del torneo chileno de Primera A. Deportes Concepción venció por 3-2 a Deportes Limache, Unión La Calera empató 2-2 con Universidad de Chile y Universidad Católica goleó por 5-1 a la U de Conce. El DT de los Cruzados, Daniel Garnero, valoró la victoria que lo deja en la segunda posición de la tabla, a 10 puntos del líder, que es Colo-Colo.
3: Estamos, como decís vos, en alza, el equipo está más seguro, más confiado, más efectivo, está muy intenso y nos hace obtener resultados, y eso es nuestro objetivo.
1: En otros deportes, el piloto británico de Ferrari, Lewis Hamilton, ganó el Gran Premio de Barcelona, séptima fecha de la temporada de la Fórmula 1, disputado ayer en el circuito de Cataluña, en Montmeló. El 7 veces campeón del mundo, cuya última victoria había sido el 28 de julio de 2024 en el Gran Premio de Bélgica, manifestó que siempre soñó con ganar una carrera con la escudería de Maranello.
4: No podría haberlo hecho sin este increíble equipo y con el apoyo de mis fans que me salvaron el año pasado. He tenido este sueño desde siempre, desde que era un niño. Recuerdo estar viendo el triunfo de Schumacher aquí en el 96, su primera victoria con Ferrari, ver ese auto rojo y preguntarme cómo sería ganar en ese coche, cómo sería estar en el podio y ser quien le dé al equipo la posibilidad de cantar el himno. Y créeme, no existe nada igual.
1: Esta, además, es la primera victoria de Hamilton en Ferrari, escudería que no conseguía un triunfo desde el 27 de octubre de 2024, con la victoria del piloto español Carlos Sainz en el Gran Premio de México.
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buenos días a todas y a todos quienes se suman a la compañía de Bio Bio, la radio, en esta jornada de día lunes, en una nueva semana, 15 de junio, y estamos en la mitad del mes de junio, fíjense. Así es, en la mitad del mes 6 de este 2026, acompañándonos con las noticias, con la música, con la información, con los datos importantes, para que usted comience bien, bien informado, informada, esta nueva semana. ¿Cómo llegaste a tu lugar de trabajo, de obligaciones, de estudio? ¿Alguna novedad en materia de rutas, de calles, situaciones que quieras compartir con nosotros? Bueno, estamos siempre atentos, usted lo sabe, conoce nuestros teléfonos que están para ti. La línea fija para que nos llames al teléfono 642-217180 está siempre a tu disposición. Además de nuestro WhatsApp, mensajes de texto, mensajes de voz, imágenes, clip de video, opiniones, comentarios, saludos, lo que usted quiera. Más 56-642-217180. Somos La Radio.

nos dejaban esta preocupación más temprano y fíjese que nos traen imágenes. Sí, en pleno centro de Osorno, una situación que está impactando no tan solo en la conducción, sino que también a los peatones en el cruce ahí de Bulnes con Los Carrera. Hay una rotura, desconocemos cuál será el motivo exacto, la rotura, si es una rotura de matriz, bueno, todo eso es lo que uno ha escuchado regularmente, ¿no? Pero es en medio de la calzada y que está fluyendo y se está perdiendo una gran cantidad de litros y litros y litros de agua que está fluyendo justamente en este punto, cercano a establecimientos educativos, un gran, durante la mañana, mucho movimiento vehicular y por supuesto también afectando a quienes cruzan a pie en esta importante intersección, ¿no? En pleno centro de Osorno, además con locomoción colectiva, etcétera. Está fluyendo desde muy temprano. Usted nos dirá si usted es vecino o vecina, si es que esto está ya desde horas de anoche. Pero bueno, es en pleno paso peatonal además, ahí en este cruce de Bulnes con Los Carrera, para que tengas precaución. Es esta rotura que mantiene preocupados a los vecinos más cercanos, también a locatarios, ¿cierto? Porque está a tope, digamos, de la vereda, la cantidad de agua que está fluyendo, y es mucha, incluso sigue recorriendo Bulnes hasta el supermercado, ahí donde está la oficina de Saesa, hay un supermercado Unimark ahí, también, justamente en ese cruce, también está impactando, es decir, no tan solo en la intersección de Bulnes con Los Carreras, sino que incluso hasta Ramírez está llegando esta pérdida de agua, que es notable, es muy llamativo porque es una gran cantidad de litros y litros que se están perdiendo a esta hora de la mañana. Vamos a quedar al pendiente si es que brigadas se acercan al lugar para darle contención a esta emergencia. Usted que es vecino o vecina del sector también nos puedes contar si esto ha traído repercusiones en cuanto a la presión de agua en tus domicilios, en tu departamento, en tu oficina. Nos puedes dejar ahí también tu apreciación, tu comentario. ¿Te parece? Nuestros teléfonos para usted siempre disponibles, el +56 642 21 71 80.

Oiga, nos escribió una auditora, Claudia, le envió un abrazo, gracias. Nos comparte, bueno, hablábamos acerca de esta fuga, esta rotura de cañería, de matriz. Bueno, uno sin ser experto, no, más allá no conoce, ¿no? Pero bueno, ahí en Bulnes con Los Carrera. Y nos dice, oiga, es mucho, Ramírez, etcétera, roturas reiteradas. Reparan un punto, pican veredas, pican la calle, etcétera, y luego se rompe en otro punto. Además, al reparar la fuga del agua, se dañan las obras del municipio. Luego repara Suralis con trabajos de mala calidad. ¿Quién los fiscaliza? Se pregunta nuestra amiga. Le envío un abrazo. Muchas gracias. Gracias por sumarte. Lo que pasa es que cuando se van dando situaciones como esta, el otro día también, ¿no? Ahí en Prat, nos daban cuenta de gran cantidad de agua que venía fluyendo desde más en la zona más sur, digamos, donde venía toda la pendiente y terminaba ahí en Rodríguez con Prat, acumulándose todo ahí cerca de la bencinera, en este punto, en esta intersección, generando una complicación tanto para peatones, automovilistas, quienes van caminando, terminan mojados. Entonces hay una serie de situaciones muy reiteradas, lamentablemente. ¿Será la calidad de los trabajos? ¿Será la calidad de los materiales? Fatiga de material, habrá que hacer un plan de inversión más intenso quizás en la comuna. Se está reparando y son parches más que nada, no sé cómo lo ve usted. Déjenos también su mirada, porque esto se está repitiendo lamentablemente en distintos puntos de la comuna y es muy reiterado, hechos como los denunciados hoy en la mañana, lo que sucede ahí justamente en la intersección de Bulnes con Los Carreras, y que no tan solo está impactando en esa intersección, sino que además, lo decíamos, incluso sigue fluyendo el agua por Bulnes hasta Ramírez, con toda la complicación que trae sectores cercanos a farmacias, a los bancos, oficinas de eléctricas, los supermercados, etcétera. Entonces son situaciones bien complejas. Bien, 9 de la mañana con 29 minutos. Recuerde que los teléfonos de BioBio están para ti.

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0: 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Llamar información local desde el plano económico y nos cuenta Eduardo Palacios.
1: Se conoció información respecto de la recepción de leche en la región de Los Lagos, que llegó a los 336,5 millones de litros durante el cuarto trimestre del año 2025, cifra que representó una baja del 0,7% respecto igual periodo del año anterior, de acuerdo a un boletín de la industria láctea del Instituto Nacional de Estadísticas. ¿Qué dicen los números? Que la actividad aumentó pese a este escenario en un 55% en comparación con el trimestre anterior. Del total recepcionado, 96,7% corresponde a la industria láctea mayor. En elaboración de productos, la leche fluida creció 25,4%, la leche en polvo aumentó 6,9% y los quesos un 7,4%. En contraste, la producción del yogur cayó 58,9%, el suero en polvo un 11,2% y el manjar retrocedió 23,3%. La mayor baja se registró en la crema fresca con una caída del 99,9% respecto al cuarto trimestre del año 2024, cifras que se conocieron esta mañana por parte del INE. 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

0: Ahora.
1: Vamos directamente al Palacio de Gobierno. Habla a esta hora el presidente de la República presentando indicaciones por Sala Cuna Universal. Escuchemos.
2: A nuestro país desde hace 109 años. Cuando se pensó cómo ir avanzando en esto, pero claro, los tiempos evolucionan, y cada día hay más personas que están dispuestas a trabajar y que les sale más difícil, sobre todo a las mujeres. Gracias a las organizaciones de la sociedad civil, que no han cejado en el esfuerzo de sacar adelante un proyecto que es un ideal para todos y es transversal. Allí lo señalaba el ministro del Trabajo, esto ha involucrado distintos gobiernos. El tema es cómo nos ponemos de acuerdo en que un paso tan trascendental se proyecte bien hacia el futuro. Y eso requiere un trabajo acucioso, porque muchas veces por el apuro, por sacar adelante un proyecto de ley, se firma algo que después no tiene los medios para poder sostenerlo, sobre todo en tiempos como los que vivimos hoy día. Y es algo que tiene que mantenerse en el tiempo, y eso es lo más difícil. Y claro, para nosotros era un desafío en campaña, para todos los candidatos, para todos los que postulamos, era un desafío el tema de la Sala Cuna Universal. Pero esto tiene que ser gradual, tiene que ser con responsabilidad. Porque de nuevo, podríamos firmar un gran proyecto de ley, un gran título, y después generar también algún grado de decepción en muchas personas que anhelaban algo distinto. Este también es un desafío para la Junji, para Integra, para aquellos BTF, para todo el sistema que va a tener que trabajar con los niños. Porque van a ser muchos niños que van a llegar a golpearle las puertas a ustedes.
1: Palabras del presidente de la República en el contexto de la entrega de indicaciones en el proyecto de ley por Sala Cuna Universal desde el Palacio de Gobierno. Retornaremos más adelante en los próximos informativos a la hora más detalles.

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1: Las plantillas de las selecciones de Qatar y Arabia Saudita son las nóminas con la mayor cantidad de jugadores que militan en sus respectivas ligas. En ambos casos, 25 de los 26 futbolistas. En la vereda opuesta están las selecciones de Cabo Verde, Costa de Marfil, Curazao, República del Congo, Senegal y Uruguay, cuyos jugadores militan en su totalidad en ligas extranjeras.
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Y buenas noticias, ya nos mencionan que lo que comentábamos, esta fuga, esta rotura de matriz, dicen ahí en Bulnes con Los Carreras, ya está con brigadas haciéndose cargo de esta emergencia. Ya habrían cortado, digamos, el flujo de agua y se está trabajando con maquinaria. Nos dicen, ya hay maquinaria ahí rompiendo el cemento, ahí en Bulnes, hay una retro taladrando, nos mencionan. Gracias, pues gracias. Bueno, son nuestros auditores que nos dejan sus mensajes para que usted tenga precaución también, ¿eh? Es en este punto de la comuna de Osorno, Bulnes con Los Carreras, donde se daba cuenta de una emergencia en esta mañana, con esta rotura de cañería, de matriz, etcétera. Y qué bueno, está ya con contención. Están las brigadas trabajando, así que esperaremos que esto pueda finalizar prontamente y que los trabajos además sean duraderos para los vecinos y vecinas de Osorno, no tener nuevamente estos inconvenientes, que van a suceder, ¿no? Van a suceder, es parte de, pero que cuando se realicen estas faenas o estos trabajos sean de calidad, pues eso es lo que uno espera, ¿no? Y se mantengan en el tiempo. Bien, muchas gracias. Gracias por sumarse, gracias por su mensaje. Nos decían que había una pista ocupada, evidentemente, por esta maquinaria. Así que tenga precaución. Le reitero, se está trabajando en la contención de esta fuga de agua en Bulnes con Los Carreras con maquinaria. Así que para que usted que va en vehículo tenga precaución, si puedes tomar vías alternativas, bueno, tanto mejor. Quédate con nosotros, falta muy poquito para las 10 y más noticias en El Informador.

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5: ¿Qué tal? ¿Cómo están? Muy buen día. Bienvenidos a la revisión de noticias del Informador. Ponga mucha atención con esto, porque en una medida que no se aplicaba desde antes de la pandemia, la Tesorería General de la República iniciará en julio próximo el remate de propiedades con deudas de contribuciones en Osorno y Río Negro. La tesorera subrogante de Osorno, Yamil del Río, explicó a Radio Bio Bio que podrán ser incluidas en las nóminas las propiedades que mantengan deudas superiores a los 2 millones de pesos por concepto del impuesto territorial. Del Río plantea que el deber ciudadano apunta a interesarse por conocer la evolución de la propiedad en materia de avalúos actualizados para con esto no caer en morosidades. Precisó que, si bien existe un mandato de hacer efectivos los cobros, el objetivo no es concretar los remates, sino lograr que los contribuyentes regularicen su situación mediante el pago de la deuda o la suscripción del convenio. Las fechas fijadas para los remates son 7 y 8 de julio en el caso de Río Negro, mientras que en Osorno se realizarán el 21 de julio y 16 de septiembre, donde la nómina de inmuebles será publicada con al menos 15 días de anticipación en el sitio web de Tesorería. También llamaron a los propietarios a revisar periódicamente si sus bienes raíces están afectos al pago de contribuciones, recordando que actualmente las viviendas con avalúo fiscal superior a los 60 millones de pesos deben pagar este impuesto. Un joven excursionista fue rescatado anoche de la montaña cordillerana de Pinto, en la región de Ñuble. Vamos con la información que nos tiene Guillermo Escárez.
6: Un joven senderista fue rescatado durante la noche por personal especializado de montaña y frontera de carabineros de la Tenencia Las Trancas y voluntario de socorro andino tras sufrir una caída mientras realizaba una travesía en el sector del Cerro Las Bravas en la comuna de Pinto. La emergencia fue alertada por sus compañeros a través de la central de comunicaciones Senco, activándose de inmediato un operativo de búsqueda y rescate. Gracias al registro previo del excursionista realizado por el grupo, los equipos de emergencia contaron con la información clave para ubicar rápidamente al afectado. Tras ser estabilizado en el lugar, el joven fue derivado desde la zona difícil acceso hacia personal del SAMU, quienes lo trasladaron hasta el Hospital Clínico Herminda Martín de la ciudad de Chillán. Según los antecedentes preliminares, se encuentra estable y bajo observación médica. Carabineros destacó la importancia del registro previo de excursionistas, herramienta que permite optimizar los tiempos de respuesta ante emergencia en sectores cordilleranos, principalmente durante esta temporada. En la región de Ñuble, Bio Bio, la radio.
5: Las 10 de la mañana con 7 minutos.
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Oiga, solamente para complementar lo que les contábamos acerca de esta rotura de matriz ahí en Bulnes, nos mencionaba ahí con los Carrera, nos dejan acá el detalle de la suspensión de clases del Instituto Santo Tomás, esta institución de educación superior que mantiene entonces hoy esta suspensión de clases debido a la rotura de matriz que hemos estado mencionando. Muchas gracias, Alexis, un abrazo, gracias por sumarte, gracias por dejarnos ahí tu comentario. Déjeme contarles que durante esta jornada de lunes, inicio de semana, el tránsito internacional está completamente habilitado con la exigencia de porte de cadenas. Es obligatorio para quienes buscan el cruce por Cardenal Antonio Zamoré, el paso fronterizo terrestre de la provincia de Osorno, que mantiene habilitado entonces el tránsito para todo tipo de vehículos. Hablamos de vehículos particulares, transporte de carga y transporte de pasajeros, todo con autorización de cruce, obviamente con la documentación requerida para todos los viajeros, tanto de ida hacia Argentina como de vuelta, en horario que se extiende de las 8 de la mañana hasta las 6 de la tarde. Ese es el horario de atención en Cardenal Zamoré. Hay tiempos de espera en la ruta, en ruta intervenida, usted ya lo sabe, planifique bien su viaje, considere los tiempos de espera, los cortes que están en la ruta, además en la ruta internacional CH215. Habilitado el tránsito para todo tipo de vehículos hasta las 6 de la tarde.

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1: Well, in the past 2 days, you have picked me up in the rain, given me tea, bought me lunch.
2: You ordered me to this hideaway with the intention, I presume.
3: El 15 de junio del año 2003 murió quien estamos escuchando, la premiada actriz británica Glenda Jackson, dos veces ganadora del premio Oscar y un premio Emmy.
2: Well, I'll be honest with you. I'm a divorced woman. I'm under a lot of strain and tension. I am not.
3: Hija de un albañil y de una limpiadora, Glenda May Jackson nació el año 1936 en Birkenhead, en el noroeste de Inglaterra. Mientras estudiaba en la escuela secundaria para niñas del condado de West Kirby, actuaba por las ciudades cercanas con un grupo de teatro llamado Gremio de Mujeres de los Pueblos. Trabajó durante 2 años antes de ser becada el año 1954 para estudiar en la Real Academia de Arte Dramático y recién, 10 años después, entró en la Compañía Real Shakespeare. Su primera intervención en el cine fue en Esta Vida Deportiva, en 1963. La fama le llegó con el papel en la controvertida película Mujeres Enamoradas, del año 1969, que fue la adaptación de una novela erótica del escritor inglés David Lawrence, un film por el cual Glenda recibió su primer premio Oscar como mejor actriz.
4: The winner is Glenda Jackson in Women in Love.
3: Al año siguiente, interpretó a la esposa de Tchaikovsky en la película Los Amantes de la Música, y en 1971 protagonizó una serie televisiva para la BBC en la que representó a la reina Isabel I de Inglaterra en la miniserie Elizabeth, un papel que le valió el premio Emmy a la mejor actriz en una serie dramática, así como mejor actriz en una miniserie.

0: Ese mismo año, Glenda Jackson volvió a encarnar ese papel en la película María, Reina de Escocia, junto a Vanessa Redgrave. Desde entonces, y a lo largo de la década de 1970, ella y Vanessa, ambas militantes de izquierda, se disputaron el título no oficial de Divas del Cine Británico. El año 1973, Glenda Jackson ganó su segundo Oscar por la comedia romántica Un Toque de Distinción.
1: And the winner is Glenda Jackson.
0: Y en 1975, la película Eda, de Trevor Nunn, basada en la obra de teatro Hedda Gabler, fue nominada para un tercer Oscar. Hay que decir que, para la entrega de los Oscar, en las dos ocasiones, Glenda ni se molestó en acudir a la ceremonia, con la excusa de que estaba trabajando. En realidad, nunca quiso entrar en Hollywood, consciente de que su apariencia, su mordacidad y los personajes que encarnaba no se ajustaban a los cánones de aquella industria. Si soy demasiado fuerte para algunos, llegó a decir, ese es su problema. El año 1976 protagonizó la increíble Sarah como Sarah Bernhardt, la actriz francesa de comienzos del siglo XX. En 1984 fue nominada para el Premio Globo de Oro por su trabajo como la activista rusa Yelena Bonner en la miniserie Shakarov, y el año 1991 protagonizó La casa de Bernarda Alba de Federico García Lorca en una película para televisión.
2: Was the right amount, truly. I take this trip every day.
3: Not necessary.
2: Oh, how kind. I buy a house in the country.
0: Glenda Jackson se retiró de los escenarios el año 1992 para ejercer sus funciones como miembro del Parlamento Británico. Se incorporó a la Cámara de los Comunes como diputada tras una victoria que supuso una de las escasas alegrías del Partido Laborista en una elección que le dio, con gran mayoría, un cuarto mandato a los conservadores. En 1997, con el primer triunfo de Tony Blair, Glenda Jackson entró en el gobierno, asumiendo una secretaría de Estado en el Ministerio de Transportes. Intentó ser alcaldesa de Londres en 1999, pero no le resultó, y su creciente insatisfacción con el llamado nuevo laborismo de Tony Blair la convirtió en una de las voces críticas más feroces contra aquel primer ministro, especialmente luego de que éste decidiera unirse a la invasión de Irak. Como diputada, también sufrió reproches, porque asistía muy poco al Parlamento. Ella alegaba que siempre estuvo en las grandes votaciones y que su prioridad era la gente a la que representaba. El momento más notable de Glenda Jackson como diputada fue en abril del año 2013, cuando atacó sin piedad a Margaret Thatcher en una sesión parlamentaria de homenaje a la Dama de Hierro a pocos días de su muerte. Allí, Glenda Jackson condenó lo que calificó de atroz daño social, económico y espiritual infligido por Thatcher en el Reino Unido, pero ese ataque fue criticado públicamente por su propio hijo, que lo consideró infantil e inconveniente. Glenda May Jackson fue parlamentaria por el Partido Laborista hasta el año 2015 y murió en Londres a los 87 años de edad ese 15 de junio del año 2023.
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0: 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Bien, vamos al contacto con Valesca Vega en esta mañana. Valesca, ¿dónde estás? Muy buenos días.
1: Buenos días, Víctor. Buenos días también a nuestros auditores y a los conductores que transitan a esta hora a lo largo de Avenida Manuel Rodríguez. Estoy en la intersección con Ramón Freire, donde se dan diferentes situaciones, Víctor, diferentes problemáticas que ya hemos venido denunciando en reiteradas ocasiones en la radio. Justo en esta intersección, Rodríguez con Freire, el semáforo como tal, al parecer, hace ya bastantes días, me atrevo a decir incluso semanas, sufrió un impacto en la base principalmente, que terminó por doblar parte del semáforo. Si bien no afecta a su funcionamiento, no deja de llamar la atención que todavía siga sin una reparación concreta, bien digo. El semáforo no fue el único que sufrió el impacto. El basurero también, que está a un costado, está chueco por dicho impacto. Otra problemática que te puedo mencionar, Víctor, cables sueltos, que ya lamentablemente es una tónica a lo largo de la ciudad y que se encuentra amarrado justamente al letrero que indica la calle.

0: quiero seguir detallando problemas. La luminaria, cables expuestos, Víctor, de la luminaria, que no es menor. Dije, ya será la única problemática que se da en esta calle. Lamentablemente no. Transité una cuadra hasta Rodríguez con calle Prat, donde se da otra situación peor. ¿Por qué? Porque por lo que nos relataba un trabajador del servicentro que está en esa esquina, la falta de un cabezal en dirección hacia el sector oriente de la comuna falta hace ya una semana, por lo que él se había dado cuenta. Conversé con un vecino justamente que está en plena esquina. Dijo, no, eso está así por lo menos dos semanas, producto de otro impacto automovilístico que hizo caer el cabezal y que termina afectando el tránsito vehicular. Si bien hay dos semáforos que justamente indican cuando los vehículos pueden avanzar hacia el sector oriente, uno queda totalmente tapado en caso de que por la berma izquierda esté un camión, por ejemplo.
1: Claro.
0: Por lo que los vehículos que quedan en la berma derecha ya no saben cuándo avanzar y cuándo no, simplemente se guían por el tránsito de los demás conductores. Hay por lo menos, Víctor, tres luminarias, bien digo, con cables expuestos. Solamente esta cuadra, entre Freire con Prat, por lo menos tres luminarias con cables expuestos. Cables sueltos que están amarrados y que están, entre comillas, guardados dentro de los postes, ya son por lo mínimo tres. Son diferentes problemáticas, Víctor, se dan solamente en una cuadra, en una de las principales avenidas de nuestra ciudad.
1: Y es bien lamentable lo que relatas, porque el tema del cabezal faltante ahí en Rodríguez con Prat es fundamental para el tránsito con seguridad tanto de peatones como de los propios conductores. Es una intersección con el paso de locomoción colectiva, entonces sin duda que llama mucho la atención la falta de premura, la falta de agilidad para reponer este cabezal, que además, como tú lo decías, quienes quedan, por ejemplo, en primera línea en el semáforo, después les cuesta mucho ver cuando cambia, ¿no? El color del mismo. Entonces claro, es complejo. Ahora, lo otro que nos relatas, Valesca, esto de las bases de estas postificaciones metálicas, ¿cierto? Estos perfiles metálicos para las luminarias, que quedan con esta exposición de los cables en su base, ¿son las tapas las que se las han retirado? ¿Es una protección para poder hacer alguna maniobra, ¿cierto?, por parte de los equipos técnicos, pero esa tapa de seguridad ya no está? ¿Cuántos me dijiste que eran los postes claro, que estaban sin esta tapa?
0: De Freire a Prat contabilicé tres postes sin esta tapa, Víctor. Una, de hecho, la tiene colgando la tapa, no la lograron retirar en su totalidad, producto que tiene una cadena, pero el resto ya se llevaron las tapas y, claro, quedan justamente los cables expuestos. Ahora, solución, la luminaria funcionará de noche. Lo hemos podido constatar en los móviles de la tarde, Víctor, 6:15 de la tarde, y sí funcionan, ya. Sí permiten su funcionamiento, pero que estén los cables expuestos es algo que se debe solucionar.
1: Sin duda, es un riesgo también para los niños, ¿cierto? Es algo que no debemos dejar pasar por alto. Valesca, retomamos más adelante, ¿te parece?
0: Hasta un próximo contacto, Víctor.
1: Ahí está Valesca Vega desde el centro de Osorno, justamente aquí muy cerquita de la radio, por Manuel Rodríguez hacia el oriente, entre Freire y Prat, una serie de problemáticas en tan solo una cuadra. En una cuadra ya uno se encuentra con una diversidad de problemáticas. Sabemos que existen problemas en distintos puntos de la comuna, pero como muestra ahí, un botón nada más de lo que sucede a esta hora en Osorno.

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Bien, nos dejan acá mensajes en nuestro WhatsApp, amigos de BioBio, al más 56-642-2171-80. Don Juan nos dice lo siguiente: buenos días. Si pueden hacer público esto, que la empresa que tiene la concesión de estacionamientos en la ciudad a sus parquímetros no les entregue el dinero para entregar vuelto. Y que estas personas en algunos casos deben colocar dinero de su bolsillo para dar vuelto. Y el supervisor indica que en este caso las monedas de 10 pesos las tienen descontinuadas. ¿Cómo la municipalidad supervisa estas empresas?, se pregunta nuestro amigo Juan. Oiga, Juan, y cuéntenos, ¿ha tenido inconvenientes para justamente recibir al momento de pagar en efectivo usted? ¿Ha tenido problemas? ¿No le han dado el vuelto? ¿Cómo se ha solucionado el tema? Porque claro, hoy día se proponen otros canales de pago, el QR, está también el pago con tarjeta, el pago con débito, se puede de distintas maneras. Hoy día existe esa posibilidad para darle la facilidad, digamos, a los conductores y conductoras, que hoy día sabemos, muchos ya están dejando de lado el efectivo. Ahora, tiene que existir esa alternativa. Tiene que existir la alternativa de pago en efectivo y que tengan los muchachos, muchachas, también los vueltos suficientes, ¿no? El sencillo, como le decimos. Algo tan habitual antiguamente que hoy pareciera ser escasea. Pero de todas maneras, es curioso, ¿eh? Yo no sé si algún auditor, usted, vecino, vecina, ¿ha tenido algún inconveniente al momento de pagar en efectivo y que no tengan vuelto para darle? ¿Cómo se ha subsanado? ¿Cómo lo han arreglado la situación? ¿Cómo ha quedado? En definitiva, curioso, ¿ah? Curioso. Muchas gracias, Juan. Gracias por tu mensaje. Un gran abrazo. Dice que estas personas en algunos casos deben colocar dinero de su bolsillo para dar los vueltos. Bueno, ahí está el mensaje de nuestro auditor. Usted también puede compartir con nosotros si es que has tenido algún inconveniente en ese sentido al pago de parquímetros en Osorno. Si es que no has tenido vuelto ahí el cobrador, ¿no? Déjanos ahí tu mensaje. Tu experiencia, siempre en nuestro WhatsApp, es bienvenida. Más 56-642-2171-80.

0: Oye, con el tema de los parquímetros, acá nos dicen, sí, a mí me ha sucedido, y los mismos parquímetros indican que son ellos mismos los que deben buscar el sencillo, ya que la empresa no le entrega nada para los vueltos.
1: Ah.
0: O sea, el tema del efectivo, ahí no corre. Y normalmente uno tenía, bueno, la idea, ¿no? Como quien abre caja en algún negocio, en algún local, en el retail, en cualquier empresa, cuando tú abres caja, claro, tienes que tener ahí una base de distinto monto, ¿cierto? Denominación. Justamente, si es que alguien me paga con 5.000 pesos, con 10.000 pesos, obviamente no es la idea al principio del día que te dejen sin vuelto. Eso, pero pasa, ¿no? Es parte de. Ahora, curioso que no se tenga contemplado, ¿ah? Bien, muchas gracias, Juan. Un abrazo. Gracias por sumarte. Nuestros teléfonos siempre disponibles para ti. Ahora acá Donaldo nos dice, buenos días. A mí siempre me pasa en el estacionamiento del terminal de buses. Los viernes voy a buscar a mis hijos que estudian en Valdivia. Y los domingos los voy a dejar para que viajen. Ayer me demoré menos de 10 minutos en dejarlos, pero fueron 20 minutos en salir. Solo un funcionario que cobra y el desorden para entrar y salir. Ay, ay, ay. Gracias, Aldo. Que tenga un bonito día. Una buena semana. Oiga, y anoche también le tocó entonces acudir a llevar a sus hijos. Bien, pues, le envío un abrazo. Que le vaya muy bien. Que sea una bonita semana para usted también. Gracias por sumarte. Sus experiencias, sus mensajes para nosotros son fundamentales. ¿Quieres dejarnos tu audio? ¿Queremos escuchar tu voz? Déjanos tus mensajes de audio al WhatsApp. No más de 40, 50 segundos para poder escucharte íntegramente acá en los micrófonos de Bio Bio La Radio. Recuerda el WhatsApp de la radio que está siempre para ti, también la línea fija, ¿eh? El teléfono clásico. Usted nos llama nomás. 642-21-7180. Somos Bio Bio.

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4: 11 de la mañana con un minuto, comenzamos a esta hora a actualizar las noticias aquí en El Informador. Partimos conociendo información en voz de Camila Báez.
5: Sí, tal como se lo comentamos recientemente, Sergio Salazar, jefe de la unidad de pasos fronterizos, estuvo en la provincia de Osorno concretamente supervisando el complejo fronterizo Cardenal Antonio Zamoré. En ese sentido, se indicó desde la delegación presidencial provincial que en este recorrido se pudo constatar la coordinación de los servicios como SAC, Carabineros, Policía de Investigaciones, Aduanas y el equipo del Ministerio del Interior, además de avances en la recuperación de la ruta que conecta con el hito internacional. Respecto del estado de las obras del puente El Gris, ubicado en el kilómetro 108, igualmente se pudo supervisar su avance, indicando que se mantendrá precisamente la vigilancia respecto de mantener una frontera operativa, segura y eficiente. 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
4: Y ponga atención a lo siguiente, porque Migraciones anunció querellas por incumplimientos en el país. Néstor Aburto nos cuenta.
6: Este reportaje, esta investigación sobre niños haitianos sin rastro en Chile ya tiene sus primeros efectos concretos en el plano judicial. El Servicio Nacional de Migraciones, que encabeza Frank Sauerbaum, ha presentado hace algunos minutos una querella criminal contra quienes resultan responsables por las irregularidades detectadas en el ingreso y seguimiento de menores bajo el mecanismo de reunificación familiar. La acción se basa, según la información que tiene BioBio, en antecedentes que dan cuenta de graves fallas en los controles, incluyendo casos en que los fiscalizadores no lograron ubicar, por ejemplo, a los niños en los domicilios declarados, e incluso situaciones donde nadie conocía a los supuestos tutores que firmaron su ingreso a Chile. En paralelo, el Ministerio Público también está levantando de oficio la información, lo cual debería quedar radicado en la Fiscalía Centro Norte para iniciar entonces la indagatoria, sobre todo porque no se conoce quién estuvo detrás, quién pagó los aviones charter que el gobierno de Gabriel Boric autorizó a que toquen la losa del Aeropuerto Internacional de Santiago, y por cierto, las inconsistencias entre las listas de menores que venían a bordo de los aviones versus las que finalmente ingresaron timbrado por la Policía de Investigaciones en el mismo aeropuerto. ¿Quién pagó este millonario movimiento de traslado de aviones desde Puerto Príncipe en Haití a Santiago de Chile? Es lo que debería buscar esclarecer las investigaciones ya a nivel judicial.
4: El Partido Renovación Nacional presentó la agenda Naín Retamal 2.0. Francisca Cárez nos cuenta.
7: Sí, justamente Renovación Nacional ha presentado este lunes su denominada Agenda Naín Retamal 2.0, una batería de proyectos que busca reforzar las atribuciones y la protección jurídica de Carabineros y la Policía de Investigaciones. Una actividad que se realizó justamente acá en el Monumento a los Mártires de Carabineros y contó también con la participación de Juan Carlos Retamal, es el padre del suboficial mayor Carlos Retamal, cuyo asesinato dio origen a la ley que hoy lleva su nombre. Entre las medidas impulsadas por RN se encuentra extender la legítima defensa privilegiada a funcionarios policiales que se encuentren de franco y también aumentar las sanciones contra quienes agredan o insulten a efectivos policiales. Durante la actividad

0: Sociedad, Juan Carlos Retamal valoró la iniciativa presentada por los parlamentarios y sostuvo que las nuevas normas buscan entregar mayor protección a funcionarios que, dijo, son trabajadores y servidores públicos como cualquier otro ciudadano. Todo esto ocurre en medio del debate generado justamente por el proyecto impulsado por parlamentarios del Partido Comunista para poder modificar aspectos de la actual ley Naín Retamal, iniciativa que ya desde Renovación Nacional calificaron como un intento de debilitar a las policías. 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
1: 11 de la mañana con 5 minutos. Hasta aquí la revisión de noticias de El Informador.
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Bueno, en este inicio de semana, este día lunes 15 de junio, es un día muy especial pensando en los adultos mayores. Y sabemos que tenemos una gran audiencia de adultos mayores acá en la provincia de Osorno, en la provincia del Ranco, de norte a sur, de Cordillera Mar. Y el Día Mundial de Toma de Conciencia del Abuso y Maltrato en la Vejez es lo que se conmemora el día de hoy. Cada 15 de junio la comunidad internacional conmemora este día, Día Mundial de Toma de Conciencia del Abuso y Maltrato en la Vejez. Todo esto 2026 poniendo el foco en la prevención. Así es. Un llamado a construir las instituciones, políticas, sistemas de apoyo necesarios para proteger a las personas mayores y prevenir el maltrato antes de que este ocurra, tal como se señala en este día. Abuso, maltrato, discriminación, aislamiento social continúan afectando a millones de personas mayores en todo el mundo. Situaciones que muchas veces parecen invisibilizarse. Consecuencias son muy profundas, afectan la salud, el bienestar, la autonomía y la participación social. Y ese es un tema sumamente importante y el cual hay que poner foco. Porque los adultos mayores, lamentablemente muchos, comienzan con un aislamiento social y que los va dejando ajenos de su círculo más inmediato. Muchos van quedando solitos, solitas. Y es por eso que es importante acudir con ellos. La semana pasada hablábamos también de un caso sumamente complicado, una señora adulta mayor que buscaba desesperadamente ayuda

porque iba a quedar sin lugar donde vivir a sus años, con esa complicación, imagínese. Entonces es un tema sumamente contingente y que el día de hoy además busca ponerse sobre la mesa esta discusión. El Día Mundial de Toma de Conciencia del Abuso y Maltrato en la Vejez. Es importante recordar que el buen trato, la dignidad y el respeto hacia las personas mayores son una responsabilidad de toda la sociedad y ahí nos involucramos todos. Usted como adulto mayor, ¿siente que falta mucho por hacer en materia de respeto por las personas mayores? ¿En qué contextos te has sentido ajeno? ¿Te has sentido quizás un poquito pasado a llevar? Hemos recibido mensajes en otras oportunidades cuando adultos mayores nos cuentan las complicaciones que tienen, por ejemplo, con la digitalización, con los trámites hoy día para realizar alguna postulación, el mismo cupón de gas, los beneficios para el subsidio eléctrico, etcétera. Y que muchos de ellos quedan al margen porque no tienen redes de apoyo. Y eso también los afecta, sin duda. Usted como adulto mayor, en materia de transporte público, en materia de acceso a la banca, en materia de acceso a la salud, ¿cuáles son los aspectos que usted considera donde quizás falta todavía poner más esfuerzo para darle mayor dignidad a los adultos mayores en el transporte público, en materia de farmacia, beneficios sociales? ¿Cómo usted considera que como sociedad tratamos a los adultos mayores? ¿Cuidamos a nuestros adultos mayores? ¿Los respetamos? ¿Dónde falta poner el acento? Usted que es adulto mayor, adulta mayor, cuéntenos. En este Día Mundial de la Toma de Conciencia sobre el Abuso y el Maltrato a la Vejez, es importante poner estos temas sobre la mesa para que lo conversemos entre todos en un tema ciudadano que sin duda nos involucra y particularmente en este día toma mayor fuerza. Día Mundial de la Toma de Conciencia sobre el Abuso y el Maltrato en la Vejez. Déjanos ahí los desafíos que usted considera acá en la provincia de Osorno, en la provincia del Ranco, para con los adultos mayores.

0: 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Bien, 11 de la mañana con 22 minutos, acompañándonos en Bio Bio la radio en esta jornada especial para visibilizar quizás las complicaciones que pueden tener los adultos mayores en el Día Internacional de la Toma de Conciencia contra el Abuso y el Maltrato en la Vejez. Estamos en línea con Eliana, auditora de Bio Bio. ¿Cómo está, Eliana? Muy buenos días.
1: Buenos días, por aquí estoy media molesta porque, bueno, escuché igual lo que estaba usted comentando de los adultos mayores.
0: Sí. ¿Cuál es su mirada al respecto, bueno, como sociedad? ¿Cómo estamos hoy día con los adultos mayores?
1: Sí, porque igual hay harto abuso con los adultos mayores, porque le estaba comentando al otro caballero que fui el SAL, como le... Surali.
0: Sí.
1: Como siempre, no pasan a tomar el estado del agua, por ejemplo, los adultos, porque por acá hay harta gente que no le pasan casi a tomar el estado del agua, dicen que sí, dicen que no, y después en el momento del otro mes le llega cualquier cantidad aumentada el agua, y hay que ir a reclamar allá, hay que acompañar a los adultos mayores, casi no, y en esas ventanillas que ponen esos vidrios ahí, que la gente mayor no escucha nada.
0: Eso le iba a preguntar, Eliana, ¿es complicado para los adultos mayores hoy día realizar ese tipo de trámites? ¿No es muy amigable con ellos?
1: Claro que es complicado, porque las señoritas adentro, ellas atienden, hablan, y la gente mayor a veces... Por ejemplo, el caballero que yo llevé, el compañero es medio sordo.
0: Ya.
1: A las finales se vienen en las mismas, porque no se escuchan esos vidrios que ponen ahí, y ellas hablan fuerte, pero la persona que ya adulto mayor, usted sabe que tienen complicaciones, no escuchan bien.
0: Claro. Oiga, y esto...
1: A las finales se vienen en las mismas, entonces eso es lo que no le cabe en la cabeza a uno, no entiendo esa parte.
0: Como que no se dan el tiempo de explicarle bien, no se toman el espacio para dejarle claro a los adultos mayores, ¿ah?
1: Claro, porque dígame usted, en el vidrio de adentro empiezan a mirar los papeles ella y empezar a decirle números y números, y la persona que está afuera con lentes... Ya corte vista también, no ven ni escuchan, po.
0: Claro.
1: Entonces esas son las cosas que no están bien, porque el adulto mayor, se supone que siempre están diciendo que el adulto mayor aquí y allá, a las finales llega el momento en que lo atiende, ahí nomás, po, llegan en las mismas a la casa.
0: Queda en el discurso nomás el cuidado con el adulto mayor.
1: Exactamente, entonces ahí uno le pediría a las autoridades, no sé, porque los diputados que tanto hablan y hablan, que también los adultos mayores para acá, cuando quieren los votos, corren para acá, hasta bailan algunos por ahí en las canchas para que leen los votos, y después se olvidan de que hay que atender a la gente mayor también, varios aspectos, no es también ahí, sino
0: sí, claro,
1: en todos los aspectos.
0: Le entiendo absolutamente,
1: claro. Liliana.
0: Muchas gracias por su tiempo, gracias por llamar.
1: Bueno, pues ojalá que se compongan estas cosas siquiera, pues.
0: Esa es la idea, y por eso es importante poner sobre la mesa la discusión en el Día Internacional de la Toma de Conciencia contra el Abuso y el Maltrato en la Vejez. Fíjese que en Chile esta fecha coincide con la reciente promulgación de la Ley Integral de Personas Mayores y de Promoción del Envejecimiento Digno.

0: activo y saludable. Todo eso suena muy bonito, ¿eh? Suena muy bonito la ley. Ahora, esto establece un marco de protección para los derechos, libertades reconocidos por la Constitución. Ahora, en lo concreto, día a día, los adultos mayores pareciera ser que no les llega ese beneficio, esos avances. Siguen quedando ahí rezagados muchas veces. El maltrato que continúa siendo una problemática muchas veces invisibilizada y que trae consecuencias para la salud de los que los experimentan, tanto adultos mayores, un tema de salud mental, ¿eh? Fíjese que a nivel mundial más del 25% de las personas mayores, más de un cuarto de la población mundial de adultos mayores sufre algún tipo de abuso, siendo los más frecuentes el abuso emocional, el abuso psicológico y en algunos casos, y también lo hemos recibido acá, el abuso económico que sufren los adultos mayores. Estamos en línea con Nolvia. ¿Cómo está, Nolvia? Buenos días.
1: Buenos días, Víctor. En realidad, respecto a los adultos mayores, hay bastante que decir. Pero algo que realmente, además para comer, se nos ha hecho muy limitante es que las cartas en los restaurantes, hay algunos que tienen solamente con el código QR. Ah. ¿Cómo nos van a pedir a los adultos mayores que no tengamos alternativas de salir a comer afuera a un local que solo tiene QR? Cualquier información que uno requiere con urgencia a estas alturas de la vida y con dificultad que hace las cosas, y escanear el código QR. Está bien, tenemos que avanzar en la tecnología, claro. Pero no nos pidan, digamos, que a los 70 años o más nos aprendamos todos los códigos.
0: ¿Le parece que es una falta de respeto?
1: Esas son las limitantes.
0: ¿Le parece que es una falta de respeto?
1: No sé si tanta falta de respeto. Yo creo que es la tecnología que se ha acelerado demasiado y que no se han puesto en el lugar de la gente que tiene cierta discapacidad para comprenderla, o simplemente los años no nos permiten, digamos, ir al día con la tecnología.
0: Oye, Nolvia, muchas gracias. Gracias por su comentario.
1: Sí, hay varias cosas realmente que uno podría, igual que respecto a lo que estaban comentando de la atención en las ventanillas de los hospitales, por ejemplo. Pusieron el vidrio para atajar los bichos después de la pandemia.
0: COVID, claro.
1: Está bien. Después del COVID. La gente que va al hospital, normalmente gente adulta y adulta mayor, y gente con serias limitaciones físicas y a veces cognitivas. Y hablan despacio. Siempre hay un montón de personas detrás del vidrio que están conversando con el celular, claro, comiendo un yogur, un café o algo. Y la verdad es que la persona que necesita la información la posterga. O no escucha por el vidrio, no escucha tampoco. Entonces, me ha tocado, digamos, ser espectadora de todo eso, y quienes no hablamos alto, no somos bien atendidas o no entendemos. La gente no se atreve, digamos, a preguntar dos veces.
0: Eso también pasa, bueno, ¿no? Muchas gracias, Norbia. Un abrazo, sí. Gracias por contactarnos. Ahí está. Otras experiencias, ¿ah? Experiencias que dan cuenta justamente de lo concreto, situaciones que suceden en el día a día, ¿eh? Imagínese la atención de salud, atención en un CESFAM, en el hospital, al momento de ir al banco, al momento de pagar alguna cuenta, poder solicitar alguna ayuda cuando no queda claro algo en la boleta, por ejemplo, que le puedan explicar claramente y en términos que la persona pueda entender también. Fíjese que vemos en el hospital muchos de los carteles que hablan acerca de los derechos de los usuarios, ¿no? Y justamente ese punto es clave. Todos tenemos derecho a tener ahí una respuesta clara en cuanto a su estado de salud o los trámites que tienes que desarrollar. Por eso también es importante que conversemos sobre este tema. Esta conmemoración que invita a reflexionar sobre cómo favorecer la convivencia intergeneracional, también renovar el compromiso de asegurar que las personas mayores vivan con respeto, inclusión y plenitud. Importantes temas que se suman hoy en este 15 de junio, conmemoración del Día Internacional de la Toma de Conciencia contra el Abuso y el Maltrato en la Vejez.
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0: 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Bien, 20 minutos nos separan del mediodía. Vamos a volver al contacto con Valesca Vega desde otro punto de la comuna de Osorno. Valesca, adelante.
1: Estoy en otra calle, Víctor, que es muy transitada, sobre todo por los automovilistas. Calle Los Carrera con Las Tarria. De cuatro esquinas, a tres le faltan la rejilla. Corrijo, a dos le faltan las sequillas de colectores de aguas lluvias, y una solución que se dio para otro colector en esta intersección fue hormigón, fue cemento, tapas de cemento que alguien ya las movió y que pueden causar sin duda un accidente. Víctor, lo que pasa aquí es increíble, o sea, hace minutos conversaba con una profesora del Instituto Politécnico y le pregunté si se había percatado de esta situación, hace cuánto tiempo, y ella me mencionaba que ellos llegaron, justamente entraron en marzo a clases y ya estaba este problema, ya estaba este problema. Ahora, lo preocupante aquí es que de los colectores de agua lluvia, uno afecta derechamente a los automovilistas que van desde calle Los Carreras y que doblan en calle Las Tarrias. Porque fácilmente puede caer un neumático aquí.
0: Claro.
1: La falta de esta rejilla, Víctor, las dimensiones como tal no te las puedo dar, pero es más de un metro, sin duda, mucho más de un metro diez, sin duda.
0: Sí, de extensión,
1: sí. Y la profundidad ya es, sí, la profundidad ya es otro tema. Ahora, cruzando la calle, en pleno paso peatonal, falta justamente otra rejilla que una persona ciega puede perder uno su bastón o sin duda caer derechamente, tropezarse en esta situación. Conversar con los vecinos y es algo que, en sus palabras, y cito, mucho tiempo sin una solución y que lamentablemente ha sido olvidado por, como ellos me mencionan, por parte de la autoridad, que hay alguien justamente caminando. Hola, ¿cómo está? Buenos días. Una consulta. ¿Se había percatado de esta situación? Falta aquí, falta al frente la rejilla.
2: Esto está ya, qué rato ya, pues ya está como cerca del año.
1: Ah, demasiado.
2: Demasiado, si aquí han caído, señora. De repente cuando está lloviendo, no se fijan.
1: Claro.
2: Yo creo que la noche sería la peor.
1: Aquí, no. O sea, en esta de aquí caen derechamente los vehículos. En la del frente cae un peatón.
2: Claro, pues no, aquí más del año hasta aquí está.
1: Que tenga buen día.
2: Muy bien.
1: Muchas gracias, chao, chao. Vecinos que transitan justamente por esta intersección, Víctor, y que justamente logró rescatar esta su opinión al respecto. Calle Los Carreras con Las Tarrias, que se da esta situación que afecta tanto a los automovilistas como también a los peatones.
0: Claro, porque a mí me quedaba la duda, Valesca, si es que este retiro de las rejillas había sido a propósito de trabajos de limpieza y que, claro, seguramente se retiraron esas rejillas para reemplazarlas por otras, pero si el caballero dice que hace un año que está en las mismas condiciones, claramente no forma parte de un plan, sino que es dejar de lado, digamos, esta lamentable situación ahí en Las Tarrias, como tú lo mencionas, en ese punto con Los Carreras. Ahora, la preocupación, y quería preguntarte, el cruce peatonal, tú decías, hay una de estos colectores que está en pleno paso peatonal.
1: Sí, en pleno paso peatonal, Víctor, justo cuando termina e inicia la vereda,
0: claro,
1: es que falta y tienes los fierros expuestos, y como te digo, una persona ciega puede perder el bastón aquí, puede caer, no, derechamente claro, meter un pie, porque es preocupante, o sea, ninguna señal de advertencia, nada de que prevenga esta situación, y como lo relataba el vecino, lleva tanto tiempo que básicamente es un abandono por parte de la autoridad. Algo falta, justamente, falta fiscalización en terreno y que afecta derechamente al tránsito de los vehículos, como también de los peatones.
0: La seguridad de los peatones, sin duda. Bien, Valesca, retomamos nosotros más adelante. Tenga precaución a usted como conductor, como peatón, en esa intersección, Las Tarrias con Los Carreras.

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2: Marcos y Antonio González Balcarce son dos hermanos argentinos que están íntimamente ligados a la independencia de su país, de Argentina, de Bolivia, de Uruguay, de Perú y también de Chile. Ahora, esta familia González Balcarce perdió su primer apellido con el tiempo, o sea, suprimieron el González y son recordados como los Balcarce, pero sus apellidos son González Balcarce. El primero en llegar a Chile fue Marcos, el año 1813. Venía al mando del Cuerpo de Auxiliares Argentinos y tenía el grado de coronel. Se incorporó al ejército bajo las órdenes de O'Higgins y peleó los combates Cuchacucha, cerca del poblado de Confluencia, en el Valle del Itata, en febrero de 1814, y también en el combate de Membrillar, en marzo del mismo año, en la ribera norte del Itata, en la actual comuna de Portezuelo. Se cuenta que luego tuvo una discusión bastante agria con O'Higgins, por lo que regresó a Argentina. El año 1818, Marcos González Balcarce quiso volver a Chile y recuperar sus grados y prerrogativas militares, pero Higgins se opuso tajantemente. En Argentina, Marcos González Balcarce fue gobernador intendente de la provincia de Mendoza y luego fue reemplazado por San Martín, a quien ayudó a organizar la expedición libertadora hacia Chile. Fue también ministro de guerra en los gobiernos de Las Heras, Rivadavia, Vicente López y Rosas, y murió en diciembre de 1832 cuando era diputado en el Congreso Nacional. Su hermano, Antonio González Balcarce, fue gobernador de Buenos Aires en 1814 y director provisional de las Provincias Unidas del Río de la Plata en 1816. Y llegó él también a Chile después de la batalla de Chacabuco en febrero de 1817 para reemplazar a San Martín, que estaba enfermo. Después fue designado jefe de las tropas acantonadas.

0: jornadas en el campamento de las Tablas. Tras la derrota de Cancha Rayada, en marzo de 1818, Antonio González Balcarce asumió la segunda jefatura del reorganizado ejército de los Andes. En la batalla de Maipú, de abril de 1818, comandó la infantería y por esa batalla fue condecorado con la medalla de la Legión del Mérito. Llegó incluso a tener el grado de brigadier y general del ejército chileno y fue también jefe de Estado Mayor. Después de Maipú, Antonio González Balcarce fue enviado al sur para enfrentar a los restos de las tropas realistas y en enero de 1819 tomó el fuerte de Nacimiento, pero transfirió el mando al coronel Ramón Freire ante la imposibilidad física de continuar la campaña, regresando a Buenos Aires. Al año siguiente, en agosto de 1820, Antonio González Balcarce efectivamente falleció.
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Oye, falta muy poquito para el mediodía. Déjenme contarles que hoy hay preocupación, así es, en cuanto a la condición del aire para esta jornada, así es. Está determinado para este día lunes una calidad de aire de preemergencia. Eso es lo que determina Aire Chile en su pronóstico de calidad de aire para la zona centro-sur del país. Y esta consideración para Osorno hoy de preemergencia. Esto trae la prohibición de humos visibles provenientes de artefactos residenciales a leña dentro del radio urbano durante todo el día. Recuerde que eso no quiere decir que usted no pueda encender sus estufas a combustión, sino que sea con leña de buena calidad, leña seca, bajo porcentaje de humedad. Se prohíbe el uso simultáneo de dos o más artefactos de leña por vivienda en la comuna durante todo el día. También se suspenden las actividades físicas y deportivas al aire libre para la comunidad escolar, las cuales podrán ser reemplazadas por actividades físicas de bajo impacto. Es la condición de aire para hoy, está complicadito la condición de aire en Osorno, preemergencia ambiental para hoy lunes.

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5: Y hasta ahora comenzamos a actualizar las noticias aquí en El Informador. Vamos a conocer información del ámbito local. Escuchamos a Eduardo Palacios.
6: La Autoridad de Salud de la provincia de Osorno dio prohibición de funcionamiento a una fábrica de cecinas en la comuna de Purranque y también la detección de una fábrica de quesos clandestinos en la comuna de San Pablo. De acuerdo a la información proporcionada por la encargada de alimentos de la Autoridad de Salud, Andrea Bracho, todo esto se genera a través de denuncias ciudadanas. Sin embargo, una vez más, la autoridad no identifica las empresas que incurren en este tipo de incumplimiento, atendiendo el riesgo que significa para la población incluso haber adquirido productos con antelación. Una práctica que se repite y sobre la cual no se ha entregado mayor información respecto de esta materia. Lo cierto es que se han incautado productos y se espera dentro de las próximas horas conocer más detalles respecto de la labor que se ha realizado en este sentido. 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
5: El viceministro Daniel Mas habló del futuro de Codelco. Vanessa Gajardo nos cuenta.
7: Claro, en el marco de una actividad acá en el Paseo Bulnes fue que el viceministro de Economía y Minería, Daniel Mas, se refirió a las distintas especulaciones que se han dado a través de los medios de comunicación respecto del futuro de la estatal Codelco. Una de ellas, por ejemplo, tiene que ver con convertir la cuprera en un holding, que sus divisiones se conviertan en filiales para que tengan mayor autonomía y también que el directorio sea como el del Banco Central. En esa línea es que el titular de la cartera ha dicho que es necesario dejar gobernar, valga la redundancia, al gobierno corporativo, que se han dado algunas señales del plan que esperan ejecutar y que se va a ir a dar, que se va a dar a conocer, digamos, completo. Más adelante se han mostrado algunas luces de lo que podría ser, dijo el titular, pero es necesario dar el espacio para que se tomen las decisiones. Así volvió a asegurar que el gobierno corporativo ya fue constituido, dando a entender que no hay modificaciones o no se plantea algún cambio en esa materia. Y vamos a tener próximas noticias respecto a lo que va a ser el futuro de la estatal. 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
5: En otras informaciones, la oposición criticó al ministro de Hacienda, Jorge Quirós, por el tono que ha mantenido, acusando falta de diálogo político. Los detalles los escuchamos con María Gramunt.
8: Y porque la oposición volvió a arremeter en contra del ministro de Hacienda, de Jorge Quirós, esta vez por su tono y falta de diálogo político. En concreto, la presidenta del Frente Amplio, Constanza Martínez, señaló que la actitud que ha mantenido Quirós no es de ministro de Estado, sino que más bien de un polemista. Además, Martínez solicitó que el jefe de la cartera de Hacienda cambie esta actitud y se transforme en un secretario de Estado que dialogue y resuelva los problemas hacia adelante sin culpar al gobierno anterior. Todo esto, en sus palabras, por el bien de los chilenos. 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
5: 12 horas con 3 minutos. Hasta aquí la revisión de noticias de El Informador.
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Bien, hemos pasado ya la barrera del mediodía, son las 12:12 en este día lunes 15 de junio, donde la comunidad internacional conmemora el Día Mundial de Toma de Conciencia del Abuso y Maltrato en la Vejez, poniendo el foco este 2026 en la prevención. Acá algunos mensajes que nos han quedado de amigos de BioBio, vamos a dar lectura, pero claro que sí, pues. Nuestro WhatsApp, más 56-642-217180. Carmen nos decía, hola. Lo que yo tengo claro es que cuando uno pasa de los 50, da la impresión de que es un pecado llegar a viejo, dice. En muchos lugares, pero por sobre todo en la locomoción colectiva. Gracias, Carmen. Gracias por tu mensaje. Y a propósito de las cartas en restaurante, hoy día con QR, que no tienen la carta física para personas mayores, que no cuentan con esa facilidad tecnológica, nos dicen acá, yo pasé ahora a la tercera edad, es horroroso. Chile, país de gente mayor y toda la tecnología para jóvenes. El marketing no sabe o no entiende, bancos, etcétera. También se trasunta eso, no tan solo a los restaurantes, también a los bancos, instituciones de interés público. Gracias por sumarte. Más mensajes acá que recibimos en nuestro WhatsApp. Nos dicen, buenas. Está bien la digitalización, pero hay que pensar que la mayor población es adulto mayor. Y es inaudito que instituciones del Estado no faciliten la tarea, así como Fonasa. Ellos dicen, pago de bono solo con tarjeta. Y la persona que va con su platita se queda sin bono. Otro ejemplo, el cupón de gas. Si no tienes cuenta RUT, no te llega el cupón. Si tan solo se requiere pertenecer a un grupo de porcentaje bajo el registro social de hogares. También hay cafés que no tienen ingreso a los baños para adultos mayores. Y aparte de eso, con dificultades físicas. Pienso que el pasaje de micro debería ser gratis, como en otros países, y así suman y siguen las dificultades para el adulto mayor. Muchas gracias, Isabel. Gracias por tu mensaje. Un abrazo. Que tenga una bonita semana. Gracias por sumarte. Más mensajes acá. Andrea nos dice, es verdad lo que dice la señora. Yo acompaño a mi padre de 86 años al hospital, y para mí ya esa ventanilla no escucho bien. Y no se dan cuenta estas profesionales, dice. Uno al estar sentado frente a ellas, ve cómo están pendientes de su celular, incluso recostadas, ¿no ves? Además, ¿por qué no colocan el mesón más bajo? Se supone que las personas con silla de ruedas también firman parte, ¿no?, de este proceso de inclusión. Muchas gracias, Andrea, totalmente de acuerdo contigo. Las facilidades ahí que deben estar para todos los usuarios. Muchas gracias. A ver, Alicia nos dice, buenas, sobre los adultos mayores, qué gran verdad está diciendo la señora auditora. Sobre los vidrios donde se atiende público, no se escucha con el ruido. Y no solo de parte de los adultos mayores. Hay muy poca paciencia para atenderlos. Todo está con la tecnología. Dice, yo a la fuerza he tenido que aprender para no quedar atrás. Si no, perdiste nomás. Así es, Alicia. Gracias por sumarte. Claro, y ahí donde quedan muchos fuera del sistema, quedan muchos sin la posibilidad de hacer sus trámites, o quedan finalmente aislados. Ese proceso de aislamiento que es tan complicado para adultos mayores que carecen de redes familiares, de amistades, que los puedan ayudar, que los puedan asesorar, que les puedan dar una mano. Oiga, son muchas las problemáticas que viven los adultos.

adultos mayores, y usted también puede sumarse con sus opiniones en este Día Mundial de la Toma de Conciencia del Abuso y Maltrato en la Vejez. ¿Dónde usted pone el foco en este sentido? Nos decían en la locomoción, que ojalá eso se supere en algún momento, que no se discrimine a las personas que tienen ese beneficio de pago rebajado. Bueno, también en la atención pública, claro. De todas maneras, oye, se repiten los mensajes, ¿eh? Se repiten esas mismas problemáticas. Son mensajes que nos comparten y claro que los leemos, pues, Alicia, sin duda. Si acá estamos para ti, para recibirte, para escucharte atentamente acá en Bio Bio, la radio. Nuestros teléfonos están siempre a tu disposición. La línea fija, el 642-2171-80, y también el WhatsApp para mensajes de texto, mensajes de voz, imágenes, clip de video, opiniones, al más 56 642 21 71 80.

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1: 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Hoy hablando de las problemáticas que viven día a día los adultos mayores y que toma relevancia mayormente esta jornada, ¿no? Del Día Mundial de Toma de Conciencia sobre el Abuso y Maltrato y la Vejez. Amigos, nos dejan ahí su mensaje en relación al cupón de gas. A ver, escuchemos lo que nos comparten.
2: Hola, buenos días. Sabes que mi mamá no puede cobrar el vale de gas porque no tiene la clave única y ella es la jefa de hogar. Fui al registro civil, me dijeron que iban a venir, pero no han venido.
1: Oye, le dijeron que iban a ir a casa, que iban a hacer el digamos, la visita domiciliaria para apoyarla, pero no se comprometieron con ninguna fecha. Bueno, lamentable que no trasunte, digamos, a lo concreto, porque el proceso está en pleno desarrollo. La activación del cupón de gas, recuerda que no es inmediato, se activa y después de unos días se habilita para utilizarse estos 27.000 pesos para la compra de gas. Quienes realizaron el trámite del 18 de mayo al 29 de mayo, ya desde pasado mañana tendrán entonces el cupón habilitado. La vigencia del cupón será hasta el 30 de septiembre. Ahora, los plazos se van acotando. ¿Por qué? Porque este cupón tiene proceso disponible de activación hasta fines de este mes. Y ya estamos a mitad de junio. Entonces empiezan los adultos mayores, muchos, a preocuparse porque dicen, oiga, se me está acabando el plazo, los operativos no han sido suficientes, no he tenido la posibilidad de acercarme. Y cuando me han dicho que van a ir a casa, no me toman el teléfono, no me llaman. Entonces, es lamentable, ¿eh? Es lamentable porque estamos ya a mitad de este mes de junio y las posibilidades para activar el cupón de gas son hasta el 30 de junio. Y es ahí donde se deben dar las facilidades también para toda la población, entendiendo que este es un beneficio pensando en los más vulnerables, el 80% más vulnerable de acuerdo al Registro Social de Hogares, para que puedan utilizar estos 27.000 pesos. Para la compra de gas, que es una sola vez, ¿no? Que se le va a activar este beneficio. Ahora, lamentable que no esté la facilidad completa para los adultos mayores, sin duda. A ver, más mensajes que recibimos acá. Dice, buenas tardes, ojalá los médicos le hablaran a los adultos mayores cuando los atienden y no al acompañante, como generalmente lo hacen. Obvio que hay excepciones y se agradecen. Pero generalmente parece que el adulto que tienen enfrente es invisible. Oiga, ¿qué tema ese, Nilda? Gracias. Gracias por sumarte. Yo creo que ese es un punto también importante a no dejar de lado, ¿eh? A no invisibilizarlos en el caso de que estén ahí acompañados también, que sean parte de ese proceso. Bien, gracias. Gracias por tu mensaje. Bueno, acá recibimos más el complemento de lo que nos contaba la señora Odette de la activación y que su mamita no puede hacer el trámite porque es una persona postrada. Entonces claramente requiere de un apoyo mayor. Y ojalá las instituciones ahí puedan hacer el esfuerzo y alcanzar este beneficio a todas las personas que estén dentro del grupo más vulnerable y que pueden entonces acceder a este beneficio económico para la compra de gas. Gracias, Odette. Un abrazo. Vamos a quedar pendientes si es que se vuelven a contactar con usted y nos cuenta cómo le va, si es que se comprometen esta semana o por unos días ir a realizar el trámite como corresponde, finalmente, ¿no? Tener activada la cuenta RUT, tener también el porcentaje del Registro Social de Hogares ahí cumplido, que es parte de los requisitos, estar dentro del 80%, ser mayor de 18 años, ¿no? Claro, eso está descontado en su caso, ¿no? Pero de todas maneras es importante que nos cuente, ¿ya? ¿Le parece? Nuestros teléfonos están siempre disponibles para ti. Los plazos se van acotando y en la medida que van avanzando los días, también la preocupación empieza a crecer en este segmento de la población, particularmente los adultos mayores que no han realizado el trámite porque desconocen cómo hacerlo. Es una situación que ojalá pueda reforzarse en lo que va de este, lo que resta de mes, para que nadie quede fuera del beneficio del cupón de gas, quienes puedan activarlo, que les llegue el beneficio. Eso es fundamental. A ver, más mensajes acá nos dicen, hola, toda la razón. Ah, con la atención médica, dice. Toda la razón, me pasó en la clínica. La doctora nunca me vio. Se entiende que son personas con problemas, pero uno así no se atiende, dice. Así no se atiende. ¿Y usted iba acompañada? ¿Usted fue acompañada y le daban todas las indicaciones a su acompañante, algo así? De esa misma manera pasó, ¿no? Tal cual. Muchas gracias. Muchas gracias. Gracias por compartir con nosotros. En este día lunes, nosotros seguimos junto a ti con la música, con la información, con el espacio para que te comuniques con nosotros en Bío Bío.

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1: Llama a la información del momento. Está hablando el ministro Jorge Quiroz. Bárbara Bahía, te escuchamos.
2: Si habla en estos momentos el ministro de Hacienda Jorge Quiroz por las expectativas de este acuerdo entre Irán y Estados Unidos.
3: Lo que hay es un cese el fuego por 60 días, cuando tuvimos que tomar la difícil decisión, que hubiésemos querido no tomarla, pero nos vimos obligados a ello, de subir las bencinas a causa de la guerra. Ahora que la guerra está mostrando signos de que va a terminar y las bencinas entonces están bajando, los precios internacionales también van a bajar en Chile. ¿Qué es lo que esperamos nosotros? Esperamos que en el próximo decreto, que va a empezar a regir a contar de este jueves, tengamos una baja en el diésel del orden de los 100 pesos y en las bencinas algo similar.
4: Sí, pero y digamos, esto va a ir evolucionando dependiendo de que se concrete el acuerdo. ¿Cuál es un poco
3: lo que vamos mirando? Mira, lo que vamos mirando siempre son los precios internacionales. Acá hablamos siempre con la verdad. Cuando subieron los precios, tuvimos que subirlo en el monto en que subieron los precios afuera. Ahora están bajando y los vamos a bajar en el monto que están bajando afuera. El diésel con esta baja va a acumular ya una baja de 200 pesos desde que esto partió. El diésel subió 600 pesos, así que ya es una baja de un tercio del total. Y la gasolina, que no había bajado, va a bajar algo entre 90 y 100 pesos, estamos viendo, pero siempre matemáticamente calzado con las bajas internacionales.
2: Cuando subió, se va a ir proyectando. Palabras entonces del ministro de Hacienda, Jorge Quiroz, anticipando bajas en los combustibles producto de este acuerdo entre Irán y Estados Unidos. 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
13: Está llamando la información local Eduardo Palacios.
14: Sí, hay dos hechos policiales que están

0: Están siendo investigados hasta ahora por parte de carabineros. Partamos por lo que ocurrió durante esta mañana frente al Centro de Salud Familiar ubicado en la Avenida Real, en la parte sur de Rahue Alto. Ahí se genera una riña donde uno de los participantes se extrae de entre sus ropas un arma cortante con la que hirió en varias oportunidades a su contrincante, al cual dejó lesionado. Este ingresó a pedir ayuda a este centro asistencial y posteriormente se coordina su traslado al Hospital San José de Osorno, donde hasta ahora se evalúa su condición y se espera conocer un diagnóstico respecto de las lesiones sufridas producto de esta agresión, información que está en desarrollo. Lo mismo pasa con las diligencias, luego que se descubriera durante esta mañana que desconocidos ingresaron a la escuela rural de Forragüe, esto ubicado hacia la costa de Osorno. Ahí tuvieron todo el tiempo para llevarse varios computadores avalados en aproximadamente 3 millones de pesos, además de otras especies. En este caso hay cámaras que tendrían registro de un solitario delincuente que actuó en las últimas horas y que por tanto es conducente a la identidad y por ende también a su detención, lo que se espera ocurra en el transcurso de las próximas horas, en función de la evidencia levantada producto de este hecho ocurrido en la escuela rural Forragüe, procedimientos que están en desarrollo. 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
1: 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Bien, amigos de BioBio, nos dicen acá, oiga, heladísimo día. Es verdad que a los adultos mayores los tratan como personas de segunda categoría y no piensan que ellos, en un tiempo más, van a estar en la misma situación. Oiga, usted, Patricia, ¿se refiere a algún estamento en especial o en general? Dice usted que miramos a los adultos mayores, quienes todavía no estamos en esa etapa, de una manera distinta, sin incluirlos de forma concreta en decisiones, en cómo avanza nuestra sociedad, nuestra comuna, ya sea un equipo, un club deportivo, una agrupación folclórica. Hay muchas instancias que se han habilitado en el último tiempo y ha sido importante eso, pensando sobre todo en los adultos mayores y tener mayores índices de independencia y que puedan mantener esa actividad social que los mantiene más activos, los mantiene mucho más atentos y los mantiene mucho más vitales también. Con un tema, fíjese que hay un tema de salud mental que muchas veces pasa colado, que no se atiende, que no se ve, que se invisibiliza. La depresión en adultos mayores también es un factor sumamente relevante, muy delicado además, de un abordaje complejo, yo lo sé, pero que no se puede hacer vista gorda al respecto, sin duda. Oye, le quiero agradecer a ustedes por sus mensajes, por la sensibilidad también con la que comparten estas inquietudes, algunas a modo de denuncia, otros a modo de llamado de atención, para que tengamos ese cuidado, sin duda, en distintos espacios. Ahora, el respeto por los adultos mayores es fundamental y eso se expresa en el día a día, en las conversaciones, en ofrecer el asiento, en no invisibilizar, en no apurarlos. Sin duda que eso es, marcan, quizás son detalles, quizás para usted, oiga, son detalles eso, pero vaya que marca la diferencia con el trato y el buen trato, sobre todo, un trato digno. Yo creo que esa palabra ahí muchas veces la utilizamos, pero poco cala. Yo creo que la dignidad en el adulto mayor es algo que debemos cuidar, proteger, querer, admirar también. Tanta experiencia. Hay otras culturas que toman al adulto mayor como una referencia para siempre, para toda la vida. La palabra de un adulto mayor en otros lados tiene un peso distinto. ¿Por qué nos pasará eso? ¿Por qué somos tan, en ese sentido, como que vamos, no sé si la palabra es muy fuerte, pero como que desechamos la importancia que puede tener, el aporte que pueden desarrollar los adultos mayores? La semana pasada hablábamos acerca de este proyecto y este plan enmarcado dentro del CENSE para apoyar la contratación de personas sobre los 50 años. Entonces, hay una dinámica que va cambiando, el país va envejeciendo y no podemos mirar para el lado. Todos vamos para allá, dicen algunos. Pareciera que no todos lo entienden de esa misma manera. Muchas gracias nuevamente a ustedes por compartir sus experiencias, su mensaje, el respeto con el que nos dejan sus comentarios, sin duda. Es parte de lo que caracteriza a nuestra audiencia acá en BioBio la Radio, donde te puedes expresar con total libertad en todos nuestros canales de contacto. El WhatsApp de BioBio está siempre para ti. Más 56 642 21 7180.

las alternativas para evitar congestiones, retrasos o algún entrevero en ese punto. Sabemos que es una comuna muy tranquila, pero de todas maneras, a ratos el tema de tránsito también complica. Así que por eso, para que lo tenga en cuenta ya, ahí en La Serena con Concepción, en la comuna de Lago Ranco, comenzó la segunda etapa de instalación de semáforos. Precaución.

Oye, una pildorita nada más del deporte, porque estamos con todo el Mundial, la Copa del Mundo 2026. Tenemos el especial mundialista en nuestro portal digital en biobiochile.cl. Y acá encuentras todos los detalles de los partidos que vienen, cómo le ha ido a los equipos sudamericanos, que de momento, la verdad que no han levantado cabeza. Un punto de 9 en lo que va, derrotas de Paraguay, derrota de Ecuador, un empate que rescató Brasil, y es el único puntito. Hoy día continúan los equipos sudamericanos, hoy día debuta Uruguay, después de tener un momento bien complicado ahí el día de ayer para llegar al estadio. Bueno, dentro de la información deportiva, fíjese que aparece un viejo conocido chileno, ya retirado del fútbol, ex seleccionado argentino, y que fue un rival de la generación dorada, y que todavía no olvida, fíjese. El Kun Agüero recordó la final perdida con Chile el 2020.

0: 2016, ¿no?
1: Claro.
0: Fue ahí donde dice, fue la derrota más dura que le ha tocado vivir con la camiseta de la selección, después de perder dos finales, una final mundialista el 2014, después perdió la final en Chile, Copa América, y la segunda final con Chile dice que fue la más dolorosa. En medio de una conversación por el Mundial 2026 fue que el Sergio Kun Agüero volvió a referirse a las finales de Copa América entre Chile y Argentina y reconoció el impacto que tuvo en el plantel albiceleste. El Kun estuvo en ambos partidos, dice, para mí la final más complicada fue la con Chile, acá en Estados Unidos. Esa fue la más dura. Veníamos de perder dos finales y esa fue muy complicada. Esa fue la que nos destrozó, nos rompió, esa vez. Recuerdo que aterrizó el avión en Argentina y llorábamos todos, indicó. Bueno, dice, sí, claramente fue la derrota más dura de todas. Y además, ¿cómo olvidar ese manotazo de Claudio Bravo todavía? Queda en el recuerdo, ¿eh? Que pudo haber marcado la diferencia. Donde el Kun Agüero estuvo a punto de marcar el gol con el que se quedaban con la copa. Pero bueno, ahí estaba Claudio Bravo en su mejor momento defendiendo el arco chileno. Lo recordamos porque a pesar de que estamos fuera del Mundial, estas cositas todavía generan algo de alegría, pues todavía lo recordamos. Pero bueno, hay que dar vuelta a la página, dicen algunos. Todavía el Kun Agüero no puede hacerlo. Nos destrozó, dice, esa segunda final perdida con Chile en los Estados Unidos, y que la recuerdan más que nunca porque justamente están allá en el Mundial Norteamericano. ¿Usted quiere conocer los detalles? Los partidos que vienen hoy: España, Cabo Verde, están empatando 0-0. Se viene más tarde Bélgica, Egipto a las 3 de la tarde. A las 6, Arabia Saudí enfrentándose a los uruguayos, comandados por un viejo conocido nuestro, Marcelo Bielsa, en la banca técnica. Y hoy también va a estar los focos sin duda puestos, más que nada por el tema político, ¿eh?, que está involucrando a la selección de Irán, que se enfrenta a las 9 de la noche ante Nueva Zelanda. Todos los detalles de la Copa Mundial 2026 en el especial de deportes en biobiochile.cl.

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2: Faltan pocos minutos para las 13 horas. Quédese con nosotros, ya vienen las noticias de Radiograma. 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

0: Bien, antes de que nos vayamos con las noticias y el encuentro en Radiograma, déjeme contarles que hay un operativo. Hablábamos del cupón de gas y la activación. Bueno, en la comuna de La Unión, hoy a partir de las 13:30, a partir de las 1:30 y hasta las 4 de la tarde, en la sede de Masue, en la sede del sector, se podrá usted acercar con todas sus dudas, inquietudes, para que lo puedan apoyar, lo puedan ayudar a activar finalmente este cupón de gas licuado. Le reitero, esto es hoy en la sede de Masue, la comuna de La Unión, operativo cupón de gas licuado. Te ayudamos a activar tu cupón de gas, dice la Muni Móvil, que va a estar con todo su equipo entonces ahí ayudando en la sede del sector. Le repito, de 13:30 a 16 horas hoy en la sede de Masue. Bien, ahí está el ratito, no queríamos que se nos pasara, así que por eso vamos con todas las noticias ahora. Quédese con nosotros, viene Radiograma.
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3: Muy buenas tardes, bienvenidos, gracias por acompañarnos. Esta es la edición del mediodía de Radiograma. Vamos a revisar las noticias de esta jornada junto a Catherine Cubillos. Catherine, buenas tardes.
4: Hola, Aníbaldo, buenas tardes. Buenas tardes también a nuestros auditores, a todos quienes ya están con nosotros y van a estar acompañándonos en esta revisión de las noticias. Siempre saludamos a esta hora a todos ahí en las 43 estaciones de Bio Bio, la radio en todo el país, que están conectadas para informarse. También, por supuesto, quienes están en la plataforma digital, es biobiochile.cl, y por supuesto, quienes nos escuchan y nos ven a través de Bio Bio TV.
3: Vamos de inmediato con las informaciones. Luego del acuerdo de paz entre Irán y Estados Unidos, que debiera firmarse durante este fin de semana, el día viernes, el ministro de Hacienda, Jorge Quiroz, anunció una baja de hasta 100 pesos por litro en los combustibles a partir del próximo jueves.
4: Claro, el dato es 100 pesos por lo menos el diésel. El diésel, dice él.
3: Sí, es que no cambia.
4: 100 pesos, claro. Que esto es como cada 3 semanas, ¿no? Porque sigue funcionando ese sistema, por lo tanto, él se la jugó hoy día con una pequeña performance, cruzando desde La Moneda hacia su oficina y en Teatino 120 para decir 100 pesos por litro, por lo menos el diésel, y entre 90 y 100 las gasolinas. Este jueves, quiero decir. En el oficialismo relevaron que el Ejecutivo va a cumplir de esta forma con la promesa que hizo en marzo respecto de regularizar el precio de los combustibles. Bárbara Peña estuvo en ese cruce, ese tránsito del ministro, y todo lo que dijo nos va a contar esta hora. Hola, Bárbara, buenas tardes.
5: ¿Cómo están? Muy buenas tardes. Tal como ocurrió el pasado marzo, el ministro de Hacienda, Jorge Quiroz, llegó hoy hasta el Palacio de la Moneda para socializar primero con dirigentes y parlamentarios del oficialismo, un anuncio que fue conocido hace algunos minutos atrás. De hecho, nosotros lo comunicábamos de manera oportuna luego de asistir al comité político ampliado acá en la sede de gobierno. El ministro de Hacienda, Jorge Quiroz, cruzó hasta Teatino 120, allí entregó un punto de prensa bastante contento, informando a la ciudadanía que se va a producir una baja en los combustibles de alrededor de 100 pesos en el diésel y también una cifra similar, él decía, en las bencinas. Esto producto de el acuerdo que fue alcanzado, así lo dicen diversos medios internacionales, también dirigentes de los países respectivos.

0: acuerdo entre Irán y Estados Unidos que debería firmarse durante los próximos días. Así, el ministro de Hacienda entonces relevaba esta baja en los combustibles que va a favorecer, beneficiar a la ciudadanía, a la población que recibió este impacto durante el pasado marzo, cuando se sinceró, dicen desde el gobierno, el precio de los combustibles producto del alza del petróleo a nivel internacional. Pasemos a escuchar lo que fueron las declaraciones que entregó el ministro de Hacienda, Jorge Quirós.
1: Ahora que la guerra está mostrando signos de que va a terminar y las bencinas entonces están bajando, los precios internacionales también van a bajar en Chile. ¿Qué es lo que esperamos nosotros? Esperamos que en el próximo decreto, que va a empezar a regir a contar de este jueves, tengamos una baja en el diésel del orden de los 100 pesos y en las bencinas algo similar.
0: El jefe de la billetera fiscal relevaba, enfatizaba que el precio de los combustibles irá evolucionando dependiendo de cómo se vaya concretando finalmente este acuerdo. Recordaba también en su alocución que cuando subieron los precios durante el pasado marzo, hubo que subirlos en el monto en que subieron los precios afuera. Ahora están bajando y los vamos a bajar en el monto que están bajando afuera. Esta es una noticia entonces que el Ejecutivo busca relevar, que fue socializada primero con dirigentes del oficialismo, que salieron bastante conformes de esta reunión que se llevó a cabo en el Palacio de la Moneda. El Ejecutivo estaba monitoreando precisamente cómo se iba generando, desarrollando este acuerdo entre Irán y Estados Unidos. El presidente José Antonio Kast se había pronunciado por medio de redes sociales y también lo hizo el canciller, el ministro de Relaciones Exteriores, Francisco Pérez Mackenna. Pasemos a escuchar lo que fueron de las declaraciones de el canciller.
2: Chile recibe con satisfacción este acuerdo porque representa un avance concreto hacia la paz y la estabilidad en una región que tiene una enorme relevancia para la seguridad internacional y para el funcionamiento de la economía global.
0: En el oficialismo han existido algunas reacciones ya anticipadas luego de conocido este anuncio del ministro de Hacienda, Jorge Quirós, y relevan que el gobierno de esta forma cumple con lo que fue una promesa a la población, a la ciudadanía, cuando se produjo esta alza de los combustibles durante el pasado marzo, que era dependiendo de cómo se desarrollara entonces esta guerra en Medio Oriente, este acuerdo entre Irán y Estados Unidos, probablemente los precios iban a bajar. Pasemos a escuchar la reacción del diputado republicano Fernando Ugarte.
3: Esto también es parte de un compromiso que tuvo el ministro Quirós y el presidente, que tan pronto cambiara las condiciones a nivel internacional, habría una reducción, y eso va a llegar de forma inmediata a los chilenos. No esperaremos 3 semanas, sino que tendremos esa noticia a partir del día jueves.
0: Sí, ahora bien, vamos a tener que esperar al decreto que se va a emitir durante el próximo jueves, cuando efectivamente se dé cuenta de cuánto efectivamente de alivio tendrán los bolsillos de la población a la hora de acudir precisamente a una gasolinera. Así lo añadió el propio ministro de Hacienda, Jorge Quirós, que todos los detalles se va a conocer entonces cuando se emita el decreto con los cálculos finales. Todo esto también en medio de lo que es un panorama internacional favorable. Sabemos que el dólar también tuvo un impacto producto de esta guerra entre Irán y Estados Unidos, una baja en particular importante, y por lo tanto el gobierno ve esta posibilidad también de repuntar en los distintos sondeos. Había muchas caras alegres acá dentro del Palacio de la Moneda luego de que se conociera este anuncio por parte del ministro de Hacienda, Jorge Quirós, principalmente también por las huestes oficialistas, Catherine Nivaldo.
4: Sí, esa baja que mencionas en el dólar llegó a ser hasta 11 pesos durante la jornada. Hasta ahora está un poquito más moderada, está en 8 pesos, de todas formas, lejos de los 900, 910 a los que alcanzó a llegar, en 890 pesos a esta hora la cotización referencial. Eso por un lado. A ver, por el otro es que el acuerdo todavía no se firma entre Irán y Estados Unidos. Hay varios que dicen que ya está listo, que hicieron una suerte de firma virtual. Sí o sí, la baja va este jueves, lo que venga después. Esto puede ser un camino de bajas, que ojalá así sea, ¿no? Pero también alzas muy marcadas, eso está por verse, ¿no?
0: Sí, así lo señalaba, de hecho, el ministro de Hacienda en su alocución, que el precio de los combustibles va a ir evolucionando dependiendo de cómo se vaya desarrollando este acuerdo, dejando abierta la puerta también a otras posibles modificaciones, ya sea a la baja o al alza, dependiendo de si

0: se concreta precisamente este acuerdo entre Irán y Estados Unidos. Sabemos que debería concretarse durante el próximo viernes.
1: Gracias, Bárbara.
0: Muy buenas tardes.
1: Texto de acuerdo entre Estados Unidos e Irán para poner fin a la guerra y desbloquear el estrecho de Hormuz se va a dar a conocer dentro de las próximas 24 o 48 horas, lo explicó a la prensa un alto funcionario de la administración de Donald Trump.
2: Según la misma fuente, a finales de esta misma semana comenzarán las negociaciones técnicas para implementar un memorando de entendimiento, el que va a ser firmado de manera oficial el viernes, eso va a ser en Suiza.
1: Y ese proceso posterior de negociación por parte de Estados Unidos va a estar encabezado por el vicepresidente J.D. Vance, lo precisó la fuente.
2: Y el presidente de Estados Unidos, Donald Trump, aseguró que el estrecho de Hormuz ya está parcialmente abierto y confió que lo esté completamente el día viernes en cuanto acabe el trabajo del desminado.
1: El líder republicano que aterrizó hoy en Ginebra para participar en la cumbre del G7 anunció ayer este acuerdo con Irán para poner fin a la guerra.
2: Trump se va a dar cita estos días de manera bilateral con los líderes de Egipto, Qatar, Emiratos Árabes Unidos y también la India.
1: Irán, en tanto, afirmó que el memorándum de entendimiento alcanzado contempla la liberación de los activos iraníes bloqueados y el levantamiento de todas las sanciones contra la República Islámica, al tiempo que dijo que garantiza la soberanía de Teherán sobre Hormuz.
2: El portavoz del Ministerio de Relaciones Exteriores iraní, Ismail Baghaei, subrayó que el acceso a los activos iraníes bloqueados o restringidos, junto con la reconstrucción de los daños sufridos, constituyen dos cuestiones económicas fundamentales y que la parte estadounidense se compromete a actuar en ambos ámbitos.
1: Sin embargo, la retirada de las tropas israelíes del Líbano no es una condición incluida en el acuerdo entre Estados Unidos e Irán para poner fin a la guerra, lo aseguró la prensa un alto funcionario de la administración de Donald Trump.
2: La retirada no es una condición del acuerdo. El acuerdo es un alto al fuego y no es un alto al fuego unilateral. Eso significa que si Irán no puede controlar a Hezbollah y ese grupo ataca a los israelíes, Israel tendrá derecho a defenderse y responder, dijo el funcionario bajo condición de anonimato.
1: Y en relación al precio de los combustibles, a media jornada el petróleo intermedio de Texas, el WTI, caía un 5,5% hasta los $80 con 21 centavos el barril.

0: 1:13.
1: Volvamos a la información nacional, hablemos de lo que ha sucedido con un incendio en una empresa de reciclaje de neumáticos que está en Cerrillos. Entre 24 y 48 horas más se extenderían las labores para la extinción total de ese incendio que destruyó esa empresa.
2: Bomberos y carabineros van a ver las causas, el origen del fuego, mientras que, ojo, en San Joaquín hubo otro incendio en la capital, 6 casas fueron destruidas. Rodrigo Pino, buenas tardes.
3: Sí, buenas tardes. Ya van a ser casi 31 horas prácticamente de trabajo incesante por parte del cuerpo de bomberos acá en la región metropolitana para combatir este incendio que comenzó a las 6 de la mañana de ayer domingo acá en el sector de Piloto Acevedo con Pedro Aguirre Cerda, una fábrica y empresa de reciclaje de neumáticos, y que durante la jornada de ayer fue bastante preocupante la situación porque era una densa nube de humo y también un riesgo importante de propagación hacia viviendas colindantes y también en riesgo en la salud, producto de la nube de humo, bastante tóxica, que incluso generó que algunas personas fueran evacuadas de manera preventiva en los alrededores de este lugar. Por ahora la situación ya está más contenida, más controlada, por lo menos ya no hay un foco importante de fuego, por lo menos todo lo que es el incendio que estaba alrededor de esta fábrica por el patio interior está controlado, todo quedaba una bodega que había quedado atrapada en medio de esos escombros y que estaba generando una combustión que estaba provocando una densa nube de humo hasta horas de esta mañana. Por lo menos el trabajo en todo caso va a ser bastante extenso, producto del material bastante inflamable que está en este lugar, caucho, y que por lo menos bomberos ha estimado entre 24 y 48 horas más que estaría ya finalmente completamente extinto este fuego en este lugar. Por lo pronto se tiene que mantener de manera constante el trabajo de bomberos con el uso de agua para poder bajar las cargas calóricas en algunos puntos de este sector y también abastecerse rápidamente con estas piscinas para mantener este flujo constante y evitar así un rebrote de este incendio. Esta mañana hubo palabras por parte del comandante de bomberos, Claudio Salinas, quien apuntó que efectivamente el trabajo ahora está focalizado en un punto específico, pero que tiene varios focos de fuego de distinta intensidad que tienen que ser contenidos dentro de las próximas horas.
4: A ver, básicamente es un foco central que tiene diversos puntos de temperatura al interior, pero es una bodega ya que estaría, sería la última de las bodegas de acopio que estaría en combustión finalmente. Ya todo lo que está en los patios se está rematando y tenemos acceso libre a esas zonas.
3: Sí, si bien a esta hora se percibe un aroma intenso de lo que es esta olor a goma quemada, este caucho quemado, en definitiva la situación ya es un poco mejor que hace un par de horas, donde incluso muchas empresas de este sector debieron suspender su jornada laboral producto de que había una suerte de neblina en este sector, pero que era prácticamente este humo que estaba a baja altura y que en nada favoreció las condiciones de ventilación de la región metropolitana porque hubo poca disperso, se pudo dispersar, bien digo, de manera lenta el humo en este sector, y esto provocó que efectivamente hubiese condiciones adversas para la ventilación, también para poder respirar en este lugar. Tuvimos la posibilidad de conversar con algunos trabajadores que por supuesto llegaron en horas de la mañana, pero que rápidamente fueron despachados hasta sus domicilios producto de los riesgos que podrían tener producto de la inhalación de este humo altamente tóxico.
5: Hay lleno de humo en la fábrica, así que nos vamos todos de vuelta para casa.
6: El lugar se escuchaba tóxico totalmente, no se veía nada. Está imposible eso, no se puede respirar.
7: No, si está pasado.
8: Uso de mascarilla nomás para poder seguir trabajando. El aire está pésimo, pica la garganta, un poco los ojos.
3: Sí, algunos vecinos también manifestaron su molestia respecto a la instalación de esta planta de reciclaje de neumáticos, señalando que a su juicio contaban con neumáticos más allá de lo que se podía permitir este lugar. Y esto fue un foco de riesgo, dijo, que finalmente terminó con este incendio en la jornada de ayer y que aún está en extinción por parte de bomberos. Escuchemos también las palabras de los vecinos bastante inquietos respecto de esta emergencia que se puede volver a repetir dentro de los próximos días.
9: Neumáticos que vienen de distintos lados de Chile, que vienen a parar acá, y el acopio está excedido, o sea, no es un acopio legal el que está en este momento.
10: No sé si está legal o ilegal, pero este fue un siniestro que puede haber pasado a mayores, y nosotros estamos acá a un metro de un cerro de caucho, y así no se puede vivir.
3: Y pese a estas palabras, esta mañana el alcalde de Cerrillos, Johnny Yáñez, apuntó que efectivamente se hizo la respectiva canalización de esta denuncia por parte de los vecinos. Se estuvo trabajando la Seremi, pero todo apunta a que esta empresa estaba en regla, porque es una empresa que vende productos al exterior y requiere de estos permisos para poder operar de manera eficiente. Por ahora, dice, no hay irregularidades, pero sí hay un punto importante, que ya ayer lo apuntaba el propio delegado presidencial Germán Codina, que puede haber un foco intencional de incendio, porque había dos puntos de calor que habrían iniciado de manera paralela y por lo tanto una intencionalidad no estaría tampoco dentro de las hipótesis rechazadas por parte de la investigación respectiva. Escuchemos también las palabras del jefe comunal de Cerrillos.
0: Se hizo un oficio a la Seremi, que la Seremi también toma conocimiento, llegan acá a supervisar, a fiscalizar, pero estaban bajo regla, con todos los permisos, y que ahora está en materia de investigación la situación que ocurrió, porque también queda un poco con la incertidumbre que este foco comienza en dos puntos, al parecer por la información que tenemos también en la empresa, y esto no sería casualidad lo que ha sucedido acá tampoco.
3: Sí, ya está bastante más contenido el fuego y por eso que ya se ha comenzado el trabajo de poder investigar y aclarar cuáles son las causas de esta emergencia. Está trabajando en este punto el laboratorio de carabineros que ha sido asignado por este lugar en conjunto, bien digo, con el departamento técnico del Cuerpo de Bomberos de Maipú, que deberán en definitiva tener claridad de cómo se produjo esta emergencia, si hay intencionalidad o en definitiva que habría provocado este incendio, que como señalamos por lo menos 24 48 horas más debería estar trabajando bomberos para poder contenerlo en su totalidad. Nos vamos a ahora a la comuna de San Joaquín, el sector de la población Aliagua de Emergencia, donde se produjo otro incendio bastante importante que movilizó al Cuerpo de Bomberos Santiago Sur con una segunda alarma de incendio que movilizó a estos voluntarios producto de esta emergencia que afectó al menos a 6 viviendas y que en un principio estuvo bastante sin control esta emergencia, que finalmente motivó que bomberos debía desplegarse con todos sus equipos en este lugar para poder prevenir una emergencia mayor, que las llamas avanzaran a estas viviendas que son de material mixto, madera, también otro material inflamable, además de concreto, pero que están muy pegados unas a otras, y eso produce un riesgo mayor de propagación de fuego. Afortunadamente aquello no ocurrió, se pudo controlar rápidamente la emergencia, no se reportaron lesionados, y las causas tienen que ser clarificadas en torno a esta emergencia. Escuchemos las palabras del comandante Sergio Navarro, del Cuerpo de Bomberos Metropolitano Sur.
7: Se percataron que era fuego en aproximadamente 6 casas, no hay civiles ni bomberos lesionados. Algunas personas dijeron que habían percibido o habían escuchado una explosión más temprano. Es todos los antecedentes que tenemos, y en este minuto está el departamento de investigación haciendo su trabajo para determinar origen y causa.
3: Sí, todo este trabajo se concentró entre las calles Mataveri y Alba.

0: Sánchez de Pinzón. Por parte de bomberos señalábamos, aún las casas no están del todo claras, aparentemente habría sido un elemento inflamable, la explosión que apuntaban bomberos, aparentemente eran elementos que estaban dentro de la vivienda, y esto tiene que ser por supuesto, bien digo, trabajado por parte de los equipos de bomberos metropolitanos sur. Lo señalábamos, no hay lesionados, pero esa emergencia fue rápidamente controlada. 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
1: Reacciones en el país. El gobierno calificó como positiva la muerte de Héctor el Niño Guerrero, el líder del Tren de Aragua, después de que el inmueble en donde se encontraba en Venezuela fuera intervenido por personal militar de Estados Unidos. Esto fue el fin de semana.
2: En otro ámbito, la Policía de Investigaciones incautó 440 kilos de marihuana avaluados en más de 2.200 millones de pesos.
1: Y también les vamos a contar que después de una serie de allanamientos realizados en 8 comunas de la región metropolitana, la Policía de Investigaciones detuvo a 47 personas, incautó 25 armas de fuego y más de 800 municiones de distintos calibres. Estamos en otra de nuestras unidades móviles en la región metropolitana. Ampliamos la información. Cristian Borkowski, buenas tardes.
3: Hola, muy buenas tardes. Tal como lo señalan ustedes, esta es una agenda policial muy nutrida, con hechos nacionales, pero también con hechos internacionales, como por ejemplo la muerte del líder del Tren de Aragua, Héctor Niño Guerrero, que recordemos fue muerto tras una intervención militar en Venezuela por parte de un equipo multidisciplinario de Estados Unidos, y que por supuesto nos incumbe a nosotros como nación, producto de las operaciones ilícitas que ha desarrollado esta organización criminal a lo largo de nuestro país, y que tiene que ver con delitos como secuestros y también delitos como secuestros con extorsión, es decir, pidiendo dinero a cambio del rescate o el intercambio de las personas que están bajo cautiverio ilícito. Todas son circunstancias que ha ido desarrollando tanto Carabineros como la PDI. Todo este procedimiento lo valoró justamente el ministro de Seguridad Pública, Martín Arrau. Esta mañana estuvimos conversando con él, dio un punto de prensa respecto al balance, pero también relacionado a este ítem. Se lo consultamos nosotros y esto fue lo que nos respondió.
4: Empezar a desarticular la cabeza de esto en una operación entre Estados Unidos y Venezuela, empezar a poner un poco de orden allá, es positivo. ¿Es el término de algo? Por supuesto que no. Esperemos nosotros en nuestro país hacer lo propio, que es mediante la investigación, mediante efectivamente el trabajo del Ministerio Público, mediante todo el apoyo técnico que podamos y de coordinación interinstitucional, seguir avanzando en desarticular esas bandas.
3: Claro, porque la tarea no ha terminado con esto, señala justamente el gobierno. Dicen que se están desarrollando una serie de diligencias administrativas para, por ejemplo, dar con el paradero de las personas que tienen células acá en nuestro país. Mientras hay preocupación notoria, por supuesto, a nivel mundial, producto de que como la cabeza visible, el denominado Héctor Niño Guerrero, ha sido eliminado, podrían haber reemplazantes al corto plazo. Y, por cierto, algunas respuestas de ahí entonces que el gobierno manifieste su preocupación por este tipo de eventos que, como lo decíamos al comienzo de este despacho, son también de carácter internacional, pero que también nos incumbe como nación. Vamos a cambiar rápidamente de tema y nos vamos a ir al otro tema policial que ustedes estaban destacando, porque personal de la Brigada Antinarcóticos de la PDI desarrolló una investigación por varios días para realizar el seguimiento de una banda criminal que estaba trayendo droga, cannabis sativa específicamente, desde los países fronterizos del norte. Todavía no se ha especificado si era Bolivia o Perú, pero por la zona norte de nuestro país ingresaba esta droga. La dejaron pasar porque era por tierra y finalmente tenía el objetivo de llegar a un estacionamiento en un supermercado de la zona sur de Santiago, y ahí iban a recoger esta camioneta que estaba acondicionada para poder almacenar esta droga y finalmente ser retirada. La Policía de Investigaciones lo que hizo fue esperar que llegaran estas personas y finalmente logró detener a dos y también incautar más de 440 kilos de marihuana. Todo esto avaluado en, escuche muy bien, más de 2.200 millones de pesos. Toda esta situación la compartió con nosotros en vocería el prefecto Eduardo Gatica, que es el jefe de la Brigada Antinarcóticos Metropolitana, quien destacó este exitoso operativo.
5: No tenemos la procedencia exacta, presumiblemente sería Bolivia. El blanco investigativo en esta causa no eran los transportistas, sino que eran personas que estaban ya en la ciudad de Santiago, por ende, nosotros tomamos conocimiento del cargamento una vez que se hicieron los seguimientos a las personas que estaban acá. Pero hasta el día de hoy son personas desconocidas, pero que se encuentran en trabajo de identificación. El vehículo que estaba cargado era solamente uno, eran 440 kilos, la verdad que una carreta pick-up puede cargar fácil 700 kilos sin ningún problema.
3: Claro, esas fueron declaraciones de las que también compartió la Fiscalía Metropolitana Oriente. Estuvo presente el fiscal jefe de justamente esta Fiscalía del Ministerio Público, Fernando Araíz, quien entregó estos antecedentes también. Y por cierto, vamos también a complementar esta información porque tiene que ver con tema de narcóticos, pero que se ha desarrollado con diferentes operativos a través de la operatividad de microtráfico cero. Ustedes saben que este tipo de actividades que desarrolla la policía es investigativa, que tiene que ver con denuncias anónimas, por cierto, para poder detectar clanes que se están desarrollando en diferentes zonas de la región metropolitana y que terminaron con el allanamiento de más de 40 domicilios en 8 comunas de la región y que termina con estos detenidos, pero además una importante incautación de armamento. Escuchen ustedes, 25 armas de fuego, más de 800 tipos de municiones, muchas de estas balas prohibidas porque son fatales absolutamente para, sobre todo, algunas que se llaman, así decir, mata policías, así que son todas estas circunstancias las que están siendo vistas tanto por el Ministerio Público como por la PDI. Fíjense ustedes que en estos operativos donde se allanaron esta treintena de domicilios hubo 47 personas detenidas. Por cierto, nosotros obtuvimos declaraciones, van a escuchar ustedes también a el subdirector de investigación policial de la PDI, el prefecto general Hugo Heger, que entregó más detalles.
6: Hemos realizado diferentes procedimientos donde hemos incautado 25 armas de fuego convencionales, armas cortas, armas largas, con sistemas automatizados.
3: Muchas de estas armas tenían su código de serie borrado, es decir, habían sido robadas. Se está tratando de periciar este tipo de armamento para ver si estuvieron participando en algún tipo de ilícito criminal, es decir, donde hubo muertes, robos, asaltos, encerronas, todo esto que también está siendo investigado por el gobierno, por ambas policías. Hay que señalar, Carabineros también está abocado a este tipo de circunstancias, pero en esta oportunidad la PDI tuvo este exitoso procedimiento. Ya lo señalábamos, son varias comunas de nuestro país, de nuestra región metropolitana, San Miguel, San Ramón, La Pintana, San Bernardo, Melipilla, Quilicura y Renca, para que ustedes hagan una idea del trabajo que se desarrolló desde la semana pasada, en los últimos días, para terminar con este importante decomiso de armas y también de drogas. Por supuesto, en Melipilla también hay un tema que destacar, porque ahí se encontraron, dentro de todas las casas que se allanaron, 142 millones de pesos en efectivo, solamente 128 en Melipilla. Es un tema para analizar y, por cierto, para ver cómo está operando este clan en esa zona de la región metropolitana. 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
7: 1:28 p.m.
1: Bajo estricta reserva por parte de la Fiscalía y también la Brigada de Homicidios de la Policía de Investigaciones, se lleva adelante una investigación por el asesinato de un ciudadano colombiano. Esto fue en Chillán, en la región de Ñuble. El hecho policial llama la atención de las autoridades porque tendría características de crimen organizado y ocurrió en un sector acomodado de esa comuna del país. Nos informa Óscar Valenzuela.
8: Se trata del asesinato de un ciudadano colombiano de 24 años que ocurrió en la comuna de Chillán, en la capital de la región de Ñuble, y que tiene algunas características especiales, lo que hizo que la Fiscalía decretara la reserva de la investigación, entre ellas la forma de muerte, donde se investigaría una posible ejecución. Según lo que se conoce hasta el momento, esta persona habría sido interceptada por otros sujetos, quienes le habrían disparado y dejado muerto en el lugar al costado del vehículo en que se movilizaba. No se descarta que pueda tratarse de rencillas por drogas y por préstamos ilegales de dinero. Fue el delegado presidencial de Ñuble, Diego Sepúlveda, quien confirmó la nacionalidad y la edad del hombre asesinado y también la reserva de la investigación.
9: Durante el fin de semana se realizó este hecho que usted hace mención, una persona de 24 años de nacionalidad colombiana, encontrada fallecida camino a Cato. Solamente podemos señalar que esta es una investigación que ha sido declarada secreta por el Ministerio Público, lo lleva el Ministerio Público junto a la Brigada de Homicidios de la Policía de Investigaciones, y sin duda, una vez que tengamos ya resultados de esa investigación, serán comunicados oportunamente.
8: El hecho preocupa a las autoridades por el lugar, pero también por la violencia. Así lo manifestó el alcalde de Chillán, Camilo Benavente, quien dijo que el asesinato ocurrió en uno de los sectores acomodados de la periferia de la comuna, en el camino a Cato, a la altura del Liceo Agrícola.
10: Que se encontró este cadáver en cercanía de un sector rural que es camino a Cato, que es un sector de alta plusvalía en Chillán, un sector privilegiado en donde tenemos nosotros alto desarrollo inmobiliario. Si bien está en la zona de interfase, o sea, alejado de las casas, pero es un sector de alto desarrollo inmobiliario y que tiene mucho movimiento.
8: Por el momento no se tienen más detalles de este hecho, que se investiga bajo reserva por solicitud de la Fiscalía, pero al menos sí se conoce que fue un hecho violento y donde trabaja la Brigada de Homicidios de la PDI, y que el cuerpo fue derivado al Servicio Médico Legal de Chillán para los peritajes de

0: Igor. Se conoce también que el asesinato ocurrió a pocos kilómetros de una propiedad del ministro de Seguridad, Martín Arrau.
1: 1:31 p.m.
2: Siete personas fueron detenidas por millonarios delitos económicos en una nueva arista de la llamada Operación Imperio.
3: En el Tribunal de Garantía de Temuco, el Ministerio Público formalizó a los detenidos por delitos tributarios, lavado de activos y obtención fraudulenta de créditos. Todo esto por una suma que supera los 1.500 millones de pesos. Estamos en contacto con Radio Bio Bio en Temuco, Roberto Neira, ¿qué tal? Buenas tardes.
4: Buenas tardes, por cerca de 3 horas se ha prolongado esta audiencia de control de detención y de formalización de investigación en una causa donde, tras un vasto operativo realizado por personal de la Policía de Investigaciones junto al Ministerio Público de la Araucanía y también la Fiscalía Supraterritorial, se logró detener a estas 7 personas como autores de millonarios delitos económicos que involucran un monto que supera los 1.500 millones de pesos y que es una arista de la llamada Operación Imperio. La jueza de garantía que dirige esta audiencia, Leticia Rivera, determinó acoger la petición que hizo el Ministerio Público, específicamente el fiscal Miguel Velázquez, que es el fiscal jefe de la comuna de Lautaro, y decretó medidas cautelares alternativas a la cárcel para 6 de los 7 detenidos en esta causa, medidas que van desde arresto domiciliario total a prohibición de salir del país y firma quincenal también en Carabineros. Quien habló sobre la participación y la formalización en contra de su representado, de uno de los imputados en esta causa y que quedó con la medida cautelar de arresto domiciliario total, fue el defensor penal particular, abogado Dionisio Ulloa.
5: Estamos conformes con haber recuperado la libertad, es una causa de mucha connotación. Aquí la formalización en general es por más de 1.500 millones de pesos de fraude al Banco Itaú, pero sin embargo la situación de mi representado es distinta y vamos a demostrar que la situación de él va a cambiar y en definitiva podremos dejar sin efecto las medidas cautelares en un corto plazo, al menos es lo que cree esta defensa.
4: Las personas que están detenidas, a estas 7, se les formalizó investigación por parte del Ministerio Público por delitos como lavado de activos, petición fraudulenta, obtención fraudulenta más bien de créditos bancarios, la entrega de facturas falsas y también de estafa. Son los ilícitos por los cuales formalizó el Ministerio Público de la Araucanía y también la Fiscalía Supraterritorial Sur, que recordemos tiene jurisdicción hoy para combatir lo que es el crimen organizado desde Rancagua al sur del país. Hay que precisar que en esta causa, ahora, en estos instantes, se está discutiendo al interior del Tribunal de Garantía la medida cautelar de prisión preventiva solicitada por el Ministerio Público para un contador que para la Fiscalía es el líder, es el mentor de los hermanos Martínez, quienes permanecen también con la medida cautelar de prisión preventiva luego de haber sido formalizados y detenidos en un vasto operativo, recordemos, que dio inicio a la Operación Imperio, donde se incautaron vehículos de lujo, joyas, dinero en efectivo y también incluso una avioneta. En estos momentos se está discutiendo, la jueza de garantía está escuchando al Ministerio Público, a las defensas, a los querellantes en esta causa, que son los representantes de los bancos principalmente y también del Servicio de Impuestos Internos, para luego determinar si acoge o no la petición de prisión preventiva que ha hecho la Fiscalía para este contador, reiteramos, sindicado como líder y mentor de esta organización. 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
1: 1:35 p.m.
2: Con la medida cautelar de internación provisoria quedaron 2 adolescentes que fueron formalizados por un secuestro registrado esta madrugada en la comuna de Quillota.
3: Los imputados mantuvieron retenida a una mujer en su propio departamento, el lugar en donde concurrió Carabineros después de una denuncia de un amigo de la víctima. Estamos en contacto con Radio Bio Bio en la región de Valparaíso. Lucas Peña, buenas tardes.

0: ¿Qué tal, Katy Nibaldo? Muy buenas tardes. Y claro, porque fue en el juzgado de garantía de la comuna de Quillota donde se llevó a cabo esta audiencia de formalización en contra de estos dos adolescentes de 15 y 17 años de edad imputados por un secuestro registrado esta madrugada en la comuna de Quillota. Quien llevó a cabo el procedimiento y actualmente se encuentra a cargo de esta investigación es el personal de carabineros, quien concurrió a un departamento en el sector de la Villa Los Aromos luego de una denuncia de un joven quien señaló que una amiga suya se encontraba secuestrada en su domicilio. Estos dos adolescentes ingresaron violentamente a este departamento donde mantuvieron retenida a la víctima, siendo intimidada por los victimarios con armas a fogueo, según lo indicado por el personal policial. Sin embargo, carabineros se llegó a este departamento rescatando a la mujer y procediendo a la detención de estos dos menores de edad. Detalles que entregó el capitán Paolo Barriga de la Cuarta Comisaría de Carabineros de la comuna de Quillota, a quien pasaremos a escuchar a continuación.
1: Por los delitos de secuestro y amenazas con arma de fuego. Gracias a esta diligencia realizada, el personal policial logró ubicar a la víctima y detener a estos dos antisociales, quienes la habrían intimidado utilizando armas de fuego para impedir que esta abandonara el lugar.
0: Se llevó a cabo esta audiencia de formalización en contra de estos dos imputados por los siguientes delitos: secuestro, amenazas y también porte de armas de fuego. En base a lo investigado por la sección de investigación policial de carabineros, estos dos adolescentes, luego de retener a esta mujer en su departamento, tomaron un teléfono celular y realizaron una videollamada al amigo de la víctima, quien finalmente realiza la respectiva denuncia a carabineros. En esa llamada, los imputados solicitaron que este joven acudiera al departamento donde se encontraban y si no lo hacía iban a dañar a la víctima. Era la amenaza que realizaron estos 12 imputados a este joven mediante esta videollamada. La razón por la cual los imputados realizan esta videollamada y es por esa presunta y la razón principal y también la vinculación que por lo menos se maneja hasta el momento sobre estos imputados y el joven con el que realizan esta videollamada es por una presunta discusión, una presunta pelea que se habría registrado días anteriores, pero esa vinculación todavía sigue siendo materia de investigación. La fiscal de Quillota, Gabriela Fuensalía, detalló que producto de esta situación, este amigo de la víctima llamó a carabineros para efectuar la respectiva denuncia en horas de la madrugada.
2: Realizaron la videollamada a este tercero, quien se asusta al ver la presencia y ver las imágenes que está efectivamente acompañado de otro sujeto y llama a carabineros y carabineros logra rescatar a la mujer de esta situación.
0: Este amigo de la víctima llama a carabineros. Carabineros llega al departamento rescatando a esta víctima que afortunadamente no presentó lesiones después de este secuestro que se registró en la comuna de Quillota, que dejó a estos dos adolescentes además detenidos y la incautación de estas dos armas a fogueo. Se llevó a cabo esta audiencia de formalización quedando ambos adolescentes de 15 y 17 años de edad con la medida cautelar de internación provisoria. Además, el tribunal fijó un plazo de 120 días para la respectiva investigación después de este hecho que se registró durante la madrugada en la comuna de Quillota. 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
4: De la tarde, 40 minutos.
5: Hay datos de nuestros auditores, ¿sabes? Nos informan de un grave accidente. Es en la ruta 5 Norte, en el kilómetro 12, en dirección hacia el sur. Dos vías son las que están ocupadas, el tránsito es lento y la alternativa es usar la caletera, nos dicen quienes nos comparten esta información. Es lo que sabemos. Si usted tiene más datos, se los agradecemos. Grave accidente en ruta 5 Norte, kilómetro 12 hacia el sur. Dos vías están ocupadas por ese accidente, el tránsito, por lo tanto, es bastante lento y la alternativa es usar la caletera. Y nos escriben desde La Serena, también en la ruta 5 Norte, pero en esta ciudad, en donde, como vemos en imágenes, hay una manifestación y están interrumpiendo el tránsito.

0: Justo ahí, yo diría que es la ruta 5 con Guangualí, podría ser, o Amunate incluso, en donde están interrumpiendo el tránsito. No tenemos claridad respecto de qué va la protesta, pero están ahí en ese sector interrumpiendo el tránsito, que es esencial y que puede generar accidentes, en fin, ustedes saben. Esto es ruta 5 de La Serena. Según lo que alcanzo a ver de las imágenes, puede ser Guangualí o Amunátegui, pero es ahí en la ruta 5.
1: Marzo. Tiene más detalles Bárbara Payal. Bárbara, ¿qué tal? Buenas tardes.
2: ¿Cómo están? Muy buenas tardes. Tal como ocurrió el pasado marzo, el ministro de Hacienda, Jorge Quirós, llegó hoy hasta el Palacio de la Moneda para socializar primero con dirigentes y parlamentarios del oficialismo, un anuncio que fue conocido hace algunos minutos atrás. De hecho, nosotros lo comunicábamos de manera oportuna luego de asistir al comité político ampliado acá en la sede de gobierno. El ministro de Hacienda, Jorge Quirós, cruzó hasta Teatino 120, allí entregó un punto de prensa bastante contento, informando a la ciudadanía que se va a producir una baja en los combustibles de alrededor de 100 pesos en el diésel y también una cifra similar, él decía, en las bencinas. Esto producto de el acuerdo que fue alcanzado, así lo dicen diversos medios internacionales, también dirigentes de los países respectivos, acuerdo entre Irán y Estados Unidos que debería firmarse durante los próximos días. Así, el ministro de Hacienda entonces relevaba esta baja en los combustibles que va a favorecer, beneficiar a la ciudadanía, a la población que recibió este impacto durante el pasado marzo cuando se sinceró, dicen desde el gobierno, el precio de los combustibles producto del alza del petróleo a nivel internacional. Pasemos a escuchar lo que fueron las declaraciones que entregó el ministro de Hacienda, Jorge Quirós.
3: Ahora que la guerra está mostrando signos de que va a terminar y las bencinas entonces están bajando, los precios internacionales también van a bajar en Chile. ¿Qué es lo que esperamos nosotros? Esperamos que en el próximo decreto, que va a empezar a regir a contar de este jueves, tengamos una baja en el diésel del orden de los 100 pesos y en las bencinas algo similar.
2: El jefe de la billetera fiscal enfatizaba que el precio de los combustibles irá evolucionando dependiendo de cómo se vaya concretando finalmente este acuerdo. Recordaba también en su alocución que cuando subieron los precios durante el pasado marzo, hubo que subirlos en el monto en que subieron los precios afuera. Ahora están bajando y los vamos a bajar en el monto que están bajando afuera. Esta es una noticia entonces que el Ejecutivo busca relevar, que fue socializada primero con dirigentes del oficialismo, que salieron bastante conformes de esta reunión que se llevó a cabo en el Palacio de la Moneda. El Ejecutivo estaba monitoreando precisamente cómo se iba generando, desarrollando este acuerdo entre Irán y Estados Unidos. El presidente José Antonio Kast se había pronunciado por medio de redes sociales y también lo hizo el canciller, el ministro de Relaciones Exteriores, Francisco Pérez Mackenna. Pasemos a escuchar lo que fueron de las declaraciones del canciller.
4: Chile recibe con satisfacción este acuerdo porque representa un avance concreto hacia la paz y la estabilidad en una región que tiene una enorme relevancia para la seguridad internacional y para el funcionamiento de la economía global.
2: Sí, en el oficialismo han existido algunas reacciones ya anticipadas luego de conocido este anuncio del ministro de Hacienda, Jorge Quirós, y relevan que el gobierno de esta forma cumple con lo que fue una promesa a la población, a la ciudadanía, cuando se produjo esta alza de los combustibles durante el pasado marzo, que era dependiendo de cómo se desarrollara entonces esta guerra en Medio Oriente, este acuerdo entre Irán y Estados Unidos, probablemente los precios iban a bajar. Pasemos a escuchar la reacción del diputado republicano Fernando Ugarte.
5: Esto también es parte de un compromiso que tuvo el ministro Quirós y el presidente, que tan pronto cambiaran las condiciones a nivel internacional, habría una reducción. Y eso va a llegar de forma inmediata a los chilenos. No esperaremos 3 semanas, sino que tendremos esa noticia a partir del día jueves.
2: Sí, ahora bien, vamos a tener que esperar al decreto que se va a emitir durante el próximo jueves, cuando efectivamente se dé cuenta de cuánto efectivamente de alivio tendrán los bolsillos de la población a la hora de acudir precisamente a una gasolinera, así lo añadió el

0: quizás un poquito más moderada, están 8 pesos, de todas formas, lejos de los 900, 910 a los que alcanzó a llegar, en 890 pesos a esta hora la cotización referencial. Eso por un lado. A ver, por el otro es que el acuerdo todavía no se firma entre Irán y Estados Unidos. Hay varios que dicen que ya está listo, que hicieron una suerte de firma virtual. Sí o sí, la baja va este jueves, lo que venga después. Esto puede ser un camino de bajas, que ojalá así sea, ¿no? Pero también alzas muy marcadas, eso está por verse, ¿no?
1: Sí, así lo señalaba, de hecho, el ministro de Hacienda en su alocución, que el precio de los combustibles va a ir evolucionando dependiendo de cómo se vaya desarrollando este acuerdo, dejando abierta la puerta también a otras posibles modificaciones, ya sea a la baja o al alza, dependiendo de si se concreta precisamente este acuerdo entre Irán y Estados Unidos. Sabemos que debería concretarse durante el próximo viernes.
2: Gracias, Bárbara.
1: Muy buenas tardes.
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2: Y la Universidad Católica de Temuco suspendió sus actividades presenciales ante una amenaza de bomba y tiroteo realizada por un grupo que estaría vinculado a una organización extremista, neonazi y terrorista. Tiene más detalles de esto Esteban Arauz desde Radio Bio Bio en Temuco.
4: Esta amenaza fue realizada por medio de un correo enviado durante la madrugada este lunes hacia algunos funcionarios estudiantes. El encabezado decía: "Los vamos a matar a todos", y en su contenido advertía que eran de una organización vinculada al Tempil o V-Blood, que de acuerdo a diferentes artículos electrónicos se define como extremista, neonazi y terrorista. El mensaje advertía de detonaciones de explosivos y un ataque armado en los diferentes campus de la Universidad Católica de Temuco, aseverando que buscan acabar con su textual putrefacta, podrida y falsa religión católica. Esta situación obligó a suspender las actividades presenciales en las diferentes instalaciones y evacuar a funcionarios y estudiantes que entregaron su testimonio a la radio.
5: Leímos el correo y salimos corriendo, no hicimos nada más que eso.
6: Que las clases se suspendían porque llegó un correo de amenaza.
7: Al menos a mí me comentaron que había una amenaza de bomba y estaba justo en una evaluación y tuve que salir rápidamente. Por supuesto, nos preocupa y muchos viajan desde muy lejos pagando pasajes y horas de viaje para después volver.
4: Solo por medio de un comunicado, la Casa de Estudios confirmó que se realizó una denuncia a las autoridades y que las actividades se realizarán de manera telemática para resguardar la seguridad de la comunidad universitaria. La presidenta de la Federación de Estudiantes de la Universidad Católica de Temuco, Fernanda Quilodrán, manifestó su preocupación por esta situación y espera que se agilicen los protocolos ante este tipo de amenazas.
8: No nos preocupa la respuesta institucional, este comunicado externo o esta alerta hacia la universidad. Fue comunicado durante la madrugada, mientras que las medidas preventivas se adoptaron durante la mañana. Afortunadamente no hubo personas lesionadas ni hechos que lamentar por el momento, pero consideramos necesario que se revisen los protocolos y los mecanismos de respuesta para garantizar la seguridad de la comunidad universitaria.
4: De acuerdo a otros antecedentes, también se han realizado amenazas de similares características en otras universidades de nuestro país en el último tiempo, como la USACH o la Pontificia Universidad Católica de Valparaíso, además de la Universidad Nacional de Mar del Plata en Argentina. Tras una revisión del campus San Francisco de la UCT, se descartó la existencia de algún explosivo, al tiempo que no existe claridad si las actividades presenciales se retomarán este martes. En Temuco, Bio Bio, la radio.
2: Foco de incertidumbre se abrió en la gestión de la basura en Ancud, en Chiloé, luego que surgieran antecedentes que cuestionan las autorizaciones y capacidades de la empresa adjudicataria del nuevo contrato de residuos domiciliarios en una comuna que actualmente debe trasladar parte importante de sus desechos hasta Los Ángeles, en la región del Biobío, para su disposición final. Tiene más detalles de esto Hans Barros.
9: Se trata de la empresa Tresol Limitada de Puerto Montt, adjudicataria de un contrato millonario de 12 meses para el tratamiento de residuos domiciliarios de Ancud, que enfrenta cuestionamientos luego de que surgieran

0: antecedentes que indican que la planta no estaría autorizada para recibir este tipo de desechos, sino únicamente residuos industriales, y tampoco contaría con infraestructura necesaria para prestar el servicio comprometido. Ante esta situación, el concejal de Ancud, Pablo Vargas, anunció que solicitará antecedentes formales durante la próxima sesión del Consejo Municipal.
1: Esta aprobación unánime también va en la confianza de los antecedentes que nos presenta el alcalde y su equipo. De tratarse de una irregularidad al respecto, habría que revisar cuáles fueron los aspectos en los que se falló y también dar urgencia a la revisión de este contrato para evaluar acciones, porque de ser como se menciona, de acuerdo a los antecedentes relatados, podría tratarse de que estaríamos frente a una crisis sanitaria nuevamente, y es lo que también hay que tratar de evitar.
0: Por su parte, la municipalidad de Ancud defendió la adjudicación y señaló que la licitación se realizó conforme a la normativa vigente, contando con la toma de razón de Contraloría. Además, indicó que la oferta de Tresol cumplió con los requisitos establecidos en las bases y fue considerada la alternativa más conveniente desde el punto de vista económico, enfatizando que la continuidad del servicio es fundamental para evitar situaciones sanitarias que puedan afectar a los vecinos de esa comuna. En Chiloé, Bio Bio, la radio.
2: Las condiciones climáticas complican las labores de recuperación del cuerpo del senderista de aproximadamente 30 años, quien murió al caer por una ladera en el volcán Calbuco, ubicado entre Puerto Montt y Puerto Varas. Tiene más detalles Franco Bustamante desde Radio Bio Bio en Puerto Montt.
3: La tragedia fue informada en primera instancia a carabineros del retén del sector Correntoso de la capital de la región de Los Lagos por un amigo que le acompañaba, lo que inició por orden del Ministerio Público un operativo del GOPE con apoyo de un helicóptero de la Fuerza Aérea, logrando rescatar al joven que dio aviso, pero sin éxito en la recuperación del cuerpo de la víctima fatal, quien según información preliminar se habría resbalado en el hielo provocando aparentemente una caída a alta velocidad. El director regional de la organización de voluntarios Socorro Andino, que participó durante los primeros días de labores, Manfred Bodger, explicó que los jóvenes no contaban con el casco adecuado, lo que puede haber influido en el deceso.
4: Uno puede pensar en que hay alguna falla de equipo, hay alguna falla de experiencia. Lamentablemente no portaban un casco protector. Entonces ahí se suman algunas cosas, porque el día estaba bonito, pero con el frío a esa altura, las condiciones del hielo son muy, muy compactas, muy, muy duro, y eso lleva, no te permite errores.
3: Este fin de semana, en dos oportunidades, aeronaves intentaron acercarse al cuerpo para la recuperación. En la primera, el helicóptero de la Fuerza Aérea, y en la segunda, el de un privado. Pero en ambas ocasiones no hubo éxito por el viento. En esa línea, los equipos especializados han continuado monitoreando las variaciones del clima para lograr el objetivo. En Puerto Montt, Bio Bio, la radio.
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2: Bien, continuamos ahora con lo siguiente. El Servicio de Migraciones denunció un eventual tráfico de menores haitianos tras una investigación de BioBio Chile Investiga que reveló fallas en los controles de ingreso al país. Tiene más detalles Montserrat Tapia. Montserrat, ¿qué tal? Buenas tardes.
8: Tal como están, así es, la investigación de BioBioChile.cl reveló graves observaciones de Contraloría respecto del ingreso de Chile de menores haitianos bajo la figura de reunificación familiar. El informe detectó deficiencias en los controles migratorios y advirtió que algunos niños no pudieron ser ubicados posteriormente durante procesos de fiscalización realizados por organismos del Estado. El Servicio de Migraciones denunció ante la Fiscalía un eventual caso de tráfico de menores haitianos. La investigación da cuenta de la llegada de vuelos charter provenientes de Haití durante 2025, así como de cuestionamientos

0: respecto de los mecanismos de verificación de identidad, la acreditación de vínculos familiares y el seguimiento de los menores una vez ingresados al país. Consultado por Radio Bío Bío, el exdirector nacional del Servicio de Migraciones durante el gobierno de Gabriel Boric, Luis Thayer, sostuvo que las principales falencias detectadas por Contraloría se habrían producido en controles efectuados al momento del ingreso al país. Según afirmó, correspondía a la Policía de Investigaciones verificar que los menores fueran recibidos por sus padres o tutores debidamente acreditados.
1: Es la policía quien en el aeropuerto debe verificar que los niños ingresen al país con un cuidador legal o sean entregados por la misma policía, si es que no viajan con su cuidador legal, al adulto responsable, sus padres, su madre, que estén en ese momento en el aeropuerto.
0: La exautoridad aseguró que la tramitación de las visas contemplaba la revisión de certificados de nacimiento, documentos de identidad y antecedentes de los familiares residentes en Chile que solicitaban la reunificación. Además, aseguró que el Servicio Nacional de Migraciones advirtió sobre los vuelos con gran cantidad de niños acompañados por pocos adultos e incluso ofició a la Dirección General de Aeronáutica Civil para revisar estas operaciones por eventuales riesgos para los menores. El senador de la Comisión de Gobierno Interior, Esteban Velázquez, catalogó como alarmante la situación e indicó que van a solicitar una citación a los organismos que correspondan para recoger más antecedentes.
2: Resultan alarmantes estos primeros antecedentes que detecta Contraloría respecto al ingreso de ciudadanos haitianos junto a menores. En la Comisión de Gobierno vamos a solicitar la citación respectiva a los organismos que correspondan para recoger otros antecedentes y, como legislativo, intervenir en estos hechos que a primera vista resultan complejos y gravísimos.
0: Si los nuevos antecedentes abren entonces nuevas interrogantes sobre las responsabilidades institucionales y los mecanismos de protección aplicados a niños extranjeros que ingresan a Chile mediante reunificación familiar. La Fiscalía Nacional decidió abrir una investigación de oficio por el ingreso de niños, niñas y adolescentes haitianos y la indagatoria quedó a cargo del fiscal regional Centro Norte, Francisco Jacir.
3: Gracias, Montserrat.
0: Gracias, buenas tardes.
4: Bueno, y tomada amaneció hoy la Casa Central de la Universidad Austral de Chile, ubicada en el centro de Valdivia. La movilización es liderada por el Sindicato de Trabajadores, cuya directiva cuestiona el alto número de despidos. Se asegura que han sufrido una disminución de sus beneficios de manera unilateral. Tiene la información Cristian Serna, de Radio Bio Bio en Valdivia.
5: Impidiendo el acceso a todo el personal que trabaja en la Casa Central de la Universidad Austral, la directiva del sindicato número uno de dicha casa de estudios dio a conocer su malestar con la rectoría. Son cinco los puntos principales expuestos por los dirigentes. Por ejemplo, acusan una falta de claridad en el traspaso de algunas unidades a las empresas UACH S.P.A., una rebaja de sus beneficios que, aseguran, se decidió de manera unilateral y la permanente desvinculación de personas asociadas a su sindicato. El presidente del grupo de trabajadores movilizados, Ricardo Cutiño, cuestionó la actitud de la rectoría.
6: La actitud de la rectoría hacia nuestro sector ya raya en lo insólito, más aún cuando hemos sido bastante condescendientes con la Universidad Austral, tratando de tener un diálogo cada día más fluido, pero al parecer han confundido la paciencia con debilidad. Y eso no lo vamos a aceptar.
5: Según el dirigente, desde el año 2024 a la fecha contabilizan más de 500 personas despedidas y desconocen los motivos, porque entre los desvinculados incluso hay personas que fueron evaluadas con la puntuación máxima. Los dirigentes consideran que la universidad, que antes era propulsora del empleo a nivel regional, hoy está generando incertidumbre y ansiedad entre sus trabajadores debido a los permanentes despidos. Debido a la movilización, desde la Casa de Estudios comprometieron una reunión con el rector para analizar todos los temas planteados por el sindicato, la que se concretaría a las 16 horas. Por lo tanto, la toma de la Casa Central se levantó a la espera de los resultados de la conversación que se sostendrá esta tarde. Hasta el momento, desde la rectoría no han aceptado entrevistas. En Valdivia, Bio Bio, la radio.
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4: El texto del acuerdo entre Estados Unidos e Irán para poner fin a la guerra se dará a conocer dentro de las próximas 24 o 48 horas, explicó un alto funcionario de Estados Unidos. Donald Trump afirmó que ya hay barcos que están empezando a salir del estrecho de Hormuz. Hasta 100 pesos por litro bajarán las bencinas y el diésel el próximo día jueves. Entre 24 y 48 horas más se extenderían las labores para la extinción total del incendio que destruyó una empresa de reciclaje de neumáticos en Cerrillos. En San Joaquín, 6 casas fueron destruidas por otro incendio registrado en la capital. Y en la Comisión de Hacienda, el exministro de la cartera, Ignacio Briones, alertó que sin medidas de compensación fiscal se puede afectar las medidas pro crecimiento de la iniciativa. Exactamente 14 horas con 2 minutos.
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0: Seguimos revisando noticias aquí en la radio. Recuerde que nosotros nos comunicamos a través de nuestro WhatsApp, el +56 642 21 71 80, o nuestra línea fija, el 642 21 71 80.
1: Ante la consulta de auditores de la radio, Paso Cardenal Zamoré se mantiene habilitado, pero con precaución por hielo en la ruta.
0: El complejo fronterizo continúa habilitado para todo tipo de vehículos durante la jornada, aunque las autoridades mantienen el porte obligatorio de cadenas debido a las condiciones invernales presentes en el corredor internacional. El recinto opera en su horario habitual entre las 8 y las 18 horas.
1: Según el reporte oficial, la principal dificultad corresponde a la presencia de hielo en distintos tramos de la calzada. Equipos de vialidad de Chile y Argentina permanecen desplegados realizando labores de mantenimiento y esparcimiento de sal para mejorar la seguridad de la ruta y facilitar el tránsito de los usuarios.
0: Pese a que el clima se mantiene despejado, las autoridades reiteraron el llamado a conducir con extrema precaución, reducir la velocidad y planificar el viaje con anticipación, considerando que las bajas temperaturas pueden seguir favoreciendo la formación de escarcha en la ruta.
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1: Y a propósito de las condiciones meteorológicas en la zona, la ciudad de Osorno está enfrentando una nueva preemergencia ambiental por mala calidad del aire.
0: Esta medida obliga a activar una serie de restricciones destinadas a disminuir las emisiones contaminantes y proteger la salud de la población, especialmente de niños, adultos mayores y personas con enfermedades respiratorias.
1: Entre las principales disposiciones vigentes durante este lunes se encuentra la prohibición de emitir humos visibles desde artefactos residenciales a leña dentro del radio urbano durante todo el día. Asimismo, las viviendas no podrán utilizar simultáneamente dos o más calefactores a leña.
0: A ello se suma la restricción para determinadas fuentes industriales. Entre las 18 y la medianoche no podrán operar las calderas industriales y de calefacción con una potencia térmica superior a los 75 kilowatts térmicos que registren emisiones iguales o superiores a 50 miligramos por metro cúbico de material particulado.
1: En el mismo horario también se prohíbe el funcionamiento de calderas de calefacción a leña con potencia térmica inferior a 75 kilowatts térmicos dentro de la zona saturada.
0: En materia educacional, las actividades físicas y deportivas al aire libre deberán ser suspendidas y reemplazadas por ejercicios de baja intensidad realizados en espacios cerrados.
1: La nueva declaración de preemergencia confirma la persistencia de los problemas de calidad del aire que enfrenta la capital provincial durante la temporada de otoño e invierno, principalmente asociados al uso de leña para calefacción y a condiciones meteorológicas que dificultan la dispersión de contaminantes.
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1: En una medida que no se

0: aplicada desde antes de la pandemia. La Tesorería General de la República iniciará en julio próximo el remate de propiedades con deudas de contribuciones en Osorno y Río Negro. Vamos al detalle de la información, el desarrollo en el estudio con Eduardo Palacio. Buenas tardes.
1: ¿Qué tal? ¿Cómo están? Muy buenas tardes. La tesorera provincial subrogante de Osorno, Yamín del Río, explicó a Radio Bio Bio que podrán ser incluidas en las nóminas las propiedades que mantengan deudas superiores a los 2 millones de pesos por concepto de impuesto territorial.
2: Se llama impuesto territorial, que se aplica al avalúo fiscal de las propiedades y se paga en abril, junio, septiembre y noviembre. Y nosotros lo que realizamos es la cobranza cuando no se pagan dentro de esos plazos. Y ahora estamos en un proceso de publicación de remate por no pago de contribuciones. Hay un monto de exención que este año está fijado en alrededor de 60 millones de pesos. Todo lo que vale una propiedad sobre ese monto es por lo que paga contribuciones. Todo lo bajo los 60 millones está exento de contribuciones.
1: Ahora Del Río plantea que el deber ciudadano apunta a interesarse por conocer la evolución de la propiedad en materia de avalúos, porque hay que actualizarlos para con esto no caer en morosidades.
2: Muchas personas acusan desconocimiento del pago de estas, pero ellos son los responsables de revisar si les corresponde o no el pago, si cambió o no el avalúo de su propiedad. Y eso lo pueden revisar fácilmente en la página de tesorería con el rol de la propiedad o con la dirección de la propiedad o si la propiedad está asociada a su RUT con su clave única.
1: Ahora, un detalle social. La autoridad precisa que si bien existe un mandato de hacer efectivos los cobros, el objetivo no es concretar los remates, sino lograr que los contribuyentes regularicen su situación mediante el pago de la deuda o la suscripción de convenios.
2: Toda propiedad que debe sobre 2 millones de pesos puede ser publicada para remate y nosotros tenemos el deber de publicar al menos 15 días corridos antes de la fecha del remate en la página web de tesorería, y esto también a cada contribuyente se le va a notificar el aviso de este remate. Pues siempre tratamos de que no se rematen las propiedades, porque por lo general los dueños antes o los arrendatarios se acercan a regularizar esto, ya sea con un convenio de pago, el pago total de la deuda, pero hay opciones hasta incluso el mismo día del remate.
1: Las fechas fijadas para los remates son el 7 y 8 de julio en el caso de Río Negro, mientras que en Osorno se realizarán el 21 de julio y 16 de septiembre, donde la nómina de inmuebles será publicada con al menos 15 días de anticipación en el sitio web de Tesorería. Ahora, desde este organismo, en el ámbito provincial, llamaron a los propietarios a revisar periódicamente si sus bienes raíces están afectos al pago de contribuciones, recordando actualmente las viviendas con avalúo fiscal superior a los 60 millones de pesos debe pagar este impuesto.
3: Gracias, Eduardo.
0: Buenas tardes.
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3: Continuando con la revisión de noticias, la recepción nacional de leche cruda sumó 789,9 millones de litros entre enero y abril del presente año, cifra que representó un aumento del 4% respecto del mismo periodo del año anterior, según informó Fedeleche con datos de ODEPA.
0: En la región de Los Lagos, principal zona lechera del país, la recepción llegó a 316,3 millones de litros y registró un incremento de 0,5%, manteniendo una participación del 40% del total nacional.
3: Sin embargo, la gerente de Aproleche Osorno, la Asociación de Productores de Leche, Anita Jans, advirtió que el crecimiento del sector perdió fuerza durante el año, explicando que al cierre del primer trimestre la recepción acumuló una alza cercana al 6%, porcentaje que actualmente llega al 4%.
6: Bueno, se ha ido contrayendo fuertemente porque partimos hasta el primer trimestre y íbamos un 6% arriba y hemos ido absorbiendo ese crecimiento, dado principalmente por la incertidumbre que provoca hoy día el tema del costo de producción, producto de las guerras afuera, la alza de los fertilizantes, el petróleo, ha impactado muy, muy fuerte a los agricultores.
0: Jans señaló que el anunciado acuerdo internacional entre Irán y Estados Unidos podría entregar una señal de estabilidad a los mercados y probablemente impactar en la producción lechera.
6: Yo creo que eso va a nivelar bastante los precios. Y si logramos eso, puede ser que para la primavera se recupere, pero hoy día es súper incierto tirar un número, porque no sabemos qué va a pasar realmente. Porque comprar fertilizante a $1,000,000 la tonelada triple, por ejemplo, eso no es impensado. Así que esperemos que esto se regularice.

0: Es difícil que los valores vuelvan al precio que estaban antes del alza. Siempre van quedando un poquito arriba, pero esperemos que logre llegar lo más cercano a eso.
1: Respecto a la relación con la industria, la gerente de la Asociación de Productores de Leche de Osorno destacó el gesto de dos compañías que entregan apoyo extraordinario mediante bonos para enfrentar el incremento de costos y con ello mantener el comportamiento estacional del sector, que expone un menor rendimiento durante el invierno y un repunte en primavera.
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3: Fiscalizaciones de la Autoridad de Salud terminaron con decomisos y la prohibición de funcionar establecimientos en los que se elaboraban cecinas, además de la detección de una fábrica clandestina de quesos.
1: Andrea Bracho, la encargada regional de alimentos de la Autoridad de Salud, indicó que en el marco de una fiscalización de buenas prácticas de manufactura y tras una denuncia ingresada a través de la plataforma OIRSE del Ministerio de Salud, llegaron hasta una fábrica de cecinas de Purranque.
3: Durante la inspección se constató el incumplimiento de diversas normas, además de la ausencia de controles adecuados en los procesos productivos.
1: Según la autoridad, estas deficiencias representan un riesgo sanitario relevante debido a la posibilidad de contaminación en alimentos destinados al consumo humano.
3: En el marco de la inspección se decomisaron 2.256 kilos de materias primas, las cuales estaban vencidas y se utilizarían en la elaboración de productos cárnicos como salchichas, longanizas y paté.
1: La autoridad sanitaria advirtió que el uso de insumos en mal estado fue considerado un factor crítico debido al alto nivel de riesgo que implica en la producción de alimentos procesados.
3: En la comuna de San Pablo, en tanto, se realizó la retención y posterior decomiso de más de 10.000 kilos de queso tras constatarse que la instalación donde se elaboraba no contaba con resolución sanitaria vigente para su elaboración.
1: La autoridad también determinó que parte del producto era comercializado bajo una resolución asociada a una empresa que ya no existe, la que fue calificado como una irregularidad grave.
3: Producto de lo anterior, se introdujo la prohibición de funcionamiento del establecimiento y el inicio de un sumario sanitario.
1: Además, se ordenaron acciones de trazabilidad, incluyendo la revisión de la distribución en la región metropolitana y el retiro de productos desde el mercado regional.
3: La autoridad sanitaria señaló que las condiciones observadas evidencian la ausencia de implementación efectiva de buenas prácticas de manufactura y de sistema de control en procesos de alto riesgo alimentario.
1: Sin embargo, y en una práctica contradictoria, la gravedad denuncia por la misma repartición, la Autoridad de Salud no reveló el nombre de los productos incautados.
3: Lo anterior es contrapuesto al cuidado de la salud pública, atendiendo la alerta que conlleva informar a quienes compraron o consumieron los productos incautados o los alcances de su distribución.
1: De momento se intentó obtener la versión de la Autoridad de Salud para profundizar sobre este tema, sin embargo, hasta el cierre de esta edición no ha sido posible tomar contacto con las autoridades de la salud.
3: Un resbalo en el hielo y el no uso de casco habrían sido los factores que terminaron con la vida del joven de aproximadamente 30 años que cayó por una ladera del volcán Calbuco. Las labores de recuperación del cuerpo han tenido complicaciones por las condiciones climáticas.
1: El fin de semana, en dos oportunidades, intentaron acercarse al cadáver sin éxito. La primera ocasión en un helicóptero de la Fuerza Aérea y en la segunda en el de un privado, lo que ha obligado a que continúe el monitoreo principalmente del estado del viento para intentarlo nuevamente. Así lo explicó el director regional de la Organización de Voluntarios de Socorro Andino, que participó durante las primeras jornadas de labores, Manfred Bodger.
4: De madrugada ayer entonces preparó toda la situación para que un helicóptero pudiera, ¿no es cierto?, levantar el cuerpo de este infortunado joven. Hubo dos intentos, primero un intento del helicóptero de la FACH, todo, ¿no es cierto?, autorizado por Fiscalía, que está a cargo de este evento.
3: De esta manera, seguir los trabajos de coordinación entre los equipos especializados para intentar la recuperación del cuerpo del joven que murió en el volcán Calbuco.
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0: continuando con la revisión de noticias. La delegación presidencial de Osorno dio inicio oficial a la ejecución del programa Noche Digna 2026, destinado a brindar la protección y refugio a personas en situación de calle durante los meses de invierno. Vamos a conocer detalles en el estudio con Camila Báez.
1: Así es, estuvimos en el lanzamiento de este programa. Según indicaron las autoridades, la inversión para este albergue alcanza los 58.800.000 pesos provenientes del Ministerio de Desarrollo Social y Familia, recinto que iba a operar de forma ininterrumpida hasta el 30 de octubre. El albergue cuenta con una capacidad para atender a 20 personas que enfrentan condiciones de vulnerabilidad y exclusión en esta zona. El dispositivo se suma a la red de protección compuesta por el albergue Protege, Ruta Social y médicas, consolidando a la ciudad como punto clave de la estrategia regional, según destacó el Seremi de Desarrollo Social y Familia en Los Lagos, Carlos Seitz.
2: Es un albergue que viene a complementar ya la oferta disponible en la comuna de Osorno. Tenemos un albergue Protege que funciona durante todo el año. Tenemos dos rutas, una ruta social y una ruta médica. La ruta social la lleva el municipio, la ruta médica el Servicio de Salud de Osorno. Y este es un cuarto dispositivo que viene a complementar toda la oferta en las épocas más complejas de invierno, de bajas temperaturas. Son 140 días para 20 personas.
1: El programa ofrece acceso a alojamiento, abrigos, servicios higiénicos y salud. Para ello se dispone de un equipo multidisciplinario que incluye técnicos en enfermería y monitores sociales.
2: Con los cuatro dispositivos que tenemos, la inversión total que hay en Osorno equivale al 37% de la región completa. Entonces estamos con una inversión importante en la provincia y en la comuna de Osorno. Y además tenemos un quinto dispositivo acá que es un programa muy importante, que es el programa Vivienda Primero, donde ahí se trabaja desde una vivienda como base y se hace un trabajo importante para poder recuperar a la gente en situación de calle.
1: La inversión en Osorno representa el 37% del presupuesto regional para estos fines, lo que permite financiar personal de cocina, aseo y apoyo técnico especializado en derivaciones médicas. Respecto de la calidad del servicio, el delegado Alejandro Revein también enfatizó la importancia de generar un ambiente acogedor y seguro para quienes han sido marginados históricamente por la sociedad. Por normativas de protección, además, el ingreso es exclusivo para adultos, ya que en caso de, por ejemplo, presencia de personas menores de edad en riesgo, se activan otros protocolos que son de derivación a sistemas como Mejor Niñez o tribunales competentes.
0: Con esto, Camila, se... Camila, se vienen a activar los servicios que, por una parte, el Hogar de Cristo y el albergue de la municipalidad, o que administra la municipalidad, vienen cumpliendo todo el año, pero se suma también este... considerando que en la zona no está vigente, por ejemplo, este famoso código azul del que se habla siempre en la región metropolitana, porque la atención, entendemos, en nuestra región es distinta y el frío, las condiciones que son adversas para las personas en situación de calle pasan todo el año.
1: Claro, o sea, acá se habla de estos cuatro dispositivos que vienen a reforzar lo que, como tú bien dices, funciona todo el año, parte de aquello también con financiamiento del Ministerio de Desarrollo Social, como es el albergue de la que administra la municipalidad, que también en su momento estuvimos cubriendo, si bien no es que se haya abierto, sino que se celebró de cierta forma como la renovación de este convenio. Y por esta parte, claro, es este refuerzo para la época de invierno, como es este albergue que administra la delegación, y también la ruta médica y la ruta social que en el fondo vienen a apoyar, ¿no es cierto?, precisamente en esta época invernal, considerando también que el código azul rige solamente hasta la región de la Araucanía. De allí hacia el sur se entiende que las temperaturas, las bajas temperaturas y las condiciones son oscilantes durante todo el año, por lo tanto se considera que hay albergues que funcionan durante todo el año. No obstante, igualmente las personas pueden dar cuenta, sobre todo en la época más frías, temperaturas bajo cero, por ejemplo, de personas que puedan estar pernoctando en la calle. También se avisa para que se activen los protocolos y estas personas puedan ser derivadas a estos albergues, donde también se considera precisamente para esas noches donde hay temperaturas bajo cero, un número limitado, por supuesto, pero igualmente de sobrecupo.
0: Claro, y eso es lo importante, dar aviso, los números, si bien existe un número que es muy común en otras regiones, en nuestra zona, Carabineros y Seguridad Ciudadana son importantes a la hora de poder acceder a cualquier tipo de ayuda, considerando también la capacidad que se tiene en la zona y las condiciones climáticas.

0: problemáticas que se presentan. Gracias, Camila.
1: Gracias, buenas tardes.
2: Buenas tardes.
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1: Promover el desarrollo y fortalecimiento de la lectura, la escritura y la comunicación en niños, niñas, estudiantes, personas jóvenes y adultos es el objetivo de la Feria Provincial del Fortalecimiento de la Lectura, Escritura y Comunicación que organizó el Departamento Provincial de Educación de Osorno en colaboración con el Centro Cultural.
0: La actividad se desarrollará el próximo viernes 19 de junio a partir de las 10:30 horas en dependencias del Centro Cultural y reunirá establecimientos educacionales de distintos territorios de la provincia para compartir experiencias pedagógicas y prácticas innovadoras vinculadas al fomento lector. Así lo señaló el director provincial de Educación, Luis Aguilera.
4: Esta es una feria destinada especialmente a nuestros alumnos. Y lleva por título en esta ocasión palabras que nos unen. Esta feria provincial le damos un fortalecimiento de la lectura, la escritura y la comunicación, porque eso es importante que los alumnos puedan desarrollarlo en su nivel básico y también, porque no, en nivel de enseñanza media. Es una actividad abierta a toda la comunidad y se desarrollará el próximo viernes 19 de junio a partir de las 10:30 horas en dependencia del Centro Cultural de Osorno.
1: La iniciativa se enmarca en la estrategia de lectura, escritura y comunicación que impulsa el Ministerio de Educación. Y durante la jornada, 12 establecimientos educacionales de la provincia presentarán sus experiencias de mediación lectora, talleres de escritura, proyectos de comunicación y otras iniciativas orientadas a fortalecer el vínculo de estudiantes y comunidades con la lectura y la producción escrita.
4: Hay stands que se van a construir ahí para que los alumnos tengan la mejor ubicación para que todas las personas que vayan a visitarlo tengan la experiencia ahí de comunicarse con ellos. Eso también es importante, que los adultos vayan, vean esta feria y dialoguen con nuestros alumnos. Es lo que hace falta, es lo que es necesario. Como hay una ley que nos está restringiendo el uso del teléfono, tenemos que aprovechar esta instancia donde la comunicación sea cara a cara.
0: Asimismo, la feria busca generar espacios comunitarios de promoción de lectura, fortalecer las alianzas como actores del territorio y propiciar instancias de reflexión, diálogo e intercambio de experiencias entre las comunidades educativas participantes.
1: La invitación está abierta a las comunidades educativas, instituciones colaboradoras y público interesado en conocer las diversas experiencias que se desarrollan en la provincia para fomentar la lectura, la escritura y la comunicación como herramientas esenciales para la educación y la vida.
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0: Un herido con varias lesiones por ataque con cuchillo frente a un centro de salud municipal y el robo a una escuela rural se mantienen en investigaciones en la comuna de Osorno.
1: El primer hecho se registró en las cercanías del ingreso al consultorio de Avenida Real, en el sector sur de Orrahue Alto, donde una riña derivó en el uso de armas cortopunzantes.
0: En el lugar, uno de los involucrados resultó con múltiples heridas cortantes y punzantes, tras lo cual logró llegar por sus propios medios al centro de salud del sector, siendo posteriormente trasladado al Hospital San José para evaluación médica.
1: Carabineros desarrolla diligencia para establecer la dinámica de los hechos e identificar al responsable de la agresión, quien se mantiene como principal objetivo de las labores de búsqueda.
0: En un hecho distinto, pero ocurrido en las últimas horas, un robo afectó a la escuela rural de Forrahue.
1: Ahí, desconocidos ingresaron tras forzar accesos del establecimiento y sustrajeron diversos equipos tecnológicos, principalmente computadores, avaluados en más de 3 millones de pesos.
0: De acuerdo con los primeros antecedentes, el ilícito quedó registrado en cámaras de seguridad, donde se observa al menos a una persona involucrada en la sustracción de las especies desde el interior del recinto educacional.
1: En ambos casos se mantienen en curso las investigaciones para esclarecer las circunstancias de los hechos y dar con los responsables.
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2: Verificar la operatividad de los servicios y la infraestructura del principal paso fronterizo de la provincia de Osorno fue el objetivo de una visita inspectiva en el complejo Cardenal Zamoré.
3: En la instancia, el jefe de unidad de paso fronterizo, Sergio Salazar, encabezó el despliegue que busca monitorear el funcionamiento de cada punto de control del país.
2: Al respecto, el delegado presidencial provincial de Osorno, Alejandro Rebain, indicó que se pudo inspeccionar tanto la infraestructura del recinto como los trabajos que se realizan.
4: Ver las circunstancias y cómo se mantiene el paso Cardenal Zamoré, no solamente el paso Cardenal Zamoré, la estructura propiamente tal, sino también la vía de acceso que hay entre Puyehue y el paso Cardenal Zamoré, la ruta internacional, cómo se están haciendo las mantenciones regulares que realiza Vialidad, y también igualmente cómo se mantiene la construcción y mantención del camino que conecta el paso Cardenal Zamoré con el hito internacional, donde pudimos visitar incluso la obra que está en el kilómetro 108, en el puente El Gringo.
3: Durante la inspección se puso especial énfasis en la labor coordinada que desempeñan el Servicio Agrícola y Ganadero y Carabineros. También se revisó la operatividad de la Policía de Investigaciones y Aduanas.
4: También hicimos una visita ya a las dependencias propiamente tal del complejo del Paso Cardenal Zamoré, tanto las dependencias que ocupamos nosotros, los funcionarios del Ministerio del Interior, así mismo como de los servicios colaboradores a este paso internacional. Bueno, la principal conclusión es reafirmar obviamente la importancia del Paso Cardenal Zamoré como el tercero más importante de Chile, el segundo más importante en la frontera con Argentina y el tercero a nivel nacional. Tanto por el flujo de gente, la importancia que tiene también estratégica para la región de los lagos.
2: La comitiva evaluó el desempeño del personal del Ministerio del Interior, asegurando que la atención a los usuarios sea ágil y segura, además de revisar protocolos de coordinación para optimizar los procesos de control migratorio y fitosanitarios.
3: Con respecto a los trabajos que ejecuta Vialidad en la zona, las autoridades constataron el progreso en las obras destinadas a la recuperación de la ruta internacional, como el mejoramiento del camino que conecta directamente el complejo fronterizo con el hito internacional, tramo vital para mantener la fluidez del transporte binacional durante todo el año.
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2: Bien, y vamos hasta la provincia del Ranco, la comuna de Río Bueno. A esta hora mantiene cielo parcialmente soleado, una humedad que alcanza el 82%, viento a 8 kilómetros por hora y la temperatura es de 9 grados.
3: Soleado también se mantiene el cielo en el sector de Antillanca. Hay que ir bastante abrigado para ese sector. 10 grados la temperatura, no es menor, la humedad del 61% y el viento tiene intensidad de 3 kilómetros a la hora.
2: Volvemos a Osorno, la capital de la provincia, mantiene a esta hora cielo mayormente soleado, una nula probabilidad de precipitaciones, la humedad alcanza el 80%, viento de hasta 8 kilómetros por hora y la temperatura en Osorno, ponga atención, 9 grados.
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3: A esta hora, San Pablo está con trabajo, kilómetro 900, se produce acostamiento, no hay desvíos, la indicación de trabajo va en dirección de norte a sur. Estos finalizan a las 18 horas.
2: Se suman trabajos en la calzada contraria, kilómetro 930, sector Puente Ragüe, en este punto hay acostamiento, no hay desvíos, son trabajos en la calzada de sur a norte durante el día y la noche, y además en esta misma calzada, en el kilómetro 989, sector Los Pillines, hay angostamiento, calzada sur a norte, pero esta vez los trabajos finalizan a las 17 horas.
3: Por su seguridad, conduzca con precaución, atento a las condiciones del tránsito del momento, respetando la velocidad y al vehículo que antecede.
2: Para cualquier consulta o emergencia, se encuentran disponibles durante las 24 horas los teléfonos SOS ubicados cada 2 kilómetros en todo el tramo concesionado, como también los teléfonos 2423414 o 2423415, código de área 65, correspondientes al centro de atención.
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3: 28 minutos se están faltando para las 15 horas a 3 de la tarde. Así llegamos al final de la entrega de las noticias, la segunda edición de Radiograma.
2: Los dejamos a todos completamente invitados para que en breve, los próximos minutos, estemos revisando lo más destacado del deporte.
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3: Vamos a revisar la información. A pesar de la actividad de élite del fútbol en el plano internacional, como es el Mundial, en esta semana se activa nuevamente el campeonato de la segunda división, que tuvo una semana de descanso. Para el día 20 de junio a las 16 horas, Trasandino con Santiago City. Mismo día, mismo horario para Deportes Linares con Deportes Rengo. Al día siguiente, el 21, día domingo, a las 16 horas, Provincial Ovalle con Real San Joaquín. Mismo horario para Lota Schwager con Santiago Morning. Y a las 16 horas del domingo, 21 de junio, el compromiso en la región de O'Higgins entre el local Deportes Colchagua recibe al puntero del Grupo Sur, Provincial Osorno. También hay actividad en el plano amateur en nuestra ciudad. La Asociación de Fútbol Ovejería tiene programado para este lunes 15 de junio dos compromisos por la categoría Seniors. A las 19:45 horas, en el preliminar de la jornada, Sporting Fraile estará enfrentando a Caipulli. Y para el partido final, el cierre de la jornada del lunes en la cancha Lago Rupanco, a las 21:15 horas, está programado el compromiso de Osorno City con el Club Deportivo Almagro. Serie Seniors tienen compromisos esta noche en el sector de Ovejería.
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3: Esta cita que reúne a 48 selecciones. Vamos a tomar contacto inmediato con las informaciones. Felipe Espina, ¿qué tal? Buenas tardes.
5: ¿Qué tal? ¿Cómo están? Buenas tardes. Voy a partir diciendo que yo siempre le tuve fe a Cabo Verde. Siempre. Es, de hecho, una de mis selecciones favoritas. No sé si para ganar el Mundial, pero por lo menos para seguir avanzando en un grupo muy complejo, este Grupo H de la Copa del Mundo. Recién terminó el partido, igualó 0-0 con España. La primera gran sorpresa del Mundial. Es un resultado rompecartillas. Absolutamente, porque nadie lo tenía. Pero ahora... Yo no sé, hay gente que es más cabalera que otros, ¿no? Ayer, cuando uno escuchaba a Luis de la Fuente Castillo, ¿no?, el técnico de España, decir que él tenía el mejor mediocampo del mundo, ahí lo dice, hay que tener cierto grado de mesura. Hay una frase que me dijo un colega, un gran amigo, que decía que antes de la caída está la soberbia. Hay algo de soberbia también en esas declaraciones de la Fuente Castillo, creo yo. Terminan hoy día... Está bien, España dominó todo el partido, se creó las ocasiones, todo lo que tuviera. Cabo Verde prácticamente no pasó la mitad de la cancha, pero termina rescatando un punto. Yo no sé si Cabo Verde va a tener un partido así otra vez. No lo sé. En esta Copa del Mundo, por lo menos. Eso es en el Grupo H. Mismo grupo donde debuta hoy el cuarto sudamericano, que es Uruguay. Lo hará ante Arabia Saudita. Partido que se va a disputar en Miami. Un equipo uruguayo que llegó con retraso ayer a Miami desde Playa del Carmen, donde estaba concentrado, porque cuando llegan al avión, al charter que los tenía que llevar, no estaba la documentación que la FIFA tenía que presentar. Así es que se produjo un rechazo de 3 horas. Casi no llegan. La FIFA obliga a los equipos a estar 1 hora, o sea, 24 horas antes del partido. Casi no, casi no se alcanza a cumplir.
6: Oye, a la Conmebol no le dio muy bien, ¿eh?
5: No, po. No, porque perdió Paraguay. Empató Brasil. Se comió un baile con Estados Unidos. Empató Brasil y Ecuador. Ayer pierde Ecuador. También generándose muchas ocasiones de gol. Escuchaba un... No recuerdo quién era. A propósito, integrantes de estos programas mundialeros que están tan...

0: de moda en esta fecha, decir que las clasificatorias mundialistas eran una mentira con respecto al nivel con que se juegan los mundiales. Uno, por ejemplo, Estados Unidos, Paraguay. Paraguay termina clasificando haciendo una gran segunda parte clasificatoria y mira, termina siendo un papelón con uno de los anfitriones. Bueno, Marcelo Bielsa, técnico de Uruguay, en un audio que es un poquito más extenso, pero siempre vale la pena porque un colega, no sé si argentino o uruguayo, le pregunta con mucha inocencia, ¿no? Si es que ya tiene definido el once titular, si es que lo va a ratificar, si es que lo va a comentar y si es que en definitiva podría ser haber un cambio de esquema para enfrentar este partido.
1: Tengo la sensación de que no necesitan, que ustedes no necesitan de mí para saber cómo vamos a formar la confección del equipo. Siempre responde a dos centrales, dos laterales, un volante de contención, un volante ofensivo, un volante intermedio que acompaña al contención y al ofensivo, dos extremos y un 9.
0: Ahora yo no sé si es inocencia o alguna forma de molestar también a Bielsa, que no tiene una relación muy... muy buena con los medios uruguayos fundamentalmente. Ese partido, ya está dicho, corresponde al Grupo H, se juega hoy a partir de las 6 de la tarde en Miami. Cierran esta jornada a las 9 de la noche, Irán y Nueva Zelanda por el Grupo G en Los Ángeles. Además, en un rato más a las 3 juegan Bélgica y Egipto en Seattle también por el Grupo G. Debuta Chile el jueves en esta Copa del Mundo. Bueno, el árbitro chileno, Cristian Garay, que dirigirá el compromiso entre Canadá y Qatar, válido por el Grupo B, lo hará con sus jueces asistentes José Retamal y Miguel Rocha. Fíjate que Chile no tenía un árbitro en un partido de la Copa del Mundo desde 2014. Enrique Oses en aquella jornada, en aquel mundial, dirigió dos. Desde allí ni siquiera árbitros llevamos a las Copas del Mundo. Ya, y en una noticia que dio la vuelta al mundo por la poca paciencia que tuvo la selección de Túnez, fue despedido Sabri Lamouchi, quien es un técnico francés. Perdió 5-1 con Suecia anoche y fue despedido rápidamente de la banca tunecina. Asumió en enero, de este año, en 2026. O sea, llevó poquito. Alcanzó a dirigir 5 partidos. Una victoria ante Haití, un empate, 3 derrotas sumadas ayer ante Suecia.
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5: Buenas tardes, iniciamos la revisión de noticias con información en el plano local. Camila Báez, te escuchamos.
6: Una urgente solución a las condiciones de hacinamiento que enfrenta la escuela de Puaucho solicitaron la comunidad educativa y dirigentes de San Juan de la Costa, autoridades locales, regionales y parlamentarias. Esto durante una reunión realizada en el sector de Puaucho y una solicitud que se efectuó en el marco de una visita al establecimiento que actualmente alberga a 186 estudiantes, pese a que fue diseñado originalmente para atender a 60 alumnos. En ese sentido, los consejeros regionales de Osorno respaldaron esta solicitud de ampliación, y donde la directora de la escuela de Puaucho, Cecilia Paredes, explicó que el principal problema es la falta de espacio, situación que incluso ha obligado a mantener cursos combinados. Al respecto, el consejero regional de Osorno, Carlos Chuan, expresó su solidaridad con los estudiantes, docentes y apoderados, indicando que las actuales condiciones son inaceptables. 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
5: Vamos hasta la región de Los Ríos. La Fiscalía pide más de 3 años de cárcel para el consejero regional Mario Schmeisser por conducir en estado de ebriedad. Información con Nicolás Silva desde Radio Bio Bio en Valdivia.
7: Fue en diciembre del año pasado cuando el consejero regional Mario Schmeisser fue detenido por carabineros tras protagonizar un accidente de tránsito acá en Valdivia en estado de ebriedad y además causando daños en otro vehículo y lesiones leves en el conductor. Tras estos hechos fue formalizado y en los últimos días la fiscalía presentó acusación en contra del consejero regional Mario Schmeisser por los delitos de conducir en estado de ebriedad y además fugarse del lugar sin prestar auxilio a la víctima, solicitando penas que en total superan los 1.000 días de cárcel, es decir, poco más de 3 años de prisión para la autoridad, y además están pidiendo que pague una multa que en total alcance las 15 UTMs

0: es decir, poco más de $1,000,000. Todo esto a raíz de la acusación presentada por la Fiscalía en contra del consejero regional Mario Schmeisser por conducir en estado de ebriedad. En Valdivia, Bio Bio, La Radio.
1: Avanzamos hasta la Araucanía. Decretan prisión preventiva para el contador detenido junto a otras 6 personas por millonarios delitos económicos. Roberto Neira, desde Radio Bio Bio en Temuco, con la información.
2: La jueza de garantía de Temuco, Leticia Rivera, decretó la medida cautelar de prisión preventiva para el contador detenido junto a otras 6 personas como autores de millonarios delitos económicos en la operación Blackjack, que es una arista de la llamada Operación Imperio. Hay que precisar que durante esta jornada, el Ministerio Público, específicamente el fiscal Enrique Vázquez, de la Fiscalía Supraterritorial, creada para combatir el crimen organizado, junto al fiscal jefe de Lautaro, formalizaron investigación en contra de estas 7 personas por los delitos de facilitación de facturas falsas, obtención fraudulenta de créditos, estafa y lavado de activos. Son los ilícitos que se investigan en esta causa. Hay que precisar que el Ministerio Público confirmó que el líder de esta organización, este contador, fue aprehendido al interior de un casino en la zona lacustre. En Temuco, Bio Bio, La Radio.
1: 3:04 PM, hasta aquí el informador.
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Siempre agradeciendo tus mensajes, la información que nos haces llegar a través de nuestro WhatsApp. ¿Todavía no nos guardas entre tus contactos? Más 56-642-217180 es el WhatsApp de Radio Bio Bio Osorno. Cualquier situación que quieras denunciar, dar a conocer, compartir tu opinión con la radio, por este medio, audios, videos, fotografías, en fin. De igual forma, el llamado a las juntas de vecinos, si tienen alguna reunión, alguna

actividad que deseen difundir, también nos la pueden hacer llegar a nuestro WhatsApp. Un saludo para quienes nos escuchan en la locomoción colectiva y también en los negocios comerciales, muy cerquita de la radio. Hay una auditora a quien le extiendo un abrazo y un saludo. Reconoció enseguida, justamente, me reconoció enseguida por la voz, así que un abrazo sin duda. ¿Continúa la música? La buena música junto a la radio.

0: de Fútbol 2026. Los últimos futbolistas que se perdieron un mundial por lesiones la encabeza Josep Guardiola, que no tuvo la selección española en la cita de Corea-Japón 2002 por una distensión en el ligamento de su rodilla derecha. Otra lesión de rodilla lo dejó afuera de la lista de Inglaterra Rio Ferdinand del Mundial de Sudáfrica 2010 y a David Beckham por una lesión en el tendón de Aquiles. Aquel campeonato del mundo tampoco contó con la presencia de Michael Ballack en Alemania por una rotura de ligamentos. En Brasil 2014, el gran ausente fue Radamel Falcao García en Colombia por otra rotura de ligamentos cruzado anterior. El récord lo tiene Marco Reus, que no jugó por Alemania dos mundiales por lesión de tobillo, en Brasil 2014 y Qatar 2022. En esta última cita, Francia volvió a instalarse en una final de un mundial sin tres de sus figuras que estaban lesionadas: N'Golo Kanté, Paul Pogba y Karim Benzema.
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Víctor, ¿qué tal? Buenas tardes. ¿Cómo está? ¿Saben el otro día, nos dice Víctor, pasé por la calle Chillán, en Rahue Bajo, donde se ejecutan los trabajos en la vía pública? Hay árboles que presentan deterioro estructural y hay uno que algún habilidoso le puso un cartel de cuidado, caída. Pero el daño que presenta es producto de la cantidad enorme de clavos que algunos pajaritos, y no los animalitos, sino que haciendo referencia a una persona que es muy despistada, digamos, algún pajarito le pone para colgar sus bolsas de basura. Muchos clavos hay en este árbol. Eso es de hace años, esta práctica. Por eso se pudren. Gracias, Víctor, nos adjunta fotografías y claro, el árbol en sí no se ve viejo por las dimensiones. Se podría incluso tratar de un árbol considerado joven. Pero

la foto que nos envía nuestro auditor, fácilmente podemos contabilizar una, dos, tres, tres clavos así a simple vista. Y el interior del árbol. La primera capa de la corteza ya fue extraída, digamos, y se ve cómo está con ese esa fibra como ya tipo casi aserrín, como si estuviera podrido. Así está este árbol, que se ve muy joven, pero lamentablemente producto de algunas intervenciones humanas se ha ido deteriorando. ¿Derribarán ese árbol? Víctor no es el primer auditor que nos envía justamente una advertencia por posible caída de este árbol. Ya hemos hecho mención a esta situación en diferentes oportunidades, pero claro, es algo que sin duda a los transeúntes les llama la atención por la seguridad vial, por sobre todo para los peatones. Claro, para los peatones. Debería de considerarse, ya que están ejecutando trabajos a lo largo de calle Chillán, la municipalidad en este caso debería considerar, barajar la posibilidad de eliminar definitivamente este arbolito. Una pena que pueda llegar a ser así, pero bueno, parte de las consecuencias que son producto en este caso de la intervención humana.

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Clásico, clásico de la televisión chilena. Ahora, ¿usted alguna vez soñó o creó un títere con sus propias manos? ¿Le dio vida alguna vez a un personaje? ¿Quedó con esa espinita de quizás querer hacerlo? Este fin de semana es la oportunidad. Y de hecho puede servir muy bien como regalo para el Día de los Padres, porque la Corporación Cultural de Osorno los invita a participar en el Laboratorio de Títeres. Una experiencia creativa, intensiva, impartida por Big and Daggy, donde explorarán el arte de la manipulación de títeres, la creación de personajes y las posibilidades expresivas del juego escénico. Un espacio para descubrir, experimentar, crear en familia. No importa si no tienes experiencia previa o si es tu primer acercamiento al mundo de los títeres, no te preocupes, porque este sábado 20 de junio, desde las 5 de la tarde, en el Centro Cultural de Osorno se llevará a cabo esta actividad gratuita. Los cupos son limitados. Para inscribirte lo puedes hacer vía correo electrónico del Centro Cultural, como también en el Instagram está el formulario de inscripción. Nombre, teléfono y listo. Es lo que solicita justamente este formulario. Esta actividad dirigida a personas mayores de 5 años, menores de 15 años y que deben asistir con un adulto. Puede participar toda la familia, pero justamente para los más chiquititos es a quien va dirigido, para que conozcan el mundo de los títeres. A las 5 de la tarde, este sábado 20 de junio, en el Centro Cultural se llevará a cabo la creación, el laboratorio de títeres.

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1: Siempre hemos dicho que la música tiene algunas particularidades que la hacen muy especial. Por ejemplo, un riff que solo sirve para introducir conciertos se convirtió en un éxito mundial de la mano del grupo Europe. Escrita y compuesta en 1981 por el cantante Joey Tempest, a sugerencia del bajista John Levin, se transformó en 1985 en un grandioso riff de teclados. La canción de Final Countdown, de 5 minutos y 11 segundos de duración, fue grabada originalmente para que sirviera de introducción en los conciertos que por ese tiempo la banda brindaba en Europa. Sin embargo,

tiempo se fue afinando esta introducción, se le fue agregando letra y finalmente se convirtió en una de las catapultas que dejó al grupo Europe a nivel mundial como uno de los consagrados. Luego vinieron otros temas como Carrie, pero The Final Countdown fue el inicio de absolutamente todo. Por eso decíamos que a veces la música tiene esto de que breves o pequeñas anécdotas se pueden transformar en éxitos de carácter mundial. The Final Countdown, Europe, en esta cápsula musical.

0: precaución, unidades de emergencia de la octava, tercera, cuarta, séptima y primera compañía del Cuerpo de Bomberos Dos Hornos, además de la quinta compañía, se dirigen hasta Villa Rica con La Cumbre, muy cercano a Villa Lolorue, en el sector Rahue Alto Norte. En dicho punto, incendio estructural, información que estaremos recabando durante la, ampliando, bien digo, durante los próximos minutos. Repito la información, cercano a Villa Lolorue, calle La Cumbre con Villa Rica, unidades de emergencia de diferentes compañías del Cuerpo de Bomberos Dos Hornos se dirigen para combatir incendio estructural. Ampliaremos en breve.
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8: Iniciamos El Informador de las 4 de la tarde con información local. Eduardo Palacios, te escuchamos.
9: El presidente de la Unión Comunal de Juntas de Vecinos de Osorno, Marcos Barrientos, manifestó su preocupación por la situación que enfrenta el proyecto de electromovilidad de la comuna, cuestionando la falta de claridad y transparencia en torno a su desarrollo. El dirigente afirma que existe inquietud entre los vecinos debido a que se trata de una iniciativa que busca mejorar la calidad del transporte público y que ha sido impulsada durante años con la participación de distintas organizaciones y actores locales. En tal sentido, sostuvo que los proyectos que benefician a la comunidad deben continuar, aun cuando presenten los observaciones técnicas que requieran ser subsanadas. Indica que la comunidad no entiende por qué una iniciativa de estas características podría verse frenada y planteó que las observaciones formuladas deben corregirse para permitir la continuidad del proyecto. Asimismo, advierte que los habitantes esperan que las decisiones se adopten pensando en el beneficio de los usuarios y no en consideraciones políticas. 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
8: La diputada republicana Javiera Rodríguez acusó una bajeza tremenda de la Universidad de Chile. Francisca Cárez con el detalle.
10: Que sigue escalando esta controversia porque la parlamentaria del Partido Republicano Javiera Rodríguez le respondió a las acusaciones realizadas por la Escuela de Derecho de la Universidad de Chile y aseguró contar con los registros audiovisuales que desmienten la versión entregada por la Casa de Estudios sobre los incidentes ocurridos durante su visita al plantel. Ella, recordé, vemos que en un oficio enviado a la Comisión de Cultura de la Cámara, el director de la Escuela de Derecho, Miguel González, sostuvo que integrantes justamente del equipo de la parlamentaria habrían provocado a los manifestantes y que posteriormente se construyó un relato distorsionado sobre lo ocurrido. Frente a ello, la parlamentaria del Partido Republicano calificó las declaraciones como una bajeza tremenda y acusó a las autoridades universitarias de faltar a la verdad. Además, anunció que enviará nuevos antecedentes audiovisuales para poder respaldar su versión de los hechos. Recordemos que la parlamentaria también emplazó a la Universidad de Chile a exhibir los registros que, según afirma la institución, acreditaría las supuestas provocaciones por parte de su equipo, insistiendo en que las agresiones que denunció sí ocurrieron y están documentadas.
8: La Contraloría General de la República detectó que distintos municipios renovaron más de 146 mil

0: 146.000 permisos de circulación a vehículos que mantenían multas de tránsito impagas, pese a que la normativa exige regularizar dichas deudas antes de realizar el trámite. Las cifras registradas entre los años 2022 y 2025 fueron plasmadas en un nuevo consolidado de información circularizada, el cual aclaró que 322 municipios del país, en total, un 93% de los municipios nacionales, otorgaron un total de 146.000 permisos de circulación irregularmente. Entre los municipios que registran la mayor cantidad de casos, aparece Central, Providencia, Maipú y Ñuñoa. La Contraloría informó que remitirá los antecedentes a los municipios involucrados para que expliquen las situaciones detectadas y también adopten las medidas correspondientes, sin descartar la apertura de nuevos procedimientos disciplinarios o fiscalizaciones derivadas de este hallazgo.
1: 4:04 p.m. Hasta aquí el informador.
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0: Conocemos información en el plano local, tomamos contacto con Eduardo Palacios, ¿te escucho?
1: Sí, estamos en la parte Rahue Alto Norte de Osorno, donde bomberos aún trabaja para controlar un incendio que se ha generado aquí en el pasaje La Cumbre, donde es una vivienda de dos pisos que ha resultado seriamente destruida por la acción del fuego, cuyo origen y causa obviamente es prematuro dar alguna presunción respecto de las hipótesis que se está manejando para explicar por qué un inmueble de estas características se termina destruido con daños totales. Ahora, para quienes observamos este tema, hay que indicar que el lugar donde ocurre es una construcción de dos pisos cuya materialidad hace que, al ser recubierta de planchas de zinc, el fuego se concentre en el interior. Particularmente se observa el foco de fuego en la parte alta, en el segundo piso. Esto es en el pasaje La Cumbre, se insiste, sector Rahue Alto Norte. Por punto de referencia para quienes conocen el sector donde queda Vía Lolorgue, más al norte es donde queda prácticamente ya el último sector que queda en este lugar. A priori se indica que esto es Villa Cautín en el sector Rahue Alto y que no hay personas lesionadas, eso en principio, porque todo esto está en desarrollo, porque bomberos, si bien es cierto, ya tiene el fuego controlado, sí busca establecer si es que hay algún tipo de afectación. Ahora, obviamente, el escenario acá se configura un hecho bastante lamentable en personas que trataron de salvar lo que pudieron de sus pocas pertenencias que sacaron al exterior, vecinos que solidarizan por esta situación también, en un hecho que, se insiste, está en pleno desarrollo acá en el sector de Rahue Alto Norte, donde nos vamos a quedar por un instante para contar más detalles respecto de cómo se origina esto y obviamente ya da por finiquitada esta tarea, que incluso genera la participación de equipos de la empresa que suministra la electricidad para evitar una situación mayor producto de la presencia de cables en este lugar. Seguiremos informando. 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

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Con el objetivo de acercar los servicios públicos a todos los vecinos y vecinas de todos los sectores de la provincia de Osorno, para el sector costero, Puaucho, mañana se realizará la atención del registro civil e identificación, como cada martes justamente, desde las 8:30 de la mañana hasta las 14 horas en la oficina de Puaucho. Si tiene algún trámite, dudas, consultas relacionadas con la cédula de identidad, documentación oficial, bueno, es la oportunidad para evitar justamente el traslado fuera de la comuna. Como todos los martes, en la oficina de Puaucho, desde las 8:30 hasta las 14 horas, se llevará a cabo la atención a público por parte del registro civil.

0: 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Buen horario para conversar sobre iniciativas deportivas que nacen aquí en Osorno. La municipalidad mantiene abierto su proceso de postulación a la beca deportiva, un beneficio destinado a apoyar deportistas destacados de la comuna o que están en vías de fortalecer sus capacidades y también su participación en diferentes competencias. Bueno, junto con ello también crece el interés por parte de algunos clubes y organizaciones para acceder a distintos recintos deportivos. Para conversar sobre estas y otras iniciativas estamos en línea con Osvaldo Hernández, jefe de la Oficina de Deportes. ¿Qué tal? ¿Cómo estás? Buenas tardes.
1: Hola Valesca, ¿cómo estás tú? Un gusto estar por aquí de nuevo contigo.
0: Igualmente. Osvaldo, actualmente se encuentra vigente este proceso de postulación de la beca deportiva. ¿Quiénes pueden acceder al beneficio y cuáles, derechamente, son los principales requisitos que se deben cumplir?
1: Bueno, la beca está abierta ya a partir del 10 de junio. Este proceso, a través de la página web municipal, va a estar abierto hasta el 30 de junio de este mismo mes. Y bueno, no tienen que tener algunos requisitos, son muchos, pero algunos requisitos: no haber sido beneficiado de la beca el año pasado,

0: del proceso anterior, no ser mayores de 25 años al momento de del otorgamiento de la beca, tener residencia actual también en la comuna en un periodo no inferior a los 2 años, y hay un número de requisitos y requerimientos, pero también los certificados también de todas las actividades deportivas que en sí han generado los logros.
1: ¿Osvaldo?
0: Atletismo, en el básquetbol. ¿Aló?
1: Sí, no, se había cortado justamente un momento, pero te escucho bien ahora, dime.
0: ¿Sí?
1: Sí.
0: Ya. Y bueno, y también se tienen que anexar todos los logros deportivos, la postulación, el plan de trabajo de cada atleta, de cada deportista. Esto puede ser del básquetbol, del karate, del taekwondo, de todas las disciplinas deportivas que se generan en la comunidad.
1: Perfecto.
0: Ya el año pasado se entregaron 12 becas, 12 deportistas destacados, que ya tienen reconocimiento a nivel nacional e internacional. Estamos muy contentos de aquello, y este año se aumentó a 15 becas, o sea, 15 millones, 1 millón de pesos por cada deportista destacado que puede postular.
1: Perfecto. Bueno, más allá del aporte económico, la importancia que tiene esta beca para el desarrollo de los talentos locales, ¿de qué manera terminan contribuyendo justamente a los deportistas para representar a Osorno en diferentes competencias, ya sea nacional, regional o incluso internacional?
0: Sí, este es un aporte pequeño, porque los recursos todos sabemos que son escasos dentro de los municipios. También nosotros estamos entregando en un par de semanas más ya los fondos del deporte, también muy anhelados por todas las organizaciones deportivas. Están en proceso de revisión final para ser entregados públicamente. Pero esta es una beca casi personal, la deportista destacado, que sin duda les sirve, porque la amortiguación en pasajes aéreos, muchas veces buses, hotelería.
1: Claro.
0: Hoy día, ayer estaba viendo, por ejemplo, a José, que se ganó la beca, la José, que le dicen mucho en motocross, y es una pequeñita muy destacada a nivel nacional. El año pasado hablábamos con Cabrera del motocross, en un campeón nacional y también mundial del motocross acá en Chile, y José, la José le dice, es una promesa de Osorno para el mundo, así que una pequeñita que está en Estados Unidos corriendo 10 le fue también muy bien.
1: Osvaldo, ¿dónde los deportistas, las personas interesadas pueden retirar las bases y realizar la inscripción?
0: Las bases las pueden bajar directamente ya en la página web municipal, imo.cl, y hay un link. Ustedes bajan ahí y dice beca deportiva municipal, municipalidadosorno.cl, y ahí está toda la información.
1: Perfecto.
0: Está descargan las bases, el reglamento, las declaraciones, el compromiso y los certificados de respaldo.
1: Perfecto.
0: Está todo en línea, toda la postulación se hace en línea, y cuando hay dudas, por supuesto, pueden venir al departamento de deporte, acá al quinto piso de la municipalidad.
1: Perfecto. Ahora pasando a las calles de nuestra ciudad, diferentes poblaciones. Los recintos deportivos municipales, que son ampliamente utilizados por algunos clubes, organizaciones y la comunidad en general, ¿existe un plan de inversión o mantenimiento que permita asegurar su buen estado para el correcto funcionamiento durante lo que reste de año?
0: Sí, la mayoría de los recintos tienen un plan de mantención. Por supuesto, hay que pagar la luz, los servicios básicos, la luz, el agua, el gas y el aseo. Por ejemplo, nosotros tenemos externalizado un servicio de aseo en todos nuestros recintos deportivos. Eso es lo que no se ve muchas veces, pero hay que mantener preparado todos los recintos deportivos, porque nuestras canchas, nuestros gimnasios, ustedes saben que hay actividades por montones. Por nombrar nomás, por ejemplo, en el gimnasio Pedro Aguirre Cerda tenemos clubes de adultos mayores, hay una liga laboral de básquetbol, hay cheerleader, gimnasia rítmica. En Rahue Alto lo mismo, tenemos básquetbol, voleibol, tenemos una liga municipal de voleibol que nosotros el año pasado la hicimos andar con poquitos clubes, y ya este año se lanzó en el gimnasio monumental hace como 2 semanas con más de 1000 personas. Hay muchas actividades que se están haciendo en nuestros recintos deportivos, y por ende hay que tener mantención. Nosotros ahora este año específicamente iniciamos, el alcalde nos pidió lo primero, iluminación. Hay recintos deportivos, por ejemplo, que no están a cargo de nosotros, pero son canchas que la comunidad en sí, por un tema de seguridad, nos ha pedido, como la cancha de la Chilling, no sé si lo ubican ustedes, que todavía no hay un proyecto que se postule, pero hay un compromiso de hacer un complejo deportivo en la Chilling. Lo primero que se colocó, iluminación. La Asociación de Fútbol agradeció porque todo lo que pasaba en torno a la cancha, consumo de droga, alcohol, se ha ido del sector un poco. Y hay más deporte en la noche. Al haber luz, hay deporte.

0: eso es lo que queremos nosotros, que la gente con valores, con principios, sí, que quiera hacer actividad deportiva, se tomen los espacios.
1: Osvaldo, pero un monto que tengan destinado dentro del presupuesto año a año para justamente la mantención, ¿de cuánto es?
0: Hay un monto de mantención de recinto, es que hay gastos operativos que no solamente salen de deporte, ¿eh? Porque aquí hay distintas reparticiones en la municipalidad. Por ejemplo, el gasto de la luz, hay una unidad que paga la luz, el agua. Nosotros tenemos un plan dentro de mantención de 40 millones de pesos, pero hay proyectos, por ejemplo, que sobresalen el plan de mantención que tenemos nosotros. El proyecto solamente hace una licitación sobre más de 2.000 millones de pesos, porque hay funcionarios contratados, todo lo que se contrata también en términos de, se compra, perdón, en términos de cloro, papel confort, todo lo que involucra la mantención de un recinto al final del día. Los servicios de seguridad también, que también tenemos servicios de seguridad en distintos recintos, también está externalizado, pero eso lo ve seguridad pública, no depende directamente del Departamento de Deporte. Se trabaja como intersectorialmente.
1: Estamos en línea,
0: por ejemplo,
1: con
0: el Hotel Deportivo.
1: Dígame.
0: Perdón.
1: No,
0: el Hotel Deportivo lo estamos mejorando ahora, y también cuando nosotros recibimos este proceso de gestión, se está goteando en distintas partes, ya cambiamos los termos, la calefacción, y ahora se está cambiando la techumbre completa y la baranda también. Ese es un proyecto, por ejemplo, de inversión, también de mejoramiento, por supuesto, que sobrepasa los 60 millones de pesos.
1: Estamos en línea con Osvaldo Hernández, jefe del departamento de la Oficina de Deportes de la Municipalidad de Osorno. Mirando hacia el futuro y considerando ya no el básquetbol, el fútbol, que son de mucho interés para toda la comunidad, sino que en otras disciplinas, el patinaje, por ejemplo, el tenis de mesa, ¿hay proyectos o iniciativas municipales orientadas a ampliar la oferta de espacios deportivos en los barrios, principalmente acercar nuevas disciplinas, que no sea, insisto, como el fútbol y el básquetbol, a las comunidades, a los jóvenes?
0: Bien, nosotros, a modo de información que quizás la comunidad no conoce mucho, las actividades que se dan en nuestros gimnasios también, ¿eh? Nosotros tenemos un convenio con el DAEM, de 7 a 9 de la noche el Departamento de Deporte tiene algunas horitas que le entregamos a distintas agrupaciones deportivas, y ahí, y en los fines de semana también, ahí tenemos distintos clubes de patinaje, clubes de gimnasia rítmica, ALMA, Olympus, INTI, tenemos cheerleader en el PAC también, patinaje, tenemos en el gimnasio del estadio Alday. Son distintas iniciativas que se están gestando, y en términos de proyecto se está trabajando un hermoso proyecto, por ejemplo, toda la parte de abajo de la vía olímpica, el motocross, ya ustedes lo han visto que se activó el espacio, la parte de abajo de la vía estaba un poquito oscura, nosotros, sí, el alcalde nos pidió iluminar todo ese espacio, así que se está trabajando en un proyecto también de iluminación, se iluminado al 100 la pista atlética, la cancha número 2 y la pista de trote que está alrededor de la villa igual. La idea es convertir a la villa en un espacio y en un parque seguro. Claro. Y viene un proyecto hermoso, que un proyecto de BMX y de Pantrax también, atrás en la villa olímpica, que lo va a levantar Sexplan. Se ha conversado ya con el alcalde, se conversó con campeones comunales, regionales y nacionales en una mesa de trabajo con la gente del BMX y del Pantrax también acá. Y se está postulando, se va a postular a un proyecto que quizás sobrepase los 500.000 millones de pesos.
1: Osvaldo, agradeciendo tu tiempo, muchas gracias por compartir esta conversación con los micrófonos de la radio. Que tengas una excelente jornada.
0: Que estés muy bien.
1: Un abrazo.
0: Saludos a todos.
1: Gracias. Chao. Osvaldo Hernández, jefe del Departamento de la Oficina de Deportes de la Municipalidad de Osorno, dando a conocer diferentes iniciativas bajo este ámbito.
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1: Marcando la contingencia local, retomamos el contacto con Eduardo Palacios.
4: Sí, nos mantenemos acá en Villa Cautín, en el pasaje de la cumbre, donde ya bomberos prácticamente tiene bajo control la situación de un incendio que comprometió una estructura de dos pisos. Cristian Riquelme, segundo comandante del Cuerpo Bombero de Osorno, está junto a nosotros. Primero que todo, buenas tardes. ¿Con quién se encontraron al llegar acá?
5: Buenas tardes, Eduardo. Bien, nos encontramos con una vivienda de dos pisos, la cual se encontraba con su segundo nivel afectada por fuego, completamente desarrollado, ya con peligro de propagación a las viviendas colindantes. Así que la primera máquina al llegar al lugar desarrolló el primer ataque inicial, bajando la carga combustible y energía rápidamente, y se evitó la propagación, y posteriormente se...

0: disciplinarios con las labores de extinción por procedimiento.
1: Sin perjuicio que hay una investigación en curso, ¿y alguna línea investigativa que cobre mayor vigencia como hipótesis de inicio?
0: No hay una causa clara, pero sí tenemos el origen en el segundo nivel en un dormitorio.
1: Por último, ¿cuántas personas damnificadas tiene esto?
0: Tenemos 4 personas damnificadas y tenemos solamente daño en el segundo piso por fuego y en el primer nivel, obviamente, con un poco de afectación por agua.
1: ¿Hubo lesionado?
0: Al momento no tenemos reporte de lesionado.
1: Perfecto, muchas gracias. Vale, ningún problema. Ahí estaba la palabra segundo, comandante Cuerpo Bombero Ozono, Cristian Riquelme, entonces confirmando ya el término de esta emergencia, descartando lesionados y obviamente una investigación que busca dar respuestas a los 4 ocupantes de este inmueble de 2 pisos del por qué se inicia fuego en la parte alta de esta estructura. Aquí en el pasaje de la cumbre en Villa Cautín, en la parte norte del sector Rahue Alto en Osorno. En el lugar, Bío Bío, la radio.
2: Bío Bío ahora. En estos momentos habla el ministro de Seguridad. Tomamos contacto con una de nuestras unidades móviles, Cristóbal López.
3: Desincentivo importante a quienes alteran el orden público, a quienes generan delito en diferentes contextos, incluidas las marchas también, ocultando su rostro, lo que dificulta efectivamente la acción de la justicia y la identificación, y esperamos con esto tener una acción más efectiva de la justicia, pero también también efectivamente desincentivar con el aumento de un grado la pena que es contundente a nuestro juicio.
4: Bueno, escuchamos ahí palabras del ministro que se refería a la aprobación de la ley antiencapuchados en la Comisión de Seguridad de la Cámara. Dijo que los detalles del rol único de vándalos lo va a dar el subsecretario del Interior, Máximo Páez. Sigue hablando hasta ahora sobre este proyecto antiencapuchados.
5: Y eso además deja a esa persona.
4: Le preguntan también si los antiencapuchados quedan en el registro de vándalo.
3: Otro proyecto de ley, somos muy ordenados nosotros y efectivamente él va a dar.
4: Bueno, de las palabras del ministro Martín Arrau acá en el Congreso Nacional, refiriéndose un poco al rol, al registro único de vándalos, asegurando que los detalles los va a dar a entender el subsecretario del Interior, Máximo Páez, y también destacando que se haya aprobado en la Comisión de Seguridad el proyecto antiencapuchados, que ahora tendrá que ser discutido en la sala de la Cámara de Diputados. En el Congreso Nacional, Bío Bío, la radio.
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Familias que se preparan durante un tiempo para recibir, dar durante un tiempo determinado una mejor vida, una familia, derechamente, a niños, niñas y adolescentes que por temas judiciales no pueden estar justamente con sus padres. Si a usted le ha interesado justamente en algún momento, junto a su pareja, ser familia de acogida, pero no tiene mayor orientación a cómo ser justamente, mañana, desde las 11 de la mañana, en la comuna de La Unión, se llevará a cabo un encuentro. Un encuentro con familias de acogida para toda la comunidad, en plena Plaza de Armas. Bueno, en la Plaza de la Concordia, bien digo, de la comuna de La Unión, desde las 11 de la mañana, se llevará a cabo un café por el acogimiento. Un encuentro para toda la comunidad, para conversar, para informarse y promover la cultura del acogimiento familiar. Finalmente, la misma sociedad puede contribuir a que más niños, niñas y adolescentes ejerzan su derecho a crecer en familia, a crecer dignamente. Por eso, cada historia cambia, cambia tu perspectiva, cambia tu visión, cambia tu forma de ver el mundo y también de ayudar. Todo empieza por un café, y esa es la oportunidad. 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
1: Well, in the past 2 days, you have picked me up in the rain, given me tea, bought me lunch, lured me to this hideaway with the intention, I presume.
2: El 15 de junio del año 2003 murió quien estamos escuchando, la premiada actriz británica Glenda Jackson, dos veces ganadora del premio Oscar y un premio Emmy.
1: Well, I'll be honest with you. I'm a divorced woman. I'm under a lot of strain and tension. I am not.
2: Hija de un albañil y de una limpiadora, Glenda May Jackson nació el año 1936 en Birkenhead, en el noroeste de Inglaterra. Mientras estudiaba en la escuela secundaria para niñas del condado de West Kirby, actuaba por las ciudades cercanas con un grupo de teatro llamado Gremio de Mujeres de los Pueblos. Trabajó durante 2 años antes de ser becada el año 1954 para estudiar en la Real Academia de Arte Dramático y recién, 10 años después, entró en la compañía Real Shakespeare. Su primera intervención en el cine fue en Esta vida deportiva, en 1963. La fama le llegó con el papel en la controvertida película Mujeres enamoradas, del año 1969, que fue la adaptación de una novela erótica del escritor inglés David Lawrence, un film por el cual Glenda recibió su primer premio Oscar como mejor actriz.
3: The winner is Glenda Jackson in Women in Love.
2: Al año siguiente, interpretó a la esposa de Tchaikovsky en la película Los amantes de la música, y en 1971 protagonizó una serie televisiva para la BBC en la que representó a la reina Isabel I de Inglaterra en la miniserie Elizabeth, un papel que le valió el premio Emmy a la mejor actriz en una serie dramática, así como mejor actriz en una miniserie. Ese mismo año, Glenda Jackson volvió a encarnar ese papel en la película María, reina de Escocia, junto a Vanessa Redgrave. Desde entonces, y a lo largo de la década de 1970, ella y Vanessa, ambas militantes de izquierda, se disputaron el título no oficial de Divas del Cine Británico. El año 1973, Glenda Jackson ganó su segundo Oscar por la comedia romántica Un toque de distinción.
4: And the winner is Glenda Jackson.
2: Y en 1975, la película Hedda, de Trevor Nunn, basada en la obra de teatro Hedda Gabler, fue nominada para un tercer Oscar. Hay que decir que para la entrega de los Oscar, en las dos ocasiones, Glenda ni se molestó en acudir a la ceremonia, con la excusa de que estaba trabajando. En realidad, nunca quiso entrar en Hollywood, consciente de que su apariencia, su mordacidad y los personajes que encarnaba no se ajustaban a los cánones de aquella industria. Si soy demasiado fuerte para algunos, llegó a decir, ese es su problema. El año 1976 protagonizó La increíble Sarah como Sarah Bernhardt, la actriz francesa de comienzos del siglo XX. En 1984, fue nominada para el Premio Globo de Oro por su trabajo como la activista rusa Yelena Bonner en la miniserie Shakharov, y el año 1991 protagonizó La casa de Bernarda Alba de Federico García Lorca en una película para televisión.
1: Was the right amount, truly, I take this trip every day.
5: Not necessary.
1: Well, how kind. I buy a house in the country.
2: Glenda Jackson se retiró de los escenarios el año 1992 para ejercer sus funciones como miembro del Parlamento Británico. Se incorporó a la Cámara de los Comunes como diputada tras una victoria que supuso una de las escasas alegrías del Partido Laborista en una elección que le dio, con gran mayoría, un cuarto mandato a los conservadores. En 1997, con el primer triunfo de Tony Blair, Glenda Jackson entró en el gobierno asumiendo una Secretaría de Estado en el Ministerio de Transportes. Intentó ser alcaldesa de Londres en 1999, pero no le resultó, y su creciente insatisfacción con el llamado nuevo laborismo de Tony Blair la convirtió en una de las voces críticas más feroces contra aquel primer ministro, especialmente luego de que éste decidiera unirse a la invasión de Irak. Como diputada, también sufrió reproches porque asistía muy poco al Parlamento. Ella alegaba que siempre estuvo en las grandes votaciones y que su prioridad era la gente a la que representaba. El momento más notable de Glenda Jackson como diputada

diputada, fue en abril del año 2013, cuando atacó sin piedad a Margaret Thatcher en una sesión parlamentaria de homenaje a la Dama de Hierro a pocos días de su muerte. Allí, Glenda Jackson condenó lo que calificó de atroz daño social, económico y espiritual infligido por Thatcher en el Reino Unido, pero ese ataque fue criticado públicamente por su propio hijo, que lo consideró infantil e inconveniente. Selfishness, no care for the weaker. Sharp elbows, sharp knees. Glenda

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A su parecer, ¿estamos solos? En el universo, me refiero. ¿Usted cree en la vida extraterrestre? Hubo una época, sobre todo en Estados Unidos, ¿se acuerda con el tema de los dibujos que aparecían en los diferentes maizales, diferentes avistamientos de ovnis, que se anda también incluso en diferentes sectores de nuestro país? Aquí en el sur también hay muchas leyendas, muchas historias que contar respecto a la vida extraterrestre. ¿Sí existe la vida inteligente en otros planetas? Sí, sin duda. Pero hasta ahora no hay prueba, no hay prueba alguna, y de hecho es posible que nunca lleguen a la Tierra. Y hay varias razones científicas que lo explican. Carol Oliver, profesora de comunicación científica y astrobiología de la Universidad de Nueva Gales del Sur de Australia.

0: Italia, habló sobre esto en profundidad reciente en un artículo para el medio The Conversation. Bueno, la experta abordó el tema raíz de los cientos de casos de fenómenos anómalos no identificados. Ya no son ovnis, no, son UAP. Siglas en inglés, más que nada. ¿Qué dice la científica, la astrobióloga? Bueno, recientemente Estados Unidos, el gobierno de Estados Unidos, desclasificó muchos archivos, miles de archivos, que han desatado justamente especulaciones. No, no estamos solos. ¿Nos visitarán algún día? De acuerdo con Oliver, hay tres razones de peso por las que probablemente no nos hayan visitado, ni tampoco lo van a hacer. ¿Por qué los extraterrestres no han venido a la Tierra? ¿Hay algunos requisitos energéticos para eso? Me refiero a temas, por ejemplo, la atmósfera, la luz, la radiación. ¿Hay vida extraterrestre? La experta, la científica, la astrobióloga de la Universidad de Nueva Gales del Sur habla sobre esto en profundidad y responde la pregunta: ¿por qué los extraterrestres no han venido a la Tierra y posiblemente nunca lo harán? ¿Quieres saber su respuesta? Está en nuestro apartado de Ciencia y Tecnología en biobiochile.cl.
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3: Actualizamos de inmediato las noticias, información local a esta hora con Eduardo Palacios.
4: El ministro de Agricultura, Jaime Campos, desarrollará este miércoles una intensa agenda en la provincia de Osorno centrada en el sector lechero, la innovación agrícola y la seguridad hídrica. La principal actividad será su participación en el undécimo Congreso Internacional y Exposición Chile Lácteo 2026, organizado por Fedeleche, que se va a realizar en Osorno, donde se abordarán desafíos y oportunidades de la producción lechera nacional, junto a representantes de gremios, empresas, investigadores y también autoridades. Posteriormente, el secretario de Estado visitará el Centro de Investigaciones INIRREMEWE, donde conocerá iniciativas vinculadas a la lechería sostenible, el manejo de praderas, la mitigación de emisiones y también tecnologías de ordeño robotizado. La agenda continúa con una reunión de coordinación junto a autoridades regionales y directores de los servicios dependientes del Ministerio de Agricultura en la región de Los Lagos. Y finalmente se trasladará hasta San Pablo para inaugurar obras de riego financiadas por la Comisión Nacional de Riego en el Fondo Pincoy.
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3: La Corte Suprema postergó el fallo por los recursos de nulidad de los condenados por el triple homicidio de carabineros en Cañete. Los detalles con Fabián Polanco.
6: Hasta el próximo lunes fue aplazada la lectura de sentencia respecto de los recursos de nulidad presentados por los condenados en el triple homicidio de carabineros en Cañete, hecho ocurrido el 27 de abril de 2024. Recordemos que aquí los hermanos Santigüén, Felipe, Jefferson y Tomás Santigüén, así como el comunero Nicolás Rivas, están pidiendo a la Corte Suprema la repetición del juicio, señalando de que no se consideraron todas las pruebas aportadas en el juicio. Y por eso entonces estos recursos de nulidad, cuya sentencia debería haber sido entregada esta jornada por la sala penal del máximo tribunal. Sin embargo, a través de una resolución se señala que ante lo extenso de los recursos de nulidad presentados y con el objeto de un mejor estudio de los mismos, teniendo presente la carga que ha existido en la sala penal, se hace necesario entonces fijar una nueva audiencia de comunicación del fallo, lo que se fija para el próximo 22 de junio. En Concepción, Bio Bio, la radio.
3: Detienen a un ciudadano boliviano por tráfico de migrantes. El detenido mantenía prohibición de ingreso a Chile. Los detalles con Andrés Bravo.
7: Un ciudadano boliviano fue detenido por carabineros de la tenencia Bisbiri en la provincia de Parinacota, acusado de tráfico de migrantes y de infringir una prohibición vigente de ingreso al país. El procedimiento se originó cuando personal de ejército detectó un vehículo sin placa patente ingresando ilegalmente a Chile por un paso no habilitado.

0: desde la localidad boliviana de Charaña. Tras la alerta, Carabineros interceptó el automóvil y fiscalizó al conductor. Según antecedentes preliminares, el imputado trasladaba a un pasajero boliviano hasta Bisbirí a cambio de 40.000 pesos chilenos. Durante el control se incautó dinero en pesos chilenos, bolivianos y soles peruanos. Además, al verificar sus antecedentes, se constató que mantenía una prohibición de ingreso a Chile vigente desde el año 2020. El detenido quedó a disposición de la justicia mientras Carabineros continúa con las diligencias para esclarecer los hechos. En Arica, Bio Bio, la radio.
1: 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Son las 5:05.
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que usted se sorprendió, nosotros igual por acá. ¿Cómo está? Que sea una buena tarde. Una nueva semana. Eso es positivo, eso es bueno. Nos volvemos a reencontrar luego de toda la pausa del fin de semana. En medio de partidos para allá, para donde se vuelva usted a mirar, a dar una mirada de la actividad. Fútbol por aquí, fútbol por allá, ¿verdad? ¿Cómo va la colección del álbum a propósito? ¿O pasó ya la fiebre? ¿Va a decantar? ¿O hay actividad todavía? ¿Canje y todo? Bueno, si quiere comentarlo, si están organizando alguna canjetón de láminas o laminatón del álbum, nos indican, porque les podemos ayudar para que se reúnan en un sitio X, ¿les parece? Bueno, a veces son los mismos chicos que se preocupan. He visto chicas que han comprado el mundial, que se han dejado llevar también por la fiebre del mundial y han iniciado. Es un largo periplo, no es fácil. Algunos logran finalmente el objetivo, otros quedan a mitad de camino y se rinden ante, primero por el valor del sobre y el otro por la dificultad a lo mejor de encontrar más láminas en el comercio, primero aquellas que vienen en sobre cerradito, y el otro a propósito de esta cambiatón de láminas mundial 2026. Vamos a continuar. Si nos quiere comentar de algo, la línea abierta a través de el WhatsApp para usted en la tarde a esta hora ya. Qué bonito se ve la ciudad, no mucho tráfico todavía. Estamos regresando a casa.

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Estábamos revisando, porque camino a los estudios, a esta hora, una densa capita de material particulado, de contaminación, ahí en suspensión. Todavía la autoridad del medio ambiente no nos indica de la situación para la próxima jornada. Solo hay de todas las ciudades que aparecen en el monitoreo, que son 13. Una de ellas, que es Coyhaique, que está con calidad del aire bueno. El resto se reparte entre regular, alerta, preemergencia. ¿Dónde hay preemergencia? En la región metropolitana, Temuco y nosotros. La condición va a variar siempre y cuando, uno, aparezca el viento para que libere el espacio, o se aproxime la lluvia. Ni lo uno ni lo otro. Entonces, o podríamos subir de fase más crítica. En algunos puntos hay actividad deportiva. A propósito, ¿qué es lo que nos dice la métrica de esta jornada? Se prohíbe la emisión de humo visible. Eso lo sabe usted, lo tiene claro. Dentro del radio urbano se prohíbe dos o más artefactos a leña en casa. Solo uno. Se suspenden las actividades físicas deportivas al aire libre. Dice para la comunidad escolar. ¿Y los otros no? ¿Solamente el segmento escolar? Esa es la pregunta que a veces queda en el aire por la condición de la mala calidad del oxígeno que se debe respirar para la actividad deportiva. Y esto incumbe a pequeños, a medianos, jóvenes, adultos y categorías seniors. Porque también hay partidos programados para la jornada de hoy. Vamos a hacer la consulta, porque en temporadas anteriores, ante la preemergencia, todos los recintos municipales estaban absolutamente cerrados ante la emergencia. Hoy se ha liberado dicha condición, pero permanece la alta contaminación sobre la ciudad. Especialmente ya a esta hora, cuando el sol se fue, no nos aporta.

un poquito, aunque sea un gramo de calorcito para lo que iba a ser el resto de la tarde. Todo lo contrario, se esconde el sol y va en forma paulatina bajando la temperatura. En el eje central de la provincia de Osorno tenemos una temperatura que va a andar rondando por ahí entre un grado sobre cero o los dos grados, de acuerdo a la información de esta hora que nos entrega Meteorología de Chile.

0: 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Vamos a tomar contacto inmediato con la información en el plano local. Eduardo Palacios.
1: 138 pacientes de la región de Los Lagos accedieron a atención especializada durante un operativo oftalmológico desarrollado en el Hospital Base San José de Osorno. Iniciativa que permitió concretar 458 prestaciones orientadas a reducir listas de espera en esta especialidad. La actividad fue coordinada por el Servicio de Salud Local junto al Hospital San José y además UCI Christus, Fundación Lista de Espera, a través de un trabajo conjunto. Durante la jornada se realizaron 86 consultas de subespecialidades, sumando 8 cirugías de oculoplástica para pacientes que requerían resolución quirúrgica. También hubo 313 prestaciones de apoyo diagnóstico realizadas por el equipo de tecnólogo médico del Hospital San José.

0: en una iniciativa que contó con la participación voluntaria de 12 profesionales del Departamento de Oftalmología de UC Christus, quienes se trasladaron a Osorno para apoyar en estas atenciones. 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

0: con ese ánimo, porque ya cumplimos con la primera jornada, que es la más compleja de cada semana, de reiniciar el día lunes. Me imagino, sobre todo el despertar, a eso de las 6:15, 6:30 de la mañana, cuando la familia se pone en acción, porque cada cual tiene que cumplir con sus obligaciones. Los jóvenes, el estudio, los más grandecitos, aquellos que han adoptado a través del ingreso a la fuerza laboral en la región. ¿Es así? En nuestra región, en la región de Los Ríos y en su región, donde usted nos pueda acompañar, porque a lo mejor está en la sintonía a través de la aplicación de su teléfono, Bio Bio, o en nuestra página biobiochile.cl. Vamos a tomar contacto inmediato para conocer el ánimo, el estado, cómo va la ciudad. La gente anda muy abrigada, tienen rostro de frío, de congelamiento o de tos producto de la contaminación a esta hora en el centro de la ciudad. O hay alguna cara que no se pueda identificar. Usted dice, ¿de qué mundo será esta persona? ¿Será así? Valesca, ¿qué tal? ¿Cómo estás?
1: Buenas tardes, Ricardo. Mira, caminando no hace frío.
0: Ya
1: con eso. La temperatura de por sí está agradable en el centro de la ciudad. Ha habido días mucho más helados, pero hay bastante gente descansando justamente en la Plaza de Armas.
0: Ah, qué bueno.
1: Ahora, Ricardo, te quería hacer una pregunta.
0: A ver, si es que me compromete.
1: ¿Tú crees en la vida?
0: Si me va a comprometer la pregunta.
1: ¿Tú crees en la vida extraterrestre?
0: Si yo creo en la vida extraterrestre, sí.
1: ¿Sí?
0: Sí, la respuesta es, ¿cómo vamos a ser los únicos afortunados? En un mar, siempre hay una gráfica por ahí que compara el universo con una playa, cualquier playa, grande, extensa, llena de arena, y un solo grano de esa arena, de ese compacto de kilómetros, en la Tierra. O sea, ¿cómo no va a haber algo similar a la Tierra en otra parte?
1: Claro. Pero, ¿por qué no han venido a visitarnos así derechamente y que se presenten?
0: No le gustaremos.
1: Porque evidencia ha habido. No le gustaremos, quizá. Podría ser.
0: O nos dejarán seguir en nuestro tránsito, porque deben mirar y decir, está muy atrasado allá abajo.
1: También puede ser. Preguntémosle a la gente.
0: ¿Sí?
1: Preguntémosle a la gente si cree en la vida extraterrestre, si existe vida en otros planetas, ovnis.
0: No es que sea
1: claro,
0: un objeto.
1: Ovnis, justamente.
0: La clasificación de ovni es de que no ha sido identificado ese objeto, nada más.
1: Claro. Buenas tardes, ¿cómo están? Bien. Consulta. ¿Creen en los ovnis, en la vida extraterrestre?
2: Sí.
3: Sí.
1: Sí.
4: Sí.
0: Sí.
1: ¿Y si llegasen un día a la Tierra? ¿Deberíamos tener contacto o derechamente nos aniquilarían?
4: ¿Cómo?
1: ¿Nos matarían si llegan?
3: Yo creo que sí.
2: ¿Sí?
4: Sí.
3: Creo que sí.
4: ¿Sí?
3: Sí.
2: ¿Sí?
3: No, es que sí. ¿Para qué querrían contacto con nosotros?
2: Sí. Tan superiormente, mentalmente va adelantado, pero sí.
1: Claro, ¿para qué?
2: Sí.
1: Ahora, por ejemplo, la evidencia que ha sacado Estados Unidos con fotos y videos, ¿creen en eso?

0: yo creo que es IA.
1: ¿Es IA?
0: Sí.
1: ¿Y tú, amigo, lo crees?
2: La verdad es que también creo que yo.
1: ¿Puede ser IA?
2: Sí, puede ser IA.
1: Muchas gracias, chicos. Buena tarde. Hola, ¿cómo está? Qué bueno.
3: Los chicos
1: ¿usted cree
3: pensando
1: en los ovnis?
4: Sí.
1: ¿Sí?
4: Sí.
1: ¿Usted?
4: Sí, porque existen. ¿Sí? Sí existen, sí.
1: Sería ilógico creer que no. O egoísta, de hecho.
4: Obvio. Egoísta. Ahora, no somos lo único en este universo.
1: Ahora, ¿usted le daría miedo si de repente llegan, se estacionan y hacen contacto directo con nosotros?
4: Yo creo que me sorprendería, pero miedo no lo sé.
1: ¿No cree que tengan malas intenciones?
4: No, no. Yo creo que si están es porque... Y si llegan acá es porque algo bueno vienen a comunicarnos.
1: Algo debemos tener.
4: Algo debemos tener y ellos vienen a salvarnos.
1: A su parecer, ¿cuál sería su primera reacción si se llegase a confirmar así de forma sorpresiva aterrizar?
5: Me sorprenderían, sí. Pero opino lo mismo que mi tía. No me daría miedo, no.
1: Ahora,
5: dicen que los ovnis igual como que... Yo he visto, por ejemplo, en TikTok que dicen que dan mala... que puede pasar algo en el mundo por el hecho que andan los ovnis.
1: Hace muchos años, en Estados Unidos, el tema de los maizales, que aparecían figuras de diferentes tamaños. ¿Recuerdas esa noticia?
4: Sí, por supuesto. Por supuesto, la recuerdo.
1: ¿Y como esa noticia, recuerda algún otro hecho que le haya quedado justamente en la memoria?
4: Cuando hace muchos años atrás, Estados Unidos, pasaron un reportaje en Chile, yo te hablo de 30 años atrás, 25 años atrás, donde le hacían una autopsia a un extraterrestre y lo mostraron por la televisión. Pero yo me acuerdo que fue como decir, no, eso no puede ser.
1: ¿Maniquí?
4: Sí, yo pienso que son seres más evolucionados que nosotros.
1: ¿Que no se dejarían capturar?
4: No, no, no. Que son seres superiores, claro, a nosotras.
1: Que tengan buena tarde.
5: Igual, muchas gracias. Buena tarde.
1: Gracias. Chao, chao.
5: Buena semana.
1: Gracias, igualmente.
3: ¿Valesca?
1: Ricardo.
3: Valesca, hay gente que a propósito de si van a venir y van a llegar a la Tierra, van a traer un mensaje. Eso se toma como una lectura muy asociada a la religión. Los ven como ángeles. No sé si tienes las mismas sensaciones de la opinión también.
1: Complicadísima la pregunta. Ya mezclamos justamente lo que es religión con esta especie de otro mundo. Mira, Ricardo, si es que algún día nos llegasen a visitar derechamente y se presenten con todo el tema, primero, la gran pregunta, ¿cómo nos vamos a comunicar?
3: Claro.
1: Nuestro lenguaje no es el mismo que el de ellos, quizás de forma auditiva.
3: Por el traductor de Google. El traductor de Google.
1: puede ser esa opción, puede ser una opción. Pero siento yo que para eso quedan años, millones de años luz todavía para poder tener ese tipo de información de esa forma que sea tan certera.
3: Encuentros
1: y tan
3: cercanos.
1: Fiable, porque ahora sabemos también, claro, ahora con la inteligencia artificial todo puede ser un montaje, sin duda. Hay un artículo en nuestro portal web, biobiochile.cl, que desmiente justamente la llegada de los ovnis.
3: ¿Sí?
1: Dice una científica...
3: Ah, la Carol.
1: Que
3: la
1: los extraterrestres posiblemente... La Carol, justamente.
3: Carol Oliver.
1: Y menciona que nunca harán su aterrizaje aquí. Los motivos los da ella, como científica. Ahí la invitación es a visitar nuestro apartado de ciencia y tecnología.
3: Exacto, hay tres razones porque dice que nunca van a venir para acá y tomar contacto con nosotros. A manera resumen, el espacio es demasiado grande. Uno. El punto dos, los requisitos energéticos serían impensables. Y el tres, la biosfera única de la Tierra. ¿Lo quiere leer en extenso? Váyanse a nuestra página biobiochile.cl, tal como lo decía Valesca, en el apartado Ciencia y Tecnología. Está esta opinión de esta astrobióloga respecto de la no concurrencia de los ET a la Tierra.
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2: José Tomás Benedicto Ramos Font fue uno de los más prósperos comerciantes del país del siglo XIX. Había nacido en Santiago el año 1803 y estudió en la escuela del convento de Santo Domingo en Valparaíso, y el año 1817 él y su hermano Melchor fueron enviados por su padre a Lima al cuidado de su tío materno, Bernardo Font, que era comerciante allí. Esto era bastante habitual en las familias acomodadas, de enviar a Lima a sus hijos a estudiar. Al poco tiempo, y con un pequeño capital, José Tomás Benedicto Ramos Font regresó a Chile y abrió una tienda en Valparaíso, en la que vendía productos importados, jabón de California y también licores franceses principalmente. Luego, en 1833, instaló la que fue una de las primeras fábricas de cerveza en Chile. Más tarde, en Chillán, instaló un negocio de venta de trigo, harina y lanas. El siguiente paso comercial lo dio el año 1838, junto al empresario portugués Francisco Álvarez. Se dedicaron al transporte de mercaderías dentro y fuera del país, con una flota de barcos que tenía Álvarez. Así importaban ropas, sedas, licores, tabaco y algodón desde Boston y Baltimore, azúcar desde Manila, mercurios desde el Callao o índigo de Guayaquil, y a su vez exportaban vinos, maderas, también cueros, pieles y cobre. José Tomás Benedicto Ramos Font ingresó al negocio molinero en 1843, exportando harina a California y también a Australia. Más tarde inició la producción de chocolate. 6 años después, ya contó.

en aquella época, ¿cuál era el mensaje que dejaron la película E.T., dirigida por Steven Spielberg? Bueno, y el mensaje principal es la celebración de la empatía. Nunca está de más volver a verla. De la amistad y también de la aceptación. La película enseñaba en aquellos años que el amor y la compasión pueden trascender las diferencias. Vaya que diferencia, destacando la importancia de proteger y comprender a quienes son distintos a nosotros. Iba por ahí. Mi amigo Max. Max, el del robot. Ah, otro E.T. Ah, perfecto. Además, también hay una película que habla de un robot que pasa por diferentes peripecias también. Qué bueno el mensaje. Y eso era el año 1982, imagínense. Se hablaba de empatía, de aceptación, de las diferencias, de que había distintos a nosotros. Dele una segunda vuelta, ¿por qué no? Se va a entretener con la película, si es que la vio o a lo mejor supo, pero nunca ha intentado. E.T., extraterrestre. Ya, vamos a continuar con la compañía a través del 106.5. Faltan 9 minutos para las 18 horas.

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3: Actualizamos las noticias. Le contamos que con más de 200 asistentes entre los directores de los 29 servicios de salud a nivel nacional, directivos clínicos de administración y hospitales del país, se realizó el primer encuentro nacional de redes asistenciales para revisar los objetivos trazados por el gobierno para los próximos 4 años. En representación del Servicio de Salud Osorno participó el director Rodrigo Alarcón, junto con la subdirectora de gestión asistencial Sandra Jiménez, el subdirector administrativo, Héctor Alarcón, y el subdirector de gestión y desarrollo para las personas. Igualmente estuvo presente el director del hospital de Osorno. En esta instancia se invitó a los asistentes a sumarse al compromiso de ejercer una conducción cercana, colaborativa y exigente, proponiendo para ello 4 valores para orientar esta etapa de trabajo. Además, durante este primer encuentro nacional de redes asistenciales, los asistentes recibieron un saludo de la ministra de Salud, Maicha Malí, quien se encuentra en Perú participando de una reunión del área andina. Noticias, le contamos que el volcán ubicado en la cordillera de Ñuble emitió llamativas fumarolas durante esta jornada. Autoridades recordaron que el macizo se mantiene activamente monitoreado. Carlos Morales con los detalles.
4: Claro, porque durante esta mañana en el macizo volcánico Nevados de Chillán, específicamente en el cráter Nicanor, se desprendió humo visible desde este y también material que emanó desde el interior de este volcán, llamando la atención de los vecinos. Según han dicho las autoridades, esta es una actividad completamente regular de un volcán que se encuentra plenamente activo y que, recordemos, se mantiene monitoreado desde el año 2016 permanentemente por Serna Geomin. Expertos también han advertido que esta situación, reiteramos, es algo normal, pero que de ocurrir nuevamente tendrá que evaluarse la alerta técnica de color verde que se mantiene hasta ahora para este macizo volcánico llamado Nevados de Chillán, y el que llama la atención es el cráter Nicanor ubicado en ese complejo. En Concepción, BioBio, la radio.
3: Banco Estado se hizo presente en la querella por la investigación que involucra a una ex colaboradora de la entidad en la Operación Tokio. Más detalles con José Riquelme.
5: La DGAC llevó a cabo una respuesta a la radio a raíz del reportaje de la unidad de investigación donde se da a conocer del ingreso irregular de menores de edad de nacionalidad haitiana al país. En el documento, el organismo técnico confirmó que mantiene un procedimiento infraccional en etapa de cierre contra la aerolínea Arajet. El origen de esta investigación administrativa se remonta al 14 de agosto de 2025, semanas antes de que la DGAC fuera oficiada por el Servicio Nacional de Migraciones para solicitar la suspensión de las aerolíneas que incurran en incumplimientos de la normativa de migración nacional. Respecto al funcionamiento del resto de las aerolíneas aéreas que operan de manera informal o no regular y que no poseen la certificación, la institución aclaró que están sujetas a un estricto filtro de control.
3: Aquí la actualización de las noticias, son las 6 de la tarde con 4 minutos.
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0: Las 6:11, nos dejó Juan Danilo una opinión palestina, porque ya vamos a tomar de inmediato el contacto contigo, espero dejarlo. Dice, los ovnis sí existen, ya que son objetos voladores no identificados. Lo que no sabemos si existe es vida en otra parte del universo. ¿Verdad? Pero si un objeto anda volando, es porque alguien lo anda dirigiendo. A menos que sea un dron a distancia. De todas maneras, si fuese un dron a la distancia, ¿verdad? O estarán entre nosotros. Pues entre una serial hace muchos años atrás de los lagartitos. ¿Se acuerdan, no? Los reptilianos era. Sí, exacto, los reptilianos. Ya. A propósito, en Valesca, ya, ahora sí con usted. ¿Cómo está? De nuevo. Tomo café, tomo té, bien, una agüita de hierba, un helado, un refresco. ¿Qué es lo que hizo en este ratito?
1: Quizás un completito, quizás. Adelantando parte de la once, Ricardo. Mira, estoy en el centro de artesanía local de nuestra ciudad. No, en el centro de artesanía local, ¿ya? En el pueblito artesanal estoy. Y a pesar de que ya justamente el sol nos dejó, comienzan a bajar las temperaturas, los emprendedores continúan con sus locales abiertos, esperando la llegada del público. Y que, de hecho, para conocer parte de los productos del trabajo que ofrecen los emprendedores, es que voy a conversar con alguno de ellos. Aquí hay una señora que tiene vaquitas, tiene mucha artesanía. Hola. ¿Cómo estás? Buenas tardes.
2: Buenas tardes.
1: ¿Todavía con el local abierto?
2: Sí, lo que pasa es que cierro a las 7.
1: ¿A las 7?
2: Sí. Hay colegas que se van antes, pero yo tengo que irme a esa hora porque no soy de acá, soy del campo.
1: Ah, una consulta, ¿cómo está el tema de las ventas? Si viene el fuerte el verano, ¿cómo va la temporada?
2: Está un poco lenta, pero igual se vende.
1: ¿Se vende?
2: Sí, sí se vende, si no hemos tenido... Bueno, por lo menos yo no he tenido ningún problema. Puedo hablar por mí de todas maneras, por el resto no podría.
1: Perfecto. Ricardo, estoy en el local 9. ¿Qué productos ofrece el local 9?
2: Tenemos productos en madera, lana, bisutería, souvenir, plantas. Hay una variedad de todo.
0: ¿Las calcetas para el invierno?
2: Trabajo en familia. Nosotros, no solamente trabajo yo, sino que trabaja mi pareja, trabaja mi mamá. Y trabajo con otra amiga también aquí en el local.
1: ¿De qué sector son?
2: Polloico. Y las quemas.
1: Me consultan por las calcetas para el invierno. ¿A cuánto están las medias?
2: A 8.
1: ¿A 8 el par?
2: Sí.
1: ¿Y esta la hace usted?
2: Mi colega. Que ella es de las quemas, ella hace las calcetitas.
1: ¿Y los gorritos?
2: A 5, tiene los que dicen Osorno A5 y Osorno Chile A6.
1: Perfecto.
2: Ellos los teje ella igual, mi colega.
1: ¿Y la yunta de la yunta de bueyes, a cuánto está?
2: La yunta de bueyes está a 25.
1: A 25.
2: Sí, o sea, es más que nada un arado. Llevan un arado allá. La yunta de bueyes lleva un arado.
1: ¿A qué hora abren su local?
2: A las 11. A las 11 de la mañana, entre 10 y media, 11 más o menos, se están abriendo los locales. Nosotros por lo menos cerramos a las 7. Porque como tenemos que viajar al campo y en ese horario tenemos bus solamente.
1: Ahora, ¿la lana la compran o la trabajan?
2: Mi colega, hay temporadas que trabaja la lana, pero cuando ya no le queda, tiene que comprar. Porque tiene ovejita y todo, entonces esquila, prepara la lana, la lava. Es todo un proceso que hace. Sí, ella hace todo ese trabajo. Pero cuando ya se le acaba, ya tiene que comprar. O a veces, por ejemplo, igual la matiza con otros tipos de lana y esas sí las compra.
1: ¿Su nombre, disculpe?

0: Pamela.
1: Que tenga buena tarde. Muchas gracias.
2: Saludos,
1: local
2: Pamela.
1: 9, Ricardo cierra su vitrina a las 7 de la tarde y es increíble justamente cómo todavía se mantienen muchos locales abiertos, Ricardo, aquí en el pueblito artesanal. De hecho, aquí hay unas personas comprando en el local número 11 lo que son trabajos en cuero. No voy a interrumpir la venta, por si la puede perder o no la señora, pero está abierta la florería. De hecho, un par de minutos veía a unos jóvenes licianos comprando un ramito de flores para la polola, que se hace. Acá hay otro local abierto, el local número 14. Hola, ¿cómo está? Buenas tardes. ¿A qué hora cierra su local? Disculpe.
3: ¿Aquí?
1: Sí.
3: A las 6:30 más o menos.
1: Es poco minuto más.
3: Sí, 6:30, 6:45, porque se oscurece muy luego y además nos...
2: Escuchamos bajito a nuestra amiga, a ver si podemos recuperar un poquito más el sonido.
1: Perfecto. Ahora, Ricardo, es local número 11. ¿Qué productos ofrece el local número 11?
3: El 14.
2: Ah, el 14.
1: 14, me equivoqué.
2: Le hizo mal el completo.
1: El local número 14, ¿qué es lo que ofrece?
2: Le hizo mal para la vista el completo.
3: Cestos, mesitas de madera, también tenemos plantas, suculentas. Todo lo que tenga que ver con suculentas las tenemos nosotros acá.
1: ¿Valores?
3: Valores desde 2.000 pesos hacia arriba las plantas.
1: ¿Y los gorritos?
3: Y los gorritos están a 5.000, 4.000, más o menos en ese rango de precio. Las casitas de pajaritos están a 12.000, 15.000 y 18.000. Son hechas en Alerce.
1: ¿Hechas en Alerce? ¿Esa la trabaja usted?
3: En este momento no, pero hay otra persona que trabaja acá igual y ella las hace.
1: Perfecto, muy lindo su trabajo. Muchas gracias. Bueno, imanes para el refri con la típica, como no, un torito, con la catedral, con el gorrito chilote, que ya es de gran parte del sur de nuestro país, Ricardo, llaveros. E insisto, muchos locales del pueblito artesanal aún continúan abiertos, esperando el paso justamente de los transeúntes y quizás concretar alguna venta. La invitación justamente, preferir lo local, porque está a pocos metros, y claro, de lo que se considera centro ya, desde la plazuela Yungay, para dar justamente ese recorrido, abrigarse para el invierno, y qué mejor que sea justamente hecho por manos locales.
2: Además que estamos en el mes de los santos. Junio, julio es mes de los santos. Para un regalito. Exacto. ¿Se viene Pedro?
1: ¿Se vino Pedro? Este fin de semana.
2: Ya. ¿Este fin de semana? Claro. ¿El año nuevo también? ¿Por qué
1: este
2: no?
1: ¿Fin de semana?
2: Sí, exacto.
1: Siempre, bueno, hay una oportunidad para regalar. Siempre. Y el pueblito artesanal tiene las mejores opciones.
2: Y sobre todo cuando...
1: Sí, no, hay festividades, exactamente.
2: Exacto, siempre hay motivo para regalar. Y si te regalan un completo, mucho mejor. Ya, Valesca, gracias.
1: Un abrazo, Ricardo. Chao, chao.
2: Chao, chao. Quiero contarles lo siguiente, el trabajo con lo que dice la ciudad, lo que piensa la gente también. 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La Uruguay de Marcelo Bielsa ya está en el campo de juego. Llevan los primeros casi 20 minutos, están 0-0. Ya vamos a estar revisando esa información que tiene que ver muchísimo con nuestro país. El debut de Marcelo Bielsa en el Mundial.

0: Vamos a tomar contacto inmediato con la información local. Eduardo Palacios.
1: La Autoridad Sanitaria de Los Lagos entregó su versión respecto del por qué no informa públicamente marcas o empresas involucradas en procedimientos por infracciones sanitarias, incluso cuando los casos que la propia repartición califica como graves. La aclaración surge luego de recientes fiscalizaciones realizadas en las comunas de Porranque y San Pablo. En el primer caso, se decomisaron más de 2 toneladas de materias primas vencidas que presuntamente serían utilizadas en la elaboración de cecinas. En el segundo, la autoridad incauta más de 10.000 kilos de queso y decretó prohibición de funcionamiento de una instalación que operaba sin resolución sanitaria vigente. Consultada respecto de la identificación de marcas o empresas vinculadas en estos procedimientos, la encargada regional de alimentos de la Seremi de Salud, Andrea Bracho, sostuvo que hay normas de confidencialidad que limitan la entrega de antecedentes mientras los procesos administrativos se encuentran en desarrollo. Explica que el escenario cambia cuando se declara una alerta sanitaria, instancia en la que sí corresponde informar públicamente productos, marcas o responsables involucrados debido al riesgo para la población. Las declaraciones surgen en todo caso en medio de un debate respecto al acceso a la información por parte de los consumidores, especialmente en casos donde la propia autoridad advierte riesgos asociados a la elaboración y comercialización de alimentos. Sobre una eventual entrega de antecedentes en situaciones como las detectadas en Porranque y San Pablo, Bracho indica que esto debe ser analizado por la unidad jurídica de la institución. 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
0: 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Bueno, estábamos hablando recién de que ya se juega el partido entre Arabia Saudita y Uruguay con la conducción de Mauricio Mariani, el italiano, en el Hard Rock Stadium, fecha primera del grupo H, y sentado en la banca de Uruguay, Marcelo Bielsa. En la dirección técnica de Arabia está Giorgio Donis, los dos técnicos ahí atentos a lo que va ocurriendo en los primeros minutos. No le ha ido bien a Conmebol en la participación de sus equipos. Lo que fue el empate solamente de Brasil, pierde Ecuador, pierde Paraguay, y este es el cuarto elenco que está debutando en el Mundial de México.

0: Estados Unidos y Canadá, que es el caso de Uruguay, que se mantiene en 0-0. Están llegando ya, vamos a actualizar hoy en la información, al minuto 21 de este primer tiempo.
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5: Hasta 100 pesos por litro podría bajar el precio de los combustibles a partir de este jueves, lo adelantó el ministro de Hacienda, Jorge Quiroz.
6: Ahora que la guerra está mostrando signos de que va a terminar y las bencinas entonces están bajando, los precios internacionales también van a bajar en Chile. Una baja en el diésel del orden de los 100 pesos.
7: En la presentación de las indicaciones al proyecto de sala cuna universal, el presidente José Antonio Kast apuntó a reformas que en el pasado significaron costos adicionales para la contratación formal.
8: Muchas veces por decir que vamos a proteger el trabajo, vamos generando desincentivos. Y muchas veces, como lo digo, los eslogans pueden sonar muy bien, pero esos eslogans no resisten en el tiempo.
5: Si bien la Confederación de la Producción y del Comercio valoró que el financiamiento venga de un impuesto adicional, en el mundo político y técnico hay reparos a que se saquen recursos del seguro de cesantía.
9: Son los trabajadores con sus impuestos y su seguro de cesantía quienes estarían pagando en este caso la sala cuna.
10: No podemos desvestir un santo para vestir otro.
11: Nos gustaría que la gradualidad sea menos gradual.
7: La Fiscalía Nacional instruyó el inicio de una investigación de oficio tras un reportaje de la unidad de Biobío La Radio que reveló irregularidades en el ingreso de menores haitianos con motivo de la reunificación familiar entre el 2023 y 2025.
12: El Fiscal Nacional ha decidido esta denuncia de oficio para poder despejar aquellos hechos o no, si revisten carácter de delito, y en los cuales eventualmente pudiese estar involucrado un funcionario público.
5: La sala de la Cámara de Diputados dio cuenta del proyecto que crea el registro único de vándalos. La oposición volvió a cuestionar algunas de las causantes para entrar a ese listado.
13: Todas las rifas de las organizaciones sociales, cuando el Estado no está, se organicen, van a entrar al registro vándalos.
7: El alcalde de Santiago, Mario Desbordes, propuso eliminar el Consejo de Monumentos Nacionales luego de que el organismo rechazara la instalación de una reja de protección en torno a la fuente alemana ubicada en el Parque Forestal.
14: Quiero denunciar al Consejo de Monumentos Nacionales. Yo creo que se debería dictar una norma de cómo se tratan los monumentos nacionales y, con todo cariño, eliminar el Consejo de Monumentos Nacionales.
5: El gobierno respaldó 2 de las iniciativas contenidas en la agenda Naín Retamal 2.0 presentada por Renovación Nacional y anunció suma urgencia para su tramitación en el Congreso.
15: Renovación Nacional está impulsando con fuerza esta ley. Tenemos también el apoyo del gobierno, especialmente en esta contingencia donde tenemos un partido comunista que quiere hacer retroceder a los carabineros.
7: El Pleno de la Corte Suprema analizó los sumarios sobreseídos por viajes al extranjero durante licencia médica de magistrados en medio de diferencias de criterios sobre la prescripción.
16: Nos ha preocupado mucho la tercera sala, que ha fallado en los recursos de protección de otros funcionarios públicos, donde el criterio no ha sido de mediar caso a caso, sino que más bien hacer una tabla rasa de apoyar las destituciones.
5: La Contraloría detectó que el 93% de las municipalidades del país renovaron más de 146.000 permisos de circulación a vehículos que mantenían multas de tránsito impagas.
17: Los agentes municipales no cruzaron los datos de la forma que sí lo hizo Contraloría.
18: Para tener la información o la radiografía completa de la situación, vamos a iniciar un sumario hoy día mismo.
7: Y en noticias que llegan desde el exterior, el

0: texto del acuerdo entre Estados Unidos e Irán para poner fin a la guerra se dará a conocer dentro de las próximas 24 o 48 horas.
1: El plazo máximo para proclamar oficialmente al nuevo presidente de Perú es a mediados de julio, lo reiteró una portavoz del Jurado Nacional de Elecciones.
0: Donald Trump afirmó que tal vez sea posible hacer algo para avanzar hacia una solución a la guerra en Ucrania. Mañana Argentina se mide ante Argelia. Francia se enfrentará a Senegal e Irak juega ante Nueva Zelanda.
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0: ¿Dónde están? ¿Quiénes?
1: ¿Y cómo llegaron?
0: Niños haitianos. ¿Cómo llegaron? Relativamente queda en el registro más o menos claro el Estado chileno, porque esa es la verdad, el Estado de Chile les dio una autorización a través de el sistema de reunificación para que lleguen a Chile para estar con su papá o su mamá, dependiendo quién había iniciado el trámite. El problema de eso es que llegaron a Chile y según este preinforme de la Contraloría, que tiene una investigación de base, cuando se fue a constatar en qué lugares estaban dentro de la muestra de más de 2.000, ¿no es cierto?, 399, no estaban. Ni siquiera se sabía con exactitud qué lugar específico o si los conocieron al lugar donde se supone que habían llegado. No hay institucionalidad de ellos dentro del sistema, por ejemplo.
1: Pero Néstor, por ejemplo, ¿se sabe de quiénes venían? ¿Eran los que venían?
0: Se supone que por las listas, que no son coincidentes en todos los vuelos de los que se subieron versus los que llegaron hasta la Policía de Investigaciones para hacer el control migratorio. Hay inconsistencia
1: de las listas. Hay capacidad de garantizar la identidad que se presentó por ser la real identidad. Mira, lo que hay detrás de esto, hay que decirlo, hay una industria. Totalmente. O sea, aquí hubo gente que fue capaz de contratar vuelos charter para atraer personas y lucrar con eso. Y la pregunta es si no estamos ante una trata de personas y de menores de edad. Ahora, el concepto de reunificación al cual el Estado de Chile se adhirió, ¿no sirvió también para que hubiese migraciones irregulares? ¿Estaban los datos chequeados? ¿Hubo personas que entraban de manera irregular, conseguían después un papel y eso les permitía traer a un cuantioso número de familiares bajo el concepto de la reunificación familiar? O sea, aquí hay gente que se aprovechó la desesperación de mucha gente en Haití, un estado fallido donde, bueno, es un desastre Haití, efectivamente.
0: Hace muchos años, además.
1: Hace muchos años. Pero por un lado hubo una especie de voluntarismo, política de Estado, política de gobierno, que se implementaron en Chile. Yo no sé si para quedar bien a nivel internacional, pero las cosas se hicieron aparentemente con una liviandad, una ligereza o una falta de rigor, porque ahora todos dicen que hicieron lo que tenían que hacer y por lo tanto nadie es responsable de todas las irregularidades que se detectaron en este reportaje.
0: A ver, aquí hay dos derivadas. Una es, obviamente, el Ministerio Público de Oficio se inició una investigación, el actual Servicio de Migraciones también ha hecho la denuncia penal, ¿no es cierto?, al Ministerio Público, se va a iniciar una investigación. Eso, y probablemente lo vamos a ir conociendo en el correr de los próximos meses, y dónde están los niños, qué es lo que pasó, quiénes eran estas personas, quiénes financiaron estos vuelos charter. Fíjense que un vuelo charter, más o menos, con alimentación y todo, está rondando los $4.500 por hora de vuelo. Entonces, usted saca la cuenta y estamos hablando, ¿quién paga esa millonada para mover un avión donde venía un adulto con 30 niños, por ejemplo? O un adulto con 3 niños. O un adulto que, por cierto, no hay cómo acreditar qué relación tenía con los menores. Niños. Claro. Entonces,
1: ¿eran traficantes de personas?
0: Es que por eso está la derivada penal.
1: ¿Cobraban por eso?
0: Hay una derivada que, revisando los antecedentes, uno le da escalofríos al final, porque ahí empieza a entender por qué seguramente hay una

0: campaña muy profunda del crimen organizado por tranquilizar las aguas en Chile, es decir, que bajen los homicidios, que todo parezca que todo está perfecto. ¿Sabes por qué? Porque Chile tiene un problema que es brutal desde el punto de vista de cómo debería interoperar las instituciones. No interoperan, es como que nosotros dos, no, tú haces lo que te corresponde y aunque tú veas cosas extrañas, no alzan la voz, ya voy a ir a denunciar, voy a colocar un escrito, voy a mandar un oficio, pero nadie pone el grito en el cielo, perdónenme decirlo así, para que todos lo entendamos, de que aquí algo está pasando y que es necesario que la institucionalidad entera se tenga que mover para ver qué pasa realmente. ¿Me explico?
1: Un funcionario público cuando persigue algo que puede llegar a ser un delito, ¿no está obligado a...?
0: Por supuesto que sí. Pero acá tenemos la DGAC que dice, mire, se cumplió con todos los estándares porque estaban los documentos, el permiso, los seguros, etcétera, etcétera, el pago de la tasa, etcétera, ya. Nosotros no tenemos que ver con migración porque migración lo tiene que ver o el sistema de migraciones previo, ¿no es cierto?, con los documentos en mano, o la policía de investigaciones que tiene que hacer el control migratorio de todas las personas que llegan. Entonces, te fijas, cada institución dice, bueno, yo cumplí porque yo hice lo que me correspondía.
1: Cumplió desde la lógica del burócrata.
0: Es que es el punto, por eso es que esto es brutal.
1: La lógica del burócrata que cree que, digamos, que poniendo el timbre hace la pega. Porque, a ver, está el oficial de la PDI, ¿no es cierto?, funciona la PDI, y llega una persona, un adulto, y le entrega los documentos de 30 menores de edad, de 30, el adulto. A ver, tú dices, pero para reunificación familiar, ¿no te salta la sospecha? ¿No te salta la alerta? ¿No te preguntas, pero cómo es posible que esto ocurra?
0: Porque te va a responder la PDI, ¿sabes qué? Estoy presumiendo. Es que venían todos los documentos en regla.
1: Ya, y, o sea, entonces, a la PDI, a los funcionarios de la PDI le pueden pasar cosas, y entonces basta que esté el documento en regla, pero si el sentido común no le dice que hay algo que hay que investigar, no lo hace. No, no sirve eso, como policía. No
0: eso
1: sirve
0: es lo que la
1: policía.
0: Fiscalía tiene que investigar ahora respecto a qué es lo que pasó.
1: No, pero es que...
0: Si tú eres un policía... Sí, pero, Nivaldo, yo me voy un paso atrás. El Servicio de Migraciones, si te llega una X cantidad de documentación...
1: Bueno, también.
0: Mira, dentro del informe, hay tres niños que viajaron y que la reunificación era con su padre. Efectivamente, el padre había hecho el inicio del trámite y había sacado... El papá murió un mes antes de que uno de estos aviones aterrizara en el aeropuerto de Santiago. ¿Con quién quedaron esos tres niños? Hoy día, lamentablemente, decirlo a los auditores, no sabemos con quiénes están esos tres niños. ¿Qué es lo que debió haber pasado ahí? Y ahí está la otra interrogante que va a tener que responder la PDI. El niño hay dos formas para que ese niño salga de Policía Internacional. La primera es que el papá esté ahí al otro lado del mostrador con todos sus documentos para entregarle a los hijos. Quienes han tenido de padres separados y mandan al hijo, ¿no es cierto?, de viaje con todas las autorizaciones, saben que para que sea recogido en el país de destino tiene que estar la mamá o el papá ahí, en el borde, o el abuelo, quien tenga el poder. En este caso, nadie tiene una explicación de qué pasó con esos tres niños. Salieron en un avión desde Puerto Príncipe y llegaron a Santiago y desaparecieron en el aeropuerto de Santiago. Esa es la verdad.
1: Claro, lo que pasa es que uno se pregunta si...
0: En nombre del Estado de Chile.
1: Néstor, uno se pregunta si no hay pagos de por medio. Acuérdate que había un funcionario de la Policía de Investigación en el aeropuerto que hacía justo los turnos donde llegaba gente que traía mercadería, ¿no es cierto?, robada, ¿no?
0: Ya.
1: O sea, hay que ponerse en esos escenarios también. Cuando tú eres capaz de contratar un vuelo charter, que es caro, yo no sé, ¿cuánto le cobraron a esa pobre gente? Digo, pobre gente, gente que vive en un país sumido en la pobreza, en la violencia, donde, ojo con esto, donde la batalla de las bandas, las pandillas, que controlan buena parte del territorio, una de las prácticas habituales para amedrentar a la población es la violación de menores. A ver, si eso estamos hablando, de eso están arrancando ahí, ¿no es cierto? Pero bueno, pero eso tiene que hacerse para que no caigan quizás en qué manos, pues.
0: Oye, mira, y hay tantas cosas que explicar, porque está bien, aquí hay un escrito, ¿no es cierto?, hay una investigación a la cual tuvimos acceso que tiene muchos documentos, otros documentos que también revisamos y pedimos, y en el análisis usted podrá leerlo en vivoidechile.cl, pero hay mucho más. Por ejemplo, la explicación ¿Qué rol jugó Naciones Unidas a través del Departamento de Inmigraciones, ¿no es cierto?, que instalaron una oficina en Puerto Príncipe en un convenio firmado en agosto del 2018 con el gobierno de Sebastián

0: Sebastián Piñera para trabajar justamente en juntar los antecedentes y trabajar con la Cancillería chilena para este llamado ejercicio de reunificación familiar. ¿Qué pasó en esa oficina de Puerto Príncipe? ¿Qué pasó en el consulado de Chile en Puerto Príncipe, en Haití? ¿Quién era la persona que estaba en estas listas, que timbraba finalmente las listas para que estos niños viajaran con tan pocos, o sea, primero con adultos que no sabemos si tenían alguna relación, si era un hermano, un primo, un amigo, que, o era una persona que le pagaban por hacer este traslado? ¿Te fijas? Todo esto que yo le estoy diciendo no tiene respuesta, y no la tiene. Y esta oficina de las Naciones Unidas, nosotros le escribimos, le mandamos un correo, usted comprenderá que puros grillos hasta acá. Me imagino que no tendrán internet en Haití, se les cortó, no ha habido ni una respuesta. Entonces, aquí hay mucho que responder en el ejercicio. Sí, la PDI, la DGAC, está perfecto. Y uno podrá decir, mira, esto va a haber que trabajarlo de otra forma, está lo mismo. Pero aquí hay un paso inicial, que es, ¿cómo se juntaron a los más de 3.000 y tantos que entraron en el año 2025? ¿Quién arrendaba estos aviones que volaron a Chile? Aerojet, que es una de las últimas, según lo que dice la Dirección General de Aeronáutica Civil, está por cerrarse la investigación y aparentemente van a haber sanciones para esa línea. Pero estos charters, ¿quién? ¿Cómo se movían? ¿Las autorizaciones para entrar al suelo chileno?
1: Pero Néstor, esto se denunció, muchos auditores aquí nos escriben, nosotros lo contábamos, que llegaban estos contingentes, que llegaban a más horas insólitas, temprano en la madrugada, etcétera, etcétera. Esto se sabía, se hablaba, se conversaba, y no hubo ninguna reacción de ninguna autoridad, ningún estamento en Chile. Esa es la verdad. No. Todos hicieron los lesos. ¿Por qué? Porque era una decisión política tomada, habían compromisos internacionales adoptados por los gobiernos chilenos. Entonces, esos compromisos suponían también hacer la vista gorda ante eventuales irregularidades para no quedar mal. A ver, la Cancillería también tiene que responder sobre esto. ¿Fue una política de Estado? ¿Fue una política de Estado implementada por varios gobiernos de Chile de hacer la vista gorda porque el tema de Haití pasaba a ser prioritario, aunque fuese de manera irregular? La pregunta es, ¿quiénes sacaron beneficio de esto? Beneficio económico y beneficio político.
0: Bueno, de partida aquí hay una especie como de agencia que movía aviones, movía todo, que no creo que lo haya hecho sin ganar nada.
1: ¿Y ONG?
0: Por eso.
1: Esto fue organizado con organizaciones. ¿Hay ONGs metidas en todo este cuento? ¿Que cobran además? ¿Que reciben plata de organismos internacionales? Sí, los jesuitas, ¿dónde están los jesuitas con su...? Iba a decir con el cura Poblete, no, con su oficina migrante. A ver, porque también hay que defender los derechos de los migrantes, pero nada peor para defender los derechos de los migrantes que incurrir en irregularidades, porque los deja bajo sospecha todo. A ver, si aquí también está el tren de Aragua metido, lucrando, digamos, con el ingreso irregular de migrantes. Entonces, se empieza a mezclar todo. Entonces resulta que está lleno de migrantes que han llegado aquí por las buenas, hay otros que lo han hecho con mucho esfuerzo y quieren surgir. Entonces, toda esta opacidad es lo que hace es sembrar un manto de duda. Y probablemente el 99% de los migrantes no tiene nada que ver con ninguna de estas cosas oscuras y caen todos bajo la sospecha, ¿te fijas? Por culpa de algunos que están haciendo negocios con ellos.
0: Pero yo insisto, sí, claro, ¿dónde están los niños? Nos dicen aquí, claro, yo creo que esa es la primera pregunta que hay que resolver. ¿Dónde están los menores que ingresaron por el aeropuerto con el beneplácito del Estado de Chile y que hoy día, en una investigación básica, no fueron encontrados ni hallados en los lugares, ni siquiera sabían, porque nunca vivió aparentemente un haitiano ahí en ese lugar? Que ese es uno de los puntos más complejos de todo esto. ¿Dónde están los niños? Y segundo, tenemos una falencia brutal del sistema, porque claro, los burócratas, cada cual hace, como tú decías, Nibaldo, el timbre, le importa el papel, está ok, puede ser el asesino más asesino que pase, pero bueno, está legalizado, pues, trae sus documentos,

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5: Bien, y continuamos revisando noticias aquí en Radiograma. Camila Báez.
6: Con objeto de conocer en terreno las principales necesidades de conectividad y agua potable rural en la comuna de Purranque, autoridades realizaron un recorrido por distintos sectores de esa comuna. La jornada comenzó en el sector La Poza, donde en una reunión con vecinos y dirigentes se pudo abordar inquietudes relacionadas con el estado de los caminos rurales. Posteriormente, en el sector Crucero se recorrió la infraestructura vinculada al abastecimiento de agua potable rural y se analizaron alternativas para fortalecer estos servicios en beneficio de la familia del sector. Finalmente, la comitiva se trasladó hasta el sector del Camino al Tronador, una de las rutas priorizadas para futuros proyectos de pavimentación y donde se busca seguir avanzando en obras que mejoren la conectividad. Durante la visita, las autoridades destacaron la relevancia de aumentar la cobertura de caminos asfaltados en la comuna de Purranque, considerando que actualmente la comuna cuenta con cerca de un 30% de sus caminos pavimentados, mientras que el promedio regional alcanza aproximadamente el 40%. Lo que evidencia la necesidad de continuar impulsando proyectos de mejoramiento vial. En ese sentido, igualmente la alcaldesa Alicia Villar valoró la presencia de las autoridades regionales en terreno, destacando que este tipo de recorridos permiten generar y gestionar, bien digo, soluciones concretas para las comunidades. Bio Bio, la radio.
7: Decretan prisión preventiva para una de las 7 personas detenidas por la PDI como autores de millonarios delitos económicos por montos que superan los 1.800 millones de pesos en una arista de la Operación Imperio.
8: La PDI detuvo en un casino de la comuna de Pucón a un contador identificado como el líder de la organización en una operación llamada Black Jack. Los detalles los tiene Roberto Neira de Radio Bio Bio en Temuco.
9: Por considerar que su libertad constituye un peligro para la seguridad de la sociedad, el Tribunal de Garantía de Temuco decretó la medida cautelar de prisión preventiva para un contador identificado como líder de una organización integrada por 7 personas y que fue desbaratada en una investigación desarrollada por la PDI, la Fiscalía Supraterritorial y el Ministerio Público de la Araucanía tras diversos allanamientos realizados en forma simultánea en diferentes regiones. La jueza de garantía de Temuco, Leticia Rivera, acogió la petición que hizo el fiscal Miguel Ángel Velázquez y decretó medidas cautelares alternativas a la cárcel para 6 de los 7 detenidos, decretando arresto domiciliario, prohibición de salir del país, entre otras medidas. El persecutor penal Enrique Vázquez, de la Fiscalía Supraterritorial, creada para combatir el crimen organizado en el país, aseveró que el líder de la organización fue detenido al interior de un casino de juegos en la zona lacustre.
10: Sí, son 7 detenidos. Al sujeto a quien le solicitamos la prisión preventiva fue detenido en el casino Enjoy de Pucón, luego de haber pasado una larga noche apostando en el lugar, gastando dinero que entendemos tiene origen ilícito.
9: En tanto, el

0: defensor penal público, abogado Dionisio Ulloa, quien representa a uno de los imputados, aseveró que su cliente manifestó tener todo en regla y que lo demostrarán conforme avance la indagatoria.
1: Hoy día, como señalaba, estamos conformes con haber recuperado la libertad. Es una causa de mucha connotación. Aquí la formalización en general es por más de 1.500 millones de pesos de fraude al Banco Itaú, pero sin embargo la situación de mi representado es distinta y vamos a demostrar que la situación de él va a cambiar y en definitiva podremos dejar sin efecto las medidas cautelares en un corto plazo. Al menos es lo que cree esta defensa.
0: A los imputados se les formalizó por delitos distintos como facilitación de facturas falsas, obtención fraudulenta de créditos bancarios, estafa y lavado de activos. El contador detenido aparece como mentor o asesor de los hermanos Martínez, quienes están sindicados como líderes de la organización integrada por más de 40 personas y que cometieron millonarios delitos económicos y que dio origen a la causa de Operación Imperio. En Temuco, Bio Bio, la radio.
2: Las condiciones climáticas complican las labores de recuperación del cuerpo del senderista de aproximadamente 30 años que murió al caer por una ladera en el volcán Calbuco, ubicado entre Puerto Montt y Puerto Varas. Los detalles con Franco Bustamante de Radio Bio Bio en Puerto Montt.
3: La tragedia fue informada en primera instancia a carabineros del retén del sector Correntoso de la capital de la región de Los Lagos por un amigo que le acompañaba, lo que inició por orden del Ministerio Público un operativo del GOPE con apoyo de un helicóptero de la Fuerza Aérea, logrando rescatar al joven que dio aviso, pero sin éxito en la recuperación del cuerpo de la víctima fatal, quien según información preliminar se habría resbalado en el hielo provocando aparentemente una caída a alta velocidad. El director regional de la organización de voluntarios Socorro Andino, que participó durante los primeros días de labores, Manfred Bodger, explicó que los jóvenes no contaban con el casco adecuado, lo que puede haber influido en el deceso.
4: Uno puede pensar en que hay alguna falla de equipo, hay alguna falla de experiencia. Lamentablemente no portaban un casco protector. Entonces ahí se suman algunas cosas, porque el día estaba bonito, pero con el frío a esa altura, las condiciones del hielo son muy, muy compactas, muy, muy duro, y eso lleva, no te permite errores.
3: Este fin de semana, en dos oportunidades, aeronaves intentaron acercarse al cuerpo para la recuperación. En la primera, el helicóptero de la Fuerza Aérea, y en la segunda, el de un privado. Pero en ambas ocasiones no hubo éxito por el viento. En esa línea, los equipos especializados han continuado monitoreando las variaciones del clima para lograr el objetivo. En Puerto Montt, Bio Bio, la radio.
5: Bajo estricta reserva por parte de la Fiscalía y la Brigada de Homicidios de la PDI, se lleva adelante la investigación por el asesinato de un ciudadano colombiano cerca de Chillán, en la región de Ñuble. Este hecho policial llama la atención de las autoridades, ya que tendría características del crimen organizado y ocurrió en un sector acomodado de esa comuna. Los detalles con Óscar Valenzuela.
6: Se trata del asesinato de un ciudadano colombiano de 24 años que ocurrió en la comuna de Chillán, en la capital de la región de Ñuble, y que tiene algunas características especiales, lo que hizo que la Fiscalía decretara la reserva de la investigación, entre ellas la forma de muerte, donde se investigaría una posible ejecución. Según lo que se conoce hasta el momento, esta persona habría sido interceptada por otros sujetos, quienes le habrían disparado y dejado muerto en el lugar al costado del vehículo en que se movilizaba. No se descarta que pueda tratarse de rencillas por drogas y por préstamos ilegales de dinero. Fue el delegado presidencial de Ñuble, Diego Sepúlveda, quien confirmó la nacionalidad y la edad del hombre asesinado y también la reserva de la investigación.
7: Durante el fin de semana se realizó este hecho que usted hace mención, una persona de 24 años de nacionalidad colombiana, encontrada fallecida camino a Cato. Solamente podemos señalar que esta es una investigación que ha sido declarada secreta por el Ministerio Público, lo lleva el Ministerio Público junto a la Brigada de Homicidios de la Policía de Investigaciones, y sin duda una vez que tengamos ya resultados de esa investigación serán comunicados oportunamente.
6: El hecho preocupa a las autoridades por el lugar, pero también por la violencia. Así lo manifestó el alcalde de Chillán, Camilo Benavente, quien dijo que el asesinato ocurrió en uno de los sectores acomodados de la periferia de la comuna, en el camino a Cato, a la altura del Liceo Agrícola.
8: Que se encontró este cadáver en cercanía de un sector rural que es Camino a Cato, que es un sector de alta plusvalía en Chillana, un sector privilegiado en donde tenemos nosotros alto desarrollo inmobiliario. Si bien está en la zona de interfase, o sea, alejado de las casas, pero es un sector de alto desarrollo inmobiliario y que tiene mucho movimiento.
6: Por el momento no se tienen más detalles de este hecho, que se investiga bajo reserva por solicitud de la Fiscalía, pero al menos sí se conoce que fue un hecho violento y donde trabaja la Brigada de Homicidios de la PDI, y que el cuerpo fue derivado al Servicio Médico Legal de Chillán para los peritajes de rigor. Se conoce también que el asesinato ocurrió a pocos kilómetros de una propiedad del ministro de Seguridad, Martín Arrau.
2: El comisionado de la macrozona norte salió al paso de la situación ocurrida en la zanja de Colchane, donde desconocidos elaboraron puentes para pasar del lado boliviano. Tiene los detalles Cristian Núñez, de Radio Bio Bio en Iquique.
9: Hoy se dieron a conocer imágenes de lo que es la zanja ubicada en Colchane, que habría sido tapada por personas que traspasan de manera irregular desde el lado boliviano al lado chileno, por este sector donde principalmente transitan contrabandistas, traficantes y también coyotes con migrantes de manera irregular en este sector de la frontera. Parte de la zanja habría sido tapada con tierra en este lugar, generando una especie de puente para finalmente traspasar ese lado de manera irregular, justamente en el punto donde donde hay bastante personal militar. Que hablamos del sector de Cerrito Prieto, al norte del límite del sector del complejo fronterizo de Colchane, donde se había elaborado entonces esta especie de puente, vulnerando lo que es esta zanja construida durante los últimos meses por parte de personal de vialidad. Y justamente respecto a aquello se refirió el comisionado presidencial para la macrozona norte, Alberto Soto, quien manifestó que personal de obras públicas se dio a conocer de esto hace algunos días, esperando entonces que llegue la maquinaria respectiva para poder realizar los trabajos correspondientes. Además, afirmó que hay personal militar custodiando el lugar permanentemente. Sin embargo, llama la atención que se haya elaborado justamente esta especie de puente en la zanja de Colchane, donde es un sector donde hay permanente presencia militar y policial en ese lugar. En Iquique, Bio Bio, la radio.
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5: La Sala Cula Universal entrará al Congreso, esta vez con nuevas indicaciones del Ejecutivo, que promete una implementación gradual en 4 años y que no significa un costo adicional a la contratación.
2: El financiamiento crea un fondo con una cotización de 0,35% del empleador, pero que sería compensada con una rebaja en el Fondo Solidario del Seguro de Cesantía. Tiene los detalles Vanessa Gajardo.
16: Que este derecho no se transforme en un desincentivo para empleadores, sobre todo para pymes. Con estas palabras y un guiño a

0: reformas aprobadas en la administración pasada, el presidente José Antonio Kast presentó las indicaciones a la Sala Cuna Universal en medio de un alto desempleo femenino. Gradualidad y responsabilidad son los pilares claves que a su juicio distinguen este proyecto del Ejecutivo.
1: Muchas veces por decir que vamos a proteger el trabajo, vamos generando desincentivos. Y muchas veces, como lo digo, los eslogans pueden sonar muy bien, pero esos eslogans no resisten en el tiempo. Y el tiempo lo que nos ha mostrado es que llevamos 40 meses con una tasa de desempleo sobre el 8%.
0: Los beneficiarios ingresarán gradualmente por 4 años y respecto al modelo de financiamiento, este considera la creación de un fondo de sala cuna, que en el caso de los trabajadores dependientes sería financiado por una cotización de cargo al empleador de 0,35%. Pero el porcentaje no es adicional, sino compensado con una reducción que se hará a la tasa de cotización del seguro de cesantía. Es decir, no habría un nuevo impuesto. Sin embargo, desde la oposición y el mundo técnico hay reparos a esa rebaja. Mientras el diputado de la ADC, Patricio Pinilla, dijo que es complejo tocar un seguro social, Fidel Bennett, economista ex asesor del gabinete del Ministerio del Trabajo y socio del estudio jurídico La Firma, señaló que proveer del beneficio de sala cuna es responsabilidad de las empresas.
2: No podemos desvestir un santo para vestir otro. Si hoy día estamos algunos diputados de oposición en este acto es porque queremos ser colaborativos y entendemos que esta es una política de Estado ya.
3: Son los trabajadores con sus impuestos y su seguro de cesantía quienes estarían pagando en este caso la sala cuna.
0: El tema del financiamiento fue ampliamente valorado por el gran empresariado, tal como lo manifestó a continuación la presidenta de la CPC, Susana Jiménez.
4: Además es positivo que la propuesta no establezca nuevos costos asociados a la contratación de mujeres ni aumente las cargas laborales para los empleadores, porque eso permite avanzar en mayor cobertura sin generar desincentivos para la creación de empleo.
0: Respecto a los reparos que hay a propósito del financiamiento, cabe mencionar que el gobierno señaló que de acuerdo a proyecciones realizadas por la Superintendencia de Pensiones, esta rebaja no pondría en riesgo la sustentabilidad de largo plazo de los fondos de cesantía.
5: La presidenta del Senado, Paulina Núñez, defendió las conversaciones uno a uno que desplegó el gobierno en la tramitación de la Ley de Reconstrucción Nacional.
6: Mientras las oposiciones califican al ministro de Hacienda, Jorge Quirós, como un provocador que no articula acuerdos, en la comisión del exministro Ignacio Briones alertó que el proyecto sin compensaciones fiscales puede perder el efecto de crecimiento. Tiene los detalles Gonzalo Holguín.
7: En medio de la discusión en general de la Ley de Reconstrucción Nacional en la Comisión de Hacienda, la presidenta del Senado, Paulina Núñez, insistió en que mantendrán conversaciones uno a uno con los senadores para buscar un entendimiento en el Senado, justo cuando la oposición insiste más bien en una mesa técnica grupal. La senadora de Renovación Nacional reconoció que no se revertirá la postura de las izquierdas de rechazar la idea en general y dijo que el espacio para los acuerdos será la votación en particular. Paulina Núñez dijo que ella misma ya ha sostenido conversaciones para encontrar puntos de acuerdo.
8: No me cierro a que cuando empecemos a discutir el proyecto, artículo por artículo, medida por medida, todos podamos ir construyendo algo que nos permita sacar adelante al país.
9: Hay que insistir en las conversaciones uno por uno. Yo misma lo estoy haciendo como presidenta del Senado.
7: El senador del Frente Amplio, Diego Ibáñez, dijo que han pedido 3 veces una mesa técnica sin respuesta. Volvió a comprometer que habrá propuestas deslizando indicaciones anti-ilusión y evasión que podrían ser consideradas. Ibáñez dice que el ministro Jorge Quirós es más un provocador que un articulador de acuerdos.
10: Impulsan una acusación constitucional contra el exministro de Hacienda. Declaran su mega reforma como una batalla cultural. El ministro Quirós no responde ninguna de las inquietudes del Consejo Fiscal Autónomo. Él se ha convertido en un provocador en vez de un conductor de una propuesta seria.
7: El senador y presidente del Partido Republicano, Arturo Esquella, dice que la Comisión de Hacienda es la mesa técnica. Buscando cambiar el tono, asegura que sí se están considerando propuestas opositoras para eventualmente sumarlas al proyecto.
11: La mesa técnica hoy día es la de la Comisión de Hacienda del Senado. Ahí se están discutiendo cuáles son las propuestas que se están haciendo por parte de la oposición para poder sumarse a este tremendo esfuerzo que está haciendo el gobierno para reactivar la economía.
7: En la comisión continúa el periodo de audiencias. El exministro de Hacienda, Ignacio Briones, alertó a los senadores que sin compensar fiscalmente el proyecto, se puede perder el efecto procrecimiento de la reforma.
12: ¿Por qué es necesario mitigar los costes de riesgo fiscales? Porque el efecto reactivador de esta reforma depende en parte de la sostenibilidad fiscal. No es creíble o genera dudas. Bueno, esto contrarresta el incentivo a la inversión, porque los inversionistas son capaces de ver que esto arriesga revertir las medidas el día de mañana si que tenemos mayor déficit. Y eso anula en parte el crecimiento asociado a la rebaja de impuestos.
7: Se espera que la próxima semana sea la votación en general tanto en la Comisión de Hacienda como en la Sala del Senado. Mientras las oposiciones trabajan un paquete de indicaciones, temas como el crédito laboral, la excepción de pago de contribuciones y la invariabilidad tributaria son objeto de probables cambios.

0: cambios. Tras el acuerdo entre Irán con Estados Unidos, el ministro de Hacienda Jorge Quirós anunció una baja de hasta 100 pesos en los combustibles a partir de este jueves, en línea con la caída que ha registrado el precio internacional del petróleo.
1: El oficialismo dijo que el Ejecutivo está cumpliendo con el compromiso asumido en marzo, es decir, que cualquier baja en los mercados internacionales sería traspasada a los consumidores. Tiene los detalles Bárbara Payal. Buenas tardes.
2: Sí, ¿cómo están? Muy buenas tardes. Tal como ocurrió el pasado marzo, el ministro de Hacienda, Jorge Quirós, llegó este lunes al Palacio de la Moneda para socializar primero con dirigentes y presidentes del oficialismo una nueva variación en el precio de los combustibles, tras participar en el comité político que se desarrolló hoy en la sede de gobierno. El jefe de la billetera fiscal se trasladó hasta Teatino 120, donde informó que luego del acuerdo de paz entre Irán y Estados Unidos, que debería poner fin a meses de conflicto en Medio Oriente, el diésel y las bencinas registrarían bajas de hasta 100 pesos por litro a partir de este próximo jueves. Según explicó, la medida responde a la caída de los precios internacionales del petróleo, cuyos efectos comenzarían a reflejarse en el mercado local. En ese sentido, el ministro Quirós subrayó que el valor de los combustibles seguirá evolucionando en función de cómo se materialice el acuerdo alcanzado entre ambos países.
3: Mira, lo que vamos mirando siempre son los precios internacionales. Acá hablamos siempre con la verdad. Cuando subieron los precios, tuvimos que subirlo en el monto en que subieron los precios afuera. Ahora están bajando y los vamos a bajar en el monto que están bajando afuera. El diésel con esta baja va a acumular ya una baja de 200 pesos desde que esto partió.
2: Se trata de una materia que era seguida de cerca por el Palacio de la Moneda, especialmente tras el impacto que tuvo en la evaluación ciudadana la decisión de sincerar los precios de los combustibles de acuerdo con el valor internacional del petróleo una vez iniciado el conflicto en Medio Oriente. Sobre el acuerdo hubo reacciones tanto del canciller como del presidente José Antonio Kast, quien a través de redes sociales señaló: valoramos el cese al fuego alcanzado entre Estados Unidos e Irán y nos mantenemos esperanzados de que pronto se alcance un acuerdo de paz que ponga fin a este conflicto. Más tarde, durante una actividad por la implementación de la Ley Integral de Personas Mayores, el mandatario destacó que los recursos que finalmente no debieron destinarse al mecanismo de estabilización de precios de los combustibles permitieron financiar otras políticas públicas. El diputado republicano e integrante de la Comisión de Hacienda, Fernando Ugarte, valoró el anuncio del ministro Quirós y sostuvo que el gobierno está cumpliendo de esta forma con la promesa realizada el pasado marzo ante la ciudadanía. En contraste, su par del Partido Comunista, Boris Barrera, afirmó que los combustibles siguen teniendo precios elevados y planteó que la única alternativa es recurrir al MEPCO.
4: Esto también es parte de un compromiso que tuvo el ministro Quirós y el presidente, que tan pronto cambiara las condiciones a nivel internacional, habría una reducción y eso va a llegar de forma inmediata a los chilenos, ¿no?
5: Depende también de la voluntad del gobierno de poder aplicar el MEPCO como corresponde y volver a los precios que habían antes del bencinazo.
2: Respecto de los efectos de esta baja, el economista y académico de la Facultad de Administración y Economía de la Universidad de Santiago, Víctor Silva, advirtió que las variaciones internacionales no suelen traspasarse de manera inmediata al mercado local.
6: Históricamente los ajustes en Chile se producen de forma gradual, por lo que el beneficio completo podría observarse durante varias semanas. Lo relevante es el efecto macroeconómico que esto puede generar. Un menor precio en los combustibles reduce costos de transportes y producción, ayudando a moderar la inflación.
2: Desde el gremio de taxistas, en tanto, persiste el malestar. El presidente de la Cooperativa Transportes Unidos de Chile, Manuel Bernales, calificó las declaraciones del ministro Jorge Quirós como una burla y sostuvo que el gobierno debiera reconsiderar el margen de la disminución.
7: La verdad que el ministro parece que vive otra realidad. No puede bajar 100 pesos cuando el combustible subió 580 pesos de una. Si el ministro Quirós no quiere que los gremios en general estén en la calle, debiera reconsiderar bajar lo que subió en su momento.
2: y el nivel exacto del alivio que podrán sentir los consumidores al momento de cargar combustible, las gasolineras, agregó el secretario de Estado, el ministro Jorge Quiroz, se va a conocer.

0: conocer una vez que se publique el decreto con los cálculos, con los parámetros que comenzarán a regir entonces a partir del próximo jueves, Néstor Nivaldo.
1: A ver, sin lugar a dudas, esta es una gran noticia, particularmente en
2: a medida que se concrete.
1: A medida que se concrete, pero porque el impacto que tuvo en el precio de los insumos es obvio. Pues si, imagínate, el petróleo, el diésel se utiliza para todo, para el traslado, para las mercaderías, etcétera. Y hay que ver. Ahora, hablábamos fuera de micrófono mientras te escuchábamos, Bárbara. Cuando parte todo esto, el promedio del barril de crudo estaba entre 70, 72, 73 dólares. Estamos en 80 y...
2: A ver, hoy día hubo una fuerte baja de los dos. El WTI, por ejemplo, hoy día bajó 4,87, terminó en 80 dólares con 75 centavos. El Brent, en Londres, bajó 4,76% y terminó en 83 dólares con 17 claro. centavos.
1: O sea, deberíamos ver una barrera hacia abajo, digamos, más cercana a 75, como para pensar, por ejemplo, que el petróleo vuelva a sus valores originales que tenía en el mes de marzo, que yo me imagino que es el gran punto, sobre todo los que trabajan en el mundo del transporte. Vamos a quedar atentos. Gracias, Bárbara.
0: Muy buenas tardes.
3: Hola, amigos de la Bio Bio. Protesta pacífica acá en sector en Camino Labranza, Temuco, por el cierre de un colegio, por lo que se ve.
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12: El proyecto que crea el registro único de vándalos fue dado a cuenta con suma urgencia en la sala de la Cámara de Diputados. La iniciativa propone sanciones de entre 1 y 5 años sin beneficios sociales.
13: La oposición realizó una reserva de constitucionalidad, apuntando principalmente a la poca diferenciación entre conductas de diversas gravedades que presentan sanciones similares. Tienen los detalles. Cristóbal López, buenas tardes.
14: Muy buenas tardes. Efectivamente, hoy día en la sesión de sala que aún se encuentra en curso se dio cuenta del ingreso de este proyecto de ley que crea el registro único de vándalos e incivilidades. Y todo esto también considerando que la iniciativa se enmarca dentro de el plan de la estrategia de seguridad del gobierno del presidente José Antonio Kast. Y si bien no tipifica ningún delito nuevo, sí aumenta las sanciones a rayados en la vía pública, agresiones a fiscales, carabineros, entre otras situaciones. Dentro de las motivaciones se hacen distinciones como entre actos vandálicos, como tal, incorporaciones también dictadas por los juzgados de policía local y también de garantía, y también esto hace diversas diferenciaciones que están consignadas dentro del articulado de este proyecto. Las primeras, que son justamente estos actos vandálicos, son escritas por 5

0: años en primera instancia o dos en caso de menores de edad. En caso de reincidencia, se extenderá por un año adicional por cada vez que sean inscritos. Esto en caso de ser una sentencia de un juzgado, ya sea garantía o de policía local, la primera inscripción es por un año, subiendo a dos años en la primera reincidencia, y en las reincidencias siguientes aumenta a tres años. Ese es el límite, siempre desde la fecha que se dicta la inscripción de la persona en el registro único de vándalos. Si bien el ministro de Seguridad, Martín Arrau, se encontraba en la Cámara de Diputados en la previa de la sesión, al ser consultado por el proyecto no quiso emitir declaraciones más profundas. Escuchemos lo que dijo en los pasillos del Congreso Nacional.
1: Diferencias, todos esos detalles los va a subsecretario Diego Pavés, que va a ser la primera vocería de este tema, con una minuta muy extensa. No, tengo reunión en la mañana y digamos que él va a dar todas las novedades respecto a eso.
2: O sea, no lo cubrimos.
3: ¿Usted no va a decir nada entonces?
1: Hoy día no.
0: Bueno, ya escuchábamos, el ministro dijo que hoy día no iba a dar declaraciones y dice que finalmente va a ser el subsecretario del Interior, Máximo Pavés, quien se va a referir a este proyecto de seguridad que tiene que ver con la cartera de Martín Arrau, quien también firmó este proyecto, y además consignar que desde el equipo de prensa de la Subsecretaría del Interior se nos han informado que no hay ningún punto de prensa programado para las próximas horas, es decir, hoy día que finalmente se ingresa este rol único, este registro único de vándalos, no va a haber declaraciones del Ejecutivo en torno luego que fuera dado cuenta acá en la Cámara de Diputados. Dentro de las causales también que podrían contar 5 años dentro de este proyecto, se ven algunos crímenes cuyas penas de cárcel incluso superan el tiempo que las personas permanecerían dentro de este registro, generando algunos tipos de incongruencia. Por ejemplo, están consignados el homicidio de fiscales o de carabineros que, como bien sabemos, conllevan penas de cárceles que son superiores a los 5 años que estas personas permanecerían en este registro de vándalos. Este fue uno de los puntos que hizo el diputado del Partido Comunista, Luis Cuello, a la hora de hacer reserva de constitucionalidad en la sala de la Cámara de Diputados.
4: Trata de una forma idéntica a conductas tales como, por ejemplo, el homicidio de un fiscal, el homicidio de un carabinero, y tiene un igual tratamiento que rayar una pared o que jugar, montar una lotería.
0: Bueno, esto también es un punto importante porque dentro de las inscripciones que en primera instancia serían por un año, están consignadas conductas como, por ejemplo, la elaboración o manipulación de alimentos en la vía pública sin permiso de las municipalidades, uso de transporte público sin pagar la tarifa correspondiente y también la organización de loterías no autorizadas. Es decir, dentro de este punto podrían estar consignadas también las rifas. El jefe de la bancada del Partido Socialista, Raúl Leiva, apuntó a que esto justamente afecta a las organizaciones que en muchos casos utilizan las rifas para poder autofinanciarse.
5: Establece el ingreso a ese registro a aquellas personas que desarrollen loterías sin autorización, o sea, todas las rifas de las organizaciones sociales cuando el Estado no está, se organicen, pues bien, si son sancionados van a entrar al registro vándalos.
0: Bueno, en paralelo, el oficialismo se mantiene defendiendo este proyecto que aseguran que también es muy importante dentro de toda esta agenda de seguridad que ha impulsado el presidente José Antonio Kast. Y es en este sentido que la presidenta del Senado, la senadora de Renovación Nacional, Paulina Núñez, aseguró que este proyecto va a ser ley sí o sí y que es eso algo que tiene que tomar en cuenta la oposición a la hora de sumarse a este debate, llamando también a que tomen una posición más constructiva a modo de poder colaborar en mejorar este proyecto dentro de los términos que sean posibles.
6: Lo que quiero que a todos les quede muy claro es que esta ley va a salir, este proyecto va a ser ley, y por eso la invitación es a que podamos tener algo que efectivamente vaya en el foco que dice su idea original, la idea matriz, lo que el presidente planteó.
0: Bueno, nosotros les hemos comentado también que un punto clave de este tema es que la sanción sería la privación de los beneficios sociales, y eso es un punto muy importante porque hay sectores que, principalmente desde la oposición, que han asegurado que esto afecta de manera más directa a las personas de clase media, no tanto a las clases privilegiadas. Este punto también fue hecho hoy día por el presidente de Bópoli, el senador Luciano Cruzcoqui, quien aseguró que se tienen que evaluar las sanciones a modo que las sanciones a cierto nivel sean más parejas para las personas de todos los estratos sociales.
7: Que evidentemente compense a los distintos sectores sociales de manera que no se vea que hay eventualmente un castigo particular a quienes reciben ciertos beneficios sociales.
0: Bueno, ahora

0: en términos de cómo funcionaría este registro único de vándalos, sería operado por el registro civil, sería financiado por el Ministerio de Hacienda, y esto dentro de todo tendría un funcionamiento similar al que tiene el registro civil dentro de su página. Una persona puede entrar y con su RUT poder solicitar antecedentes de la persona. Sin embargo, algo que también se ha criticado es que finalmente en esta página solo se te diría si esa persona por la cual tú estás consultando está o no inscrita en este registro, y no se profundizaría en cuáles son los motivos. Esto también es un punto que ha generado críticas acá en el Congreso. Lo cierto es que empieza ya la tramitación de este proyecto, se dictaminó que va a pasar a la Comisión de Seguridad Pública, y en las materias correspondientes, en las materias relativas al financiamiento, va a pasar también a la Comisión de Hacienda. Néstor Nivaldo.
1: Gracias, Cristóbal.
2: Gracias, Cristóbal.
0: Buenas tardes.
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11: Un aumento en la alerta del macizo volcánico Nevados de Chillán se concretó hoy tras una continua actividad sísmica registrada en la zona. Humo y gases emitió el cráter Nicanor a primera hora de esta jornada, cuestión que motivó el aumento en las medidas. Carlos Morales con los detalles desde Radio Bio Bio en Concepción.
12: El Cerna Geomin informó que se divisaron varios pulsos de emisión de ceniza desde el cráter Nicanor en el macizo volcánico Nevados de Chillán, ubicado en la comuna de Pinto, región de Ñuble. Según el detalle entregado por el organismo técnico, estos pulsos alcanzaron una altura máxima estimada de 160 metros sobre el nivel del cráter y una dispersión de la ceniza hacia el oeste acompañado de movimiento sísmico. A raíz de lo anterior, Cerna Geomin elevó el nivel de alerta, pasando de verde a amarilla. Así lo explicó el delegado presidencial de Ñuble, Diego Sepúlveda.
13: El Cerna Geomin ha decretado alerta amarilla por la actividad volcánica del complejo volcánico Nevados de Chillán, en particular en su cráter Nicanor. Esta actividad ha evolucionado en las últimas semanas y, por lo tanto, en la mesa técnica de Cernapred también se ha decretado la alerta temprana preventiva para las comunas de Coihueco y de Pinto.
12: Esta medida técnica, aseguró Cristian Matus, director subrogante de Cernapred, trae consigo medidas restrictivas para un perímetro alrededor del cráter.
14: Producto de que la información que contenía el reporte especial de actividad volcánica de Cerna Geomin indica que existe una zona de peligro volcanológico de un kilómetro alrededor del cráter activo, por lo cual se ha declarado un perímetro de seguridad en torno al cráter activo para mantener el resguardo de la población que pueda acceder a esta zona. Sin embargo, no tenemos población existente en este perímetro de un kilómetro alrededor del cráter activo, por lo cual hacemos el llamado a la población a no acercarse a esta zona y mantener las medidas de precaución.
12: Recordemos que desde el año 2016, el volcán Nevados de Chillán, específicamente el cráter denominado Nicanor, está siendo monitoreado dada su constante actividad. Es por ello que el llamado de las autoridades es a estar alerta e informarse a través de canales oficiales para conocer el estado del macizo.
15: La Universidad Católica de Temuco retomará sus actividades presenciales este martes luego de una amenaza de bomba y tiroteo realizada por

0: vinculado a una organización extremista, neonazi y terrorista. Tiene los detalles Esteban Arauz de Radio Biobío en Temuco.
1: Esta amenaza fue realizada por medio de un correo enviado durante la madrugada de este lunes hacia algunos funcionarios estudiantes. El encabezado decía, los vamos a matar a todos, y en su contenido advertía que eran de una organización vinculada al Temple of View Blood, que de acuerdo a diferentes artículos se define como extremista, neonazi y terrorista. El mensaje advertía detonaciones de explosivos y un ataque armado en los diferentes campus de la Universidad Católica de Temuco, aseverando que buscan acabar con su textual putrefacta, podrida y falsa religión católica. Esta situación obligó a suspender las actividades presenciales este lunes en las diferentes instalaciones y evacuar a funcionarios y estudiantes que entregaron su testimonio a la radio.
2: Leímos el correo y salimos corriendo, no hicimos nada más que eso.
3: Que las clases se suspendían porque llegó un correo de amenaza.
4: Al menos a mí me comentaron que había una amenaza de bomba y estaba justo en una evaluación y tuve que salir rápidamente. Por supuesto, nos preocupa y muchos viajan desde muy lejos pagando pasajes y horas de viaje para después volver.
1: La presidenta de la Federación de Estudiantes de la Universidad Católica de Temuco, Fernanda Quilodrán, manifestó su preocupación por esta situación y espera que se agilicen los protocolos ante este tipo de amenazas.
5: Esta alerta hacia la universidad fue comunicada durante la madrugada, mientras que las medidas preventivas se adoptaron durante la mañana. Afortunadamente no hubo personas lesionadas ni hechos que lamentar por el momento, pero consideramos necesario que se revisen los protocolos y los mecanismos de respuesta.
1: Esta situación puso en alerta al gobierno, que convocó una reunión con rectores de universidades de la región, tal como lo señaló el seremi de Seguridad Pública, Luis Calderón.
6: He tomado la decisión de convocar a todos y cada uno de los rectores y representantes de las casas de estudio superior para afrontar este tema con altura de mira, compartiendo experiencias, viendo los protocolos de actuación ante estos hechos y, por sobre todas las cosas, mejorando las instancias de coordinación con la policía, el Ministerio Público, nosotros como seremía y al interior también de las instituciones educacionales.
1: De acuerdo a otros antecedentes, también se han realizado amenazas de similares características en otras universidades de nuestro país en el último tiempo, como la USACH o la Pontificia Universidad Católica de Valparaíso, además de la Universidad Nacional de Mar del Plata en Argentina. Solo por medio de un comunicado, la Universidad Católica de Temuco confirmó que se presentó una denuncia para iniciar una investigación y que las actividades presenciales este martes se retomarán. En Temuco, Bio Bio la radio.
7: Solo 4 de los 21 detenidos tras un masivo operativo Lote Coronel quedaron en prisión preventiva, donde la Policía de Investigaciones incautó más de 30 millones de pesos en droga.
0: A su vez, 5 sujetos de interés no pudieron ser capturados. Dentro de ellos, un hombre absuelto por 4 homicidios en Lota y la mamá de Crazy Nach, imputado que está preso por múltiples asesinatos en el Gran Concepción. De Radio El Carbón de Lota nos cuenta José Manuel Lagos.
8: Si bien las indagatorias son paralelas, el operativo se desarrolló en conjunto previa coordinación con la Fiscalía, donde más de 450 funcionarios policiales procedieron a los allanamientos de 46 casas y la detención de 21 personas mediante despliegues terrestres y aéreos con el uso de drones y un helicóptero. Por lo anterior, más de 2 kilos de droga entre cocaína base, clorhidrato de cocaína, cannabis y ketamina, además de armamento, municiones, dinero en efectivo y diversos elementos de interés criminalístico fueron incautados. En ese contexto, se desbarataron 2 bandas cuyos integrantes desempeñaban diversos roles como la venta y distribución de la droga, además de la vigilancia en puntos de comercialización, dijo la jefa regional de la Policía de Investigaciones del Biobío, la prefecta inspectora Claudia Chamorro.
9: Con el paso de detenciones de anteriores personas que fueron vinculadas a la materia de drogas, ¿cierto? Y que se han ido articulando precisamente para fortalecer y recuperar el control territorial que ya previamente tenían otros que ya han sido sacados de circulación. Son jóvenes y adultos, ¿cierto? Que tienen distintos tipos de especificaciones, también utilizando la violencia como parte de su desarrollo, ¿cierto? Y de irrupciones para poder hacer este control territorial y mantenerse.
8: Sin embargo, de los 21 detenidos, solo 4 quedaron en prisión preventiva, principalmente por el delito que se le imputó, dijo el fiscal Cristian Vega.
10: En Lotas quedaron 3 personas en prisión preventiva y en Coronel 1, las demás con distintas medidas cautelares, dentro de ellas arrestos domiciliarios, firmas mensuales, arraigo. ¿Por qué le diferencia en la medida cautelares. En algunos domicilios se encontró gran cantidad de drogas, más de medio kilo o kilo de droga, de cocaína base principalmente y también ketamina, y esos fueron formalizados por tráfico y los demás por tráfico en pequeña cantidad, conocido como microtráfico.
8: Desde el gobierno no descartan sumarse al proceso judicial mediante la presentación de una querella, dijo el delegado presidencial regional Julio Nativia.
11: Nosotros respetamos las decisiones de los tribunales, pero por supuesto que nos preocupa que aquellas personas que cometen delitos graves referidos a narcotráfico tengan una sanción efectiva. Ahora bien, esto es una investigación que está recién comenzando y se va a evaluar en este caso si es necesario alguna medida adicional como una querella.
8: Hasta el momento restan 5 detenciones de personas que no pudieron ser capturadas el pasado fin de semana. Dentro de ellas, la mamá de Crazy Nat, peligroso delincuente en prisión por múltiples asesinatos en el Gran Concepción, y un sujeto de 23 años absuelto por 4 homicidios en Lota. Este último se encuentra procesado en otra causa por microtráfico y delitos de la ley de armas desde 2022 y a puertas de un juicio oral o abreviado.
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7: La Confederación Unión Portuaria de Chile anunció un paro nacional indefinido a partir del primer turno de este jueves 18 de junio, acusando retrasos del gobierno en la tramitación de beneficios comprometidos para trabajadores del sector.
0: La movilización involucra sindicatos de distintos puertos del país y se sustentan demandas relacionadas con pensiones de gracia, beneficios para viudas de trabajadores portuarios y decretos que, según el gremio, permanecen pendientes de resolución. Más información con Gloria Bahamondes de Radio Bio Bio en Valparaíso.
14: El paro nacional indefinido convocado por la Confederación Unión Portuaria de Chile comenzará este jueves 18 de junio y tiene como principal objetivo exigir avances en una serie de compromisos que, según el gremio, permanecen pendientes desde hace meses. Entre ellos figuran pensiones de gracia para ex trabajadores portuarios, beneficios para viudas y decretos que aún no han sido publicados. La organización sostiene que los retrasos afectan principalmente a trabajadores que ya se retiraron de la actividad portuaria y que se encuentran a la espera de respuestas respecto de beneficios comprometidos por el Estado. Desde la región de Valparaíso, dirigentes portuarios manifestaron su respaldo a la convocatoria nacional y advirtieron que la movilización responde a demandas que se arrastran desde administraciones anteriores. Desde la provincia de San Antonio, el dirigente del sindicato de portuarios, Ricardo Rodríguez, señaló que además de las pensiones de gracia, existen otras materias pendientes vinculadas a temas sociales, enfermedades laborales y compromisos que, a juicio del sector, no han registrado avances significativos.
15: Nosotros pensamos que con este gobierno lo podíamos solucionar, pero la verdad es que hemos tenido grandes avances con ellos. Esto tiene que ver con temas sociales, temas de ley portuaria, ¿no es cierto? Temas de enfermedades laborales que están sufriendo los trabajadores, que hay que resolverlas a través de las mutuales. Hay otras cosas, la verdad es que hay que generar mesas de trabajo con el Estado.
14: El secretario del Sindicato de Operaciones de Puerto Ventana, Sebastián Berríos, explicó que estas demoras afectan directamente a trabajadores que ya dejaron la actividad portuaria y a sus familias.
16: La tramitación y resolución de casos pendientes de pensiones de gracia para trabajadores portuarios. La situación de las viudas beneficiarias, cuyos casos continúan sin solución definitiva desde el año 2025. La firme tramitación y con la publicación de los decretos pendientes, cuya demora ha afectado directamente a trabajadores y familias que esperan una respuesta desde hace meses.
14: Por ahora, la paralización se mantiene convocada para este jueves 18 de junio. Sin embargo, los dirigentes portuarios no descartan que durante los próximos días pueda haber avances que permitan revisar la movilización, aunque aseguran que hasta ahora no existen soluciones concretas a sus demandas. Desde la región de Valparaíso, Bio Bio, la radio.
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7: La Fiscalía Nacional inició una investigación de oficio tras un reportaje de la radio que reveló irregularidades en el ingreso de menores haitianos con motivo de la reunificación familiar entre 2023 y 2025.
0: La indagatoria apunta a irregularidades en vuelos charter, la inexistencia de lazos sanguíneos y falta de documentación. El presidente José Antonio Kast calificó de gravísima la situación. Tiene los detalles José Riquelme. Buenas tardes.
17: Buenas tardes. tardes. La Contraloría detectó un ingreso masivo de niños, niñas y adolescentes haitianos con motivo de reunificación familiar durante el periodo 2023-2025. El informe de carácter reservado reveló importantes fallas migratorias cometidas por distintos organismos, como deficiencias en la revisión de los antecedentes de los menores, falta de información sobre la relación con los tutores e incluso duda con respecto a los lazos consanguíneos de las personas a los cuales fueron entregadas en territorio nacional. Además, el organismo contralor informó que al momento de llevar a cabo la búsqueda de los menores en los domicilios de sus familiares, no fueron encontrados, lo que aumentó las dudas con respecto a su real vinculación con estas personas y si efectivamente eran sus familiares. Otro antecedente es el vuelo de tres menores a Chile posterior al fallecimiento de su padre, por lo que no se tiene claridad sobre quién

0: los recibió al momento de llegar a suelo nacional. Los antecedentes abren dudas sobre el real motivo de los viajes y si es que estos se tratan de un delito de trata de menores. A partir de esto, la Fiscalía Nacional llevó a cabo la apertura de una investigación de oficio, en donde se busca esclarecer los hechos que ocurrieron. Conocida la información revelada por la radio, el jefe de la Unidad Anticorrupción de la Fiscalía Nacional, Eugenio Campos, afirmó que existen negligencias cometidas por distintas personas, motivo por el cual la Fiscalía inició esta investigación.
1: Iniciaron una investigación de oficio encargando la misma a la Fiscalía Regional Metropolitana Centro Norte, a objeto de que recabe todos y cada uno de los antecedentes que dan cuenta del ingreso masivo de niñas, niños y adolescentes de nacionalidad haitiana bajo aquella figura de reunificación nacional bajo condiciones que aparecen ser deficientes.
0: La primera luz de alarma fue levantada por el exdiputado de la UDI, Juan Fuensalida, quien presentó antecedentes donde identificó un patrón común respecto al ingreso de menores de nacionalidad haitiana bajo la figura de reunificación familiar. Tras esto, la Contraloría apuntó en contra de la gestión del Servicio Nacional de Migraciones, el cual era comandado durante la administración presidencial anterior por Luis Taller. Sin embargo, el exdirector del organismo dio a conocer a la radio que durante su gestión se llevaron a cabo distintas acciones para frenar este tipo de vuelos charter en donde viajaban los tutores con grandes cifras de niños, incluso 18 niños por tutor. La primera gestión fue el año 2023, donde Taller ofició a la DGAC informando sobre posibles irregularidades en un vuelo de la aerolínea Star Perú de 141 pasajeros, donde 98 eran menores de edad, los cuales estaban a cargo tan solo de dos adultos. La segunda actuación fue a través de un nuevo oficio a la DGAC, en donde solicitó que no se autoricen vuelos de las aerolíneas Arajet, Aruba Airlines y Galister, debido a reiterados arribos de vuelos charter con menores de edad haitianos que no cumplen con las leyes migratorias. Ante esto, el director enfatizó que la investigación del Ministerio Público es la que debe determinar a los responsables, pero afirmó que con los antecedentes que hay sobre la mesa, estos apuntan a las aerolíneas y a la Policía de Investigaciones.
2: Claramente se apunta a una falta de controles, primero en el desplazamiento de los menores de edad, que es responsabilidad de las líneas aéreas y subsidiariamente de quien autoriza los vuelos, y por otra parte el ingreso de las personas menores de edad y el chequeo de sus antecedentes corresponde exclusivamente más bien a la Policía de Investigaciones.
0: La noticia generó preocupación en el Parlamento, especialmente en la Comisión de Gobierno Interior de ambas cámaras. El senador del Partido Republicano, Renzo Trisotti, afirmó que el hecho responde a la romantización de la gestión anterior sobre la migración y afirmó que el gobierno actual debe investigar hasta las últimas consecuencias.
3: Y es donde el gobierno actual tiene el deber de evitar que esto se vuelva a producir y que investigue hasta las últimas consecuencias cuáles fueron las responsabilidades de lo que aquí falló.
0: En la oposición la visión es similar. El diputado y presidente de la Democracia Cristiana, Álvaro Ortiz, afirmó que la situación es indignante y que demuestra que una vez más las instituciones chilenas volvieron a fallar.
4: Pero que aprendamos de este tipo de situaciones, el tema migratorio, sobre todo pensando en los niños, niñas y jóvenes, es algo que nos debe, más allá de criticar de qué posición política vienen las decisiones que se toman al respecto, es algo donde toda nuestra sociedad chilena debe estar trabajando para que esto nunca más se vuelva a repetir.
0: El senador del Movimiento Demócratas, Matías Walker, anunció que citará a la Comisión de Derechos Humanos al actual director de Migraciones, Frank Sauberman, y al director anterior, esto con el fin de resolver distintas dudas con respecto a los vuelos chárter.
5: ¿Por qué se utilizó la vía de la reunificación familiar para el ingreso de estos niños, si efectivamente, quiénes los acompañaron, si efectivamente se produjo o no esa reunificación familiar? ¿Quiénes fueron los adultos responsables a cargo?
0: Desde la nueva administración, el director de Migraciones, Frank Sauberman, presentó una denuncia penal ante la Fiscalía Regional Metropolitana Centro Norte para que investigue posibles delitos de tráfico de migrantes y menores. Desde la DGAC respondieron a la radio señalando que mantienen desde 2025 un procedimiento infraccional en etapa de cierre en contra de la aerolínea Arajet, luego de ser oficiada por el Servicio Nacional de Migraciones, en donde solicita la suspensión de las aerolíneas que incurran en incumplimientos migratorios.
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3: El texto del acuerdo entre Estados Unidos e Irán para poner fin a la guerra y desbloquear el estrecho de Hormuz se dará a conocer dentro de las próximas 24 o 48 horas, explicó a la prensa un alto funcionario de la administración de Donald Trump.
4: Según la misma fuente, a finales de esta misma semana comenzarán las negociaciones técnicas para implementar el memorando de entendimiento que será firmado de forma oficial el viernes en Suiza.
3: El proceso negociador por parte de Estados Unidos estará encabezado por el vicepresidente J.D. Vance, precisó la fuente.
4: Irán afirmó que el memorando de entendimiento alcanzado contempla la liberación de los activos iraníes bloqueados y el levantamiento de todas las sanciones contra la República Islámica, al tiempo que garantiza la soberanía de Teherán sobre Hormuz.
3: Sin embargo, la retirada de las tropas israelíes del Líbano no es una condición incluida en el acuerdo entre Estados Unidos e Irán para poner fin a la guerra, aseguró a la prensa un alto funcionario de la administración Trump.
4: La retirada no es una condición del acuerdo. El acuerdo es un alto al fuego y no es un alto el fuego unilateral. Eso significa que si Irán no puede controlar a Hezbollah, este grupo ataca a los israelíes, Israel tendrá derecho a defenderse y responder, explicó el funcionario bajo condición de anonimato.
3: Posteriormente a esa información, el presidente libanés Josep Aoun recordó en una llamada telefónica con el ministro de Relaciones Exteriores de Irán, Abbas Araghchi, que la estabilidad, seguridad y soberanía del Líbano son una prioridad nacional tras el acuerdo entre Estados Unidos e Irán.
4: Por su parte, el presidente estadounidense Donald Trump señaló que el estrecho de Hormuz ya está parcialmente abierto y confió en que lo esté completamente este viernes en cuanto acabe el trabajo de desminado.
3: Así lo afirmó ante la prensa en la reunión bilateral que mantuvo con Emmanuel Macron poco antes del inicio oficial de la cumbre del G7 en la ciudad francesa de Evian, que concluirá el miércoles y donde Irán ha copado el protagonismo de la jornada.
4: Este lunes, el vicepresidente estadounidense J.D. Vance dijo que Estados Unidos e Irán firmaron el domingo virtualmente el acuerdo de paz, cuya formalización está prevista para este viernes en un acto en Ginebra.
3: Puede que yo esté implicado, puede que no, dijo Trump, que señaló que Vance acudirá expresamente para la rúbrica y que él probablemente ya no estará en Europa para entonces.
4: En su mensaje apuntó que el memorando de entendimiento alcanzado con Teherán será público próximamente y señaló solamente que es un documento muy potente. El acuerdo con Irán va a traer mucho éxito al mundo porque el petróleo estuvo realmente bloqueado durante un tiempo, dijo Trump.
3: La Dirección de Migraciones de Bolivia impidió el ingreso de una delegación argentina de políticos y activistas de izquierda que pretendía documentar la situación de los manifestantes que exigen la renuncia del presidente Rodrigo Paz, argumentando que no cumplían con los requisitos exigidos para la admisión y permanencia en el país.
4: Durante los controles realizados por las autoridades competentes, se verificó el incumplimiento de requisitos exigidos para la admisión y permanencia en territorio nacional, así como inconsistencias entre las condiciones declaradas para su ingreso y las actividades anunciadas públicamente por la delegación, informó el

0: económicas estimadas en 2.500 millones de dólares.
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2: El gobierno anunció la suma urgencia a dos proyectos destinados a reforzar la protección de las policías. Iniciativas que forman parte de la denominada Agenda Naín Retamal 2.0. Los detalles los tiene Francisca Cárez.
3: En respuesta al proyecto impulsado por el Partido Comunista para modificar la ley Naín Retamal, Renovación Nacional presentó una nueva agenda legislativa destinada a reforzar la protección de las policías. La denominada Naín Retamal 2.0 contempla 5 iniciativas y fue anunciada en el Monumento a los Mártires de Carabineros junto a Juan Carlos Retamal, padre del suboficial mayor Carlos Retamal, cuyo asesinato dio origen a la ley. El diputado e integrante de la Comisión de Seguridad, Mauro González, aseguró que su propuesta cuenta con el respaldo del Ejecutivo y criticó la iniciativa del PC que busca eliminar la presunción de legítima defensa privilegiada contemplada en la actual legislación.
4: Renovación Nacional está impulsando con fuerza esta ley. Tenemos también el apoyo del gobierno, especialmente en esta contingencia donde tenemos un partido comunista que quiere hacer retroceder a los carabineros.
3: La agenda de RN contempla ampliar los mecanismos de reconocimiento institucional para mártires, fortalecer las facultades preventivas de control y registro en zonas de riesgo y aumentar las sanciones de la responsabilidad penal adolescente cuando los delitos afecten a funcionarios policiales. Dos de ellas contarán con la suma urgencia del Ejecutivo, el aumento de las sanciones por atentados contra funcionarios policiales y la extensión de la legítima defensa privilegiada a efectivos que intervengan en delitos estando de franco. Así lo confirmó el ministro de Seguridad, Martín Arrau, quien cuestionó la iniciativa impulsada por la tienda que lidera Lautaro Carmona, asegurando que va en contra de lo que Chile necesita.
5: Es algo que va totalmente en contra de lo que Chile necesita hoy día, entender muy poco, efectivamente, las iniciativas que tenemos que tramitar en el Congreso, y por eso vamos a darle urgencia a estas dos iniciativas.
3: En respuesta, la diputada comunista Daniela Serrano señaló que todos los parlamentarios tienen derecho a impulsar modificaciones y a abrir debates sobre distintas normativas.
6: Nadie puede inhibir a un parlamentario de presentar una propuesta, y por tanto las diferencias también se darán dentro del debate, tanto en la conversación que uno puede tener con los aliados, pero en la conversación que también se tiene dentro del Congreso.
3: Lejos de generar consenso en la oposición, la iniciativa del PC abrió un nuevo flanco interno en los partidos del progresismo. Y es que según fuentes de la radio, dirigentes del Partido Socialista y del PPD reprocharon en privado la oportunidad del proyecto, al estimar que terminó fortaleciendo el discurso de seguridad de la moneda y facilitando el anuncio de nuevas medidas de respaldo a carabineros.
0: Hoy comenzó la aplicación de la PAES de invierno para 30.000 estudiantes que buscan acceder a la educación superior. La prueba se rendirá hasta el día miércoles en 49 locales a lo largo del país. Nos cuenta Sebastián Catalán.
7: Hoy comenzó la rendición de la PAES de invierno 2026 con una actividad en el Liceo Gabriela Mistral de la comuna de Independencia. La prueba se rendirá hasta el día miércoles en 49 locales a lo largo del país. En concreto, un total de 34.324 personas se registraron para esta quinta edición invernal de la prueba, lo que representa un incremento del 7,2% respecto a los 32.017 inscritos del periodo anterior. El desglose de los participantes muestra que el 60,8% corresponde a recién egresados de la enseñanza media, mientras que cerca del 40% terminó sus estudios en años previos. La directora del DEMRE de la Universidad

0: es regular.
1: Este evento que hoy día estamos inaugurando es un avance significativo porque da posibilidades de flexibilizar el sistema de acceso. Es decir, aquí estamos pensando en los jóvenes y las personas que van a rendir esta prueba.
0: La subsecretaria

0: o enseñanza profesional.
1: Quiero hacer un énfasis que realmente nuestro sistema de acceso se ha transformado en un hito republicano, es decir, en una verdadera tradición, en un patrimonio de nuestra república. Es un proceso serio que muy pocos países en Latinoamérica al menos tienen.
0: Para Francisca Espinosa, directora de estudios de la Fundación Acción Educar, si bien la instancia no acorta las brechas de acceso a la educación necesariamente, es positivo tener la posibilidad de rendir el examen dos veces y conservar el puntaje superior.
2: Amplía las oportunidades de acceso a la educación superior y esto siempre va a ser positivo. La posibilidad de rendir dos veces al año y de combinar puntajes de las mejores pruebas permite quitarle un poco

0: correctamente. Los estudiantes deben acudir con cédula de identidad y su tarjeta de identificación.
1: La Contraloría detectó que el 93% de las municipalidades renovaron más de 146 mil permisos de circulación a vehículos que mantenían multas de tránsito impagas.
2: El ente contralor también detalló que entre 2022 y 2025 se emitieron 7.378 permisos de funcionarios municipales a familiares, abriendo eventuales conflictos de interés y remitiendo los antecedentes al Ministerio Público. Tiene los detalles Ignacio Mahave. Buenas tardes.
3: Buenas tardes, porque en un nuevo consolidado de información circularizada, la Contraloría General de la República dio a conocer que 322 municipalidades a lo largo de todo el país renovaron 146 mil permisos de circulización que mantenían multas de tránsito sin pagar, esto desobedeciendo la ley. La normativa vigente estipula que los vehículos que registren multas de tránsito impagas en noviembre del año anterior al proceso de renovación no pueden acceder a la renovación de su permiso de circulación. El consolidado también advirtió eventuales conflictos de interés. Esto luego de que detectaran 7.368 permisos emitidos por funcionarios municipales a familiares que tenían multas impagas. Además de la emisión de 1.172 casos de renovación a trabajadores del mismo municipio con la misma situación. Ante esto, el alcalde de Santiago, Mario Desbordes, aclaró que todavía no tienen la información completa como para determinar si la responsabilidad es del municipio o si es externa. Además de remarcar que el grueso de los casos se dieron cuando Iracy Hassler era la jefa comunal.
4: No tenemos la información en detalle todavía. No sabemos si es un problema nuestro, si hay algún problema con las bases de datos que vienen de otras instituciones como el registro civil, si hay desfases. Vamos a disponer los sumarios que corresponden a la sanción. Esto vendría del año 2022.
3: La alcaldesa de Colina, Isabel Valenzuela, tildó la situación como vergonzosa y anunció que instruirá el sumario administrativo que solicitó el ente contralor. Y sin perjuicio de lo anterior, la jefa comunal hizo reparos en la manera que procedió la Contraloría, aclarando que debe existir más trabajo en conjunto entre las municipalidades y el organismo liderado por Dorothy Pérez para evitar información errónea.
5: Para tener la información o la radiografía completa de la situación, vamos a iniciar un sumario hoy día mismo. La Contraloría últimamente ha sacado estos cruces de información que después también se desdice el efecto que podría generar. Entonces también por eso hay que evaluar cada una de las situaciones.
3: Y la situación también reabrió la pregunta acerca de por qué se está generando este error. Para el abogado administrativo de la Universidad de Santiago, Felipe Lizama, el principal motivo causante del error sería el nulo cruce de bases de datos que sí realizó la Contraloría y no las municipalidades, remarcando que la responsabilidad del error recae en la Dirección del Tránsito y Transporte Público que cada municipalidad tiene anexada.
6: Los agentes municipales no cruzaron los datos de la forma que sí lo hizo Contraloría, teniendo todos los medios administrativos para poder causar dicho fin, existiendo una dirección especializada en el otorgamiento de esa renovación de licencia. Los procedimientos disciplinarios tienen que estar dirigidos en contra de ellas.
3: Los antecedentes de los potenciales casos que son constituyentes de delito ya fueron remitidos al Ministerio Público para su eventual investigación.
1: Un nuevo foco de incertidumbre se abrió la gestión de la basura en Ancud, luego que surgieron antecedentes que cuestionan las autorizaciones y capacidades de la empresa adjudicataria del nuevo contrato de residuos domiciliarios en una comuna que, recordemos, actualmente debe trasladar parte importante de sus desechos hasta Los Ángeles, en la región del Biobío. Los detalles los tiene Hans Barros.
7: Se trata de la empresa Tresol Limitada de Puerto Montt, adjudicataria de un contrato millonario de 12 meses para el tratamiento de residuos domiciliarios de Ancud, que enfrenta cuestionamientos luego de que surgieran antecedentes que indican que la planta no estaría autorizada para recibir este tipo de desechos, sino únicamente residuos industriales, y tampoco contaría con infraestructura necesaria para prestar el servicio comprometido. Ante esta situación, el concejal de Ancud, Paulo Vargas, anunció que solicitará antecedentes formales durante la próxima sesión del Consejo Municipal.
8: Esta aprobación unánime también va en la confianza.